0: pero lo hizo incorporando una cláusula administrativa que suspendió su ejecución efectiva. Esta controvertida decisión originó un conflicto legal que finalmente fue definido por la Corte Suprema de Justicia de la Nación. El fallo histórico de la Corte obliga al Gobierno Nacional a aplicar de forma inmediata la Ley de Financiamiento Universitario. Hoy se cumplen 300 días de la promulgación de la ley y, sin embargo, sigue sin cumplirse. Desde ADN Ciencia y junto a la comunidad universitaria y la sociedad toda reclamamos: Milei, cumplí la ley.
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2: Y precisamente desde las universidades, desde los proyectos de investigación, se trata siempre, y aquí en nuestros micrófonos lo decimos habitualmente, de mejorar la calidad de vida, de darle una mano a las personas para que vivan mejor. Y con esto, de alguna manera, nos introducimos en las cuestiones que están vinculadas al corazón, pero no a la cuestión de los sentimientos, sí a aquello que tiene que ver con los desarrollos que llevan a que una cirugía cardíaca, por ejemplo, pueda ser mejor, que existan avances en ese sentido. Y bueno, hay investigadores, hay médicos, hay cirujanos que están trabajando y que han dado pequeños pasos muy importantes, sobre todo en las cirugías que tienen que ver con los más chiquitos, con los niños y las niñas.
3: Bueno, por eso lo hemos invitado a Ignacio Lugones. Él es cirujano cardiovascular pediátrico, doctor en medicina. Actualmente se desempeña como jefe del servicio de cirugía cardiovascular del Hospital General de Niños Dr. Pedro Elizalde en la Ciudad Autónoma de Buenos Aires. Y además es investigador principal en la Universidad de Long Island en Nueva York y ha desarrollado importantes dispositivos médicos para las cirugías cardíacas de niños. Así que bueno, bienvenido Ignacio, un gusto que estés aquí en ADN Ciencia.
4: Bueno, gracias, es un placer estar acá. Me siento en casa siendo un producto nato de la UNLP. Volver a la radio es como un placer enorme para mí.
3: Volver a casa, bueno, qué bueno. Y bueno... Contanos, porque es muy importante, inclusive ha sido reconocido tu desarrollo, y entonces, bueno, contale un poquito a la audiencia de qué se trata.
4: Bueno, es una cuestión, digamos, técnica compleja, que vamos a tratar de simplificarla, hacerlo lo más entendible posible, pero el corazón es un órgano que tiene básicamente cuatro válvulas que básicamente se abren y se cierran durante el ciclo cardíaco y son las que generan los ruidos. El tum-tum que escuchamos del corazón es el cierre de las válvulas cardíacas. Este segundo ruido, el segundo tum, es el ruido provocado por dos válvulas que se llaman válvulas semilunares, que se llaman válvula aórtica y válvula pulmonar. Estas válvulas se enferman en pacientes adultos y en pacientes pediátricos por multiplicidad de causas, ¿eh? En pacientes adultos es muy frecuente encontrar que la válvula esta es como que se calcifica, entonces no puede abrirse y cerrarse bien. Y en chicos pasa que la válvula puede venir mal formada con el bebé, ¿sí? Entonces, cuando la válvula está enferma en un paciente adulto, entre comillas, es fácil resolverlo porque se puede cambiar la válvula. ¿Sí? ¿Eso qué significa? Sacamos la válvula propia del paciente y le ponemos una, digamos, de metal, entre comillas, o una válvula biológica con algún producto de una membrana biológica de un animal. ¿Sí? Cuando el paciente es chiquitito, el problema que tenemos es que la válvula que pongamos no solamente tiene que caberle perfecto en el corazón al paciente, sino que además se tiene que acomodar al crecimiento de ese chico. ¿Sí? Entonces la realidad es que las
3: no puede ser metálica, por ejemplo.
4: No puede ser metálica. De hecho, ni siquiera se fabrican en esas aleaciones o en esas. No es porque rápidamente el chico la crece por encima, sí, de esa válvula, le queda chica. Es como el concepto es que vos tenés un niño, le compras un par de zapatillas y el chico.
2: Te iba a decir eso. Claro.
4: Entonces el ejemplo es muy simple.
3: Más en un bebé que crece.
4: Más en un bebé que crece rápido.
3: Rapidísimo.
4: Entonces el concepto que nosotros desarrollamos se llama Avatar. Avatar es el acrónimo de Aortic Valve Tri-Leaflet Autologous Reconstruction, nombres en inglés, ahora se los voy a explicar qué significa, pero lo interesante es que también en sánscrito avatar significa renacer, como resurgir. Y bueno, eso es lo que nosotros tratamos de hacer, es tratar de fabricar una válvula nueva con tejido propio del paciente, sin meter nada extraño.
3: Para que además también rechazo. Por el rechazo, claro, ¿no?
4: Exactamente, esa es la clave. Porque el rechazo en los pacientes se manifiesta muchas veces con una calcificación de la válvula. Entonces la válvula deja de funcionar adecuadamente. Entonces con este concepto lo que hacemos es darle a un chico, es como comprarle a un niño una válvula, dos tallas más grandes, tres tallas más grandes, que cuando el chico crece, la válvula todavía le sigue funcionando, como la zapatilla grande, ¿sí? Es un concepto que va por ese lado.
2: Ignacio, es curioso cómo nació este proyecto. Hay una frase que dice que las cosas brillantes ocurren de repente y en lugares o en contextos que no tienen nada que ver con la parte médica o científica, sí, ¿no? ¿Cómo nació esto? Y en todo caso, volviendo a esto último que estabas mencionando, ¿cómo está evolucionando ese proyecto?
4: Bueno, nació... Muchas de las cosas nacen cuando hay un... Nacen a partir de un gran dolor, digamos, ¿sí? Y yo perdí un pacientito que quería mucho, que estaba en la espera de recibir una cirugía cardíaca, esperando ser un poco más grande para ser candidato a una de estas válvulas, y el chico en la espera murió. Y la verdad es que siglo XXI, ¿por qué se está muriendo un chico con estas características? Tenemos que encontrar una solución mejor. Y la idea, el momento, digamos, eureka, vino pensándolo en mi hermano físico, también formado en la Universidad Nacional de La Plata. Y la combinación de un médico con un físico muchas veces hace cosas interesantes.
3: Interesante, claro.
4: ¿Por qué? Porque detrás de esto y detrás de todo hay mucha matemática y mucha física. Entonces, con un planteo de un problema, decir, yo tengo la técnica quirúrgica, quiero hacer esto, necesito que vos me ayudes a que los cálculos y la válvula funcione perfecto. Y mi hermano vive en Brasil, en uno de sus viajes de visita, un sábado a la noche, por supuesto siempre con alguna bebida espirituosa, bebida en el medio, una cerveza, en la casa de mi mamá, hicimos el primer prototipo, que lo hicimos de manera muy sencilla, con un rollo de papel higiénico y guantes de látex. Lo probamos con lo que teníamos a mano, que era polenta. Entonces hicimos todos los cálculos geométricos, hicimos una válvula con guantes de látex, le pusimos polenta y la probamos. Y esa fue la primera prueba de concepto que hicimos en el año 2016. Así que eso después se transformó en una cosa mucho más grande. Fue un proyecto de ciencia inicialmente. Primero operamos un cerdo en la Facultad de Veterinaria, acá en la Universidad Nacional de La Plata, con la inestimable ayuda del doctor Martín Marcos, que es un cirujano veterinario. Pudimos probar en animales, tuvimos excelentes resultados, trayendo parte de mi equipo de Buenos Aires de cardiólogos. Eso llamó la atención del mundo, digamos, y nos invitaron de Dinamarca, de una prestigiosa universidad que es la Universidad de Aarhus en Dinamarca, y me invitaron a hacer todos los estudios, tanto in vitro de la válvula, como también operar animales para demostrar el concepto. Y ahí pudimos demostrar y publicar todos esos resultados. Y bueno, hasta que un día, eso que es una técnica quirúrgica, un día apareció un paciente que se estaba muriendo en el hospital. Y ahí empezó la historia de la aplicación de la técnica quirúrgica en pacientes.
3: ¿Y cómo se hace? Porque vos decís usan tejido de la persona. ¿Cómo se hace? ¿Qué reemplaza al guante y al rollo de papel higiénico?
4: Muy buena pregunta. De la persona? El corazón está envuelto por una especie de bolsita que se llama pericardio. La función de esa bolsita es como mantener el corazón lubricado, por así decirlo, ¿sí? Pero esa bolsita, en cualquier procedimiento cardíaco, se abre para acceder al corazón, ¿sí? Y se deja abierta. La realidad es que no pasa nada, ¿sí? Y se usa esa membrana de pericardio con multiplicidad de usos, muchísimos. Por ejemplo, necesitas agrandar una arteria, necesitas cerrar un agujero. Como es tejido propio, se utiliza eso. Esa bolsita queda abierta. Y siempre, desde muchas décadas atrás, existía el uso de esa bolsita para reparar partes de la válvula, ¿sí? Pero sin ningún sustento matemático. Lo que nosotros logramos hacer es darle un contexto matemático, explicar cómo funciona la válvula y usar ese tejido para fabricar justamente esto, una válvula nueva.
3: Entonces, pero al chico hay que hacerle dos intervenciones, una para sacar ese tejido, o se hace todo en el momento.
4: No, es toda la misma, porque se abre el tórax y lo primero que uno se encuentra es el pericardio, se saca un pedazo de ese pericardio para fabricar la válvula.
3: Y ahí se abre el corazón, se busca la válvula y se implanta eso.
4: Exactamente.
3: O sea que en realidad no es un dispositivo que el médico adquiere en un lado, sino que tiene que adquirir esa técnica.
4: En realidad es la innovación, por así decirlo, engloba tres pilares fundamentales. Uno es este diseño de la válvula, que como les conté, nació de la geometría y de la matemática. El segundo es la técnica quirúrgica, que es lo que nosotros inventamos para poder implantar la válvula, cómo coserla, dónde coserla.

0: desarrollar los dispositivos médicos, hacer inicialmente el envío de la tecnología a la FDA y después de ahí decantar a todas las demás agencias regulatorias del mundo para que esto se pueda aplicar.
1: Es bastante rápido para cómo llevan estos procesos. Si vos decís que empezaron en el 2016, en 10 años, esto es bastante...
0: En realidad está siguiendo un ritmo bastante, digamos, adecuado. El tema es que, honestamente, nunca empezó como una idea, digamos, de negocio. O sea, claro, esto empezó como un proyecto científico. Bueno, vamos a hacer un paper.
1: Con el interés de salvar vidas, más que
2: eso. Que de hecho fue premiado, o sea, ganó un concurso.
0: Sí, ganamos varios concursos en varios lugares del mundo, desde Arabia Saudita, por la Universidad de Stanford, la FDA nos ha apoyado, la American Heart Association, hemos ganado premios a nivel local. Entonces, la idea tiene mucho reconocimiento, mucho apoyo, y el tiempo que lleva es el tiempo que generalmente las ideas necesitan para madurar, ¿sí? En el medio, bueno, estuvo la pandemia, obviamente el foco se corrió de eso. Yo ni siquiera sabía lo que era una startup, para una incubadora de proyectos, no sabía lo que era. Para mí la incubadora era donde duermen los bebés, en la neonatología. Pero bueno, a partir de ahí fue que recién pudimos entender que atrás de una idea se puede armar un proyecto y lograr que estos dispositivos lleguen a manos de más cirujanos en el mundo.
2: Ignacio, y había un cierto vacío en este campo, entendiendo que el corazón siempre como que es una preocupación ya de un adulto, quizás esté equivocado, digo, pero de alguien que ya ha madurado en el tiempo, una persona por lo menos adolescente hacia adelante. Pero para los recién nacidos y demás había algo ahí que no estaba explorado. De hecho, digo, tu especialidad no es tan común dentro del campo de la cardiología, ¿no?
0: Mi especialidad es una, digamos, pequeña especialidad, pero con un impacto enorme. Es una de las cardiopatías congénitas, son una de las principales causas de mortalidad. De hecho, la principal causa de mortalidad por defectos congénitos. Lo que pasa es que son pocos pacientes, pero los pacientes que les toca es muy grave, ¿sí? Entonces, la especialidad ha crecido tanto que hemos pasado de una supervivencia prácticamente nula hace algunas décadas a una sobrevida mayor al 90-95% de los chicos que tienen enfermedad del corazón. Hoy por hoy la expectativa de vida es muy buena, excepto en algunas patologías en las cuales todavía no se ha encontrado solución, ¿sí? De hecho, uno de los grandes problemas es justamente el problema de estas válvulas. Y ahí sí, como vos decías, había un vacío de estrategias de tratamiento, ¿sí? Porque ninguna de las técnicas existentes llena el vacío completo, se adapta a cualquier tipo de paciente. Entonces, la clave está ahí, en encontrar una herramienta que sea aplicable tanto a pacientes pediátricos como para pacientes adultos, ¿sí? Y que permita acompañar el crecimiento del chico, que es uno de los principales desafíos.
1: Claro, la idea entonces ahora, estas que van a desarrollar a través de la empresa Avatar, es que haya para distintos tamaños, digamos, distintos talles.
0: Exactamente.
2: Dame un 2,5.
0: Exactamente. Es como ir a la casa de deportes y tenés el número 8, 10, 12, tenés todos los números. Entonces, de acuerdo a lo que necesita el paciente, se utiliza eso para implantar para fabricar la válvula con el tejido propio del paciente. Claro. No estamos implantando
2: un cuerpo
0: una
2: extraño.
0: Válvula que fabricamos nosotros, no. Hacemos un proceso que es una técnica de quirurgia, hacemos que pueda ser reproducible y que el cirujano te pueda armar la válvula con tu propio tejido.
2: Y que sea absolutamente compatible, no hay rechazo.
0: 100% compatible, es tu propio tejido.
2: Claro.
1: Claro. Y cuando empezaste a estudiar y a dedicarte, ¿siempre pensaste que te ibas a dedicar a la cardiología?
0: A la
1: cirugía, digamos.
0: Mira, ni siquiera pensé que me iba a dedicar a la medicina. La realidad es que tengo el sesgo de mi hermano que es físico y pensaba siempre algo del área de las ciencias de la vida, digamos. Pero bueno, terminé dedicándome a medicina, no sé por qué. De hecho, terminé la carrera de medicina siempre queriendo dedicarme a la terapia génica. Empecé a trabajar en terapia génica de Parkinson en la Fundación, en el Instituto Leloir, en Buenos Aires. Y después, no es solamente una cuestión de vocación, es cuestión de cómo tu personalidad machea con lo que te vas a dedicar. Y me pasó que con la ciencia básica me encantaba, me parece que es la medicina del futuro, del presente ya. Pero no iba con mi personalidad, tengo una personalidad, digamos, más ansiosa, más de necesidad.
2: Más dinámica.
0: Más dinámica. Y ahí pasé a la cirugía cardíaca, que si volvieran a hacer, creo que volvería a elegirla.
1: Vos decías pasar a la ciencia básica, está en la ciencia del futuro. Bueno, ¿cómo va a ser la cardiología, la cirugía pediátrica cardiológica en el futuro? ¿Qué cosas...?
0: ¿Qué cosas
1: falta
0: apuesta,
1: por mejorar, digamos? A ver, ¿en qué andan para a

0: la válvula ya está, ¿y qué otras cosas más?
1: Quedan un montón de cosas. La realidad es que ha mejorado muchísimo la sobrevida, pero hay todavía cosas que se pueden mejorar en cuanto a la medicina personalizada, ¿sí? Porque no hay dos pacientes iguales, ¿sí? Y en cuanto a la capacidad predictiva de las herramientas diagnósticas, digamos, ¿sí? Hoy por hoy uno se puede hacer una ecografía, se puede hacer una tomografía, ¿sí? Pero y el médico puede tomar conclusiones de eso, pero adaptarlas al paciente en particular es un desafío que todavía no existe, ¿sí? Y tampoco hemos logrado integrar todas las maneras de estudiar un paciente. Ustedes van al cardiólogo y les hacen un electrocardiograma, les hacen un ecocardiograma, te hacen una prueba de fuerza, pero ¿cómo integras todo para ese paciente en particular? Hoy no existe, ¿sí? Estamos trabajando, de hecho, en mi trabajo en la Universidad de Long Island, en Nueva York, justamente trabajamos en eso, en la creación de lo que se llama el gemelo digital del corazón.
2: Un simulador de un corazón.
1: Exactamente eso. Es como existen los simuladores de los crash test dummy o los simuladores de vuelo, ¿sí? O los diseños de aviones que se hacen primero en la computadora y es un diseño perfecto. Bueno, lo mismo con sistemas muchísimo más complejos como el corazón. Entonces, hoy por hoy se pueden crear esos modelos pacientes específicos. Y a tu pregunta, yo lo que veo es que en el futuro vos vas a ir al médico y el médico, en vez de mirar la tira de electrocardiograma, el eco integral, va a tener en la palma de su mano tu gemelo digital y va a tener la posibilidad de intervenir a tu gemelo digital. Tu gemelo digital va a ser tu propio corazón, con tu propio funcionamiento.
0: Y prueba ahí, dice, si le corro esto, si le pongo más calma,
1: si le corro acá, si lo opero acá, si le abro esto, si le agrego esta medicación, ¿cómo funciona con los canales, supongamos con los canales iónicos? Tengo una arritmia, ¿cómo cambia la arritmia si le doy esta medicación, esta otra? Entonces, todo eso es poder computacional, digamos, es diseño, es ingeniería. Entonces, la integración de la ingeniería, la física, la matemática, con la medicina, guiadas por el objetivo terapéutico, digamos, esa es la combinación, eso es lo que se viene. Y eso va a mejorar las técnicas quirúrgicas y demás.
2: Eso creo que es lo más revolucionario que nos estás adelantando, que se está ensayando en este momento.
1: Se está haciendo ahora. De hecho, nosotros, combinando la experiencia de las válvulas que tenemos, de hecho publicamos un estudio hace poco justamente eso, con la simulación del funcionamiento de las válvulas y cómo la válvula se acomoda al crecimiento de un paciente pediátrico.
0: Claro, increíble, ¿no?
2: Y mientras tanto, este programa sale, por suerte, en muchísimas emisoras de varias partes de nuestro querido país. Y alguien podría decir, bueno, todo eso fantástico, pero ¿qué pasa ahora con mi salud cardíaca? Desde tu perspectiva, como especialista, ¿qué ves en función? Porque generalmente hace un tiempo estuvo acá precisamente el decano de la Facultad de Medicina y hablábamos esto de la prevención, entre otras cuestiones, de la prevención en conceptos de salud, ¿no? Y el corazón es algo que a veces dicen, bueno, no da señales y tenés un evento trágico o que te deja secuelas. Bueno, ¿Cómo ves al menos esa parte que uno a veces recurre cuando tiene algún síntoma?
1: Es una muy buena pregunta. En cardiología pediátrica lo que hay que hacer, en los niños con cardiopatía congénita, lo que hay que hacer es un screening, un tamizaje temprano de la población, ¿sí? Para eso la realidad es que la tecnología existe, es fácil, ¿sí? Y todavía no está realmente implementada como podría ser implementada, ¿sí? Es sencillo, es la mayoría de los pacientes que reciben cuidados obstétricos, la mamá embarazada cuando va al obstetra, ¿sí? La obstetra generalmente le hace una ecografía, le hace, son obligatorias.
0: Sí, sí, le hace tres por lo menos, sí.
1: Bueno, y vieron que muchas veces dicen, te hago la fotito 4D y se parece a la abuelita, sí, claro, sí. Se parece a la tía, es igual. Bueno, la realidad es que lo que tenemos que lograr es que haya mayor entrenamiento en el tamizaje de la salud cardíaca del feto, sí. No la carita, ¿sí? Porque lo que importa es...
2: Pues se puede escuchar, ¿no? Claro, obviamente.
1: No solo se puede escuchar, sino que se puede ver.
2: Claro.
1: Entonces, con tres o cuatro cortes ecográficos que si el obstetra...
0: Que ni siquiera sería más gasto, es mirar de otro modo, claro.
1: Es el mismo estudio, simplemente poniendo el ecógrafo en un lugar específico y mirando determinadas cosas, tamizaríamos la población en su totalidad. E incluso, una vez que el paciente nace, hay posibilidad de, con una prueba muy sencilla, ¿sí?, detectar si el paciente tiene o no posibilidad de tener una cardiopatía congénita. Entonces, el tamizaje, el screening, es fácil. Simplemente necesitamos que como comunidad médica, ¿sí?, o como sociedad, incrementemos la tasa de
2: evaluación. Políticas públicas en ese sentido.
0: Y vos, por ejemplo, que estás en el hospital, ¿es posible hoy en día en un hospital público como el que estás hacer esto? Sí,
1: sí, porque la tecnología que se requiere es tecnología extremadamente básica. De hecho, el tamizaje de los pacientes neonatos se hace con un saturómetro que te lo compras por 20.000 pesos. O sea, es una herramienta de uso cotidiano de cualquier médico acá y en cualquier contexto, en cualquier entorno de nuestro país.
2: ¿Sí? Y eso, ¿estás mirando también con esto que estás mencionando hacia adelante lo que le puede ocurrir a esa persona cuando es adulta?
1: Sí, muchas veces sí, porque de hecho lo que las cardiopatías congénitas son, digamos, malformaciones estructurales. O sea, una vez que la malformación está ahí, no va a cambiar.
2: Va a estar de por vida.
1: Entonces, si vos con que vos haya un evento en la vida del niño, el cual vos lo detectes, ya está. Eso desencadena todo lo demás. Por eso es tan importante que no es una cuestión dinámica. Ya está la malformación estructural, vos la detectaste y a partir de ahí tenés la posibilidad.
2: Lo importante es el dato, saber esa historia, esa primera historia clínica.
1: Muchos pacientes nos vienen que no tuvieron una evaluación a lo largo de su vida o una sospecha y vienen con, digamos, una descompensación de su cardiopatía cuando tienen 6, 7 años y nadie se enteró. Entonces, eso es lo que hay que trabajar también más. Sin embargo, dicho todo esto, la verdad es que en el país se hace un gran trabajo de diagnóstico y de tratamiento. Prácticamente no hay lista de espera para tratamiento de pacientes pediátricos con cardiopatías congénitas y la tasa de detección es muy alta. Hemos mejorado muchísimo, muchísimo en los últimos 20 años en los resultados, en el tamizaje, y la realidad es que si bien en muchos aspectos, digamos, como país todavía nos falta crecer en económico, si se quiere, en todos los aspectos que se quiera, pero somos un país que desde el punto de vista de la salud y de la salud cardiológica de los pacientes pediátricos estamos muy bien catalogados.
0: Es un poco por las pilas que le ponen los profesionales y las profesionales de...
1: Y porque la formación sigue siendo muy buena.
0: Y la formación de las universidades, ¿no? Por eso también decíamos al principio lo importante de que la universidad tenga su financiamiento correcto y que puedan formarse como corresponde.
1: Es lo que nos permite, lo que nos permitía, si se quiere, pasar... O sea, el capital humano, el capital mental, el capital de la inteligencia, la economía, el conocimiento, es hacia la dirección en la que tenemos que ir, o sea, y uno le apena ver que las universidades se están...
0: Sí, desmantelando. Y se está yendo la gente por esta cuestión. Bueno, un gran gusto, Ignacio Lugones, haber estado charlando contigo aquí. Y bueno, seguiremos en la próxima cuando esto avance y quizás vengas a presentar el gemelo.
2: Sí, o te molestemos que hagas un esfuerzo y que tengas nuestro propio prototipo más adelante.
1: Traigo a mi gemelo y les hago uno a ustedes.
0: Bueno, muchísimas gracias.
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0: Bueno, y hoy nos dedicamos a hablar de con investigadores e investigadoras que han desarrollado empresas de base tecnológica, como recién estuvimos contándoles de Avatar. Bueno, vamos a hablar de otra empresa de base tecnológica que surgen a partir de investigaciones de personas dedicadas a la ciencia y que en este caso tiene que ver con mejorar la agricultura, hacer cultivos más productivos y que se puedan regenerar, que uno no tenga que volver a plantar al otro año y entonces pueda ser una agricultura que sea mejor también para nuestro ambiente.
1: Por eso estamos comunicados con Renata Reinheimer, investigadora de CONICET, en el Instituto de Agrobiotecnología del Litoral, profesora además de la Facultad de Ciencias Agrarias de esa universidad y fundadora de la empresa de base tecnológica Infira. Así que, Renata, un gusto que estés aquí en ADN Ciencia. ¿Cómo estás?
2: Hola, ¿qué tal? Buenas noches. Un gusto, un placer. El placer es mío.
1: Bueno, muchísimas gracias. Y habrás escuchado seguramente lo que presentaba aquí Cristina, y ese es el desafío en todo caso para una investigadora como vos, poder ganarle un poco a esto de los cultivos que sean casi perennes y que se evite estar sembrando, resembrando y resembrando.
2: Claro, esa es un poco la tecnología que nuestra empresa Infira propone. De una semilla obtengamos dos cosechas. Y esto viene acompañado de un gasto enorme en lo que es el ahorro, en los costos de producción, en la captura de carbono, en la reducción de emisiones de gases de efecto invernadero, ¿no? Bueno, estamos muy contentas por poder llevar esa tecnología y a través de esta empresa, una empresa, como ustedes decían, de base científico-tecnológica, poder acercar un desarrollo que nace en los laboratorios de instituciones públicas al campo.
1: Bien, y comentanos entonces, en parte y para la audiencia también, ¿en qué consiste y cómo les está yendo?
2: Bueno, Infira es una empresa de base científico-tecnológica que está localizada, incubada, en el Parque Tecnológico Litoral Centro, donde vamos a contar que es un ecosistema muy preparado para recibir tecnología, tecnologías que bueno, que bajo con respecto a lo que busca la industria, pero hay todo un ecosistema preparado para encaminar, para acompañar el proceso de maduración tecnológica que es necesario. Nos está yendo muy bien. Infira se funda en el 2020. Desde aquel entonces pusimos a funcionar la empresa y nos concentramos muchísimo en validar la tecnología. ¿Validar qué significa? Demostrar que la tecnología funciona en cultivos con valor comercial y en el campo. Así que nos concentramos muchísimo en eso, invertimos muchísimo capital que conseguimos a través de rondas de inversión, a través de inversores ángeles, invertimos muchísimo en ese tipo de ensayos para demostrar que la tecnología no solo funciona en un laboratorio, sino que también funciona en un campo.
0: Debe haber sido difícil, Renata, conseguir esa financiación, porque por ahí a las empresas que venden semillas esto es un problema, no compran todos los años, compran cada dos años. ¿Cómo es ese tema?
2: Bueno, hay varias cosas que comentar. En primer lugar, con respecto a la financiación. Bueno, Infira es una empresa que se sostiene a través de la inversión de inversores ángeles, de capital privado, ¿sí? Entonces, son inversores que entienden del riesgo, o sea, porque es una tecnología todavía en estado prematuro, estado inmaduro, ¿no? Entonces son inversores que ya saben, entienden muchísimo del riesgo y aún así deciden invertir porque tienen ya una estrategia planificada de inversión en muchas empresas que son empresas todavía de riesgo como lo era en su momento cuando se funda Infira. Entonces, por un lado, eso, son inversores que saben invertir en riesgo. Y por otro lado, hay otro tipo de inversores que también forman parte ya de nuestra empresa, que son esos inversores que les encanta la disrupción. Les gusta pensar a lo grande, pensar en innovación, en grandes cambios. Y esos inversores también apuestan a este tipo de empresas. Así que, bueno, estamos muy contentos porque hemos recibido acompañamiento desde el inicio de la fundación Infira. Me pasó decir también que nos dirigió una aceleradora Litoral, también del ecosistema santafesino, así que entre todos nos ayudaron a fundar la empresa, a ponerla en marcha y hacer todos los ensayos que necesitábamos para validar esta tecnología. Ahora,
1: Renata,
2: nosotros somos una empresa...
1: No, discúlpame, quería apuntar un poquito más a la génesis de cómo logran ustedes esta innovación tecnológica, cómo hacen, por ejemplo, que una semilla tenga esa reactivación para que precisamente en vez de sembrarla todos los años, pueda ocurrir, por ejemplo, cada 2 años. ¿En qué consiste ese método?
2: Este método es un método que nosotros ya tenemos patentado en 33 países. Algunas patentes ya están concedidas, otras están solicitadas en procesos de evaluación, pero consiste básicamente en aplicar genes que se rompieron durante el proceso de dos generaciones. Entonces, son características que estaban activas en la molécula de ADN, la famosa hereda de generación en generación. Entonces, los ancestros de nuestros cultivos tenían todos esos genes despiertos. Durante el proceso de domesticación, algunos de esos genes se fueron apagando. Y con eso se fue apagando la vida. Se fue acortando la vida de los cultivos, se fue acortando el desarrollo de raíces, se fue acortando la capacidad de rebrote. Lo que nosotros hacemos es, y lo más clave de todo esto es haber identificado cuáles son esos pedacitos de moléculas de ADN que se fueron apagando y diseñar un método adecuado para poder despertarlos y poder volver a expresarlos en los cultivos actuales de hoy.
0: Renata, y ustedes al productor que por ahí quiere probar este tipo de semilla, porque supongo que también le resulta económico y que quiere o que está comprometido con el medio ambiente, dice voy a probar esto, ¿ustedes le dan una semilla que ya tiene ya le han despertado ese código original que tenía su ADN o trabajan sobre el campo?
2: Claro, ahí es un poco lo que les quería contar. Nosotros somos una empresa de tecnología o de conocimiento. Entonces, todo lo que fuimos aprendiendo sobre esta tecnología y poniendo a punto sobre esta tecnología en el campo es conocimiento, es know-how. Todo ese
0: claro. Ahora en esta etapa ustedes están, tratando de que ese paquete esté aceitado para poder venderlo a las semilleras.
2: Exactamente.
0: ¿Qué cultivos podrían ser los que puedan ustedes trabajar?
2: La tecnología se puede aplicar a cualquier tipo de cultivo. Ahora, nosotros tenemos en carpeta una serie de cultivos y como una lista de prioridades, vamos a decir así. Entonces, lo primero que logramos fue el arroz. El arroz ya es la segunda, el segundo año que tenemos aprobado con los indicadores, no solo de productividad, sino de ambiental, pero también estamos avanzando con soja, con alfalfa, con caña de azúcar, con maíz, y están en carpeta, todavía no avanzamos otros cultivos. Vamos más, en principio, con cultivos de grano, para empezar, y cultivos que producen biomasa. Después de a poco,
1: O sea, lo que les queda a Renata es lograr de alguna manera un impacto productivo masivo y ya cierran, digamos, todo aquello que ustedes lo plantearon, que nació como proyecto en un laboratorio y termina en el campo, ¿no?
0: Bueno, Renata Reheiber, te felicitamos también por tu reconocimiento, que ha sido destacada como la mejor emprendedora de 2026 por la Organización Mundial de la Propiedad Intelectual, y bueno, y por todo este trabajo que están haciendo, y te agradecemos mucho que lo hayas contado aquí en ADN Ciencia.
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0: Bien, vamos a terminar nuestro ADN Ciencia de esta semana hablando de las matemáticas, de la computación y cómo, de alguna manera, tienen que ver con plataformas que ayudan, por ejemplo, a que la calidad de vida sea mucho mejor, sobre todo cuando hay alguna carencia, por ejemplo, una carencia visual.
1: Bueno, para eso vamos a hablar con José Ignacio Orlando, él es doctor en matemática computacional e industrial, investigador del CONICET en el Instituto Pladema de la UNICEM y cofundador de una startup llamada Retinar. ¿Cómo estás, José Ignacio? Un gusto que estés aquí en ADN Ciencia.
2: Hola chicos, muchas gracias a ustedes por la nota.
1: Contanos un poquito, decía que sos cofundador de Retinar y contanos cuál es el aporte que hace esta empresa a las personas que han perdido o que pueden perder su vista por la diabetes, por ejemplo.
2: Bueno, Retinar es una empresa de base tecnológica que desarrollamos como investigadores e investigadoras de CONICET y en colaboración con el equipo del Servicio de Oftalmología del Hospital del Cruce, que desarrolló una plataforma que se llama Retinar también, que utiliza inteligencia artificial para ayudar a prevenir, como vos bien decías, la ceguera por diabetes, que es una de las, la retinopatía diabética, que es la condición que produce la pérdida de visión en las personas con diabetes. Es una enfermedad que es asintomática, que la persona que va sufriendo esta enfermedad no se da cuenta que la tiene hasta que de golpe pierde la vista. Por eso es que todo diabético se tiene que hacer un control oftalmológico todos los años, pero la realidad es que solamente el 30% de los diabéticos se hace ese control por un montón de factores, pero el principal es la falta de oftalmólogos para el tamaño de la demanda. Ustedes imagínense que cualquier persona diabética en algún momento de su vida va a desarrollar retinopatía diabética, y en Argentina se calcula que el 12% de la población tiene diabetes. Entonces, estamos hablando de un volumen de personas que se tienen que hacer un control oftalmológico todos los años, que es prácticamente inabarcable con los recursos humanos de los que se dispone hoy día. Entonces, Retinar lo que permite es, a través de la inteligencia artificial y de la retinografía, poder llevar ese control oftalmológico a lugares donde no hay oftalmólogos. La idea es que cualquier centro de atención primaria que disponga de un retinógrafo, que es un aparato relativamente económico y que permite obtener retinografías, las famosas fotos de fondo de ojo que en algún momento se deben haber hecho cuando han ido a algún centro oftalmológico, por ejemplo, el paciente puede ir ahí, un técnico, no un oftalmólogo, le saca una imagen de sus retinas, y Retinar ayuda a ese técnico a, por un lado, verificar que la calidad de la imagen sea la correcta, y por otro lado, a través del otro algoritmo de inteligencia artificial que desarrollamos, determinar en el acto si esa persona tiene signos de retinopatía diabética que necesiten que lo vea un profesional. Bien, entonces de esa forma logramos llevar el control oftalmológico lo más cerca posible de esa persona diabética, sin necesidad de que tenga que viajar, sin necesidad de que tenga que conseguir un turno, etcétera, simplemente en un centro de atención primaria. Y cerramos el círculo permitiendo que los casos que se detectan como referibles, o sea, casos que necesitan que los revise un oftalmólogo, el técnico pueda enviarlos automáticamente a un oftalmólogo de referencia para que de forma totalmente remota confirme el diagnóstico que hizo la inteligencia artificial e informe el estudio para indicar cuál es el mejor tratamiento. Así que el paciente solamente va a ver un oftalmólogo en el momento en el que realmente necesita tratamiento y ya con la recomendación de tratamiento asociada.
0: Ahora, Ignacio, vos decís, ¿se cierra el círculo o en todo caso nos estás hablando de este presente que es tan interesante? Pero como todo proyecto de investigación, Retinar también tiene una historia y hay todo un equipo de científicos, de investigadores que te tienen a vos también como parte, en donde empezaron a investigar, a proyectar esto. Si querés comentarnos brevemente cómo fueron esos inicios para llegar a este presente tan auspicioso.
2: Sí, es como vos bien decís, esto es un proyecto de largo plazo, aunque, bueno, el largo plazo y el mediano plazo en las empresas de base tecnológica suele ser, puede ser bastante más largo de lo que realmente fue. En nuestro caso, yo hice mi doctorado en el Instituto Pladema también, en el mismo lugar donde estoy trabajando ahora, en cotutela con un director que en ese momento estaba en Francia, que después se fue para Bélgica, trabajando estos temas de inteligencia artificial aplicada a oftalmología. Te estoy hablando entre el 2013 y el 2017, un momento en el que la inteligencia artificial por ahí no estaba tan en boga en los medios, pero en la que habíamos muchos y muchas que trabajábamos en esta disciplina, haciendo investigación básica. bien, o sea, sacando papers, tratando de encontrar cuál es la mejor forma de resolver tal problema de diagnóstico, tal problema de identificación de estructuras anatómicas en las imágenes, etcétera. En el 2018 me fui a hacer un postdoctorado a la Universidad de Medicina de Viena, donde aprendí también muchísimo trabajando en el Departamento de Oftalmología sobre la cuestión traslacional, ¿no? Esto de desarrollar un algoritmo para sacar un paper, pero después tratar de convertirlo en una solución que sirva a, en este caso, los médicos y los profesionales que trabajaban en el Viena Reading Center. Y en el 2019, cuando volví a Argentina como investigador de CONICET, volví con un proyecto que era justamente Retinar, que planteaba la posibilidad de hacer una plataforma de teleoftalmología como esta que les contaba al principio, en colaboración con el equipo del Hospital El Cruce. Empezamos a trabajar en conjunto en noviembre de 2019, nos juntamos por primera vez, en marzo de 2020 sabemos todo lo que pasó, y aún así seguimos trabajando durante la pandemia con estudiantes de grado, en este caso, que empezaban a sumarse al proyecto, desarrollamos los primeros algoritmos de IA, hicimos una validación bastante importante sobre los resultados del algoritmo, siempre usando datos retrospectivos. Y en el 2023 tuvimos la suerte de ganar el concurso Transformar Salud de Fundación Garrahan y Laboratorios Roche, que nos aportó unos fondos que fueron valiosísimos para poder desarrollar el primer prototipo del producto, que empezamos a utilizar en instituciones de salud para validarlo prospectivamente, digamos, sobre pacientes reales. Y en julio de 2025 empezamos a operar directamente acá en Tandil, en el Hospital Julieta Lanteri. Hicimos también una campaña en noviembre en el Hospital del Cruce y más o menos por esas fechas también empezamos a trabajar en el Hospital Irursun de Necochea. Ya vamos más de 400 pacientes procesados con Retinar. El 25% de esos pacientes necesitaban algún tipo de tratamiento y no lo sabían, y esto fue posible gracias justamente al despliegue de Retinar. Así que un poco en línea con lo que planteabas, la moraleja es que estas cosas no salen de un repollo. Salen después de años y años de inversión del sistema científico y tecnológico y de profundizar en ciencia básica al principio hasta encontrarle la vuelta para identificar dónde realmente está ese valor agregado que le podemos dar al país.
0: Y siempre entendiendo que es una herramienta, porque de última la decisión es clínica y esto colabora para que se pueda tener esta calidad en la atención y demás, ¿no?
2: Exactamente, sí, hay un concepto muy importante que es el concepto del tamizaje, ¿bien? Que es diferente al concepto de diagnóstico. Cuando hablamos de diagnóstico estamos hablando de tratar de identificar exactamente la condición que está sufriendo un paciente, ¿bien? Confirmarla, por eso existe el diagnóstico diferencial, por ejemplo, para tratar de interpretar, bueno, qué otras patologías tienen los mismos signos que esta que estamos creyendo que el paciente tiene o que los indicios que vemos son que efectivamente el paciente sufre esto. Pero cuando hablamos de tamizaje, estamos hablando de ir a buscar a esos pacientes que si no los fuésemos a buscar, no llegaríamos jamás a cerrar el círculo con un diagnóstico. ¿Bien? Entonces, nos gusta hablar de tamizaje a nosotros porque estamos hablando de una solución que va a pescar, también se le llama pesquisa, va a pescar esos casos que no estaban cumpliendo con el control, porque veían bien, porque no tenían tiempo para hacérselo, porque no podían pagarle a un oftalmólogo, etcétera, y que estaban en riesgo de ceguera. Ese es el propósito que tiene la herramienta, y sí, obviamente, la decisión clínica final de qué hacer con ese paciente la toma un oftalmólogo, y por eso es que tenemos esta posibilidad de que los casos referibles se envíen a un oftalmólogo, pero la idea central acá es: che, estamos hablando de gente que por ahí va una vez al oftalmólogo cada 4 años, y en esos 4 años de una persona diabética puede pasar de todo.
1: Entonces, claro, y si lo queremos mirar desde el lado económico, al sistema de salud le conviene mucho más el diagnóstico temprano, en donde se puede hacer algún tratamiento y que esa persona no pierda totalmente la vista, porque una persona le sale, inclusive si se quiere mirar desde ese lado, le sale mucho más costosa al sistema de salud cuando la persona deja de ver.
2: 100% es muy buen punto ese, porque nosotros hemos hecho, bueno, a ver, cuando uno habla de ceguera, de pérdida de visión, etcétera, uno siempre tiene una tendencia a pensar desde el punto de vista de la calidad de vida del paciente, ¿no es cierto? Que es como en definitiva central en estos casos. Pero la dimensión económica es muy importante, y en estos tiempos en los que parece hablarse mucho sobre la ciencia no sirve y este tipo de cosas que escuchamos lamentablemente en los medios, es un punto interesante. Nosotros hicimos la cuenta de que si nosotros llegáramos solamente al 5% de la población diabética de Argentina que sabe que tiene diabetes, porque se calcula que el 50% de las personas diabéticas de Argentina todavía no tiene diagnóstico, ¿bien? Estamos hablando de llegar a más o menos unas 90.000, unas 100.000 personas. Nosotros podríamos prevenir más de 15.000 casos de ceguera, ¿bien? Y esos 15.000 casos de ceguera le suponen al Estado un ahorro mensual en pensiones por discapacidad de más de 4.400 millones de pesos por mes solamente en pensiones por discapacidad. Pero también a esto hay que sumarle los gastos por llegar a un tratamiento menos efectivo, porque normalmente una persona que llega, por ejemplo, con una retinopatía diabética proliferativa requiere tratamientos más avanzados que son más costosos que los que se pueden hacer cuando uno agarra la enfermedad a tiempo.
0: José Ignacio Orlando, disculpanos, pero se nos termina el tiempo, la radio tiene otros compromisos. El tema es apasionante, seguramente vamos a volver porque es una temática que nos preocupa y nos ocupa. De nuestra parte, muchísimas gracias por haber estado aquí en ADN Ciencia.
2: No, por favor, muchas gracias a ustedes.
1: Bueno, y si se quedaron con ganas de escuchar alguna de estas entrevistas, estamos en nuestras redes sociales y en nuestra página adnciencia.com.ar. Nos encontramos la próxima semana.
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0: Bienvenidos a La Raíz, música argentina para disfrutar, para descubrir, para volver a conectar con lo tradicional, con nuestra cultura y también para conectarse con las fusiones y las nuevas voces que siguen marcando el presente. Ernesto Vera es mi nombre y en este viaje, en este recorrido, me acompañan Sebastián Lisi y Sol Santiago.
1: Gracias, Ernest, y gracias también a nuestro equipo que está siempre tratando de que esto salga lo mejor posible, y así es como hacemos posible este programa. Patricia Pons en locución, Juan Matoso en producción, Yamila Ramírez en edición artística y Candela Escalante en nuestras redes sociales. Como siempre, estamos acá desde el Estudio de Producción de Medios de la Universidad Nacional de General Sarmiento, con la participación de la FM 91.7, la Uniradio.
2: Agarrás, te metes en Instagram y nos seguís como @laraiz_musica. Ahí te enterás todas las novedades del programa, todas las actualizaciones que vamos teniendo, dónde emitimos, y dejarnos un mensaje también, ¿por qué no? Hablando de radios, Desobedece, mandamos saludo. Desobedece FM 106, mandamos saludo para Santa Rosa, La Pampa, a Radio UNAUR, la FM 90.1, la Universidad de Hurlingham, en la provincia de Buenos Aires, y también mandamos saludos a los Coihues, la FM 105 de nuestro querido Bariloche en Río Negro.
0: Hoy vamos a compartir la música de Manu Sija y Seba Ibarra. Contamos con la participación de Valen Boneto y Laufan en Canción Expandida, nuevamente con los músicos Pablo Gómez y Facundo Farías, y compartimos una entrevista a Juan Payo del grupo Touch. Así que no te vayas, quédate con nosotros para seguir dando vida a La Raíz.
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0: Abrimos con un clásico del repertorio del noroeste argentino que se renueva con la impronta del grupo Gauchos of the Pampa, Carnavalito Quebradeño, junto a Rally Barrio Nuevo.

0: Soy Valen Boneto, cantautor cordobés, travesti. Me parece que en esta época de desidentificación, esta época en la que pareciera que cualquier cosa que constituye nuestra identidad se puede vender, es fundamental conectar con nuestra cultura, con nuestra música, con nuestro cantar, escuchar la palabra de tantos y tantas que nos enseña permanentemente y además animarse a intervenir y escribir nuestras propias historias en el lenguaje folclórico. También es parte de hacer a la identidad de nuestro pueblo y un poco también nos permite poder pensarnos a futuro y cimentar de alguna manera en la memoria de nuestro pueblo quienes queremos ser para adelante.
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2: Y ahí empezamos a escuchar a Manu Sija en este tema que abre su disco Ecléctica del 2023, una chacarera donde nos describe los paisajes de su pago. Compartimos de Valderrama a Simoca.

0: De Valderrama y Moca, el multiinstrumentista y compositor tucumano Manu Sija. A Manu Sija lo podemos escuchar cantando, tocando la guitarra criolla, el charango, la quena, la percusión, el violín, sintetizadores y mucho más. En el disco Chango Solo suena como si fuera una gran banda sonora, pero es Manu Sija que grabó y fue filmado en simultáneo, ejecutando todos los instrumentos en vivo solo con la ayuda de Lux. Y de este disco escuchamos esta versión particular del huayno de Manuel Castilla y el Cuchi Leguizamón, El Avenido.
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0: Volvemos con más a la raíz, volvemos a expandir las canciones que están en este hermoso pueblo argentino, a nuestra cultura, y volvemos también a tener una dupla que ya se ha escuchado acá en este programa.
1: Ellos son Pablo Gómez y Facundo Farías, son músicos y docentes también. Ya han estado anteriormente con nosotros en el programa, pero bueno, los trajimos de nuevo porque nos quedaron cosas pendientes.
0: ¿Viste cuando te quedas con ganas que decís una más?
1: Sí, sí, sí. Nos gustó mucho la versión que hicieron del tema de La Tempranera, así que lo pueden escuchar si no lo habían escuchado antes. Así que bueno, bienvenidos chicos nuevamente.
2: Hola, ¿cómo andan? ¿Cómo están?
3: Hola, ¿qué tal? ¿Cómo están, chicos?
1: Pasó un tiempito, pero los queríamos tener de nuevo porque sentimos que nos habían quedado preguntas pendientes que queríamos saber. La vez pasada habíamos ahondado un poco en su pasado, cómo habían empezado a entrar en el tema de la música, después cómo fueron encauzando hacia la docencia. Ahora les queríamos preguntar por su presente, sus carreras musicales, ya sea en conjunto o independiente, qué proyectos tienen. No sé quién quiera arrancar, pero queremos escuchar qué tienen para contarnos.
3: Bueno, lo que nos pasa con Pablo es que somos muy amigos, eso primero. Y cada vez que nos encontramos, siempre compartimos música. Ya, nosotros hemos tenido una crianza musical juntos, de chicos, compartido orquestas allá en Santiago y o sea, hemos andado mucho juntos tocando con grupos también, así que cada vez que nos vemos es una fiesta y tratamos siempre de hacer música. Si yo estoy tocando en el escenario lo invito a él, o si él está tocando en el escenario me invita a mí, entonces compartimos mucho eso, aparte de la amistad que tenemos abajo del escenario, ¿no?
0: Por supuesto. ¿Y el tema de están realizando algún proyecto hoy en particular juntos? ¿Es más, che, nos vemos y tocamos y nos invitamos? ¿O hay una construcción? ¿Hay alguna primicia que podamos sacar acá? ¿Hay algo que se esté craneando?
2: Y siempre como que hay ganas. Lo que nos mata es la distancia, porque Facu es más viajero, digamos. Yo estoy radicado acá en Buenos Aires, pero bueno. Pero siempre hay planes por grabar algo, un material que nunca nos hemos dado el gusto de hacer. Pero bueno, siempre hay proyectos. En mi caso tengo un proyecto como solista de tocar en peñas, en eventos. Voy a tocar también a cumpleaños, eso, donde me contratan a veces. Voy con algún amigo, compañero que canta y toca la guitarra, otro el bombo y así, digamos, voy armando ahí el grupo. Siempre uno está rodeado de amigos músicos, así que eso lo encontramos fácil.
3: En mi caso, tengo mi proyecto que se llama Pum Chimama, así con M, uh-huh. Que lo pueden buscar en Instagram también, como para chusmear ahí qué es lo que vengo haciendo. Y hemos hecho giras por España, hemos andado ahí en Europa, hace poco he vuelto, y con eso ya vengo hace 2 años más o menos con ese proyecto. Individualmente también grabando algunas cositas que

0: ya van a ir saliendo de a poco, que no las estoy soltando, pero ya las tengo que soltar.
1: Están ahí.
0: Sí, ya están. Les estoy dando como la última pincelada, pero eso. Y bueno, con Pablo sí queda pendiente las grabaciones, que es, yo creo que ahora que ando aquí en Buenos Aires ya seguramente lo vamos a estar haciendo. Ya tenemos todo, falta nada más que nos pongamos de acuerdo, pero sí.
2: Sentarnos y hacer, porque eso es la verdad.
1: Sí, se tienen que juntar y aprovechar el tiempo juntos. Claro. ¿Y a la hora de tocar, les gusta componer o son más de hacer sus propias versiones, una reversión de temas que les gustan?
0: Sí, con Punchimama tenemos temas propios. En eso sí meto la cuchara en algunos temas que hacemos. Y pero así propio mío, de algún proyecto personal mío, todavía no tengo.
2: Sí, en mi caso no, siempre me costó componer. Es como que intento, nada me gusta, digamos. Pero bueno, creo que también es una cuestión de trabajo, ¿no? Creo que hay una frase que lo escuché decir en varias entrevistas a Santolalla, que decía que Picasso decía: ojalá que la inspiración me encuentre trabajando. O sea, es un poco eso, ¿no? Pero bueno, en mi caso ando medio vago para trabajar en algo propio. Siempre me gustó más el tema de hacer arreglos y por ahí agarrar una chacarera, a lo mejor medio antigua, y por ahí hacerla, digamos, a mi manera, con alguna versión. Eso como que es lo que más me llama. Pero bueno, en algún momento me largaré a hacer algo propio.
3: No, por supuesto, y estaría buenísimo. Linda esa frase de Picasso, ahí un poco citando a Santolalla, otro grande de acá de Argentina. Bueno, igualmente hoy también trajeron una de las canciones, y que justamente es una chacarera del encuentro, ¿no? En esta cuestión y en esta canción, ¿qué sienten a través de esos arreglos, de la música? ¿Qué es lo que les pasa por adentro cuando la escuchan?
2: Bueno, esta chacarera está compuesta por El Pido Herrera, es un músico santiagueño de una localidad llamada Atamisqui, que mira, casualmente, ya que lo hemos nombrado, Santolalla, él ha grabado junto con él y con León Gieco varios temas. Cuando hacen este proyecto de Ushuaia La Quiaca, se quedan mucho tiempo en Atamisqui y comparten mucho con este músico, con este compositor, El Pido Herrera. Así que bueno, es un referente para nosotros. Del folclore, digamos, así que siempre es uno, digamos, de nuestros compositores predilectos, digamos, siempre nos gusta hacer tocar su música, digamos.
0: Y se nota mucho en sus composiciones que es un tipo, a la hora de hacer melodías y todo, bastante complejo y simple a la vez con sus melodías y en sus letras también. Entonces sorprenden mucho las cosas que una persona que vive en el campo por ahí, las letras que tiene, tiene composiciones que están muy buenas. Sacamos pecho cada vez que hablamos del Pido Herrera.
3: Se infla.
0: Sí. Aparte de Luthier también.
2: Él ha sido, ha inventado, digamos, un instrumento en Santiago que se llama la sacha guitarra, que es una mezcla de violín y una guitarra medio chiquita, digamos. Bueno, si la quieren buscar por ahí también los oyentes, es un instrumento raro, digamos. Tiene un sonido como de un violín, pero un violín más medio del monte.
0: El monte, sí, suena sachero, se llama sacha, sacha guitarra, se llama. Por eso es el nombre, y es bastante raro. Cada vez que decimos, ¿qué vamos a tocar? Y decimos la chacarera del encuentro, es como que te viene el pantallazo en la cabeza de que tiene que sonar, los violines tienen que sonar como a Sacha guitarra. No sé si ahora la tocamos en un ratito, y siempre tratamos de sacar ese sonido porque es el que el que es de esa canción, por eso.
1: Y yendo particularmente al folclore en sí, ¿les gusta, más allá de si lo tocan o no, les gusta más el folclore tradicional o medio estas nuevas versiones, estos nuevos sonidos que se están tratando de meter ahora quizás más como un folclore fusión? ¿Qué les pasa con eso?
0: Bueno, con Punchimama estamos haciendo un poquito de folclore fusión. En este tiempo que me he ido a España es como que hemos estado viendo otra música, hemos estado haciendo un montón de cosas, entonces es como que tiene un poquito esa influencia y se ha ido transformando un poco, pero nos encanta lo tradicional, o sea, disfrutamos de las dos cosas. Yo disfruto, la verdad que disfruto de las dos cosas. No sé cómo le...
2: Sí, no, en mi caso a mí siempre uno tiene el respeto, ¿no? Me acuerdo también que de escucharlos por ahí opinar a mis tíos, a mi papá, ellos son como muy, como más conservadores, digamos, el folclore. Y a mí siempre me gustó el que hace algo distinto, digamos, la verdad, siempre me gustó. Por ahí creo que mi forma de tocar es bastante, digamos, tradicional, pero para escucharme encanta la gente que fusiona y que mezcla, no sé, soy un fanático de, en su momento, Piazzolla, que cambió el tango, y bueno, siempre me dio curiosidad esos personajes, esos músicos, esos compositores que van más allá y van en contra, digamos. Sí, soy un admirador de esa gente.
1: Bueno, ya sabemos igual que son increíbles tocando, pero antes, por si alguien no nos había escuchado la vez pasada, ¿nos quieren compartir sus redes, sus contactos? ¿Cómo los puede encontrar la gente?
0: El mío, el Instagram, que no lo he cambiado, facundo.farias.77.
2: Y mi Instagram es pablogomez254 y en Facebook como Pablo Gómez.
3: Buenísimo, chicos, millón de gracias por estar nuevamente acá. Pablo Gómez, Facundo Farías, quizás una dupla que ha nacido a la raíz. Vamos a ver si nos adueñamos un poquito. Nos vamos escuchando Chacarera del Encuentro.

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0: para seguir creciendo. 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
1: Mi nombre es Juan Payo Toch, de la banda Toch. Soy músico. Soy oriundo de González Chávez, provincia de Buenos Aires, pero desde los 6 años vivo en Córdoba. Vivo en las Sierras Chicas, en Agua de Oro, con un periodo de 7 años donde viví en Madrid. Soy el quinto, de 6 hermanos. Y la música en mi casa comenzó desde que nací, porque mis hermanos mayores ya eran músicos, mi papá también. Así que básicamente soy músico de nacimiento. Me siento muy agradecido justamente por el camino musical, porque fue dado de esta manera, de alguna manera natural y familiar, por todas las cosas que viví con la música. Viajé mucho, voy a hacer casi 30 años ahora de músico profesional. Empecé muy joven a tocar y viajé por todos lados, toqué con un montón de gente, gente que admiraba mucho y también personas jóvenes, bueno, niños, niñas. Me pasó de que la música me regale mucho, mucho en mi vida y estoy muy agradecido por eso y obviamente por todos los vínculos que se crearon desde la familia hacia la vida adulta. Mi mayor logro musical quizás sea mi banda Toch, que está a punto de cumplir 19 años y la verdad que con esa banda hemos podido plasmar muchísimo nuestra esencia, sacar composiciones propias, tocar y sentirnos muy, muy felices en el escenario y que siga y que los vínculos sigan ahí compartiendo. La verdad que creo que es el logro más grande de mi vida. Bueno, mi mejor recuerdo en el escenario es del día 2 de noviembre del 2019. Yo me había ido con mi compañera de viaje muchos meses y en el regreso de ese viaje tocamos con Toch en Estudio Teatro en Córdoba y creo que esa fue la primera vez que escuché a la gente cantar más fuerte que nosotros y fue muy emocionante. Después lo registramos en un disco en vivo que salió a fines del 2024, que se llama Mil Voces. Pero ese día del 2 de noviembre lo voy a recordar siempre. Bueno, mis referentes van desde el folclore hasta música del mundo, ¿no? Por ejemplo, hablando de música del mundo, me gusta mucho Tinariwen, que es una banda de música saharaui, de gente que vive allá en el desierto del Sahara. Me gusta mucho Damon Albarn y todos los proyectos que integra. También así anglosajón, Peter Gabriel y Bon Iver. Y después me gusta mucho Jaime Ross, Fernando Cabrera, músicos uruguayos, también gente que falleció ya como Chabuca Granda. Pero me encantaría, por ejemplo, si pudiera alguna vez tocar con Tinariwen o con Jaime, sería un lujazo.
2: Mi nombre es Juan Payo Toch, de la banda Toch.
1: El futuro de la música me parece que es como el presente y como el pasado. La música es algo atemporal. Mi deseo es que siga existiendo y que la gente se transforme, sobre todo como nos pasa a las personas que la llevamos dentro, ¿no? Que la gente se transforme y que vaya creciendo en amor y en conciencia a medida que escucha la música y que la practica. Yo creo que mi deseo es que cada vez la gente la incorpore más, que se incorpore más en las escuelas, que se tome con mucho respeto como el que se merece y que de alguna manera la gente sane a través de la música. Es un deseo que está ocurriendo ahora, pero que se puede pedir para que se expanda, ¿no? Y con respecto al folclore, yo creo que también el folclore es atemporal y va a seguir su curso. Lo único que espero es lo mismo, que el folclore también llegue a todas las casas del país y toque los corazones como lo está haciendo ahora y que continúe haciéndolo. Me encanta eso, que me encanta el poder del folclore, de todos los folclores, de esparcirse sin necesidad que un gobierno o que alguien lo promueva. Se expande solo como una hierba, ¿no? La música para mí es Dios, ¿no? Muy personal esto que estoy diciendo, pero creo que es la fuerza máxima, el origen de todo y de alguna manera un ente que trasciende cualquier polaridad y división y genera unión y genera compartir, genera amor, genera herramientas para habitar la vida, herramientas para comunicarse entre las personas, herramientas de trabajo. Es un regalo, yo creo que de la existencia, el más grande para mí.
2: Mi nombre es Juan Payo Toch, soy músico.
1: Les quiero presentar un tema de Toch, de mi banda, que se llama Voz de la Semilla. Es una chacarera y está construida musicalmente con el trío que nos caracteriza, que es bandoneón, bajo y batería, y las voces. A nivel musical, fue una forma de encontrar otra manera de tocar la chacarera, otra manera de tocar la chacarera con batería, otra manera de tocar la chacarera con el bandoneón y así con el bajo también. Y a nivel musical, está dedicada a las abuelas de Plaza de Mayo y surgió después de que nos invitaran a participar en un acto y a cantar. En especial a Sonia Torres, que es nuestra abuela cordobesa que falleció hace poco y que tuvimos la suerte de tocar para ella. De alguna manera, no solo está dedicada a los desaparecidos por la dictadura en aquellos tiempos, sino a toda la gente que actualmente está desaparecida y toda la familia que les están buscando. A Viviana Alegre y a muchísima gente que está en esa condición.

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1: Hola, soy Laufan, músico y productor musical del litoral argentino, y quería recomendarles la canción Pinandí del disco Eike de Chango Spasiuk junto a Gustavo Santaolalla y Carlos Núñez. Bueno, es un disco hermoso que me viene acompañando muchísimo. Chango me parece un artista imprescindible en nuestra cultura, siempre abierto a nuevas sonoridades, siempre expandiendo nuestra música de raíz. Así que, bueno, esa es mi recomendación. Espero que la disfruten.

0: Escuchábamos Cuécala, del músico oriundo de Pergamino, Fernando Basantafín. Y así, de esta manera, llegamos al tramo final de A la Raíz, una hora donde viajamos por la Argentina a través de nuestras canciones, también nuevas interpretaciones de nuestros clásicos, nuevas composiciones y nuevos artistas de nuestro gran país. Soy Ernesto Vera y me acompañan Sol Santiago y Sebastián Lisi en la conducción de este programa.
1: Siempre un placer estar al lado tuyo, Erne, y también al lado de Pato Pons, que locuta para este programa. Para Juan Matoso, un saludo, que siempre produce increíblemente este gran programa. La edición artística, como siempre, Yami Ramírez y Cande Escalante, manejando todo lo que es Instagram, redes sociales. Un gran gracias al estudio de producción de medios de la UNS, que siempre nos recibe. Y gracias también a la participación de la FM 91.7, la Unirradio.
2: No se olviden de seguirnos en nuestro Instagram. Nos pueden encontrar como @alaraiz_música. Estén atentos a nuestras historias, en nuestras publicaciones, que siempre estamos subiendo las próximas entrevistas que se vienen. Y también los links donde nos pueden escuchar en las más de 20 radios que estamos saliendo actualmente a lo largo de todo el país.
0: Hoy disfrutábamos de la música de Manu Sija, el grupo Gauchos of the Pampa. Contamos con la participación de Valen Boneto y Lau Fan. Y en Canción Expandida nos visitaron los músicos Pablo Gómez y Facundo Farías. Y compartimos una entrevista a Juan Payo Toch del grupo Toch. Nos vamos con una canción que fusiona el pulso del litoral con una mirada contemporánea, Lo único quieto, de Seba Ibarra, incluida en su disco Todo era primero, del 2020.

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2: 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Babasónicos, miau.

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5: Hola, soy Celeste y quería escuchar La Bestia Pop de Patricio Rey.

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2: Carca, Luz de Blues.

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8: La covacha, cuando tú no estás.

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0: Escuchaste Poi 1, interpretado por Richard Limbo Trío.
1: Bueno, muchas gracias. Bueno, este proyecto así presentado sería, nos llamaríamos Richard Limbo Trío. Pero detrás de cada una de estas personas hay proyectos también. El ejemplo acá del compañero Alex, muy popularmente conocido acá en la biblioteca. Tiene también su propio proyecto. Bueno, decí el nombre de tu proyecto.
2: Tu disco. Mi disco se llama Un río incierto.
1: ¿Y el tuyo también?
3: Ajeno al tiempo.
1: Bueno. ¿Tocamos otro tema? Sí. En este caso toca él Luna Azul, de su autoría.

0: Escuchaste Luna Azul, interpretado por Richard Limbo Trío.
1: Esta es la leyenda de la flor del ceibo. Es la canción de Anahí. Una india valerosa que pagó con su vida por defender a su pueblo de la dominación. A Anahí la quemaron atada a un árbol. Y la canción dice que cuando las llamas la estaban quemando, en roja corola se fue transformando. La noche piadosa cubrió su dolor, y el alba, asombrada, miró su martirio hecho ceibo en flor. Les contamos esta historia porque creemos que no hay historia más triste y más esperanzadora que esta, que entre la noche y el alba haya acontecido esa transformación, que entre el valor de una y la cobardía de otros haya sobrevivido un árbol, y entre la injusticia y la lucha haya nacido una flor.

0: Muchas gracias.
1: Gracias.
2: Escuchaste Anahí, interpretado por Richard Limbo Trío.
0: Ahora el surco de Chabuca Granda.

0: Muchas gracias.
1: Escuchaste El Surco, interpretado por Richard Limbo Trío. 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
4: Orquesta Los Crayones, detrás de los cerros.

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La vida comunitaria, el culto a la naturaleza, la sencillez y el rechazo del urbanismo son la base fundamental de la vida y la música de Arcoiris. De 1971, el himno hippie argentino, Mañana Campestre.

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6: Ilia Curiaquian de Valderramas, Ula Ula.

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7: Monos en bolas, voy.

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2: Mi nombre es Tobias Iglesias y me gustaría pedir esta canción, que es una banda que me gusta mucho, 1975, Sincerity is a Scourge.

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0: Muchas gracias.
1: Escuchaste a Lud, interpretado por Ludomatic.
0: Vamos con Florida.

0: Bueno, muchísimas gracias. Nosotros somos Ludomatic. Un placer estar acá en la Universidad de Quilmes. Muchísimas gracias al equipo que se ha puesto la camiseta increíblemente bien. Son increíbles. Muchas gracias, de verdad.
1: Escuchaste Florida, interpretado por Ludomatic.
0: Vamos a hacer el último tema que se llama Oxígeno.

0: Escuchaste Oxígeno, interpretado por Ludomatic. 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
3: Orquesta Los Crayones. Detrás de los cerros,

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1: 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El Piti Álvarez supo ponerle poesía a la cotidianeidad de los barrios de fines del siglo pasado. El laburo, la vida, el romance fueron tamizados por una mirada pícara, pero llena de sentido. De 1999, Viejas Locas, me gustas mucho.

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2: 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Paco Amoroso y Sting. Hasta Jesús tuvo un mal día.

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6: Stokov, déjalo volar.

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0: Escuchaste Lo que decidas plantar, por Anto Restucci en guitarra y voz, con Leo Restucci en la percusión. 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
3: Adriana Bonicio y la Máquina Invisible, la chica de las marionetas.

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2: Lucy Patané, en Toneles.

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Escrita como respuesta a un tango violento, Adrián Otero usó la ironía para festejar el desamor de una mujer por otra mujer. Según el autor, mal entendida como canción machista, La Bifurcada de Memphis la Blusera se publicó en el año 1994. Sí.

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2: 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Al 2020, Salta a la Banca.

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Nosotros somos Pría, este tema se llama Velozmente. Próximo tema. Absurda primavera.

0: Muchas gracias. Bueno, presento la banda. En la guitarra, Sebastián. Gualicho, en performance. Quien les habla, Yuna. Y hoy nos acompaña Javi. Ávila Vito.
1: ¿Instrumental?
0: Instrumental. Este tema se llama Celta.

0: En este episodio te presentamos el concierto de Pría.
1: Muchas gracias.
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4: 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Camionero, genio del abasto.

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3: Lo establecido indica que lo nuevo es peligroso. Luca Prodan tomó el argumento y lo llevó a una sociedad en la cual el conservadurismo pretendía retomar el poder en una democracia incipiente. De 1986, sumo los

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0: Escuchaste Poi 1, interpretado por Richard Limbo Trío.
1: Bueno, muchas gracias. Bueno, este proyecto así presentado sería, nos llamaríamos Richard Limbo Trío, pero detrás de cada una de estas personas hay proyectos también. El ejemplo acá del compañero Alex, muy popularmente conocido acá en la biblioteca, tiene también su propio proyecto. Bueno, decí el nombre de tu proyecto.
2: Tu disco. Mi disco se llama Un río incierto.
1: ¿Y el tuyo también?
3: Ajeno al tiempo.
1: Bueno. ¿Tocamos otro tema? Sí. En este caso toca él Luna Azul, de su autoría.

0: Escuchaste Luna Azul, interpretado por Richard Limbo Trío.
1: Esta es la leyenda de la flor del ceibo. Es la canción de Anahí. Una india valerosa que pagó con su vida por defender a su pueblo de la dominación. A Anahí la quemaron atada a un árbol. Y la canción dice que cuando las llamas la estaban quemando, en roja corola se fue transformando. La noche piadosa cubrió su dolor, y el alba, asombrada, miró su martirio hecho ceibo en flor. Les contamos esta historia porque creemos que no hay historia más triste y más esperanzadora que esta, que entre la noche y el alba haya acontecido esa transformación, que entre el valor de una y la cobardía de otros haya sobrevivido un árbol, y entre la injusticia y la lucha haya nacido una flor.

0: Muchas gracias.
1: Gracias.
2: Escuchaste Anahí, interpretado por Richard Limbo Trío.
0: Ahora el surco de Chabuca Granda.

0: Muchas gracias.
1: Escuchaste El Surco, interpretado por Richard Limbo Trío. 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
3: 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Alto Bondi, pastillita.

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1: Soy Lautaro y quería escuchar un tema de Leo Mattioli.

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29: Los Gardelitos, el sueño de los locos.

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2: Jorge Serrano, Fósforo.

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0: Escuchaste La Vieja, de los hermanos Díaz, interpretada por Edgardo Ibáñez. 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
1: 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Welcome to Jamaica Reggae. Cuenta la leyenda que Sandro entró al estudio con la música ya grabada y sin nada en las manos, pero que frente al micrófono se puso a improvisar lo que terminó siendo una de las mejores canciones del inicio del rock argentino. De 1968, Tengo.

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3: En la cima de la fama, mientras giraba por todo su país, Otis Redding en su soledad se preguntaba ¿para qué? La canción grabada a las apuradas salió en 1968, un año después de su muerte. Otis Redding, Sitting on the Dock of the Bay.

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2: Perro Segovia, chacarera de invierno.

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1: Hola, soy Nelson Ábalos, trovador chubutense, nacido en un pueblo de la precordillera del Chubut llamado Gobernador Costa. Vivo hace unos 35 años en la cordillera de la provincia, en la comarca andina del paralelo 42, en un paraje llamado El Pedregoso, que corresponde a la localidad de El Hoyo. La canción Después de la sequía nació allá por el año 1988-89 del siglo pasado y refleja una dura realidad que suelen vivir los chacareros, la gente que se dedica a cultivar la tierra. Por aquellos años hubo una sequía y la canción nació o comenzó a nacer cuando un día se nubló y comenzó a llover, y yo podía sentir y ver y escuchar los comentarios de esa gente que esperaba tanto tiempo la lluvia y que ese día llegaba casi como un milagro, como una respuesta a sus pedidos, a la madre tierra, al cielo, a quién sabe qué. Así nació Después de la sequía.

Cuando la lluvia cae, nacen poemas. De tan hermoso que se torna el valle, y junto al fruto allí, bajo las melgas, la vida juega entre la madre tierra.

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7: Gustavo Cerati, Crimen.

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3: Lovell. Tú.

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6: Hola, yo me llamo Karen, soy de Solano y quería que reproduzcan el tema de Airbag, Noches de Insomnio.

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3: Los Caligari, asado y...

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0: Escuchaste La Ruta de la Seda por Ignacio Montoya Carlotto y Lucas Chamorro. 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
3: Diego Martés, El viento al fin serás.

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Pablo Aslán e invitados. El Cosechero,

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la canción que quizás menos representó la esencia punk rocker de la banda, pero fue la que los puso en el ojo y el oído público. De 1990, Ataque 77, Hacelo por mí.

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2: 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Rock, me aparezco.

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6: El padre y los perros sucios. Tarde para hacerlo hoy.

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5: Hola, mi nombre es Luján Lencina, soy de Quilmes y quiero pedir un tema, Eres mi bendición, de Funky y Ale Exurdo.

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Bonet y Van Halen grabando las guitarras a escondidas y la visión de Quincy Jones en la producción. Michael Jackson grabó en 1983 la canción que lo catapultó al cielo de las estrellas del pop, Beat It.

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0: Escuchaste La Vieja, de los hermanos Díaz, interpretada por Edgardo Ibáñez. 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
3: Julieta Lazo, Las Tribus.

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1: Los antiguos, hecho a mi medida.

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0: Hay amores y amores. Hay amores difíciles, como una sonata clásica, y hay amores simples, de música ligera. El clásico más clásico de Soda Stereo nació en 1990. Versión en vivo de música ligera.
1: Tengo una buena canción para cantar, a ver.

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2: Cinco de la tarde en punto, allá en Suzhou. Y mientras amanece en la Argentina, les decimos buenas tardes, China.
3: 6 de la mañana en punto de este lado del mundo. Y así les digo buen día, mañaneras, mañaneros, ustedes que arrancan este día jueves con nosotros.
2: Sí, es 20 de agosto, 20. Del 2026. Bien. Y estamos empezando una nueva mañana juntos, acá. Desde Buenas Tardes China en Radio LED para todo el mundo.

0: las 6.01 levantamos la persiana en un día donde vamos a estar hablando de la calle y el mercado, protestas de endeudados, protestas de pymes, en un momento donde además sube el riesgo país y el gobierno ya se prepara para resistir la previa electoral. Habló el presidente del Banco Central, dijo que no esperan un boom en la economía y trata de reactivar sin generar una corrida. Vamos a hablar de que también privatizan el Belgrano Cargas, frenando a China y buscando dólares, de la jefa de seguridad que habló de los suicidios en las Fuerzas Armadas. También vamos a estar hablando del caso Cerimedo, todo eso y más.
1: Vamos a hablar también del nuevo papelón en el juicio por la muerte de Maradona. Descubrieron que la Junta Médica analizó por error estudios del padre de Diego.
0: Vamos a estar hablando de la política también en esta mañana.
2: En el medio de las negociaciones con el PRO y vamos a hablar de Karina Milei, que salió de gira con la que podría ser su candidata en el principal bastión amarillo.
0: El deporte.
3: Vamos a hablar de River, que empató con Santa Fe, pero la pasó mal en Colombia. De Platense, histórico la Libertadores, y el Cholo Simeone contra Julián Álvarez en Europa.
0: Todo eso y más. Es jueves, estamos juntos, arranca otra mañana. Buenos días, bienvenidos.

0: los impuestos de los argentinos para los argentinos.
1: A esta hora abrimos con Dilo. Que estuvo haciendo shows todos gratis el otro día, ¿no?
2: Sí.
1: ¿Alguien fue?
2: No, en Deseo.
1: Hizo tres en el mismo día, sí. El último en Deseo.
2: Sí.
1: Presentando como un disco, pero con shows en vivo gratis.
3: No me enteré, mira, si no iba.
1: Mirá. Qué betulio que sos.
3: Sabe, obvio.
1: Bienvenidos, buenos días, subime la música, Hernán Abella, los controles.

0: Buen día, Yamila Segovia.
1: Buen día, Jero Estrecha. ¿Qué tal? ¿Cómo estás? ¿Cómo va? ¿Cómo
0: bien, esto.
1: ¿Cómo todo?
0: Para mover la patita este tema,
1: Y los hombritos.
0: Ahí va, todo el equipo. Dale. Hombritos. Mirá. Está todo coordinado. La cabeza mueve mal así también. Mirá, el tipo tiene el muerte. Maga también hace para el costado.
1: Y mirá que se mueve
0: el cachete.
1: Es la mano.
0: Mirá, vamos a hacerlo todo. Dale. Esto es un reel, Te estamos regalando el reel, Y esa... Ahí va. ¿Y cómo hace el enmascarado? Es esto y un poco más el programa. Tampoco tanto. También lo hace en la casa. Hombros.
2: Así.
0: Hombros. Ah, mirá la de correr que hace Yami.
1: Es muy buena esta. Ahí está. Y mueve cintura.
0: Ahí va. Sí. Tuki. Suena Dilo. Me empieza el jueves. Estamos para campeones del mundo de arranques con buena onda.
2: Sí, siempre.
0: ¿Qué temperatura a esta hora, Yami?
1: Me gustaría saberlo, así que ya lo vamos a averiguar juntos, si te parece. 8 grados 9 décimas a esta hora, 94% la humedad, el cielo está nublado con neblina y tenemos para hoy una máxima de 17. ¿Te gustó el sol de ayer?
0: Me encantó ese ratito de sol.
1: ¿Cómo ese ratito de sol? ¿Todo el día?
0: Iba en un colectivo así, vi que me pegaba el solcito, me tiré, ¿viste? Cuando te tirás en el asiento y te da el solcito, decís, este es mi momento.
1: Bueno, tenemos para hoy una máxima de 17 grados con el cielo parcialmente nublado, viento sur, está fresco, es verdad, pero bueno, va a estar linda también la tarde con solcito y 17 de máxima. La buena es que los próximos días van a ser igual, más o menos mismas temperaturas y más o menos el mismo pronóstico en principio hasta el martes próximo.
0: Estamos juntos en esta mañana. En un rato vamos a hablar de el estado de ánimo de los hinchas de River.
2: Sí, claro.
0: Vamos a hablar del estado de ánimo de los hinchas de Platense.
2: Uy, qué locura, ¿eh?
0: Vamos a estar hablando de todo lo que hacemos para, en un buen punto, también llenar el vacío que dejó el Mundial.
2: Porque también.
0: Sí. Ayer me hiciste pensar que hace un mes se fue esa final.
2: Sí. Y habló Tapia.
0: ¿Habló Chiqui Tapia de esa final?
2: De esa final.
0: Bueno, estamos todo el tiempo tratando de buscar formas de olvidar el Mundial, de reemplazarlo.
2: Totalmente.
0: Y estamos buscando cómo olvidarlo. Si ya no lo hicimos a esta hora, imagínense el esfuerzo que vamos a hacer. Buenos días, bienvenidos, subime la música. Y se va la música. Y vuelve.
3: Me gustó esto, ¿eh? Dillom.
0: Sí.
3: Es el nuevo álbum de Dillom.
0: Claro.
3: Hace un par de días.
0: Ese que se presentó con los shows. ¿Se sabe cómo se llama el nuevo álbum?
3: Se llama La Nueva Violencia.
0: Ahí vamos. Este programa te trae todo, te trae los lanzamientos, te trae bailes y te trae shows porque tenemos la experiencia china abierta ya.
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1: Se volvieron locos. 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Pero a propósito de eso, dijimos,
0: ¿hay más?
1: ¿Puede haber más entradas? Y ¿sabes qué? La Dilio, que además son chinos y son unos campeones totales, dijeron, para los chinos hay un nuevo par de entradas, así que
0: vamos.
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1: 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Nos vemos ahí porque, bueno, yo voy a ir también el fin de semana.
0: La abstinencia de Mundial nos está llevando a tomar una decisión.
2: ¿Cuál?
0: Buscar cualquier tipo de mundial que se juegue con representación argentina y sumarnos.
2: Bien.
0: No entonces digo como que vos viajes.
2: Ah, bueno.
0: Claro, pero saber, vos estás cubriendo a los leones y a las leonas en el mundial de hockey.
2: Sí, claro.
0: Eso es habitual. Pero necesitamos ahora más. y hoy vamos a sumarnos al sueño del campeonato mundial de pickleball.
1: ¿Qué sería? Okay.
0: Que no tengo idea qué es, pero está Nicolás Giannuzzi en comunicación con nosotros porque es el actual número uno del ranking nacional de pickleball y se va al mundial a partir de dentro de 15 días en Vietnam. Así que, primero, felicitaciones por ser el número uno. Segundo, sí. ¿Qué carajo es el pickleball? Y tercero, ganá o no vuelvas.
4: No, el tercero. Buen día. Buenas tardes, Vietnam.
0: Hacemos. Sí, tal cual.
4: ¿Cómo andan?
0: ¿Qué es el pickleball?
4: Bueno, el pickleball es un deporte muy, muy divertido, muy social. Es como un, imagínense un tenis más chiquito. La cancha parece una cancha de tenis, pero reducida.
0: Sí.
4: Invertida. O sea, el cuadrado de saque, en vez de tenerlo al lado de la red, lo tenés atrás.
0: Ajá, sí.
4: Y el rectángulo de fondo en tenis lo tenés al lado de la red.
0: Ahí están viendo algunos paños.
4: Y en Argentina se conoce muy poco este deporte, sí. Pero por suerte cada vez se conoce más.
0: Ah, ahí todo cerquita.
4: Claro, ahí están viendo el video. Es una cancha mucho más chica que la de tenis. En realidad tiene las medidas de una cancha de bádminton. Porque la inventaron en una cancha de bádminton.
0: Y los puntos son parecidos.
4: La red y lo empezaron a jugar.
0: ¿Los puntos se logran parecido que en el tenis?
4: No se cuenta 15, 30, 40, no.
0: No, pero un punto, digo, cuando vos le pegás, pica, el otro no la devuelve.
4: Ah, sí, obvio. Pica dos veces la bola, ya está. Sí. Perdiste el punto, la dejaste en la red, perdiste el punto. En ese sentido, muy simple.
1: Nicolás,
4: y para aprender es bastante fácil.
1: Y el tema del equipo, porque ahí por lo que vimos en las imágenes, estaban eran en dobles.
2: Claro.
1: Va un equipo, una delegación.
4: Se puede jugar dobles y se puede jugar singles.
2: Ah,
0: y vos sos tenis. El número uno en singles en Argentina.
4: Sí, yo juego singles.
0: Pero sos el número uno porque sos el único
4: singles
0: que juega.
4: Y dobles mixto. Ay, y después tengo mis compañeros que van a jugar dobles masculino.
0: Che, escuchame.
4: Viajamos toda una delegación. Sí.
0: La raquetita, lo que dice acá.
3: Es como de ping-pong, pero medio cuadrada. Ay, soy una señora más.
4: Claro, es una paleta más parecida a la de ping-pong que al. Sí, entre ping-pong y pádel, si querés. Un tamaño ahí intermedio entre los dos. Y después la pelota es totalmente diferente.
0: Nicolás.
3: ¿Cómo es la pelota?
0: Sí. ¿Cómo es la pelota?
4: La pelota es de plástico. Una pelota de plástico hueca, agujereada.
1: Ahí pero está. Pica.
0: Estamos hablando con Nicolás Giannuzzi buscando mundiales para volvernos locos después de lo que fue la final.
4: Encontraron uno divertido, Encontraron uno divertido.
0: Escuchame, ¿y para qué estás? ¿Quién es potencia? ¿Para qué estás en el mundial? ¿Qué nivel aspirás? ¿Qué somos en el pickleball mundial?
4: Mira, por ahora somos un equipo. A ver, ¿cómo te lo comparo? Yo soy hincha Unión de Santa Fe.
0: Sí.
4: Ponele que no tenemos títulos. Somos un tatengue.
0: Somos un tatengue en el mundo. Bueno, de a poco. Desde acá, hace dos minutos no conocíamos el deporte y ahora estamos subidísimos.
1: Sí, ya está.
0: Así que, ¿con quién te toca el arranque, el debut?
4: Se juega como parecido al mundial de fútbol. Son zonas de cuatro equipos, pasan los dos primeros.
0: ¿Quién está en el grupo?
4: Tenemos a Filipinas en el grupo, que en teoría es muy fuerte, o sea, por ranking viene Filipinas antes que nosotros. Después está Lituania, que también está antes que nosotros en ranking. Después venimos nosotros y después está Armenia también en el grupo.
0: Bueno, vamos con todo, Nicolás. Acá tenés fanáticos del pickleball a partir de ahora. ¿Dónde podemos seguir la actualidad del mundial y seguirte a vos en redes?
4: Gracias. Me pueden seguir en Nicolás.Giannuzzi en las redes. Y bueno, después pueden seguir a la asociación. Van a estar haciendo seguramente transmisiones en vivo. Va a ser un evento muy, muy masivo. Lo juegan 4.000 atletas. Va a ser una locura.
1: Ya participaron en otro mundial.
4: Ojalá que se pueda transmitir un poquito de lo masivo que es en otros países, especialmente en Estados Unidos y ahora en Asia, que se pueda ver eso un poquito para acá, para Argentina, que nos alienten y bueno, y que la gente se anime a jugarlo.
0: ¿Y es la primera vez que estamos en un mundial, decía Yami, o ya jugamos otro
4: mundial? No, Argentina viene presentando delegación. En los últimos tres mundiales.
0: Bueno, vamos con todo, Nicolás, estamos metidísimos. Dale.
4: Gracias a todos, sé que tiene una comunidad muy linda. Saludos a mi hermano que es socio.
1: Ah, bien.
4: Es un socio. Los chicos son unos fenómenos, me contactó con ustedes, así que acá estamos.
0: Abrazo, Nicolás, metele, dale con todo, si no, no vuelvas.
1: Adiós, no, volvé tranquila.
0: Descubriendo mundiales, gente, Pickleball. Mundial de Pickleball. ¿Tenés mundiales raros?
1: Sí, ya me subí. ¿Cuándo arranca?
0: Ahora, el 6 de, del 30 de agosto al 6 de septiembre en Da Nang.
1: No quiero perder.
0: Sí, en nada, Vietnam.
2: En 10 días.
0: Dale,
1: Me lo había metido
2: todo,
1: ahí,
2: Te lo había con todo,
0: ¡Hola, chinos! ¡En Vietnam! Ya venimos, dale.

0: yo vengo una semana a deslomarme acá, o 5 días a deslomarme, como todos los que vienen acá a Nueva York. Yo quería que mi esposa me acompañe porque es mi compañera de vida y porque es la que me da una mano además acá.
1: En un país donde todos hablan chino, a las 6 de la mañana, buenas tardes, China.

0: Pará de ver partidos de pickleball, Agustín.
1: No puedo parar ahora,
0: mundial.
1: 30 de agosto.
2: Yo ya me la anoté.
0: Abrazamos nosotros, cuando esto después sea furor y le pongan, los teutones del pickleball
2: a la selección.
0: Fuimos nosotros. Teutones son alemanes. Bueno, ¿qué temperatura dijiste, Yami, a todo esto?
2: Dijimos 8 grados 9 décimas de temperatura a esta hora y de máxima 17 grados.
0: Voy a empezar la playlist de actualidad. En un rato hablamos de River y del calamar histórico. En un rato hablamos de la rosca política con Debo. Tenemos mucho para compartir hoy. Pero mientras vamos cubriendo el día a día, y hay de acá la elección, cómo va a estar el dólar, cómo está la actividad económica. Hoy es una jornada de protestas. Todo eso, que es parte bien de la coyuntura y de nuestra vida para llegar o no a fin de mes, para tener o no tener laburo, obvio. A veces está bueno también mirar cuando se está discutiendo de fondo el modelo de país, la mirada un poco más grande sobre qué puede hacer Argentina con una mirada del desarrollo, con qué políticas públicas puede aprovechar su potencia para, hacer ciencia, tecnología, transformarse en un país más fuerte y más sofisticado que simplemente en una nación que exporta materias primas sin procesar. Mirá cómo empecé. ¿Por qué digo esto? Porque ayer se desarrolló en el Congreso un día de comisiones vinculados con el tratamiento del superrigi. No me quiero meter en el negocio de Débora de Urieta.
3: Ojo, por favor,
0: no mi quiero quintita no. Pasar el cerco y meterme en su quinta. Pero en esas comisiones, que habitualmente hay que decir, salvo Débora, no las mira nadie.
3: Porque no, yo no la vi ayer, no te voy a mentir.
0: Esto va capturando la atención de la gente cuando llega al recinto o cuando hay una una crítica, un cruce.
3: Lo cual está muy mal.
0: Está muy mal. Y sabés que a propósito de eso, ayer se estaba discutiendo este proyecto de Superrigi, que son beneficios importantes para nuevas inversiones, fundamentalmente ligadas a nuevas industrias, y se lo mira muy vinculado a las grandes tecnológicas para la llegada de data centers, entre otras inversiones. Y en esa discusión a la que el gobierno le pone todo para también gatillar inversiones en su mirada ideológica, hubo una cantidad de testimonios súper interesantes que hablan de cómo debe funcionar un país, de dónde debe invertir, de por qué tener ciencia, de por qué tener, por ejemplo, energía nuclear. Y elegí un testimonio de una ingeniera nuclear que es muy activa en redes, que vive en el exterior, se dedica a lo suyo, por eso uno no entiende nada de lo que habla, pero interviene mucho en el debate público explicando qué es la energía nuclear, qué puede hacer Argentina, cuáles son los debates hacia el futuro. Y en esto, donde ayer sobrevolaba un poco la idea de el gobierno está proponiendo darle beneficios al sector privado internacional mientras recorta las capacidades productivas y su desarrollo del país, estuvo muy presente y ella habló, mandó un video desde el exterior donde vive para hablar de por qué es importante, por ejemplo, que un país desarrolle el sector nuclear con apuestas a sus propios investigadores, sus propios técnicos, no ajustando sectores como está haciendo el gobierno y preparando todo para la privatización de los desarrollos como las centrales nucleares. Así que voy a empezar la playlist de actualidad con un tramo de unos 2 minutos de Julieta Romero. Escúchenla porque habla del país posible en medio de la coyuntura que estamos viviendo y con el gobierno lanzado en una dirección. Julieta Romero, en la Comisión de Economía, habla de la importancia de tener un sector nuclear en Argentina.
4: Quiero compartir un ejemplo muy concreto de lo que esta capacidad significa en términos económicos. En octubre, Julieta Romero, yo soy ingeniera nuclear y por ahí no me conocen porque no soy una persona pública en este ámbito, pero mi historia es literalmente el resultado de una política de Estado y por eso quiero compartirla hoy con ustedes. Yo hace 15 años que trabajo en el sector nuclear y 10 de esos años los pasé en Nucleoeléctrica Argentina trabajando para nuestras centrales. Hoy en día vivo en París y trabajo en la Asociación Mundial de Operadores Nucleares, que es una organización que conecta a los operadores nucleares de todo el mundo. En mis ratos libres aprovecho y explico sobre temas nucleares para un público argentino en las redes. Hablo de nuestros reactores, de nuestra tecnología, de nuestra capacidad científica que es enorme. Estoy orgullosa de poder decir que estudié Ingeniería Nuclear en el Instituto Balseiro, una universidad pública con una beca de la Comisión Nacional de Energía Atómica. Yo, sin esa beca, no hubiese tenido acceso a esa formación. El Estado invirtió en mí y esa inversión volvió multiplicada. En una profesional formada acá, que trabajó 10 años en la industria nacional, que comparte conocimiento para el público en general y que hoy representa a la Argentina en un organismo internacional. Les cuento esto porque una ingeniería nuclear no se forma de un día para el otro. Primero está la universidad, pero después están los años trabajando codo a codo con la gente que tiene décadas de experiencia en una central, en un reactor, en un laboratorio. Mucho de lo que se aprende ahí no está en los manuales, se transmite de una persona a la otra y en el día a día.

0: política pública con distintos gobiernos a lo largo de los años, que deriva en conocimiento, en valor agregado, al punto tal que hoy ella integra una organización internacional representando a la Argentina, habiendo salido desde esa formación. Y pone el otro tramo también, porque me parece de lo más interesante para escuchar en esta mañana, cuando ella da un ejemplo concreto de por qué es importante tener capacidades propias en el sector nuclear. Escucha.
1: Quiero compartir un ejemplo muy concreto de lo que esta capacidad significa en términos económicos. En octubre de 2022, durante la inspección de rutina en Atucha 2, detectaron que un componente interno del reactor se había desprendido, a 14 metros de profundidad y en un ambiente radioactivo completamente hostil. Cuando se consulta con los diseñadores originales en Alemania, ellos proponen una intervención gigante, básicamente destripar el reactor, que implicaba una parada de más de 4 años. Esto es más de 4 años de no producir energía con Atucha 2. ¿Y nosotros qué hicimos como país? Un equipo de ingenieras e ingenieros, técnicos y proveedores nacionales decidió buscar otro camino. Diseñaron herramientas específicas, brazos telescópicos, cámaras resistentes a la radiación, entrenaron al personal, desarrollaron los procedimientos, los licenciaron ante la Autoridad Regulatoria Nuclear y ejecutaron exitosamente una reparación impensada sin desarmar el reactor. Atucha 2 volvió a entregar energía de forma estable y segura en agosto de 2023, en 10 meses, y no en los más de 4 años previstos por el diseñador. El ahorro estimado en energía no suministrada fue de más de 1.000 millones de dólares. Eso lo hizo gente formada acá, con herramientas fabricadas acá, con proveedores nacionales que gracias a ese trabajo hoy saben fabricar algo que antes no sabían fabricar. Y con un conocimiento que ya quedó instalado en el país. La próxima vez que haya que resolver algo así, Argentina va a pasar a partir de un lugar distinto. Ese conocimiento se generó, se patentó y se puede exportar. Tiene valor. Esa es la traducción económica de invertir en formación científica y tecnológica. No se ve en el momento en el que se paga la beca. Se ve 10, 15, 20 años después, cuando ese conocimiento evita una importación, una parada de años, una dependencia. Yo soy parte de esa cadena. Empezó mucho antes de que pisara la facultad y me trajo hasta acá. Argentina demuestra todos los días que se puede generar expertise nuclear de nivel mundial. Lo que tenemos que defender ahora es poder seguir haciéndola.
0: Bueno, ahí está, a mí se me pone la piel de gallina. Ayer cuando escuché y ahora de vuelta, y quería empezar con esto, la playlist de actualidad, porque, repito, estamos metidos en la coyuntura, y es importante, pero al mismo tiempo se discute detrás o en capas o en simultáneo el modelo de país con proyectos de ley como el que se está tratando en comisiones de darle ventajas al sector privado, entre otros, para llegar al sector nuclear, y voces que se escuchan ahí que dicen, che, el país merece tener una mirada como esta. Así que creo que no había nada mejor para empezar la playlist que el testimonio de Julieta Romero. La pueden seguir en redes a esta ingeniera nuclear. 6:24 minutos. ¿Alguien quiere decir algo?
2: No, me hizo acordar el caso Garrahan, que perder a un médico no es solamente que perdés a ese médico. Todo el conocimiento que se va a los años de formación que se invirtieron... Y que recuperarlo lleva años.
3: Y a mí me trajo lo que decía la charla que tuvimos con Álvarez Agis en la Feria del Libro.
0: Mira.
3: Porque yo me acuerdo que en un momento hablábamos de cuánto tiempo se iba a demorar en reconstruir todo esto que se estaba destruyendo. Y él dijo, décadas y décadas. Claro. O sea, es muy costoso en eso, dijo. Entonces, como que cuando ella habló de la cadena de valor, automáticamente me vino esa frase de aquel momento.
4: Sí, y que es algo también que encima lo rompes tan rápido. Lo rompes tan rápido y después te cuesta un montón construirlo de nuevo.
0: 6:25 minutos, empezamos. Buenas tardes, China. ¿Mañana fría? No, ya fue el frío.
3: Sí, 8 grados, 8 décimas. Yo tengo frío, pero bueno, no sé si ustedes... Vos estás siempre en remera, que te voy a preguntar.
0: Tenemos no
3: para
0: hace
3: hoy
0: frío.
3: Una máxima de 17 grados. Igual va a estar lindo.
0: ¿Viniste en bici?
5: Me cagué de frío en la bici.
3: Upa. Bueno, la bici, la bici como siempre, sí. Como la moto.
4: Claro.
0: Empezamos la playlist del día con Johnny Cash.
6: Hello, I'm Johnny Cash.
0: Buenos días, para ir empezando. Estamos en un momento entre la calle y el mercado, viendo cómo se acomoda la situación actual, porque hoy, por ejemplo, vas a tener un día de marcha de organizaciones de endeudados. Aparece un emergente de esta época, de este momento económico en la Argentina y en el mundo, donde los problemas para llegar a fin de mes se resuelven con deuda, y esa deuda en un momento no se puede pagar si no mejoran los ingresos y la actividad. Ayer hubo ya protestas en la puerta de Mercado Libre.

0: una novedad. Hoy hay convocatorias para que eso se transforme en un accionar político. Veremos con qué escala, pero aparece como una emergente de este momento la marcha de los endeudados. También aparecen marchas de pymes que hoy se van a estar sumando en el Día del Empresario Nacional, que tienen con la bandera que quiere imitar la de las Malvinas. Las pymes también son argentinas. Ya cerraron 30.000 empresas en el gobierno de Milei. Situación delicada de muchos sectores que además ahora están enfrentando un problema que viene bien directo del gobierno, que tiene que ver con los embargos de Arca. En una situación de problemas para competir con la importación, de caída del mercado interno, hay problemas para pagar impuestos y hay muchas pymes entrando en concurso de acreedores porque Arca, la ex AFIP, les embarga a veces por $1.000.000 5 o 6 cuentas que tienen para operar, y eso potencia la situación delicada que se atraviesa en el sector productivo. Así que hoy día de esas dos protestas que se suman a la protesta de los universitarios toda esta semana, obviamente reclamando por la situación de los incumplimientos en la ley del financiamiento universitario, y ayer desarrollaron un acto con el título "La universidad también es soberanía". Así que vas viendo cómo se van potenciando reclamos del sector privado, del sector público. Muchos reclamos que ya se venían dando, veremos si tienen otro plafón en un momento de más debilidad del gobierno, donde las encuestas ponen en duda su reelección. Y por eso el mercado, al mismo tiempo que la calle empieza a tener dudas, el mercado expresa esa suba del riesgo país asociada a los cambios de clima a nivel internacional, por más que ayer fue un día un poco más positivo. Hay que decirlo, el gobierno está en este momento preparándose para un momento al menos de turbulencia o de tensiones. Habló de hecho el presidente del Banco Central, Santiago Bausili, que no suele hablar tanto, pero empezó a dar conferencias para presentar la política monetaria. El otro día fue a Canal 7 a programas afines, estuvo ahora en un seminario de Fiel, y mucho más cauto que los tweets que suele tirar Milei, que está todo pum para arriba. Él dice que, ¿se acuerdan cuando se hablaba de pedo de uso y del mejor gobierno de la humanidad? Él habla de que no se está esperando un boom de créditos en dólares, por ejemplo, con esta medida que anunciaron de facilitar créditos, porque están en un, veas esta palabra, intríngulis.
1: Me encanta.
0: No pueden tirar pesos a la calle para estimular el crédito porque temen que eso acelere una corrida en medio de una previa electoral. De hecho, cuando no hay previa electoral, la gente ya compra 2.000 palos verdes. Y entonces, si se viene la previa electoral y ellos tiran pesos a la calle para fomentar la economía, pueden estar pegando un tiro en el pie. Entonces tiran la posibilidad de que las empresas se endeuden en dólares, pero ellos dicen sin esperar un boom. Escuchalo a Bausili.
2: ¿Qué es lo que anticipamos? ¿Que va a haber un boom de créditos en dólares para no exportadores? No, para nada. Creemos que es una flexibilidad que todo el sistema financiero conoce el riesgo de descalce, conoce la experiencia que hubo en 2001 y que resultó en esta normativa. Y no hay nadie que está saliendo desbocado a decir, por fin me dejan hacer locuras y va a ir a tomar riesgos no recomendados. Lo que vemos es que es probable que algún tipo de financiación que podría ocurrir con bajísimo riesgo, pero que no ocurría por cuestión normativa, se puede empezar a dar. Por ejemplo, el sector de desarrollos inmobiliarios.
0: Ahí está Bausili en un medio de un momento donde el gobierno intenta generar dólares y generar la actividad de la economía un poco más notoria para los bolsillos, para las familias que están protagonizando en buena medida estas protestas del día de hoy. Al mismo tiempo aceleran privatizaciones también para acceder a divisas. La novedad hoy son los tres ramales vinculados con el Belgrano Cargas. Lo van a privatizar por 50 años y ahí tal vez recauden unos $1.000.000.000 con también la novedad, que ya no es novedad, que impiden la participación en la privatización de empresas de participación estatal, léase empresas chinas. Por eso se habla de la cláusula anti-China hoy en los medios, en línea con lo que está planteando la embajada de Estados Unidos en esta pelea geopolítica entre Washington y Pekín. Me gusta cuando vos venís hablando de dos países que, para no repetirlos, decís las capitales, ¿entendés? Si Estados Unidos y China, segunda oración tenés que decir Washington y Pekín. Ahora ya
1: gigante
0: todo.
1: Asiático.
0: Vos ya decís gigante asiático, claro. O la potencia del norte, si decís acá. Ya si lo vas por cuarta vez, cambia de tema. Porque
1: el país que gobierna.
3: No, volvés al primero.
0: Volvés al primero. Poneme más de Johnny Cash en esta mañana. Estamos con el Johnny Cash de la voz original, ¿no? Cuando después tiene el quilombo de la voz y hace los discos del final de... Ah, no, este ya es del final. De los más nuevos. En los últimos hace... Ya no le queda. ¿Sabes uno de los pibitos estos influencers? Si se hubiese llamado Cash, lo que haría. ¿No? Este hacía música country. A lo tanto, como loco. Bueno, vuelvo. Uno de los rasgos de esta época tremendos para mirar todo el tiempo sobre nuestra salud mental, el impacto de la calidad de vida, la situación económica, uno no sabe los motivos, es el aumento de los suicidios en Argentina. De hecho, salieron los datos la semana pasada o la anterior de que son la principal causa de muerte violenta en nuestro país, los suicidios. Y hay aumentos del 22% de suicidios contra la medición anterior. Hay en Cenital, uno de mis boliches donde trabajo, un laburazo sobre el suicidio en Argentina que les recomiendo para tratar de entender por qué está aumentando. Es múltiple la causa que se explica una situación así y uno tiende a no querer decir es por esto, pero aparecen desde la salud mental, la tecnología, la soledad que hablábamos con Victoria O'Donnell el otro día, la situación económica, todo eso junto, los especialistas sabrán, derivan por lo menos en datos concretos de aumento de los suicidios en la Argentina. Ayer le preguntaron particularmente a la ministra de Seguridad, Alejandra Monteoliva, por el aumento de suicidios en lo que son la policía y las fuerzas de seguridad. 30% más de suicidios en ese área. Bueno, y su respuesta que se hizo viral fue relativizarlo diciendo, bueno, se está matando más gente de todos los rubros. Escuchá.
1: Con ese espacio.
3: Alejandra, hablemos de salario de las fuerzas. Sí. Hay mucha preocupación. Hablemos de la salud en las fuerzas y hablemos de los suicidios en las fuerzas, uh-huh, que han aumentado mucho. Uh-huh. Son temas que le preocupa y la ocupa.
1: Por supuesto que me preocupa y me ocupa. Voy a arrancar por el final porque hago una aclaración con este tema que muchas veces nos dicen, ¿se incrementaron los suicidios de las fuerzas? Y yo digo, sí, por supuesto que sí. Se incrementaron los suicidios de la fuerza en el año 2025. Hubo un 30% más que en el 2024. Pero les cuento algo. Se incrementaron los suicidios en el país, ¿sí? Y las fuerzas federales no escapan a esa realidad. La tasa de suicidio...
0: Bueno, ahí relativiza la explicación. Hay que decir que hubo un caso testigo de un integrante de la Fuerza de Seguridad que trabajaba en la Quinta de Olivos, lo mencionó el otro día Elisa Carrió acá cuando vino al programa, vinculado también con las dificultades para pagar deudas. No hay linealidades, pero al mismo tiempo que salen los datos de aumento de suicidios, por ejemplo, en la Fuerza de Seguridad, están los datos de que del sector público, los que tienen más deuda de todos los empleados del sector público son los empleados de la Fuerza de Seguridad. Uno de cada cuatro de esos empleados de la Fuerza de Seguridad con deudas no puede pagar las deudas y entonces por lo menos te hace mirar esto con mucha preocupación, más allá de que haya un aumento generalizado, repito, de muy difícil cálculo de los motivos, pero es un rasgo de esta época preocupante de la Argentina que vamos a estar siguiendo porque por lo menos a mí me genera preocupación, inquietud, curiosidad para tratar de entender qué es lo que está pasando. 6:35 minutos. En este marco, un poco más de Johnny Cash a esta hora. En un rato hacemos rosca política full con Débora Durieta. Voy a hacer un pequeño pantallazo de títulos para organizar el en un rato.
4: Bueno.
0: Campaña porteña.
4: Sí.
0: Momento Pilar Ramírez.
4: Momento Pilar Ramírez y se puso el traje de candidata, por lo menos por ahora, y estuvo de gira. Ayer contábamos que estuvo, que estuvo con Toto Caputo en la heladería. ¿Sabes que me escribió mucha gente y me dijo, a mí también me da a menta granizada, Caputo?
0: Pero sí es un gustazo.
5: ¿Menta granizada?
4: Sí.
5: ¿Crema del cielo no?
4: Crema del cielo no. Todos, bueno, la vimos en la heladería. Ayer estuvo en una fábrica de muebles en un barrio del sur de la ciudad de Buenos Aires, nada menos que con Karina Milei. Estuvo en modo campaña de afiliación, pero no tuvo mucho éxito la campaña de afiliación.
0: ¿En qué empresa de muebles estuvo? ¿En esa Fontenla?
4: Se llama así, Roberto Fontenla, exactamente.
0: ¿Y lo afilió a Fontenla?
4: poner en Fontela, ¿no?
0: Ah, Fontela. Yo pensé que la mueblería era Fontela, pero no sé, no, tal vez para, leo mal, porque lo leo manejando.
4: ¿Tenés los anteojos? ¿Cómo lees manejando?
0: Sí, sí, lees los carteles manejando. Ah, es Fontela. No, es
4: Fontela. Ah, Fontela. Ah, yo le puse doble L y era N. No. Ahí está.
0: Lo afilió. ¿Para qué me corrijo? ¿Lo afilió?
4: Le dejó la fichita, pero todavía no llegaron los papeles para
0: oficialista. Entonces, Pilar Ramírez, candidata oficialista en la ciudad, parece lanzada.
4: Parece lanzada, pero además, te digo, ayer la vimos con Karina Milei. La vamos a ver también, nada menos que con Monteoliva, esperemos que no le pregunten por las fuerzas de seguridad y demás. También la vamos a ver con Diego Santilli y con Sandra Petovelo. En los próximos días va a seguir de gira. Todo esto mientras se reúne la mesa, esta política entre los referentes del PRO y la Libertad Avanza para saber si llegan a un acuerdo electoral de cara al año que viene. Acá la gran duda es por qué hace esto el oficialismo. Si está cerrando, vas y te le plantás en el principal bastión del PRO. Bueno, evidentemente se están subiendo el precio y le están marcando la cancha a Jorge Macri.
0: Esta es la devolución de vos me pusiste a la cunza de candidato. Mirá, la revi, Pov me di cuenta.
4: Bueno,
0: Macri dijo, la Kunza mi candidato a la nación. Y Karina le está diciendo, Pilar Ramírez es mi candidata en la
4: ciudad. O cerramos o voy con Pilar Ramírez,
0: no sé.
4: Que tiene toda la banca de nada menos que de Karina Milei. Ya podríamos descartar a Patricia Bullrich como candidata, ¿no?
0: Y Jorge
4: Yo
0: Macri.
4: Yo te lo dije, no, como candidata de la Libertad Avanza.
0: ¿Y Jorge Macri en la ciudad?
4: Bueno, Jorge Macri sigue con su Orden y Progreso.
0: Pero está queriendo ir por la reelección.
4: Sí, claro, totalmente. Es uno de los más interesados con que haya un acuerdo entre el PRO y la Libertad Avanza junto con Diego Santilli. Uno porque aspira a ser reelecto en la capital y otro porque quiere ser el gobernador de la provincia de Buenos Aires, ¿no?
0: En un rato también te pregunto por el freno a Sturzenegger en el Congreso, porque otra ley de las que él promovía va modificándose por intervención de Patricia Bullrich, la ley de sociedades.
4: Sí, exactamente. A ver, Patricia Bullrich es la que tiene que ir a juntar los votos en el Senado con proyectos muy polémicos, de difícil explicación. Y es la que, si querés, tiene un contacto con la realidad. Todo bien con los proyectos de Sturzenegger, pero después los votos no están. Así que una vez más se empieza a deshilachar uno de los proyectos, en este caso el que tiene que ver con el que deroga la ley de sociedades y que impulsaba estas sociedades que no contarían con participación humana. Para darle, si querés, más a pétrea, dijo algo, usó la palabra pétrea, Patricia Bullrich, de quedaría afuera lo de las sociedades automatizadas sin participación
0: humana. A ver, lo decía así.
5: Estamos pensando hacer mucho más pétrea la responsabilidad de las sociedades automatizadas. Con responsables físicos.
0: Ahí está.
5: Con responsables físicos. Pensamos que eso le va a dar más seguridad jurídica, que el órgano de administración esté integrado por al menos una persona jurídica con idoneidad suficiente para el control de sistemas automatizados.
0: Bueno, ahí está. Entonces cede otra vez el gobierno con
4: totalmente,
0: un proyecto
4: de exactamente. Y acordate que el proyecto de propiedad privada que dejó atrás la ley de tierras y la ley de manejo de fuego está en diputados y al menos por ahora no ni siquiera se avanzó en su debate en comisión. El 26 hay sesión por otros temas. Hay que ver, vamos a seguir de cerca si toman ese proyecto o lo dejan morir en el camino. Y el dato es que todos los proyectos de Sturzenegger ahora van a tener que pasar por la mesa política que conduce Karina Milei, así que le van a aplicar un freno. Podemos decir que fue un nuevo revés para Sturzenegger, lo que acaba de decir Patricia Bullrich.
0: En este día también cerramos la playlist de actualidad actualizando la situación de Fernando Cerimedo, el asesor que trabajó en la campaña de Milei con las redes en el 2023, integrante de La Derecha Diario, el medio que más consume el jefe de Estado, que estaba en una especie de tour de asesorías en gobiernos afines a la Casa Blanca por la región. Descubrimos que estaba en Bolivia, porque como nos contó ayer un periodista, vía su cercanía a la hija del presidente, Catalina Paz, hija de Rodrigo Paz, empezó a ser asesor principal del gobierno actual de Bolivia, trabó una relación con Nadia Beller, que resultó víctima de un ataque, de un intento de femicidio, por el cual ahora imputaron a Cerimedo finalmente y formalmente le pidieron desde la Fiscalía 180 días de prisión preventiva en un hecho que aparte tiene esquirlas fuertes en la Argentina, porque la víctima que sobrevivió al intento de femicidio habló de que Cerimedo le hablaba de la corrupción del gobierno de Milei y vuelve a poner la lupa sobre ese tipo de vínculo del mundo redes, negocios, zona oscura, que llega al entorno de Milei vía Santiago Caputo, el asesor que no tiene cargo y que es quien coordinaba históricamente las redes donde operan estos personajes como los de La Derecha Diario, con Fernando Cerimedo, uno de sus fundadores, Juan Pablo Carreira, que hoy está en el gobierno, otro de los accionistas actuales como Javier Negre, el sinuoso español que ha aterrizado en la Argentina y hoy trabaja haciendo ecos de La Derecha Diario en toda la región. Cerimedo, 180 días presos, imputado por intento de femicidio en Bolivia. A las 6.42 minutos estamos juntos, subidísimos al Mundial de Pickleball. Imagínense todas las cosas que hicimos, que ya nos subimos al Mundial de Pickleball. Acabamos de contar toda la playlist de actualidad y todavía no se enteraron de lo que va a contar Yami en un ratito, que es otro papelón increíble en el juicio de Diego Armando Maradona. Eso en un ratito. ¿Qué temperatura?
6: Bueno, tenemos 8 grados 8 décimas y la máxima para hoy 17 grados.
0: No, escuchá. Escuchá cómo entra, ¿eh? Ahí viene, ¿eh? Personal Jesus, Johnny Cash.

0: 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Me
1: siento que me pegué, pero tampoco estoy concentrada. Me asusté.
2: Estoy motivando.
1: Sí, pero me asusté un poco. Bueno.
3: Muy arriba.
1: Bueno, 8 grados 8 décimas la temperatura a esta hora. Tenemos para hoy una máxima de 17 con el cielo parcialmente nublado. Saludamos a todos los que se suman a través del chat de YouTube a esta hora, también a través del chat de la aplicación de Radio LED, también a través de la cadena china, que somos un montón. Vamos a pasar el video algún día.
2: Sí, de hecho lo vamos a subir a las redes también.
1: Sí, de la cadena china con los saludos, que les mandamos un beso a todos, son espectaculares. Bueno, y mientras tanto les voy a contar una noticia que sinceramente... O sea, es realmente un papelón lo que pasó. Yo recién se lo contaba a mis compañeros fuera de aire. Porque, claro,
2: porque venimos del juicio suspendido por, claro, la jueza que se filmaba.
1: Tal cual. Es el segundo juicio por la muerte de Diego Armando Maradona, que está en pleno desarrollo. De hecho, recién estaba chequeando los testimonios de hoy, porque hoy hay una nueva audiencia. Van a declarar los psiquiatras de la Junta Médica. Pero el tema es que todo esto se da en medio de un nuevo escándalo. A ver, hay una grave acusación sobre un grave error en las pruebas médicas, ¿sí? A ver, ¿qué pasó? La Junta Médica analizó estudios médicos que no eran de Diego Armando Maradona, sino de su papá, de Don Diego. Entonces, esta supuestamente combinación de fallos informáticos de la empresa de medicina prepaga y una grave falla de verificación por parte de los investigadores y peritos hace que se desate un nuevo escándalo. Yo te voy a contar cómo fue la historia. Parece ser que Diego Armando Maradona, como su papá, se atendían a través de Swiss Medical. En el año 2015, el papá de Maradona, Don Diego, atravesó una internación y se realizó diferentes análisis clínicos antes de fallecer en junio de ese año. Bueno, hay un fallo técnico del sistema informático de Swiss Medical que hizo que esos estudios tuvieran el nombre Diego Armando Maradona, no del papá de Diego.
2: Claro que no era Diego Armando.
1: Exactamente. En el registro interno, de todas formas, se mantuvo el número de afiliado correspondiente al padre, pero el estudio decía Diego Armando Maradona. El tema es que, a pesar de la magnitud que tiene el juicio por la muerte de Diego Armando Maradona, ninguna de las instancias previas de la investigación, incluso el juicio anterior, detectó esa inconsistencia. Entonces, ¿qué pasó? Pasaron filtros, llegaron a la Junta Médica Interdisciplinaria, y los 20 peritos oficiales analizaron esos estudios de laboratorio.
2: Impresionante.
1: Específicamente, que tenían vinculación con la función renal, para diagnosticar de forma retrospectiva que Maradona padecía una enfermedad renal crónica. Pero ¿cómo se detecta esto que te estoy contando? El tema es que en medio de una declaración como la que va a haber hoy, como la que hubo en las audiencias anteriores, un especialista estaba argumentando la gravedad del cuadro renal de Diego basándose en estudios fechados en 2012 y 2015 y alguien levantó la mano.
2: No.
1: Y abogados de la defensa de alguno de los acusados se dieron cuenta que en realidad eso era imposible en forma temporal, porque en el año 2015 Maradona estaba en Dubái, vivía en Dubái. Entonces dijeron, ¿cómo?
2: ¿Cómo se analizó el riñón si estaba en Dubái?
1: Como Maradona en 2015 hizo esas extracciones de sangre rutinarias en Buenos Aires y vivía en Dubái. Y ahí saltó este escándalo, este papelón, que tiene que ver con el análisis de estos análisis clínicos de supuestamente Maradona, que ya se descubrieron que no son de Maradona, pero que se adjuntaron a este estudio. Y en realidad ahí empieza entonces a ver minuciosamente todas las fojas del expediente. Descubrieron que la prueba definitiva, claro, el número de socio de la prepaga no coincidía con el de Diego, pero sí con el del papá. Entonces, ese fue el detalle
2: que se dieron cuenta.
1: Ahora, ¿qué pasa? La defensa de los acusados lo que dicen es que esto no tiene validez porque se le dio validez a premisas falsas sin hacer algo elemental, que era chequear la información. Entonces, lo que quieren hacer es otra vez anular la pericia central de este juicio. Pero ¿qué pasa? Lo que dice la querella los familiares o los abogados de los familiares, esto que es una negligencia, que es un papelón, lo que dicen es que no, o sea, aclararon que en realidad el abandono que sufrió Diego Armando Maradona y que ellos quieren comprobar en el año 2020 está determinado más allá de este estudio médico.
2: Pero si yo soy un acusado, me agarro para decir, escuchá, bueno, me acusás por el riñón del papá de Maradona.
1: Bueno, esa es la historia.
2: Impresionante.
1: En este, en medio de este lío, las audiencias continúan. De hecho, hoy van, como decía, van a declarar dos personas más. Pero vamos a escuchar a Burlando hablar de este papelón. A ver qué dice.
4: Una prueba en este sentido. Y bueno, es abrumadora, como también indignante, ¿no? Porque escuchar audios donde, donde se lo destrata a Diego o a la familia y piensan que se podía, que podía morir. E igual seguía el destrato, realmente es indignante.
5: Ahora, Burlando, ¿nos puede explicar cómo es el proceso, el procedimiento?
2: Bueno, es el abogado de Dalme Yanina,
1: de,
2: ¿no?
1: Dalme Yanina. Y también el abogado del psicólogo acusado, supongo, dijo lo siguiente.
6: En el primer alegato del primer juicio, yo dije que a mi criterio la junta médica se parecía más a una charla de café, porque aparecen cardiólogos opinando de psicología, psicólogos opinando de cardiología, psiquiatras opinando de riñones, y ayer se vio demostrado que fue una charla de café finalmente, porque cuando se le preguntó al nefrólogo cómo había llegado a determinadas conclusiones y empezó a analizar los documentos sobre los cuales se sostuvieron para llevar esas conclusiones, se cayó en la cuenta de que analizaron la historia clínica del papá de Maradona.
2: Claro, se van a agarrar.
1: Bueno, vamos a ver qué es lo que pasa con este juicio, con este pedido de nulidad, si finalmente se lleva a cabo o no, porque en realidad, como decía, no solo tiene que ver con este segundo juicio, sino con todo lo que fue el análisis de la documentación para, bueno, llegar a estas instancias. Así que la verdad que es un papelón, pero en principio las audiencias continúan. Bueno, vamos a ver qué es lo que vamos a ver qué es lo que sucede.
2: Lo cuenta Yami Segovia. Cabe solo una palabra para esta historia, Agustín.
3: Impresionante.
2: Sí, gracias.
1: No, y también hablar de la justicia, ¿no?
3: No, obviamente.
2: Porque
1: no esto, por algo no me extraña.
2: Y la cantidad
1: de experiencia propia no me extraña.
2: La cantidad de preguntas que a uno le dispara de cómo funciona la justicia en un montón de casos y de resoluciones que se toman, ¿no? Porque dicen, este culpable, este es loco, este es insano, este es esto.
7: Pero además acá están todos los medios, todos atentos al juicio. Imagínate si fuese mi muerte. Pasa.
2: No, bueno, ¿a quién le importa?
7: Por eso, a nadie le importa.
1: Nosotros te vamos a defender.
2: Sí. 6:51 minutos, estamos juntos. Esto es Buenas Tardes China. 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
1: Alrededor de Maduro eran todos cubanos, ¿no? Y que Cuba dice, porque ahora se quieren llevar el petróleo. ¿Y quién se
2: llevaba
1: el petróleo?
2: Tenía ese tono.
1: ¿Eh? Bueno, así hablan los cubanos.
2: Sí, sí.
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3: Minutos y a esta hora la temperatura, Yami,
2: 8 grados 8 décimas.
3: Nació la era Coudet. River está entrando en una de sus etapas más gloriosas de la mano del entrenador que hace dos partidos no recibe goles, ganó y empató. Estamos a las puertas de otra era dorada. ¿Te lo explica? Estoy sobrevendiendo.
4: Por favor,
3: Agustín Castro.
4: Sí, yo te diría que no, que hizo todo lo contrario. Hizo todo para perder e hizo un partido digno de Container. Si me preguntas a mí, le preguntas al presidente Stefano Di Carlo, que esperemos que no haya visto el partido. Sí, porque River, claro, fue a Santa Fe a jugar contra Independiente Santa Fe allá en Colombia, partido de ida por los octavos de final de esta Copa Sudamericana. Fue 0-0, pero gracias a Dios para River que fue 0-0, porque jugó realmente un espanto, retrocedió bastante en relación a la imagen que había dejado el fin de semana en la primera y única victoria hasta acá, después de varios partidos contra Argentinos Juniors por el torneo local, que River le ganó 2-0 en el Estadio Monumental. Bueno, el partido fue de mayor a menor para River. Había arrancado dentro de todo en el primer tiempo, teniendo la pelota, moviendo un poco, dentro de todo, la sensación de que River podía llegar a hacer un buen papel en un partido que tenía altura, y eso hay que decirlo, 2.600 metros de altura, a veces te pueden llegar a jugar en contra, pero la realidad es que creo que da la sensación que si bien en el segundo tiempo River sintió un poco el partido desde lo físico, hay algo desde lo futbolístico que no termina de funcar en este equipo, que da muchas ventajas, sobre todo en el armado, por ejemplo, de cómo fue encarar esta serie, porque River ayer lo contábamos a la mañana cómo iba con la defensa, sin laterales prácticamente naturales, con Martínez Cuarta que tuvo un partido fatal, la verdad el partido de Martínez Cuarta fue fatal, realmente. Después Rivero también, que hizo la dupla con Otamendi. Rivero, otro futbolista de esos que siempre da ventajas, y después con Facundo González, un juvenil. Bueno, Otamendi creo que fue el único rescatable en una defensa que ya tiene hasta Beltrán dubitativo últimamente, porque Beltrán también entró en la de la defensa de golpe, había sido considerado por Scaloni, pero lo de Beltrán realmente termina siendo malo últimamente. Y River da ventajas como estas, todo el tiempo.
3: ¿Podemos, esta es la del ¿podemos pasar tiempo. Esto? ¿Podemos
4: sí,
3: pasar esto?
4: Sí, sí, podemos pasar. Una por tiempo. Mira, Fausto Vera primero acá que quiere tirar un caño en la mitad de la cancha, la pierde. Después uno podrá decir, pará, en la mitad de la cancha, si la perdés, los de atrás te deberían compensar. Pero tirar el 5 que quiera salir con un caño en la mitad de la cancha, bueno. El palo le dijo que no acá a Independiente de Santa Fe. Y esta es una de Rivero que controla realmente mal en el segundo tiempo. Y Bustos define por arriba del arquero de Beltrán. Menos mal que se la quiso pinchar, porque si no estábamos hablando de lo que iba a ser el 1-0 de Independiente Santa Fe. Repito, estas ventajas te da River en el partido.
3: Y adelante, ¿mostramos algo?
4: Y adelante casi no llegó River, no generó muchas situaciones. Borré fue el 9 elegido por Coudet para esta serie. Beltrán no estuvo, no está en la lista de buena fe que entregó River para este partido. En lo que pudo meter 5 cambios en esta ventana. La próxima lista que River va a poder cambiar va a ser de 3 jugadores, cada vez menos. Lo mismo en semifinales, después en la final por supuesto que ya no. Pero lo que quiero decir con esto es que Borré va a ser el 9 de River, que ayer tuvo un cruce con Coudet en un momento.
3: Sí, ¿qué onda?
4: Porque en un momento Coudet le empezó a dar muchas indicaciones. Coudet es muy eufórico, lo sabemos todos, la manera que tiene de dirigir, de cómo se expresa, cómo vive el fútbol.
3: Un poco demasiado para mi gusto.
4: Es un poco demasiado, pienso igual que vos, total.
3: De hecho, en la cancha de River tiene el micrófono ahí cerca, que lo han tenido todos los técnicos. Y el otro día estaba viendo el partido por tele Y es impresionante cómo va relatando el que va relatando el partido. Y atrás escuchás un grito desaforado todo el tiempo como... Y es Coudet.
4: No, y que en un punto vos pensás, jugás al fútbol, ¿entendés algo? ¿Te llega algo de todos los gritos, claro, de todo el show?
3: Porque aparte, si es una indicación...
4: Totalmente, obvio, obvio. Y después te dice tantas cosas en el partido que yo ya creo en un momento. Decir, bueno, y bueno, y el cruce justamente, para contarlo.
3: Borré se hartó.
4: Borré se arde, le dice que se calle la boca, le dice al técnico, y Coudet le dice, cerrá el cu. O sea, y ese fue el cruce que se dio, que yo soy futbolero, vos también sos futbolero, en un partido te puteas a veces, pasa.
3: Sí, pero ¿cuántos partidos de primera de los grandes equipos ves ese?
4: Totalmente, con el técnico sobre todo, entre jugadores, porque también de ayer estaba como loco, ¿eh? O también de ayer le hablaba a Beltrán, le decía seguro, le hablaba a todo el mundo porque veía que la defensa de River realmente era muy mala. En un partido que después tuvo la jerarquía en teoría de Thiago Almada, no pesó en el partido. Thiago Almada entró, no pesó en el partido, fue suplente Thiago Almada porque Thiago Almada ha venido de vacaciones. O sea, jugó la final del Mundial, después estuvo de vacaciones, después llegó a River, entrenó una semana, jugó contra Argentinos Juniors desde el arranque, pero la realidad es que no viene con rodaje y por eso entró en el segundo tiempo, pero la verdad es que no logró pesar en el partido. Así que, en fin, para mí termina siendo un puntazo. En la previa llama la atención el entrenador cuando dice, por ejemplo, que ya era un buen empate pensándolo... En relación a esto de River, de visitante, Independiente de Santa Fe, para Coudet ya era era un buen resultado antes de jugarse el partido. Yo creo que el hincha de River no piensa así, va contra la idiosincrasia del hincha de River, pero así lo pensó su entrenador. En el desarrollo del partido, sí, fue un puntazo.
3: Te voy a dar el pie porque me parece que merece que lo trates.
4: Sí, obvio.
3: El calamar es un pescado espectacular.
4: Oye, fue espectacular esto, me encantó. Porque eliminó a Coquimbo Unido en la Copa Libertadores, pasamos de Copa, de paso. Porque ayer fue histórico lo que hizo Platense, porque es la primera vez que Platense juega una Copa Libertadores. Es un club chico Platense. Y de golpe está en cuartos de final porque había empatado en Vicente López 1-1. Después fue de visitante a Chile, empató 0-0 y por penales ganó 7-6 con Cosani, su arquero, como figura. Metió el sexto penal del equipo y después atajó el último penal. O sea, termina siendo la figura. Así se terminaba definiendo la serie, justamente con Cosani atajando. Y Platense clasificando a los cuartos de final, en donde va a enfrentar a Fluminense ahora. La va a tener bastante complicada. Fluminense, que viene de eliminar a Independiente Rivadavia de Mendoza, uno de los mejores equipos que tiene actualmente el fútbol argentino. Palermo en la vuelta a Platense, de golpe termina quedándose con toda esta épica. Y por eso termina obviamente también siendo recontra destacable lo de Platense, más allá de hasta dónde llegue cuartos de final para el hincha de Platense. Está viviendo un sueño porque es impensado.
3: Y tenés realmente a River y a Boca jugando Sudamericana.
4: River y Boca jugando Sudamericana, Platense en semifinales. ¿Quién te dice si llega a ganarle encima a Fluminense? Está en semifinal, es casi una locura pensarlo así, pero bueno, es Platense dando la nota y también quedándose ayer con uno de los títulos. Tigre eliminado de la Copa Sudamericana contra Montevideo City Torque, también vale la pena decirlo. No sé si tengo tiempo de algo y si no, cortamos acá y ponemos el jingle que la gente lo espera.
3: No, si querés, antes del jingle vas a meterte en la carta del Chiqui Tapia.
4: Dale, pongamos la carta del Chiqui Tapia.
3: ¿O querés ir con Julián? No, Julián lo hacemos después.
4: Julián es un lore que te lo tengo que contar. Es un lindo lore.
3: Posta. Él habla con Lore.
4: No, pero es un lindo Lore que quiero contarlo bien porque es un lindo Lore. Bueno, pero vayamos.
3: Lore? ¿Por qué dice Lore?
4: Vayamos a la carta de él, del señor del Chiqui Tapia. Porque ayer fue 19, ayer fue un día duro, la verdad, porque ayer se cumplió un mes desde aquella final del mundo que perdimos contra España. Y el Chiqui se acordó, claro, como muchos futboleros. No me pongas el tema, Hernán, porque me matás, por favor. Es terrible pensar en eso. No, es. Todo es dolor. Automáticamente todo es dolor. Duele. Pero acá estamos afrontándolo.
3: ¿Y qué dijo el Chiqui?
4: ¿Y el Chiqui? ¿Qué fue lo que dijo? ¿Qué no dijo es la palabra? Porque mirá todo lo que puso el Chiqui. A ver, Hernán, vayamos pasando. Yo las voy leyendo. Pero sacó 4 páginas el Chiqui. Arrancó diciendo, un mes pasó. Un mes de aquella final. Y arranca diciendo, un mes de la mentira. De la operación y de una campaña miserable para instalar que esta selección se había entregado. Y lo más llamativo es que después de un mes, ninguno pidió disculpas. Arranca diciendo el Chiqui Tapia. En un largo comunicado que se repite en lo mismo, básicamente. Periodistas que mintieron con las teorías conspirativas y que después no se disculparon y que trataron de traidor a la selección nacional. Porque claro, lo que quieren decir cuando dicen que hay teorías conspirativas es que los jugadores fueron para atrás en una final del mundo. Con lo cual estás atentando contra la integridad de los futbolistas, básicamente, y contra la moral también. Entonces, eso es lo que dice el Chiqui Tapia en esta carta. Que bueno, termina dando vueltas de alguna manera porque es el presidente de la AFA cruzando al periodismo.
3: Lo dice Agustín Castro, periodista de Buenas Tardes China, protagonista de la película Una Comunidad Mundial, que se estrenó en el Roxy con ustedes en el cumpleaños antes de ayer. Felicidad total, ayer compartimos fotos en las redes sociales de ese encuentro.
2: De Gonzalo Iglesias, espectaculares.
3: Sí, nuestro fotógrafo que se fue dando de cabecera y total. Hace...
5: tenemos fotógrafos, es un montón.
3: No sé si tenemos, pero si le pagás, viene.
4: Bueno, pero
3: no, la siente.
4: No, él siente, para mí, yo siento que hay algo.
2: Es chino,
4: para
3: mí es chino. Las dos cosas, es chino y, bueno, y hace su trabajo su trabajo. Obvio, pero queda ese registro para siempre.
2: Yo creo que si no le pagáramos, hubiese venido a la fiesta igual.
3: Sí, pero no a laburar.
2: No, bueno, está bien, para festejar.
3: Gracias a Gonzalo, gracias a todos los chinos. Tenemos más cosas para compartir con ustedes. Estén atentos y ¿saben qué?
4: ¿Qué?
3: Empezamos la segunda hora.

Y en esta mañana vamos a estar hablando de la situación de reclamos. Hoy hay marcha de endeudados, marcha de pymes. También vamos a hablar del reclamo de los cartoneros que ayer se movilizaron en la ciudad de Buenos Aires. Vamos a estar hablando de la situación política porque ya empezó la rosca electoral y vamos a hablar de Fernando Ceri Medo.

0: decir
1: que me gustas.
2: Siete de la mañana, 5 minutos, buenos días. Yo les pregunto, ¿le dieron like al vivo?
3: Yo no, ¿sabés que yo no?
2: ¿Vos le diste like al vivo?
3: Le acabé de dar like en este momento al vivo.
4: Ay, disculpame. ¿Para qué me levanté?
2: Espérate. ¿Ustedes le dieron like al vivo? A y ver, a vos, que me estás mirando ahí, ¿se te ocurrió renovar tu suscripción? ¿Vos no le tenés que decir algo a alguien ahí en tu cámara?
3: Vos, por favor, que estás ahí del otro lado, ¿no renovaste tu suscripción?
2: ¿Vos no le tenés que decir algo a alguien ahí?
4: Ustedes no renovaron la suscripción, la verdad hay un montón de cosas. Y las ¿vos? Que se vienen.
5: Acá, acá chicos,
4: en suscríbanse. Este lugar.
2: Eso. Bueno, estamos juntos acompañándolos. Quiero decir que hablé con la gente de la yerba oficial de Buenas Tardes China.
4: Los amo.
2: Por Hongo, que ayer nos hicieron un hermoso posteo por el cumpleaños. Y van a mandar a una persona top del mundo de la yerba mate de Por Hongo a definir si, cuál mate de los que se hacen acá con yerba Por Hongo es mejor. Si el de Agustín Castro o el de Débora Durieta.
5: No, qué nervios.
2: Esto va a estar pasando en pocos días. Bien. Y a partir de ahí tal vez empezamos a traer chinos que tengan yerba Por Hongo a que hagan sus mates y la gente de Por Hongo les diga, mejorá esto.
3: Yo siento que doy ventaja igual, ¿eh? Voy a hacer un buen mate como... Pero yo sé hacer mejor este mate en realidad. Mucho mejor.
4: Vos tenés que hacerlo...
2: No se explica esto.
4: No, vos tenés que
3: lo hacerlo... Lo hago ese día.
4: Todo lo mejor que puedas hacerlo.
2: Ese día.
4: Vas a ver una competencia.
2: O sea, es una competencia.
5: No, pero yo vengo todos los días.
3: No, yo vengo al trote a jugar acá, ¿eh?
2: ¿Qué? Escúchame, yo te
3: vengo
2: diría...
3: Vengo al trote.
2: Yo te diría, el jugador que habla antes...
4: Claro.
2: Se compra un quilombo.
3: Yo te explico, estoy como
4: que
3: vengo de vacaciones. Estoy así, no estoy dando
2: ni siquiera. Vení jugá y que Por Hongo te defina.
3: Bien.
2: Si es buen mate o malo. Toda la explicación no se publica.
3: Bien, perfecto. ¿Entendés? Perfecto.
2: La gente, mientras tanto, con este código QR tiene el 3x2. 3 yerbas Por Hongos al precio de 2. Se llevan 2 orgánicas, una tradicional. Gracias a todos los amigos de Por Hongo y a todos los fans de Por Hongo que se van sumando. Che, ¿qué temperatura todo esto?
4: Yami. Bueno, tenemos 8 grados, 8 décimas de temperatura a esta hora. Tenemos para hoy una máxima de 17 grados. Por ahora está frío. Va a ser una semana así con esta temperatura o similar. Y también las condiciones van a ser buenas condiciones, con cielo parcialmente nublado en principio hasta el lunes, martes de la semana próxima.
2: Ayer me hicieron recordar, voy a empezar el podio chino con Fernando Cerimedo como caso. Que aparte, como lo decíamos ayer, es el caso policial de la denuncia y ya la imputación por intento de femicidio sobre Nadia Beller en Bolivia, donde él ya va a quedar preso por 180 días a pedido de la fiscalía, en principio, veremos también cómo se mueve la política y los contactos, pero que obviamente cuando aparece el caso de Fernando Cerimedo, enseguida aparece toda la discusión y la mirada sobre... el rol de estos asesores en América Latina que apuntalan con redes sociales, campañas negativas, troleos desde hace algunos años a distintos candidatos. Acá el caso fue de Javier Milei en 2023, en Brasil trabajó con Jair Bolsonaro y ahora estaba trabajando en distintos países de la región. Queda bajo la lupa por un caso en principio que no está ligado a su actividad, pero lo tiene ahí como alguien acusado de intento de femicidio en el entorno del poder de un presidente como Rodrigo Paz en Bolivia. Pero claro, como cuando la víctima sale a hablar, empieza también a hablar de que charlaba con él de temas vinculados con la posible corrupción en el gobierno de Milei por la causa de discapacidad, todo empieza a iluminar otra vez de otra forma eso que es como una especie de mundo que se mueve bajo la superficie de poder, de negocios y redes sociales. Y ahí aparece el nombre de Fernando Cerimedo. El principal vínculo con el poder del mileísmo fue Santiago Caputo, el asesor presidencial que no tiene contrato con el Estado. Como decía ayer Debo y algunas crónicas, el gobierno está desmarcándose de hoy la intervención que tenga Cerimedo. Él mismo hace algunos años venía diciendo que ya no trabajaba con el gobierno, pero al estar al frente y ser uno de los que maneja la derecha diario como accionista, y la derecha diario es un medio paraoficial, si no oficial, del gobierno, no estará hablando por teléfono todos los días con los funcionarios, pero es el corazón de la comunicación más de cloaca que hace el mileísmo. Y digo todo esto porque ayer hubo gente que me recordó un diálogo mío con Cerimedo cuando vino de invitado al programa de Mangel, cuando yo trabajaba con Romina en Canal 9, que terminó siendo muy viral por lo revelador, porque creo que fue en el 2024, pues yo ya el año pasado no laburé, había pasado que Ignacio Torres, el gobernador de Chubut, estaba siendo víctima de un hostigamiento en redes sociales, acordate cómo lo maltrataban en su momento, y él había dicho en público, llamé a Santiago Caputo, y Santiago Caputo me dijo, ya te lo desactivo. En una especie de revelación pública de algo que todos sospechamos, que Santiago Caputo maneja trolls de las redes, con gente como Cerimedo, que maneja todas esas conexiones, para pegarte y, si vos querés, para desactivarte una campaña. Y eso derivó en ese día que vino Fernando Cerimedo al programa de Mangel, en que yo le preguntara mucho sobre eso. Y él usaba una metáfora que era, es gente que puede ser, no sé, el Pato Donald, que está en su casa tuiteando y lo hace inocentemente. Yo no manejo nada, decía él. Y usaba todo el tiempo la metáfora de, puede ser el Pato Donald. Bueno, alguien que es el Pato Donald está en su casa tuiteando y apoya a Milei. ¿Y por qué miran que yo los manejo? No, esto es todo orgánico, toda gente. Y usaba el Pato Donald. Y se produce el siguiente diálogo, donde la lectura que hubo en los medios y en las redes con este diálogo es que él pisó el palito, porque yo le pregunto algo y sin que yo le diga nada, él empieza a hablar de Santiago Caputo. Y queda en evidencia la idea de que cuando vos le preguntás por las redes, él te contesta por Santiago Caputo, revelando una conexión de él con el gobierno. Y la gente que lo recortó lo hilvanó con un pedazo de la película Nueve Reinas, cuando se da ese momento donde dice, dijiste cheque, boludo. Y es este momento.
0: Ahora, vos cuando usás la metáfora de el Pato Lucas en su casa, yo siento que un poco nos subestimás. Porque el otro día Ignacio Torres, el gobernador de Chubut, estaba siendo atacado por cuentas de Pato Lucas en Twitter, y dice que habló con el gobierno, y en el gobierno le dijeron, ya te lo desactivamos. Y yo dije, pará, ¿el Pato Lucas? ¿Quién lo desactiva el Pato Lucas? ¿No nos está subestimando con que nadie del gobierno coordina ataques en redes sociales?
1: Pero supongamos que ocurren, lo dudo muchísimo porque conociendo a Santiago y las personas que están ahí, dudo.
0: Yo no hablé de Caputo.
1: No, no, está bien. ¿Quién en el gobierno está en comunicación?
0: No, no. Pensé que era Manuel Adorni, pero está bien. Manuel Adorni no sirve el dato.
6: Yo no dije cheque. Sí, yo no dije cheque.
7: Sí, dijiste cheque, la reputa que te parió. Dijiste cheque.
2: Ayer me recordaron ese momento viral de Fernando Cerimedo.
4: Es espectacular.
2: Cuando no quiere decir que trabaja con el gobierno y él empieza a hablar de Santiago Caputo. Quiero decir que esa remera que tengo puesta me la afanó Lulo. Porque no la encuentro y ahora se lo vi puesta el otro día.
3: Está enorme.
2: Sí, no, es que ahora se usa el Boxifit, vos lo sabés.
3: Bueno, claro, obvio.
2: Chicos.
3: Mejor que nada.
2: 7:13 minutos. Momento de, igual, fuera de joda. El caso del intento de femicidio es gravísimo y expresa qué pasa en Bolivia. Ayer habló la abogada de Cerimedo y dijo, es todo un invento, es un autoatentado, lo investigará la justicia. Párrafo aparte, el mundo de los asesores, redes sociales, negocios y gobiernos como el de Rodrigo Paz, como el de Jair Bolsonaro y como el de Javier Milei. ¿Por qué? Porque si la terminal de esto es Santiago Caputo, empezás a ver los que hacen negocios aprovechando la influencia de Santiago Caputo. Hoy Carlos Pañi vuelve a poner la lupa en el Leonardo Scaturice, que a mí me está escribiendo mucha gente de OCA, empleados, que es una empresa postal que compró Scaturice, cercano a Caputo, cercano a los servicios de inteligencia, que está echando gente toda la semana y que se asoma a un abismo que te hace preguntar para qué compró OCA un empresario cercano al gobierno. Porque además pasa lo mismo en Flybondi. Compró Flybondi, que canceló el 80% de los vuelos, sigue vendiendo, el otro día hicimos la prueba acá, y tiene 700 trabajadores en vilo. ¿Y para qué compró Flybondi? O sea, ¿para qué compró dos empresas que mueven gente y paquetes que no funcionan y que están por quebrar? Ojalá que no, pero para que se mantenga la fuente de laburo. Hoy Pañi dice que se pueden fusionar las dos empresas y que el nombre sería OCAIR, o sea, OCA Air. Y Pañi hace el chiste diciendo, ¿cómo le vas a poner a una empresa de aviación el nombre que se pronuncia OCAIR? Pero más allá de ese chiste, la pregunta es, ¿qué negocios?
4: Por la duda no voy,
2: No,
4: por la duda no voy a...
2: Sí.
4: No, yo tampoco. Te aviso.
2: Pero hay una pregunta ahí. ¿Quién está haciendo negocios? ¿Para qué compran esas empresas? ¿Hacia dónde está yendo ese submundo que en algún punto está conectado con los negocios que habilita Santiago Caputo? Y ni que hablar, Augusto Marini, el dueño de Carajo y de Blender, que gana contratos para reparar trenes en la nación y se acaba de quedar con el canal de la ciudad. Y de golpe, el dueño de Blender y de Carajo, del poder rovirista que venimos contando, gana contratos para arreglar trenes y gana el canal de la ciudad. Es el poder que hace su lugar cuando haces doble clic sobre el mundo de estos asesores, desde Fernando Cerimedo hasta Santiago Caputo. En todo este universo, estamos en un día donde va a haber marcha de endeudados, donde va a haber marcha de pymes, donde ayer protestaron los profesores universitarios por lo que es la situación de bolsillo, de la economía real, de las familias y de los empleados del sector público. Ahí, en el sector público, resalta la situación de los miembros de la Fuerza de Seguridad, que ayer fueron consultados por la cantidad de suicidios en boca de Eduardo Feynman, entrevistando a Alejandra Monteoliva, que dijo, bueno, se está matando gente en general y también aumenta 30% la cantidad de miembros de la Fuerza de Seguridad que se quitan la vida, entre otras razones por la situación económica. A las 7 y cuarto me quiero meter ahora en la rosca electoral, porque empezó y en el momento donde se discute el acuerdo pro Libertad Avanza, hay como movimientos en ambos espacios. Primero se lanzó la candidatura de Hernán Lacunza a presidente por el PRO. Después se activó la charla Mauricio Macri, Karina Milei y la mesa de la nueva política con Ritondo y Santilli y los Menem para que hablen el PRO de Libertad Avanza. Y ahora debo te cuenta que empezó la movida de Karina Milei con su candidata para la ciudad, a la impresión, que es Pilar Ramírez, una mujer muy cercana a ella, cuyo marido maneja la caja del Banco Nación, se llama Darío Wasserman, en un universo también de política, rosca y negocios, debo te cuenta, dale.
8: Sí, exactamente. Mientras todos nos preguntamos si vuelven las milanesas entre Javier Milei y Mauricio Macri. Eso. Obvio, chicos. Te levantás a la mañana y ¿qué es lo primero que pensás? ¿Vuelven las milanesas?
2: A mi casa, pero igual. ¿Vuelven las milanesas a mi casa?
8: No hay plata, Jairo.
2: O sea, aunque sea berenjena, ¿no?
3: Es triste la pregunta, pero sí.
8: Bueno, en ese contexto, Karina Milei, que es la que básicamente impulsó esa mesa de negociaciones entre el PRO y la Libertad Avanza, está en modo campaña nada menos que en la ciudad de Buenos Aires, que es, si se quiere, el principal bastión del PRO, la frase más hecha del periodismo, que la estamos viendo, que impulsa nada menos que a quien vos comentabas, Pilar Ramírez. Recordemos esto, Pilar Ramírez es la jefa del bloque de la Libertad Avanza en la legislatura porteña, es la presidenta del partido en la ciudad de Buenos Aires y es una figura muy cercana a Karina Milei, a tal punto que ayer fue la propia Karina Milei la que la acompañó a una mueblería, que vos me corregías el nombre, que se llama Roberto Fontenla,
2: sí,
8: que queda en el sur justamente de la ciudad de Buenos Aires. Fue una visita, a ver, cerrada, no es que había militancia, de hecho los vecinos ni se enteraron prácticamente que estaba Karina Milei ahí, no fue, digo, un acto proselitista en sí, sino que fueron a visitar esta mueblería, como el día previo habían pasado por la heladería Luchianos con el ministro de Economía, Luis Toto Caputo. Bueno, en ese contexto, en el diario La Nación, le preguntaron a Karina Milei, viste que no habla, no da declaraciones, si iba a acordar con el PRO en la ciudad de Buenos Aires o si había intenciones de gobernar la ciudad de Buenos Aires. Lo cierto es que Karina Milei no respondió, igual nunca responde, no es gran noticia, pero en esa misma nota se cuenta que se le preguntó a dirigentes de la Libertad Avanza y dicen que la vocación de gobernar la ciudad de Buenos Aires está. A ver, es obvio que el PRO y la Libertad Avanza trabajan en llegar a un acuerdo porque si van divididos, ahí se podría imponer el peronismo. Recordemos que a Leandro Santoro le fue muy bien en las últimas elecciones legislativas. Ir por separado sería una mala jugada, si querés, lo mismo en la provincia de Buenos Aires. Pero lo cierto es que con esta jugada de subir a la cancha, al ring, quiero decir, a Pilar Ramírez, de alguna manera le está marcando la cancha a Jorge Macri, quien apuesta a ir por la reelección en la ciudad de Buenos Aires. Y de mínima lo que uno imagina es, bueno, la están subiendo, la están mostrando para que sea la compañera de fórmula de Jorge Macri si prosperan, obviamente, las negociaciones. Y si, además, si prosperan las negociaciones, también hay que ver cómo es después el reparto de los ministerios y cómo sería la dinámica en la legislatura porteña. Acordate que hoy el PRO es tercero en la legislatura porteña y Pilar Ramírez le marca mucho la cancha a Jorge Macri y le complica digamos, el panorama. Pero ayer Pilar Ramírez dio una entrevista, te paso al audio 19, pues ya mostramos el de la campaña de afiliación. Vamos con el audio 19, que esto decía Pilar Ramírez ayer sobre Jorge Macri.
9: A ver. No me peleo con Jorge Macri, no tengo un problema personal. Discutimos a veces en estas diferencias de fondo, porque Jorge Macri pertenece a un espacio que gobierna la ciudad hace 20 años, pero que se acordaron del orden cuando llegó el presidente Milei. Por eso nosotros entendemos que el que más hace hace por los porteños es el presidente. A veces no es solo una foto, a veces es ir a fondo, es realmente querer cambiar las políticas y la lógica del Estado.
8: Bueno, fue bastante dura con Jorge Macri. Sí. Recordemos que cada dos por tres lo chicanea por Twitter también. Bueno, todo esto se lleva también adelante en medio de las negociaciones por las PASO. Recordemos que eso también forma parte de las negociaciones entre La Libertad Avanza y el PRO de cara a las elecciones del año que viene. Así que bueno, veremos cómo avanza, pero en los próximos días vamos a seguir viendo a Pilar Ramírez de gira por la ciudad. Te comentaba más temprano que la vamos a ver nada menos que con Diego Santilli, el que impulsa también los acuerdos entre ambos espacios, él tiene un pie en cada partido. También con la ministra Monteoliva, que hablábamos más temprano, y también nada menos que con Sandra Petovelo, si querés, una de las ministras más cercanas al presidente Javier Milei. Así que bueno, siguen las fotos del modo campaña, y hay quienes dicen que recién el año que viene se sellarían los acuerdos electorales entre el PRO y La Libertad Avanza. Así que vamos a ver cómo juega eso en las negociaciones por la eliminación o no de las PASO. Y un datito, si querés, extra vinculado con el Congreso, es que se viene un nuevo bloque en diputados, un nuevo bloque que estaría conformado, básicamente como está formado hoy, que es Innovación Federal, que tendría a los diputados de Gustavo Sáenz y de Hugo Passalacqua, pero con una nueva impronta. Y atención con esto, porque vos hablabas más temprano de Carlos Rovira.
2: Sí.
8: A mí lo que me cuentan es que Rovira

0: Lilia Lemoine.
1: Sí, claro.
0: En estas últimas horas vino al programa que tiene Guillermo Andino.
1: Guillermo Andino,
0: sí. En LED. Con sus nalgas apoyadas en esta misma silla.
2: Capaz cambió la silla.
0: Habló de... No, yo estuve chequeando y se nota su marca.
2: ¿Se nota? Okay.
0: Habló de una posible candidatura de Mauricio Macri en la ciudad de Buenos Aires.
2: Sí, sí.
0: ¿O se equivocó? ¿Iba a decir Jorge?
2: A ver.
3: Digo, ¿cómo crees que va a ser el armado para este 2027?
4: No lo sé. A ver, los aliados del PRO que ya nos acompañan, ya están con nosotros. Gente del PRO que a esta altura no esté con La Libertad Avanza, yo no sé si aliarnos con ellos electoralmente va a ser bueno.
3: ¿No te pueden robar 4 puntos que pueden ser importantes para una elección?
4: Lo van a hacer igual. Van a armar una colectora alternativa y lo van a hacer.
3: ¿Pensás que Villarroel va a ir como candidata?
4: Va a intentar. Es una pavada, pero si puede robarse 2 puntos, lo va a hacer.
3: ¿Y Macri?
4: No creo que Macri quiera. Sería genial si Macri nos acompañara como candidato. Por ejemplo, alguien me mostró una nota, no recuerdo qué medio, diciendo que Macri quizás podría competir en la capital. Si fuera candidato a jefe de gobierno sería maravilloso. A mí me encantaría.
0: Está hablando de Mauricio, ¿no?
2: Entiendo que sí.
1: Sí, pero de Mauricio.
2: Ya sabemos que Jorge, en todo caso, el candidato de Mauricio Macri sería Hernán Lacunza, por lo menos a nivel nacional, raro.
0: A todo esto, Axel Kicillof el otro día publicó una nota en La Gaceta hablando de los endeudados. Ahora estuvo en Chaco, dio un discurso. Algunos vieron con señales a empresarios. Solo lo pongo porque hay que mostrar lo que está tratando de ir tejiendo cuando no tiene claro hacia adentro si lo van a bancar o no, moverse como alguien que sale de la provincia de Buenos Aires.
5: Por eso, compañeros y compañeras, para ganar, para terminar con este experimento de la ultraderecha, la clave es construir con todos. La clave es abrazar y escuchar a todos. La clave es construir desde abajo para arriba. Nos dicen que con un par de magnates tecnológicos le ganan a cualquiera. Le vamos a contestar. No hay nada más poderoso y potente que la militancia peronista, que la militancia del campo popular.
0: Estaba viendo que ya está la bandera ahí con las Malvinas, son argentinas.
2: Se apropian
0: todo. No, pero más allá de eso, no te enojes, Debo.
2: Ay, no, déjenlas.
0: Pero lo que te estoy diciendo es cómo eso se transformó en algo tan potente. O sea, aparece en notas internacionales, aparece con las pymes, aparece en el acto de Kicillof.
6: Igual puede aparecer en cualquier lado.
0: Claro.
6: El tema es
0: cierto
6: que
0: el gobierno
6: no aparece. El problema no es donde aparece, el problema es donde no aparece.
0: Sí,
6: que de repente, bueno.
0: No, yo creo que es más de la incomodidad que tiene el gobierno, por ejemplo, nacional, para decir algo de Malvinas. Y es obvio que eso va a ser
2: sí,
0: popular.
2: Sí, es una chicanita.
6: Pero si hay una, no sé, un acto de Milei en, qué sé yo, y aparece eso, sí. A mí no me parece mal que aparezca.
1: No.
0: Pero se transformó en un ícono popular, no transversal.
1: Sí, sí, pasa que el gobierno como lo rechace, de golpe aparecen las oposiciones, como que se están agarrando.
0: Sí.
1: Parece, pero bueno, igual es como,
6: si son como si yo llevara una bandera y bueno.
1: Sí.
0: Para terminar este recorrido, se reveló el misterio de quiénes eran los Gandalfs que fueron a protestar.
6: ¿Quiénes eran?
0: En lo de Peter Thiel.
6: ¿Eran chinos?
2: ¿Eran chinos?
0: No, quiero decir algo. Tienen que ver con una organización, lo cuenta una crónica de Anfibia que se llama Magia Argentina contra los Tecnofeudales. Una organización que no tiene redes sociales de ningún tipo y que se llama Yihad contra las Corporaciones de la Distracción. Me gusta el concepto Corporaciones de la Distracción. Y que arman este tipo de movidas con convocatorias que tratan de ser lo más analógicas posibles, entiendo, y que ya habían hecho algún tipo de expresión con pintadas y carteles como sos adicto a Twitter, pelotudo, cuánto TikTok vas a ver hoy, la concha de tu madre, tu novio usa TikTok, felicitaciones, estás en pareja con un niño. Es una movida los que ahora hicieron la movida de los Gandalfs. La gente de Porongo está dispuesta a regalarle una yerba Porongo a cada Gandalf que haya manifestado. Si vos fuiste Gandalf y tenés una
2: chequeado,
0: foto...
2: ¿Hablaste con la gente
0: sí,
2: de Porongo?
0: Sí, la gente de Porongo me dijo, tenemos una yerba Porongo para cada Gandalf que sea
6: si
0: chino y nos mande una foto.
2: Claro, ¿cómo
0: chequeamos? Si viene acá disfrazado de Gandalf,
2: okay,
0: yo la cambio la promoción. Si viene acá disfrazado de Gandalf, le damos una yerba Porongo.
2: Me encanta. Okay. Ay, por favor, que venga.
0: 7:27 minutos. Me escribe, por favor, a esta hora, Telma Viral.
6: Ah, el viral del día me encantó. Te digo que casi es personaje Porongo, vos que ya lo trajiste acá a la mesa. Porque es un video que se viraliza de un momento de dolor y de deporte. ¿Por qué? Porque un jugador de Talleres de Córdoba rompió en llanto porque su perro está mal de salud. Seguramente lo vieron, se lo cruzaron, y si no, se los vamos a mostrar, porque se trata de Valentín De Petri, delantero de Talleres de Córdoba, que en el vestuario y luego se quebró

0: Ante la prensa, cuando estaba hablando de nada, resultado del partido, dijo que estaba pasando un mal momento porque su perro estaba mal. Mira.
1: A ver. Un momento muy triste, recién me largué yo en el vestuario porque estoy con mi perra que se me está muriendo. Y bueno, le mando un saludo a mi novia que la está pasando mal ahora y ojalá que salga.
2: Destacamos igual y como desde el periodismo que da la cara, ¿no? Es más allá de lo que pase en el personal, en talleres, vos da la cara. Eso se destaca.
1: Trato de,
3: sí, ¿no? La verdad que sí.
4: Yo estaba esperando la
0: primera pelota. Claro, él dijo por supuesto que durante el partido se trató de meter en el partido.
5: Pero
0: está muy mal y muy afectado por eso que está viviendo personalmente.
5: Y
0: lo que pensaba era esto de los animales de compañía, para decirlo de alguna forma. Para mí es parte de mi familia, vamos, por lo menos mis gatos, o sea, siempre hablamos con
4: Debo. Cumple de Michu.
0: A veces cumple de Michu, aparte, así que le mandamos un beso. Miau, miau. Pero nada, cuando son parte de la familia, y muchas veces lo que pensaba con esto es que hay duelos o hay dolores que no les damos el lugar necesario.
5: Claro.
0: De repente, no sé, tenemos alguna situación personal con algún perro, algún gato, algún animal de compañía. Yo, decirlo así, no sé ni cómo decirlo, para mí, como
5: mascota.
0: Digo, no, para decir mascota me parece lejano también. Bueno, y la verdad que no nos damos tal vez el lugar ese de decir, che, estoy mal por esto, o atravesar ese duelo que es muy, muy profundo y muy personal. Entonces nada, como que me parece que está bueno que estas cosas que están que muchas veces son invisibles, bueno, que no sean tan así, porque me parece que es parte de la humanidad.
5: 7:29 minutos, el que la está pasando mal y no por su perro ni su gato es Julián Álvarez.
3: Sí, la está pasando pésimo Julián Álvarez.
0: ¿Por qué?
3: Si no, fíjate como el mismo Julián con sus caras lo demuestra. Te pido el 3, Hernán, para que veamos, porque es la cara de un tipo preso. Es la cara de un tipo preso. Así
0: pasó?
3: Evolucionó Julián Álvarez a lo largo de las temporadas jugando para el Atlético de Madrid. A la izquierda fue la primera foto, contento, recién llegado al club. La segunda temporada está contento, bueno, también está contento, vamos a decir que sí. Ahora está serio. Es un tipo que está pasándola mal, que no ve la luz del día hace mucho tiempo, pareciera, porque está encerrado preso adentro de ese club. Él se quiere ir y no se puede ir porque no se lo permite Enrique Cerezo, el presidente del Atlético de Madrid, que ayer habló con los medios y dijo algo así como que Julián todavía no pidió perdón cuando le preguntaron. Escuchá lo que decía el presidente del Atlético.
6: En principio que no se vendía. No se vendía, que era un jugador nuestro y que es una pieza importante de nuestro equipo, y como pieza importante le queremos, nos gusta que esté con nosotros.
7: Sin pedir perdón.
6: Bueno, yo ya no sé si pediría perdón, pero Julián es una persona excelente.
5: Quieren que pida perdón.
6: Y segurísimo de que se ganará la afición en 2 partidos.
3: Bueno, dijo que se ganará la afición en 2 partidos. Es muy complicado que se gane la afición en 2 partidos si ni siquiera lo convocan. Porque acá está el problema principal. Ayer jugó el Atlético de Madrid contra el Málaga. El Atlético de Madrid le ganó 2-0. Julián no estuvo ni siquiera convocado. Cuti Romero, flamante refuerzo del Atlético de Madrid, no estuvo convocado, pero sí estuvo viendo a sus compañeros ahí desde el estadio. Julián ni siquiera estuvo en el estadio. O sea, está todo mal. Y de hecho, hay un sector del Atlético de Madrid que cantó contra Julián Álvarez y le preguntaron al Cholo Simeone qué pensaba sobre esto.
0: Sí.
3: Uno piensa, el Cholo debería defender a su jugador. Encima es argentino el Cholo Simeone. Y miren lo que respondió el Cholo Simeone.
8: Pero ha habido unos leves cánticos de un sector muy determinado de la afición insultando a Julián Álvarez, y yo quería saber qué opinas de esto. Gracias.
9: Muy respetuoso por nuestra gente.
3: Bancó a la gente. Bancó a la gente y se puso contra el futbolista. Julián Álvarez, que recordemos, tiene contrato hasta el 2030 en el Atlético de Madrid.
5: La cláusula de rescisión. ¿Se habrá cagado la carrera, Julián? ¿Se habrá cagado la carrera?
3: De 500 millones de euros.
0: ¿Pero cuál es el error que cometió Julián?
3: El error para mí que comete Julián es firmar a tan largo plazo con un club, poner una cláusula de rescisión tan alta, y de golpe, si nadie te quiere pagar esa cláusula y el club no te quiere vender, está en todo su derecho de no vender.
0: No, pero me pregunto para qué lo puteen.
5: Que está diciendo desde el Mundial para acá públicamente que se quiere ir al Barcelona.
3: Que se quiere ir, claro, y la gente se lo toma mal. En el club dicen, pero cómo, no quiere estar con nosotros, y de golpe...
0: Pero juega.
3: Ahora no está jugando, por ejemplo, ya. Ayer arrancó la Liga de España, arrancó para el Atlético de Madrid la Liga de España y no lo convocaron directamente.
5: Es muy difícil.
3: Y no lo quieren vender, y no lo están haciendo jugar. Es incómodo.
5: Es difícil
3: todo
5: de revertir las ganas del jugador. O sea...
3: Sí, yo entiendo que el jugador se equivoca, como te digo, para mí en firmar a tanto tiempo, y aparte también... con una cláusula de rescisión tan alta, porque vos te pones del lado del club y el club puede decir, yo no quiero reforzar un rival directo como Barcelona, que es de la Liga de España, y además no me interesa lo que pueda llegar a ofrecer Barcelona porque no lo quiero vender. Después es cierto lo que decís, pero no lo estás ni usando al jugador. Es
5: pero
3: raro.
5: Y además, a él le habían prometido una mejora en el contrato que no le dieron.
3: Sí, está eso dando vueltas de que él había pedido algo que al final no le terminaron dando en el nivel que él quería, por lo menos en las negociaciones. Así que bueno, eso para contar de Julián Álvarez. Quiero mandar 2 saludos cortitos. Para Flavia y José de La Plata, me lo pidieron en la fiesta china y me olvidé como siempre ayer.
5: Pero
3: y además me olvidé también de festejar, de saludar a mi propio padre, a Jorge.
5: Pero está bien, te habías olvidado de tu mamá también.
3: Lo olvidé de mi mamá, parejo. Entonces fue parejo, entonces no quedé mal, por suerte, que ayer cumplió años 52, así que le mando un abrazo grande.
5: ¿Quién cumplió 52?
3: Mi papá.
0: ¿Tu papá?
3: Mi papá cumplió 52 ayer.
5: Estoy más cerca de la edad del padre, es increíble.
4: Sí, obvio.
0: Sí, sí. Sí.
3: Bueno,
0: ¿tu mamá cuánto tiene?
3: Sí. Mi mamá tiene 55.
0: Está bien.
5: Mira esta cara.
0: Sí, aparte de los que fueron a la fiesta china los conocieron.
3: Ay, hoy juega Central con Corinthians, 9:30 de la noche, Copa Libertadores de visitante.
5: Santiago Karinowski, nuestro hombre en la Academia Argentina de Letra, no había hecho nunca la palabra chino.
4: No.
0: No.
5: Y ahora que cumplimos un año, Santiago Karinowski y la palabra chino.
7: Para festejar el cumple nos metemos con la palabra chino. Lo primero que podemos decir es que la palabra tiene una gran cantidad de significados diferentes al calor de una larga historia de contactos entre hablantes de español y otras culturas. Muchos recordarán que, en lengua gauchesca, china significa varias cosas, persona a indiada, mujer india por lo común pampa, dicho por el hombre de campo, mujer. Pero ojo que este es un caso de falsos amigos. Ese uso viene del quechua, donde china significa hembra, y de ahí se derivó el sentido hacia cualquier persona, hombre o mujer, con rasgos aindiados. El chino china de Buenas Tardes China viene, como es obvio, del país asiático. Con ese origen, tenemos también significados muy arraigados que, de la misma manera, surgen por contacto con población migrante de ese país y del hecho de que un hablante de español percibe la lengua y la escritura chinas como algo complejísimo. El diccionario de la RAE registra que chino es lenguaje incomprensible, restaurante de comida china y bazar o supermercado regenteado por chinos. Y las expresiones trabajo de chinos cuando algo es muy difícil, complicado, o cuento chino cuando algo es un poco un embuste. En Argentina además tenemos la expresión chino básico, que es una variante más enfática para cuando algo es incomprensible. Pero hay dos acepciones relacionadas con lo complejo, muy usuales, que todavía, y habrá que hacer algo al respecto, no se registraron en ningún diccionario. Chino-china como adjetivo, por ejemplo en basta de armar planes chinos. Y el sustantivo en esto es un chino.
5: No, cantidad de...
3: ¡Nivel! Santi, por favor.
5: Nivel.
0: Me encantó.
5: Santi Karinowski, exclusivo, no lo busquen en otro lado, no lo pidan.
3: No, es nuestro.
5: Es,
3: no
5: de acá, es de acá, sí. Es de acá y para el mundo. Igual si quieren lo pueden convocar.
3: No, claramente, además lo hacen,
0: obvio.
5: 7:35 minutos, experiencia china abierta. 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
0: Fin de semana,
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0: pero
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0: Hablando de las infancias, déjame mandarle un beso enorme a Yara y a Vito, familia de la Delio y familia china también, que están escuchando, están ahí, están saltando a la mañana temprano. Así que beso grande.
5: Gracias a todos los chinos. Vamos a una tanda y tenemos invitados. Vamos a hablar de la situación de los cartoneros que se movilizaron ayer en la ciudad de Buenos Aires. Dale.
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0: Y acá estamos a las 7:39 minutos en Buenas Tardes China, como cada mañana. Hoy recibiendo a dos invitados, Jacqueline Infante, presidenta de la cooperativa El Álamo, coordinadora de recolección domiciliaria. Jacqueline, gracias por venir. Buen día.
1: Buen día, muchas gracias.
0: Y también está Lucas Fernando, está bien dicho, Pollarolo. Reciclador y coordinador de etapa de la cooperativa Amanecer de los Cartoneros.
2: Hola, buen día para todos.
0: Gracias por venir, genial que te acerques al micrófono, así salimos bien. Ayer se movilizaron, cuénteme cuál es el origen, el motivo, por qué se están movilizando los cartoneros en general, ustedes en particular.
2: Bueno, mira, ayer movilizamos porque está en riesgo nuestro trabajo. De hace más de 20 años que venimos haciendo este laburo, más de 6.500, 7.000 trabajadores, y el gobierno que está ahora, bueno, quiere privatizar un laburo que hace muchos años que lo venimos haciendo. No tenemos problema con nadie, laburamos, ¿me entiendes? Y bueno, estamos en riesgo de nuestro laburo hoy en día.
0: El trabajo de las cooperativas de los cartoneros, para ubicar a la gente que nos está escuchando, yo lo tengo asociado con la organización que se fue dando después de la crisis de 2001, cuando había aparecido el fenómeno del cartoneo de manera, si querés, menos organizada, que fue después canalizándose a través de cooperativas. ¿Estoy contando bien? ¿Quieren hacer un poco la historia de todo el proceso?
1: Sí, sí. El trabajo, digamos, se inventó. Se inventó a través de una necesidad en el 2001, bien dijiste, cuando los venían todos en el tren blanco y demás. Todo desorganizado, intervinieron vecinos que fueron los colaboradores. Con el tema de la organización, llevó mucho tiempo que esto se termine de organizar hasta que el gobierno nos reconozca como recuperadores. Uh-huh. A través de la ley 992 y después, a otros años, la 1854. Uh-huh. Una vez que fuimos reconocidos, obviamente que había mucha gente con necesidades que también trabajaban de modo independiente, que las cooperativas fueron incorporando. Actualmente pasamos a 6.541 recuperadores, antes eran un poco más, después como que disminuyó, pero hoy en día somos reconocidos 6.500, pero por fuera hay más de 10.000 compañeros fuera del sistema. Lo cual sabemos que también esto se atraviesa por la necesidad del país. No es que es a modo cava, sino que es a lo largo del país. Las situaciones que viven las provincias es peor que la nuestra. Nosotros hoy nos encontramos con este problema de que hace un año, dos atrás, era cómo pensar y mejorar la situación de cada cooperativa, porque obviamente nos golpeó fuerte la caída del material económicamente, porque obviamente el cartón valía 3.60,
0: caímos a... ¿Estamos hablando de qué?
1: En el 2023.
0: Pero después, ¿estamos en el precio por kilo? ¿Qué?
1: Precio por kilo, claro, precio por kilo. Y bajamos a 120. Fue como un golpe duro porque todas las cosas aumentaban y nuestro sueldo era trabajar más y ganar menos.
0: Pará, expliquemos. Aparecen las cooperativas al organizarse con estas leyes, el trabajo que había surgido después de 2001. Y esas cooperativas, por ejemplo la tuya, ¿cómo interviene en el proceso de reciclado y cómo genera el ingreso de los miembros de la cooperativa?
1: Bueno, nosotros, y creo que todas las cooperativas funcionan iguales, tenemos recuperadores que hacen recolección domiciliaria, que es puerta por puerta, a cada vecino, comercio, fábricas y demás. Tenemos un centro verde de donde se procede a la clasificación de todo el material, se separan en origen y se venden a las grandes industrias. Para eso necesitas una logística que levante los bolsones de calle y demás, que una vez funcionó medianamente bien, pero a lo largo de los años fue como cayendo en deterioro todo, tanto como los centros verdes, por falta de mantenimiento, los camiones que están rotos. Entonces, una vez que se organizó todo el trabajo, que la verdad que es un trabajo que funciona muy bien, la falta de compromiso del otro lado que viene a ser el gobierno de la ciudad, porque esto va de la mano, es decir, una mano lava la otra y las dos lavan a cara. Cuando algo no funciona, las dos cosas como que van en deterioro.
0: ¿El gobierno de la ciudad qué es lo que pone en este proceso?
1: Ellos ponen centro verde, subsidio que le pagan a cada trabajador y la logística.
0: O sea que ellos te tienen que garantizar un ingreso para que vos no se pases por los domicilios a retirar.
1: Claro, que cumpla la obligación.
0: Que cumple ese trabajo. ¿Te tiene que dar los camiones?
1: Los camiones, claro, que los gestionan ellos, nosotros los sacamos y los devolvemos.
0: Y los centros verdes. Los centros verdes, ¿qué tienen que ver o qué no con lo que el vecino ve cuando saca la basura en un cono verde o en el centro verde de reciclado que hay en una plaza? ¿Eso está dentro de esa logística o eso es aparte?
1: No. Los vecinos directamente, hay algunos que tiran a los tachos verdes, pero es cierto que con la promoción ambiental que se generó en todas las cooperativas, donde nuestras compañeras salen a timbrear y explicar al vecino que lo mejor que hay es entregar en mano a un recuperador, porque se garantiza que el 90% del material vuelva a la industria y no que termine en los basurales a cielo abierto, porque es cierto que en las campanas no respetan siempre los colores, como que tiran basura, tiran yerba, sí, y se contamina todo.
0: Y de hecho ahora, directamente, por lo menos en Barracas, donde yo vivo, no hay más ni campanas. Sí, sí, o sea, sí, desaparecieron las campanas verdes. O sea que la gente sigue separando porque va acostumbrada y va y tira todo el mismo tacho.
3: Sí. Sí, ¿no? Claro.
2: En el tacho verde también te tiran mugre, ramas,
0: al revés, claro,
2: al revés. Y va al tacho negro y te tira todo el reciclado al negro.
0: Y el gobierno de la ciudad ahora dice, lo quiere privatizar. Yo estaba leyendo cosas que dicen desde el gobierno de la ciudad, como que hay problemas en el sistema, que se incumplen requisitos y que por eso lo tienen que cambiar o privatizar. Ustedes ahí dicen, esto se pasa a manos de una empresa, nos van a echar a todos.
1: No. Esto lo sacaron ahora, sí, diciendo esto de que hay problemas. Sabemos que hay problemas. ¿Qué pasa? Si yo voy a buscar un camión a las 7 de la mañana y me lo das a las 11, roto, que hay, o sea, no, es imposible gestionar un trabajo así. Uh-huh. No, los compañeros necesitan bolsones, uniforme, porque si te enganchan sin uniforme, te lleva a la policía. Entonces,
0: uniforme es lo que tienen puesto ahora.
1: Es lo que tenemos, claro, puesto y que estamos obligados a usar.
0: ¿Y eso te lo dan todos
1: ellos
0: los años?
1: Ellos tienen la obligación de mandar 2 mudas por año. Lo cual, el último tiempo, si mandaban una muda por año y fuera de tiempo, es decir, las camperas te la daban en el verano.
2: Ah, al revés.
1: Vos pasás, era como todo el invierno pasás sin campera.
2: Y después en el verano la campera.
3: O sea que en realidad les boicotean el trabajo y ustedes.
1: Claro, y es como.
2: Nosotros funciona mal, pero porque cumplimos con el laburo, claro, pero ellos no cumplen con los requisitos para nosotros.
1: Claro, nosotros lo que pedimos es que sea equitativo. Sí. Es decir, nosotros sabemos que fallamos porque no podemos cumplir a todos los vecinos, pero tampoco es culpa nuestra. Ahora, si el compañero no tiene un bolsón para salir, si no tenemos un camión que levante el material, porque obviamente que nosotros no podemos dejar bolsones en la calle 10 horas, porque al vecino obviamente que le va a molestar. Le da una mala imagen al negocio, lo que sea. Entonces, digo, si nosotros te incumplimos el servicio porque no nos danos tiempo para pasar por todos los frentes, es porque no tenemos bolsón, no tenemos camión, no tenemos remito que estamos obligados a entregar a cada retiro. Hace más de 2 meses, y que te digo que está en todos los mails que le mandamos al gobierno, no nos entregan remito para recolección domiciliaria. Que ellos intiman a los negocios y los obligan a que lo tengan. Pero si no, no los mandan. O sea, ¿de qué manera nosotros justificamos y qué pasamos?
0: Ah, claro, que vos tengas un talonario para poder darle al vecino, claro, o al comercio.
2: El material, todo.
0: Que pueden que estás de una manera que estás controlando tu trabajo.
1: Claro, claro. Ellos nos controlan a nosotros y controlan los comercios y demás. Entonces, en el caso que ellos, el comercio, no cuente con ese remito, o sea, los multan, les clausuran. Ahora, nosotros tenemos la obligación de entregarlo, pero ellos no los tienen que dar a nosotros.
4: Claro, controlan, entonces, pero no te dan la herramienta, claro, para
1: no
4: que puedas ser controlado.
1: Entonces,
4: claro,
1: es como que. Está bien, ahora ellos plantean esto, pero anterior, hace una semana atrás, lo que decían era privatizar. Que intervengan las empresas privadas y que nosotros compitamos con ellos. Es imposible.
3: Y aparte en estas condiciones, ¿cómo van a competir?
1: Es imposible, claro.
0: ¿En el proceso de licitación?
1: Claro, nosotros que compitamos en la licitación. Ahora, ¿con qué recursos? Si estamos hablando de que estamos peleando por un plato de comida porque la plata no le alcanza a nadie.
4: ¿Les puedo preguntar cuánto ganan ustedes?
1: Un recuperador, 470 mil pesos. Un operario de Centro Verde, 712 mil pesos. Y creo que un chofer de camión, 920.
4: ¿Y cuántas horas trabajan?
1: 6 horas.
0: ¿Pero eso días? ¿Es el ingreso que genera la cooperativa o eso es el subsidio de la ciudad?
1: No, eso es el subsidio de la ciudad. Ahora, los recuperadores cobran por el material que recolectan. Claro. Además de eso, es como cuanto más material recolectan, más ganan.
0: Está acá escuchando recién a Jacqueline Infante de la cooperativa El Álamo y está Lucas Fernández Poyarolo de la cooperativa Amanecer de los Cartoneros contando que están llevando adelante un reclamo. Ayer hubo una movilización por lo que está queriendo hacer el gobierno de la ciudad de cambiar este sistema y básicamente pasarlo a manos privadas y dejarlo sin trabajo a un montón de gente que consiguió esta forma de ganarse la vida a partir de la crisis del 2001 y de toda esta forma de transformar en reciclado urbano organizado algo que era una tarea desesperada post-crisis. ¿Ustedes qué edades tienen?
2: Yo tengo 36.
1: 33.
0: ¿Y siempre se dedicaron a esto desde aquel momento? ¿Cómo fue que llegaron a hacer esta tarea?
2: Yo arranqué a los 8 años a laburar, empecé a andar en el tren blanco, porque la situación en mi casa, a mí me llegaron, mi hermana me llevó a la crianza con la suegra. Cuando mi mamá murió yo tenía 5 años, me llevaron a la crianza ahí y tenía que salir a sustentar. Me agarré y salí a laburar con mi cuñado, me llevó a Capital, me gustó el laburo de la calle y hasta el día de hoy lo hago. Día y noche, 24/7, tengo mi familia gracias al laburo este, todo lo que tenemos en mi casa gracias a este laburo. Por eso queremos seguir, yo quiero seguir laburando y todos los compañeros queremos esto. Y toda la vida, ¿entendés? Gracias a Dios, robar nunca robé, maldad nunca hice maldad, siempre laburé, ¿entendés? Pasé la crisis del 2001 arriba de los trenes, nos cagaban a palo, lucha y lucha, gracias a Dios, todos los que estamos laburando, estamos hace rato, digamos.
0: ¿Y vos, Jacqueline, cómo es tu historia?
1: Y yo, nosotros salimos por una medida de necesidad, murió mi papá y mi mamá quedó con 7 chicos chiquitos, entonces empezamos a salir a la calle. Cuando, obviamente que crecí, cumplí la mayoría de edad, empecé a conseguir otro trabajo, lo cual me duró 4 o 5 años, entonces volví, pero tuve la suerte de encontrar una cooperativa y no andar a la deriva, digamos. La posibilidad que nos dio la cooperativa fue esto, de no estar trabajando con mi hijo en la calle, y que le pasó a la mayoría de los compañeros, porque antes veías muchos compañeros en la calle con las criaturas a cuesta, y las cooperativas lo que hicieron fue que tengan una guardería, que vayan a la escuela, que sea un trabajo organizado, pero también cuidar de esos niños y que ya no estén en la calle. A mí, en lo particular, me sirvió un montón el apoyo de que yo pude terminar el secundario dentro de la cooperativa, y la verdad que a muchos compañeros han terminado la primaria, fue como un apoyo también emocional, la parte social, de que nos hizo un bien a todos, porque uno, qué mejor tener una vida organizada, no solamente para uno, sino para los que vienen atrás. Obviamente que hoy mi hijo no piensa en decir, no, bueno, tengo que empujar un carro, y hay que ver si encuentro algo, y me voy a caer de hambre si no encuentro nada. Hoy sabe que tiene algo seguro, que esto es una fuente de trabajo, que la verdad que a mí me da orgullo hacerlo, como a todos mis compañeros, a todos los que estamos en el sistema, y siempre empujamos a todos a decir, podés estar mejor. O sea, esto es un trabajo digno, no tenés que agachar la cabeza, tenemos que pelear por nuestros derechos. Y hoy nosotros, después, a lo largo de tantos años, que nos damos cuenta de que armamos un servicio durante años, y es decir, que nos quieren arrebatar en bandeja. Y es como, vamos a pelear por esto. Y la verdad es que ahora sacan esto nuevo de decir, no, vamos a poner más mano dura, más control, más esto. Bárbaro, estaría bueno que lo pongan, pero también para ellos mismos. Por
3: claro, decir, totalmente.
1: O sea, cumplimos, cumplan. Nosotros, o sea, tenemos las herramientas, lo vamos a cumplir. O sea, ¿qué más mejor satisfacción para nuestros compañeros que ingresar más material? Si ganan un poco más. Ahora, si no tenemos la logística, no tenemos las herramientas, es como muy complicado llevar un servicio adelante. Muchos vecinos, nosotros tenemos mucho apoyo de los vecinos, que ven todos los días, ven el estado de los camiones, que los camiones, los gestionan empresas privadas. El mantenimiento de las máquinas son empresas privadas. Y si hoy vas al Centro Verde, por ejemplo, el Álamo, 6 meses estuvimos sin enfardadora. 6 meses, y vos decís, ¿por qué? Por falta de mantenimiento. Se cansó de romperse, que teníamos que ir a enfardar a otra cooperativa, con lo que conlleva horas extra para de más que no teníamos para pagar. Es decir, la falta de interés sobre el sistema se nota, y, o sea, lo sienten los vecinos, lo sentimos nosotros en nuestros ingresos, y vos decís, bueno, listo, quieren poner orden, pónganla, pero pónganse en las pilas también. Nosotros tenemos ganas de trabajar. Cuanto más trabajemos, mejor es.
0: Lo que pasa es que acá hay un cambio de enfoque. Me estoy dando cuenta que el caso de los cartoneros, cuando uno lo escucha, yo me acuerdo que en el 2004 recibí un periodista de la BBC que venía a hacer notas de la Argentina post-crisis del 2001. Y venía a hacer 4 historias, imagínate, vistos desde la BBC para el mundo. Y una de las 4 historias que venía a contar era la Argentina de los cartoneros, de cómo había nacido de la desesperación un trabajo que se había ido dando forma en lo que después estaba formalizando a propósito como unas cooperativas. Y si uno lo piensa, estás viendo algo que es organizar un recurso que primero es de desesperación, si vos querés, o de emergencia, que se transforma en un trabajo formalizado, que encima tiene una pata ecológica porque te ayuda a mejorar el circuito de la basura, y que al mismo tiempo le permite a esa familia que sus hijos estén yendo a la escuela, entonces están apostando a otro trabajo, otro futuro, otras posibilidades. Y si vos ves todo ese circuito, tenés muy poco como para no sentirte orgulloso, con un montón de cosas para mejorar. Pero necesitás que alguien desde el Estado esté pensando en que quiere intervenir para que estén los camiones bien, para que ese trabajo funcione. Pero si tu discurso es ley y orden y pensás que así vas a conquistar al votante y toda la culpa es de los que vienen del conurbano y toda la culpa es de la mugre de la ciudad, de los que revuelven la basura, es muy difícil. Les quiero preguntar si esto cambió abruptamente con el gobierno de Jorge Macri, si es un deterioro que se viene dando con el correr de los años.
2: Y no, es que con Macri muchos no teníamos tantos problemas como ahora. De ahora que Jorge Macri, sí, andamos ahora este último tiempo que se está por vencer el pliego ahora el 30 de septiembre, es donde estamos, mala gente está con miedo de perder laburo, no tener laburo para llevar su plato de comida a su casa, para la familia.
4: ¿Qué pliego vence el 30, perdón?
1: El 30 de septiembre es el pliego de las cooperativas. O con sea, el gobierno de la ciudad.
4: Si no 30 se renueva,
1: o sea, si no llegamos a un acuerdo en común,
2: sin laburo nosotros.
0: O sea, el 1 de octubre se vence el contrato que tienen 30. Con la ciudad. Y el gobierno está haciendo una privatización en marcha para cambiar el sistema.
2: Un par de empresas que a ver quién lo agarra.
1: Claro, y que ni siquiera los obligan a que contraten a las cooperativas. O sea, claro. Ese también es como la pelea gente. Porque decimos, bueno, che, querés que nos controle una empresa privada, bueno, me parece bien, pero con todas las cooperativas no están obligados. Es decir, si quieren te toman, si no quieren no te toman.
4: ¿Y qué ven detrás de esto? ¿Hay negociado?
1: Es una negociación, obviamente, negociación, que hay como cosas turbias y vos decís, ¿quién? Si vos haces números, a ninguna empresa le conviene invertir plata. A ninguna, porque te digo, si no nosotros tendríamos, no sé, terrible nave, viviríamos re bien y no estaríamos contando el peso o debiéndole al vecino un litro de leche. Hoy nuestro compañero, la situación económica que atraviesa el país, la sufren. Que el alquiler, que pagar 300.000 pesos de luz, en algunos casos son más, que tenemos que hacer plan de pago para pagar la luz. Es como que la situación es compleja y empeoró demasiado cuando cambió este gobierno. Demasiado, y fue abrupto. Vos ves ya directamente que el vecino no genera tanto material como antes.
0: Claro, al haber menos consumo, menos gasto.
1: Se toma dos Coca-Cola, se toma uno, ¿me entendés? Es como que pide menos comida, es como que bajó mucho el volumen, pero así todos seguimos recuperando muchísimo material. Demasiado material. Esas toneladas de material, ¿dónde van a terminar? Las empresas privadas no lo van a dar abasto para poder gestionar tanto toneladas como, o sea, las que procesan las cooperativas. Actualmente hay una. O sea, una empresa privada que gestiona el material, tienen 40 trabajadores y la verdad es que si venden 1.000 kilos de cartón al mes, es muchísimo, y lo sabemos por buenas fuentes. Ahora, nosotros 1.000 kilos te ingresan los recuperadores en una semana menos. O sea, y estamos hablando solamente de cartón, ni hablar los demás materiales. Entonces vos decís, no hay un sistema que funcione sin recuperadores. Es imposible. O sea, el puerta a puerta es como muy importante.
0: Yo les quiero agradecer que hayan venido. Les quiero dejar para que cierren con el mensaje que quieran transmitir. Es Jacqueline Infante, la presidenta de la cooperativa del Álamo, y está Lucas Fernando Pollarolo de la cooperativa Amanecer de los Cantoneros. Para mí es un ejemplo de cómo post-crisis de 2001 la Argentina consiguió organizar el trabajo, combinar un ascenso social, trabajo informal, posibilidad de educación para los chicos y ecología, convivencia con los vecinos. Y la verdad que expresa toda una escala de valores del actual momento que expresa Jorge Macri, lo que están queriendo hacer con este incluso punto que vos decís. Si hasta lo querés privatizar, dale una prioridad para que contraten a la gente que tiene experiencia y buscás amalgamar lo que son tu manera de ver el mundo, donde le das todo a la empresa privada, con el futuro de las personas. Así que les doy para que cierren ustedes.
1: Bueno, primero agradecerles a ustedes el espacio que nos dan para poder expresarnos. La verdad que lo valoramos muchísimo, porque cuanto esto más se vea y que todos, o sea, se enteren la situación que atraviesan las cooperativas, de que acá no somos planeros, de que acá somos laburantes, donde tenemos jornada de trabajo de lunes a viernes, incluso a fines de semana, que está por fuera del convenio con el gobierno de la ciudad. Nosotros trabajamos sábado y domingo también. Es decir, cumplimos con todo, lo único que pedimos es que el gobierno cumpla con nosotros, que respeten las leyes, que respeten nuestros derechos, derechos conquistados a lo largo de los años. Así que para mí es fundamental eso, y obviamente que siempre invitando al vecino de que es mejor una botella que vuelva a la industria y que lleve un plato de comida a un recuperador y no que termine enterrada y que tarde 1.000 años en desaparecerse de la tierra, que esta es la casa común de todos y que la debemos cuidar.
0: Gracias a los dos por haber venido.
2: Dale, muchísimas gracias a ustedes, y bueno, lo que nosotros que pedimos, queremos seguir trabajando siempre todos los compañeros, y bueno, y sin cartonero no hay reciclado, pienso yo.
0: Muchísimas gracias.
1: Gracias a ustedes, chicos.
0: Gracias a ustedes. Llegamos al final de este Buenas Tardes China. Mañana a las 6 estamos acá. Seguimos como cada mañana. Hasta entonces. Adiós. Quédeme

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1: Pisar el endeudamiento familiar. La Confederación General del Trabajo, junto a las dos vertientes de la Central de Trabajadores de la Argentina y la Unión de Trabajadores y Trabajadoras de la Economía Popular, UTEP, marcharán desde las 13 hacia el Ministerio de Economía para denunciar el sobreendeudamiento familiar y la morosidad récord que afecta a casi 6 millones de personas en Argentina.
2: Testimonios.
3: Lucy Caballero, socióloga e integrante de la organización Movida Ciudad, explicó los detalles de la movilización en diálogo con La Patria de las Moscas en FM en Tránsito y Cruce.
4: Creo que es una de las primeras manifestaciones donde los sindicatos se pliegan, digamos, a hacer un reclamo por el desendeudamiento, ¿no? No solamente por la condición de trabajadores y trabajadoras, sino también de endeudados y endeudadas. La de los sindicatos es una consigna que apela a planes de alivio y, por supuesto, suba salarial, ¿no? Que es el problema de fondo que tenemos, porque el sobreendeudamiento necesita una solución coyuntural, pero también estructural. La estructural sería atacar tres medidas muy, muy claras que aplicó este gobierno, ¿no? Que son la desregulación de las tasas de interés, la desregulación de los precios de los servicios públicos, agua, luz, gas, internet, salud, y una política activa de depreciar el salario.
1: Las organizaciones manifestaron que la mayoría de los créditos no se tomaron para compra de bienes ni inversión, sino para cubrir costos básicos cotidianos como alimentos, servicios, alquileres y medicamentos a tasas de interés altísimas en bancos y billeteras virtuales.
2: Nuestra provincia.
1: La provincia apunta a recuperar el complejo hotelero de Chapadmalal. La Comisión de Presupuesto y Hacienda del Senado bonaerense emitió dictamen favorable al proyecto de ley impulsado por la senadora marplatense Fernanda Raberta de Fuerza Patria para que la provincia recupere la titularidad del dominio y la administración de la unidad turística. El texto dispone que el predio sea considerado parte del patrimonio histórico y social bonaerense y quede afectado exclusivamente al turismo social, a la vez que sostiene que el gobierno nacional modificó el destino social para el que fue creado el complejo.
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1: Lanús será sede del Campeonato Provincial del Alfajor. El evento reunirá a diversos productores regionales y contará con las categorías Mejor Alfajor Clásico, Mejor Alfajor de Sabores y Texturas y Mejor Alfajor de Identidad y Creatividad, y se entregarán diplomas a los más destacados de cada instancia. El campeonato se llevará adelante este sábado 22 y domingo 23 de 12 a 20 en el microestadio Lionel Messi, ubicado en 29 de septiembre al 2800 en Remedios de Escalada, con entrada libre y gratuita.
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1: Donald Trump le declaró la guerra económica a Irán. El presidente de Estados Unidos anunció mediante un posteo en su propia red social una ofensiva económica contra el país de Medio Oriente, la que definió como la más contundente jamás aplicada contra una nación. Trump aseguró que Teherán rechazó las oportunidades para alcanzar un acuerdo y advirtió a los países aliados que cualquier asistencia a la República Islámica también tendrá consecuencias económicas para ellos.
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1: Jornadas Ciencia y Tecnología para no olvidar en la Universidad Nacional de Quilmes. A 50 años del golpe cívico-militar eclesial, la Casa de Altos Estudios del Sur del Conurbano invita a participar de la jornada destinada a reflexionar, ejercitar la memoria y poner en valor el rol fundamental de la ciencia, la tecnología y la investigación en la construcción de memoria, verdad y justicia. Durante el encuentro, que se realizará esta tarde desde las 16, habrá actividades interactivas, talleres, juegos y charlas con especialistas en una propuesta abierta para compartir y reflexionar colectivamente.
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1: Platense se metió en los cuartos de final de la Copa Libertadores. Venció por penales a Coquimbo Unido en Chile por 7-6, luego de igualar sin tantos en el tiempo reglamentario. Con el resultado, el Calamar será rival en la siguiente instancia del Fluminense de Brasil. Esta noche, desde las 21:30, Rosario Central disputará el partido de vuelta de octavos en San Pablo frente al Corinthians en una llave que está igualada sin goles. El árbitro del encuentro será el venezolano Alexis Herrera.
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14: ¡Mamá! ¡Se corta internet de vuelta!
15: No, no, nena. Nos cortaron la luz.
16: ¡Carlito! ¿Y la motito?
17: Ni me hables, la vendí.
16: Ahora bondi, ¿no?
17: Ni eso, me prestaron esta bici.
18: 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Yo ahora en la noche me puse una empresita de alimentos en el barrio y la verdad que...
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Un día jueves como hoy te estoy saludando desde Radio Ejuna para todo Cruce, la cadena conurbana de comunicación y cultura, para todas las radios de Cruce que ya están enganchadas compartiendo también estas próximas dos horas Loco Note sobre una moneda, que viene pegado a Buenas Tardes China, y después seguiremos el recorrido diario habitual. Vos sabés muy bien que tenés una advertencia. Venimos en particular transitando unas jornadas enlatadas aquí en Aijuna, pero sí compartiendo algunas entrevistas y momentos especiales que teníamos para esta semana, y también repasando algunos temas que nos parecen que aún están encendidos para compartir también. Voy saludando a todo el equipo de laburo aquí en Aijuna, también al equipo, a los equipos de laburo que aportan información, el panorama conurbano, también el informativo Farco de cada jornada. Saludando a las radios, a las cooperativas, a las universitarias y a las comunitarias. Para transitar este día también con algo de agenda y también remarcando, bueno, algunas canciones que nos parecen interesantes que pueden acompañarte en el día de hoy. Vos sabés que estoy pensando en algo de la agenda que tenemos para hoy. Estoy pensando y más que nada quiero delineártela. Hoy vamos a hablar con el profe de Martín. Vuelve una charla de contexto realmente interesante. Prestale atención porque viene ya en un ratito. Vamos a estar invitándote jueves de vuelta al cine para que tomes en cuenta una película. Se llama Diciembre. Tiene que ver con aquel año 2001. Si te perdiste la nota que hicimos hace unas semanas, una nueva oportunidad para hablar con su director en la próxima hora. Y para música especial, en vivo, el paso por aquí de los quilmeños, bernalenses, gente que tiene que ver con la propuesta artística, pero tiene que ver también con el rescate de un viejo folclore, el folclore gitano. Hoy, de vuelta, parte de la charla y canciones que no escuchaste de Diangología. Así venimos en esta jornada, que además, bueno, arranca como siempre con un tema musical. ¿De qué viene hoy? Hoy es el cumpleaños de Black Amaya, uno de los bateristas del rock, no hay dudas. Billy Bone, Papos Blue, Pescado Rabioso, pasó por todos esos lugares. Además de buen baterista, dicen que Black Amaya definió nombres. Un día le preguntaron, ¿Los Rancheros o Papos Blues? No, nos tenemos que llamar Papos Blue, papá. Le preguntaron, ¿Los Diaguitas o Pescado Rabioso? No, Pescado Rabioso es mucho más creativo. Bueno, suena... Lo definió Black Amaya eso, ¿no? Lo contó él en una entrevista. Suena Black Amaya y Amigos, año 2017, en vivo, Algo Flota en la Laguna.

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7: Nos cruzamos nuevamente con el profe de Martín, filosofía desde los suburbios, que es una la versión radial, la versión streaming, ¿sí? Porque hay algunas cositas más también, después nos podés contar, profe. Bueno, retomando algunos temas, yo no sé si decir, es como, hoy vamos a hablar de contexto, vamos a hablar de procesos ideológicos, de disputas de poder, de conformación de un nuevo poder.
8: Sí, puede verse de distintas maneras, ¿no? Lo que sí es cierto es que son temas que se actualizan, uh-huh. Y permanentemente vuelven a cobrar relevancia, enfocarlos o estudiarlos o indagarlo de esta manera, ¿no?
7: Está en movimiento.
8: Que tiene que ver, sí, con cómo se construye el poder en este tiempo que está siendo fuertemente intervenido por los procesos tecnológicos. Uh-huh. La tecnología electrónica, ¿no? Y la informática. Hay un cruce ahí de tecnologías que está generando cambios en toda la sociedad. Produce cambios a nivel individual, uh-huh, produce cambios a nivel cultural, es decir, la manera en que pensamos, en que construimos nuestra identidad, produce cambios a nivel social, es decir, las costumbres que tenemos para hacer nuestras operaciones inmediatas, básicas, uh-huh, comprar, vender,
7: claro,
8: aspirar los objetivos que tenemos. Y también produce cambios a nivel geopolítico mundial, digamos, ¿no? Hay disputas, inclusive territoriales, muy importantes por el control de los recursos y por el control de los recursos tecnológicos también. Uh-huh. De hecho, en este momento hay un desequilibrio tecnológico entre Oriente y Occidente, y es lo que produce la gran ruptura, vamos a llamarla así, la gran ruptura, que es la que impulsa Trump. Es decir, romper de nuevo, armar como estos bloques globales entre Occidente y Oriente. Hay un reordenamiento, uh-huh, pero justamente
7: incluso en el propio reordenamiento, sí, influye este avance tecnológico hasta sobre la propia guerra, la manera de abordar ese...
8: En historia es necesario poner arbitrariamente fechas de inicio, uh-huh, de los procesos, aunque uno sabe que no son exactas. Para mí hay un hecho clave que vamos a plantear nosotros arbitrariamente, vamos a poner este hecho clave, que es la, no recuerdo el nombre de la señorita, pero es la prisión de la hija del dueño del magnate
7: de Huawei.
8: Ese fue un hecho clave.
7: Claro.
8: Porque la captura bajo la sospecha o la acusación de espionaje tecnológico. Y en realidad lo que hace es tratar de desmontar todo un proceso tecnológico que le daba una ventaja fenomenal a China, uh-huh, que no la pudo detener a la ventaja, y por eso el quiebre se produce a partir de la pandemia, se produce ese quiebre, porque esto fue en 2020, en plena, uh-huh, pandemia. Recordemos cómo fue el caso, Trump, era el primer periodo de Trump, y captura a la hija de Huawei, uh-huh, del dueño de Huawei, ¿no? Del tecnólogo dueño de Huawei. Y eso genera la primera ruptura. Después va a terminar todo esto en estos últimos años con la ruptura del libre comercio internacional, básicamente, uh-huh, con las tarifas arbitrarias y con el comienzo de frentes de batalla concretos, donde también se ve este desfasaje tecnológico que no se puede... no se puede alcanzar el equilibrio, no hay equilibrio tecnológico. De hecho, no pueden terminar de doblegar a Irán, a pesar de que han hecho un enorme esfuerzo, uh-huh, militar Y entonces, bueno, estamos en ese contexto donde la tecnología es clave.
7: Y todo esto está sucediendo muy rápidamente.
8: Aceleradamente. Claro. Aceleradamente. Y desde la filosofía, hace muchos años, desde la década del 90, que se viene planteando lo que puede llegar a generar el encuentro entre el capitalismo y los valores del capitalismo, los principios que rigen el capitalismo, es decir, en algunos casos la competencia, en otros casos la ambición, en otros casos la acumulación por parte de sectores que provocan desequilibrios en la sociedad. Todo ese conjunto capitalista que tenía una especie de desarrollo más o menos predecible, la tecnología termina por acelerarlos. Entonces los filósofos de la década del 90 vienen diciendo, ojo, que si las fuerzas productivas del capitalismo llegan a un límite, van a hacer eclosión, van a hacer implosión, van a terminar provocando una especie de cisma que va a generar un nuevo mundo, un nuevo orden. Ese orden es el que hay que discutir, ese nuevo orden. Aceleremos todos los procesos del capitalismo, no intentemos detener el capitalismo, dejemos que el capitalismo se desarrolle con la influencia de las nuevas tecnologías, aceleremos todos los procesos y después vamos a discutir qué es lo que viene después del capitalismo. Empecemos a pensar el post-capitalismo. Y ahí aparecen dos versiones, dos visiones, por lo menos. Esto no son escuelas exactamente ordenadas, organizadas, sino que son formas de clasificación de dos posturas frente a los límites del capitalismo, ¿no? ¿A dónde pueden llevarnos pasar más allá de esos límites del capitalismo? Que si todo es como más o menos se venía previendo, ya estamos en ese límite. Estamos atravesando las fronteras de ese límite.
7: Arbitrariamente estás agrupando en dos versiones.
8: Sí, son formas de clasificar.
7: Okay. Que no, pensaba, digo, en un momento el capitalismo tenía una idea de progreso en el cual sus padres fundadores y sus críticos estaban montados en esa misma lógica de progreso. El propio Marx tenía una idea progresista, ¿no?
8: Exactamente.
7: Esto se

0: detener al capitalismo. Ya está iniciado el proceso. Es un proceso que inclusive para algunos es representa una especie de eje evolutivo de la civilización humana o de los seres humanos como civilización. Y entonces no se puede detener. Dejemos que llegue a sus límites y empecemos a discutir lo que viene. Sí. Los que están en el lado derecho son los que venimos nosotros charlando en los últimos tiempos, claro. ¿No? Sí, sí. Aquellos tecnólogos que creen que hay que superar la democracia, eliminar todo proceso deliberativo, crear una especie de tecnofeudalismo digital, una especie de tiranía tecnológica mundial, dirigida y automatizada en lo más que se pueda, digamos. Uh-huh. Automatizar todos los procesos productivos para seguir generando una estructura de poder que garantice la acumulación del capital a ese grupo
1: pero
0: dominante.
1: Pero que nos dice que a todos nos va a ir bien, sí, en relación a nuestras capacidades y nuestro voluntarismo.
0: Tienen un montón de tecnologías, sí, para convencernos. Y vamos a ser sinceros, las tecnologías que tienen para convencernos son muy efectivas y tal vez sean las más efectivas en la historia de la humanidad. Yo creo que Constantino... En el año 325, con la instauración del catolicismo, fue el único proyecto más exitoso que el que está instalándose ahora, digamos. Es decir, de esa potencia, ¿no? La idea de una especie de ideología totalizante y globalizante que te convence de que el capitalismo de derecha, que el capitalismo que desarticula los mecanismos democráticos, es el mejor.
1: Aprovecho para recordar que en estos días hablamos con Eric Calcaño y saca su próximo libro que se llama La Guerra de la Guerra Cognitiva y trata.
0: Tiene que ver con esto. Por eso, al inicio de nuestra charla decíamos que hay dispositivos subjetivistas o subjetivos que trabajan sobre la construcción de las creencias individuales, y luego hay dispositivos que están desarticulando las instituciones, y luego hay dispositivos que están generando como grandes líneas estratégicas a nivel global. De eso estamos hablando ahora nosotros, cómo los filósofos ven ese desarrollo. Los de derecha piensan esto: desarticular las democracias, desarticular los países, desarticular las instituciones y poner tecnología en su lugar. Y los de izquierda piensan lo contrario, digamos. También entienden que el capitalismo y las fuerzas productivas impulsadas por la tecnología son indetenibles, digamos, pero piensan que hay que procurar alguna forma de apropiación de los medios de producción de las tecnologías y que hay que encontrar formas de democratización de los procesos tecnológicos. Y para eso también hay mecanismos.
1: Pero piensan que van a chocar.
0: Piensan que el capitalismo la va a chocar, o sea,
1: va a venir una crisis.
0: Ambos creen que en algún momento determinado va a haber una eclosión. Son catastrofistas. Son catastrofistas. Va a haber una crisis. Olvídense de que ese parto del nuevo mundo saldrá sin dolor. Tendrá que haber un choque monumental donde probablemente el sistema financiero se venga abajo, como 1930, ya lo tuvimos, no hace tanto que vino, habrá un crack, las guerras están en su apogeo en este momento, no han finalizado ni mucho menos, y siguen estando vigentes, y en algún momento determinado hará eclosión el globo como unidad política, y surgirá ahí una nueva reversión del capitalismo. O va hacia la tiranía o va hacia la democratización. Los de izquierda creen que se puede, ellos creen, y además dan, los invito a leer el manifiesto de la política aceleracionista de Erniszek y Williams.
1: Bien, después lo vamos a poner ahí en el Zócalo.
0: El manifiesto del aceleracionismo político. Y hay una tercera posición también.
1: Una tercera.
0: Sí. Sí. Que es, como siempre, la de la Iglesia Católica. La Iglesia Católica, si bien confronta con unos y con otros...
1: Viene el Papa.
0: Si bien confronta con unos y con otros, siempre trata de encontrar esa fusión de culturas que refleje un poco el pensamiento de todos, que se ocupe de las sociedades, de los seres humanos, y que acepte el desarrollo tecnológico, también acepta los procesos de acumulación dispares o no igualitarios. y

0: Trata de encontrar siempre ese camino intermedio en el cual su monarquía queda incólume y de alguna manera guía el sentido de lo humano.
1: Así bien, que yo le pongo un frenito acá, porque para volver a ese contexto del cual venimos hablando todo el tiempo, me parece que es ordenador con esto de que también todo el tiempo se está renovando esto.
0: Sí, está más vigente que nunca. Más vigente
1: todo el tiempo
0: que
1: se está acelerando.
0: Es además, impresionante. ¿No? Y además vuelven con estos temas, vuelven con renovada fuerza. Por ejemplo, te digo rápidamente, hace 40 años creíamos que el colonialismo estaba terminado y decíamos que Malvinas era el último reducto del colonialismo, que ya se iba a terminar, que en algún momento se iba a caer, los ingleses se iban a ir. Y fíjate que ahora, de nuevo, el colonialismo se ha transformado en una estrategia de dominación territorial. Y básicamente los grandes ejes civilizatorios, los grandes y con vocación imperial, están procurando constituir nuevamente colonias en distintos lugares del mundo.
1: Retomamos la próxima.
0: Retomamos.
1: Dale.
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12: Hola Argentina, muy buen día, ¿cómo están? Les damos la bienvenida a esta producción informativa nacional de Farco, el Foro Argentino de Radios Comunitarias. Hoy estamos cumpliendo 31 años de historia, así que muy feliz cumpleaños para todos los integrantes de esta gran red, que es Farco. Y comenzamos con nuestra primera edición de hoy, jueves 20 de agosto de 2026. Comenzamos en Neuquén porque allí se concretó el desalojo de la comunidad mapuche Quintriqueo y hay preocupación con lo que pueda pasar hoy con la comunidad mapuche Melo. Nos informa nuestra compañera Maitén Cañicul desde la FMC.
13: Saludamos a la audiencia del informativo Farco. Les contamos que se están viviendo días difíciles en el sur de la provincia de Neuquén. Finalmente, el desalojo promovido por el juez Francisco Bonorino para el 20 de agosto se adelantó un día. Y en la mañana de ayer, luego de un enorme operativo que comenzó a las 10 de la mañana, lograron desalojar de uno de los predios en disputa a la LOF Quintriqueo. La LOF Melo continúa en el resguardo territorial. A eso de las 2 de la tarde, la GEOP se retiró del territorio de la comunidad en el sector del Pedregoso, pero aún se espera que pueda ocurrir un violento desalojo con la LOF Melo, que continúa en el lugar. En la capital provincial, a las 2 de la tarde del día de ayer, se realizó una conferencia de prensa. Vamos a escuchar a Jorge Nahuel, de la Confederación Mapuche del Neuquén.
14: Pusieron en ejecución una orden de desalojo que se venía discutiendo, analizando, negociando, a favor de una familia de origen belga, la familia Broder, que ha sido favorecido por este fallo en detrimento de los derechos del pueblo mapuche, en este caso de la comunidad Quintriqueo y de la comunidad Melo. Y lo que queremos es señalar lo siguiente: nosotros creemos que este botón de muestra de lo que se aproxima, si se animaron a ejecutar esta orden de desalojo, lo que tenemos que esperar es que pronto ocurra la demás. Esto tiene que ver con un doble discurso que hace el gobierno de Neuquén, donde por un lado vota en contra de lo que sea desalojo express, como fue lo que ocurrió en el último debate que hubo en el Congreso, y por otro lado, cómo operativiza y presta su fuerza represiva para ejecutar los desalojos. No necesitamos ninguna ley de desalojo express, la está ejecutando ahora, en este momento, con toda la voluntad que le presta a los intereses de privados, de empresarios, de corporaciones.
13: Estuvo presente en la conferencia Luis Virgilio Sánchez, abogado de ambas comunidades, que explicó por qué es ilegal todo el procedimiento.
15: Hay tres irregularidades que son muy importantes. Primero, el desalojo se hizo con el expediente reservado, cuestión que está prohibida porque las comunidades no pudieron ejercer su derecho de defensa. Y aunque se trate de una sentencia que esté firme y que se esté ejecutando, el derecho de defensa siempre se tiene que respetar. La justicia no lo respetó. La segunda cuestión es que las personas que están desalojando, los actores ahora, están legitimados para hacerlo. Es otro vicio de nulidad. Y el tercero tiene que ver con una medida cautelar previa que nosotros habíamos pedido hace más de un año y que el juez la tiene cajoneada porque no quiere resolverla, porque si la resuelve no puede llevar adelante el desalojo. no es un juez imparcial, porque es el mismo juez que tiene las dos cosas en la misma mesa.
13: El último reporte que tuvimos a las 4 de la tarde a través de los medios comunitarios que integramos la red Enfoques fue una conversación con el lonco Lucas Melo.
1: La policía habilitó el desalojo para hoy sin ningún protocolo, porque no estaba ni desarrollo social, seguridad para los niños, o sea, la jueza de los niños. La verdad que es lamentable, solamente la policía y la GEOP. Un par de terratenientes vecinos como testigos que fueron los que se encargaron de sacarle a los vecinos las pertenencias y quién sabe dónde se las llevaron. Nosotros resistimos, dijeron que no iban a ingresar porque no están dadas las condiciones, pero también fue el efecto resistencia entre nosotros, adentro del territorio, gente de otros territorios en la ruta y las organizaciones sociales, que la verdad que es inmenso el apoyo que hemos recibido. Pero esto no termina acá, la policía está aquí a 500 metros, instalada, lo que no quiere decir que no vengan mañana a la madrugada. Tenemos que estar en resistencia. Le pedimos a los vecinos solidarios y que defienden estas causas, que las causas nuestras son la de los trabajadores, la de la tierra, la de los crianceros, la de los hoy amenazados a los desalojos express, que son los inquilinos, que se solidarizan con nosotros y se acercan acá a este espacio territorial en Paso Coihue, ruta 40, kilómetro 2082. Acá estamos y le vamos a agradecer muchísimo y por siempre ese respaldo. Gracias a ustedes y un saludo a todas las personas que les llegue este mensaje.
13: Reportó para Farco, desde territorio mapuche, FMCH, la radio comunitaria de Junín de los Andes.
12: Familias endeudadas junto a centrales sindicales y movimientos sociales marchan hoy al Ministerio de Economía. Será a las 14 para reclamar una solución ante el grave problema que enfrentan más de 6 millones de personas que no pueden pagar sus deudas con bancos y billeteras virtuales. En conferencia de prensa, el secretario general de la CTA Autónoma, Hugo Godoy, responsabilizó al Gobierno Nacional por la situación.
2: Estaban 340.000 puestos de trabajo formales que se han destruido y cerca de 30.000 empresas que se siguen cerrando, y pero a esto se viene agregando ya no solamente el endeudamiento del país de futuras generaciones para pagar la deuda externa, sino también esta situación en que la caída del consumo y la caída de los ingresos de los trabajadores y trabajadoras obliga al endeudamiento. 20 millones de personas hoy están endeudadas, cerca de 6 millones son morosos, no pueden pagar con atrasos que superan los 90 días. Y el gobierno se sigue haciendo el distraído, dice que es un problema de privados, o el presidente encima dice que nadie les puso una pistola en la cabeza. Sí, la política de Milei es criminal. No solamente nos pone una pistola en la cabeza a los trabajadores y trabajadoras, sino que además nos mata, como mata a los jubilados y las jubiladas, y como mata a los trabajadores y trabajadoras, dejando a las familias sin sus puestos de trabajo.
12: A las 14 entonces marcha el Ministerio de Economía por una solución frente al sobreendeudamiento que enfrentan más de 6 millones de familias en el país. Y también las pymes se movilizan esta mañana a Plaza de Mayo en rechazo a la política de Milei, que ya provocó el cierre de más de 30.000 empresas. Nos informa nuestra compañera Malena Coelho Bruno desde Radio Gráfica.
16: 30.000 empresas menos desde que asumió Milei. Este jueves 20 de agosto a las 9 de la mañana en Plaza de Mayo se va a realizar una convocatoria de empresarios y empresarias de pequeñas y medianas empresas bajo la consigna de las pymes también son argentinas. El objetivo de la manifestación es evidenciar el daño al entramado productivo nacional desde que Javier Milei es presidente. Leo Vilansky, director del portal Mundo Empresarial y miembro de la Asociación de Empresarios Nacionales para el Desarrollo Argentino, el ENAC, repasó en números el impacto de las políticas aplicadas por la gestión actual.
17: Después de más de 2 años y medio del gobierno de Milei, los registros oficiales expresan el cierre de 30.000, un poco más de 30.000 empresas, 30.600 empresas, 99% pymes. Es algo que nosotros fuimos advirtiendo desde el inicio de la gestión de este gobierno con las iniciativas de impulsar la ley bases y el DNU 70-2023. El 2024, frente a la Casa Rosada, denunciamos el cierre de 10.000 empresas pymes y que el presidente y el ministro de Economía ciudadanía presten atención a esta situación que ellos mismos estaban generando. Y bueno, 2 años y medio después, debido a la pasividad en escuchar a los empresarios nacionales y a las políticas que está llevando adelante Luis Caputo, eso se multiplicó por 3, o sea, 30.000 empresas que representan más de 300.000 trabajadores formales registrados privados en la calle.
16: Consultado por Radiográfica, planteó la importancia de que se apruebe la ley que declare la emergencia PYME, la cual puede brindar herramientas para el golpeado sector.
17: Lo que nosotros queremos es primero que se visibilice el problema, después que se trate la ley de emergencia PYME, y una vez que se trate la ley de emergencia PYME, impulsar otras iniciativas para revertir esto que Milei provocó, ¿no? Que es la destrucción de nuestra fuente de trabajo y la de nuestros trabajadores. Eso es para mí lo importante que hay que ver en la Argentina, y no hablar de riesgo país y del PBI y del FMI y de todas siglas que a nadie que camina por la calle y trabaja todo el día le importan. A nosotros nos importa el poder adquisitivo, cuántos kilos de pan compramos, de leche, de combustible y si podemos pagar el alquiler y las tarjetas de crédito, ¿no? De eso se trata la economía del mercado interno, que es proveerle los recursos de la población a partir de trabajo para que viva bien y feliz, si se puede.
16: Reportó para el informativo Farco Malena Coelho Bruno, de Radiográfica FM 89.3, desde la Ciudad de Buenos Aires.
12: Axel Kicillof encabezó en Chaco un acto junto al ex gobernador Jorge Capitanich, con fuertes críticas al gobierno nacional y con la mirada puesta en las elecciones del año que viene. El informe de nuestra compañera Sonia Ábrego, desde Radio Nuestra Voz de Resistencia.
18: Saludos a la audiencia de Farco. El gobernador de la provincia de Buenos Aires, Axel Kicillof, visitó la provincia del Chaco, donde mantuvo un encuentro con dirigentes gremiales y referentes de distintas organizaciones. Durante la jornada se generó un espacio de diálogo en torno a la situación política, económica y social que atraviesan el país y la provincia del Chaco. Con respecto a esto, decía lo siguiente.
19: Hablaba recién con Coqui un poco de la situación económica para tener detalles de lo que está ocurriendo acá. Y observamos cierres de empresas, despidos, precarización laboral, salarios que no alcanzan, servicios públicos con tarifas dolarizadas. Observamos una destrucción del aparato productivo, pero también de los ingresos del mercado interno, por tanto del comercio y de la vida de la gente. Nos dicen que la macro anda bien, que el problema es la micro. Yo le contesto a este gobierno de Milei que qué macro va a andar bien si a la gente no le alcanza. Millones de micro, millones de familias, millones de vidas. Eso es la macro. Que vayan a estudiar economía de nuevo. No hay orden, no hay estabilidad si no se puede vivir o si unos pocos se llevan todo.
18: Además, destacó la unidad de los trabajadores de cara a las elecciones 2027.
19: No hay discusión de cúpula y de dirigente que pueda destruir la unidad que se forja en cada lugar de trabajo, en cada espacio provincial, entre los trabajadores y las trabajadoras. Pasó con Macri y le ganamos las elecciones. Está pasando con Milei. Los trabajadores y trabajadoras no bajan las banderas, no hacen pactos espurios, se organizan, caminan, militan y luego cambian el gobierno por uno popular. A organizarse y después a dar vuelta a la Argentina para que recupere su destino.
18: De esta manera, la visita del gobernador bonaerense dejó como eje central la necesidad de fortalecer el diálogo entre los distintos sectores y poner en discusión un modelo basado en el trabajo, la producción y la generación de oportunidades. Informó para Farco Sonia Ábrego, Radio Nuestra Voz 88.7, Construyendo Comunicación, Resistencia, Chaco.
12: El Foro Argentino de Radios Comunitarias cumple hoy 31 años de historia. Es la principal organización de medios populares del país, con más de 100 emisoras asociadas. La presidenta de Farco, Emilia Calderón, reivindicó el rol de la red en estas más de 3 décadas de historia.
20: Hace 31 años un grupo de radios comunitarias decidimos encontrarnos y construir esta red para poder fortalecer nuestras voces, para poder compartir experiencias y también defender el derecho a la comunicación. Hoy Farco es una red federal que reúne a 100 radios de todo el país, en radios que estamos en nuestras comunidades y que contamos lo que pasa en cada territorio donde hay una radio comunitaria. Farco es un espacio de encuentro, Farco es un espacio de participación y también de organización. Y en tiempos de desfinanciamiento y de ataques a los medios comunitarios y a los medios de comunicación en general, seguir organizados es más importante que nunca, y es por eso que seguimos defendiendo las políticas de promoción de la comunicación comunitaria y también reclamando lo que nos corresponde. 31 años después, seguimos acá, seguimos construyendo comunicación comunitaria, popular y federal, así que felices 31 años a Farco y por supuesto a cada una de las radios comunitarias que formamos parte de esta hermosa red.
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12: Y hasta aquí llegamos con nuestra primera edición de Informativo Farco de este jueves 20 de agosto de 2026. Cristian Torres estuvo en controles, Pepe Frutos en la conducción y las radios que integran Farco en la producción. Volvemos en la segunda del día. Chau.
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1: El Servicio Meteorológico Nacional prevé para hoy una temperatura máxima de 17 grados con cielo nublado, mejorando por la tarde. El viento soplará del sur a lo largo de toda la jornada.
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1: 4 de cada 10 chicos tienen dificultades para acceder a ropa y calzado. El dato surge del último informe del Observatorio de la Deuda Social de la Universidad Católica Argentina, que además indica que la vestimenta se convirtió en la privación con mayor brecha de desigualdad socioeconómica, ya que alcanza el 58,3% de los chicos de sectores más bajos frente al 17,8% de los niveles medios altos. En paralelo, para el primer semestre de 2026, las proyecciones de UNICEF advierten que la pobreza entre niños y adolescentes en la Argentina podría alcanzar el 44,4% y la indigencia el 10,8%.
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1: Intendentes bonaerenses expusieron en el Congreso sobre el abandono de la red vial nacional. El deterioro de las rutas nacionales, la falta de obras y el destino de los fondos viales quedaron en el centro de una comisión de la Cámara de Diputados, donde intendentes, funcionarios y legisladores bonaerenses expusieron un escenario marcado por accidentes, infraestructura paralizada y reclamos contra el gobierno de Milei por el desvío de los fondos del impuesto a los combustibles para sostener el superávit. Con rutas como la 3, 5, 7, 8 y 228 atravesando sus territorios, los intendentes Daniel Statnik de Carlos Casares, Pablo Gárate de Tres Arroyos, Waldemar Giordano de Colón e Iván Villagrán de Carmen de Areco trasladaron al Congreso un conflicto que, según sus exposiciones, dejó de ser solamente una discusión sobre infraestructura para convertirse en un problema de seguridad vial, producción y recursos municipales.
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1: Carlos Valor respaldó a la CTA Autónoma en Berazategui y llamó a sostener la unidad de los trabajadores. El intendente de ese partido del sur del conurbano participó de una jornada que tuvo como eje la construcción de una propuesta sindical que busca ampliar su respaldo entre los trabajadores del distrito, y en ese marco reivindicó la unidad como una de las principales líneas de acción del gobierno municipal. El acto también sirvió para reconocer a los dirigentes sindicales Germán Abdala y Saúl Ubaldini, cuyos nombres fueron incorporados a distintos espacios de la delegación de la Asociación de Trabajadores del Estado del Distrito.
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1: Evo Morales apuntó contra la relación del presidente de Bolivia y Fernando Cerimedo. El ex mandatario del país andino sostuvo en una entrevista con El Destape que el ex asesor de Milei y fundador de la derecha Diario participaba de reuniones de gabinete, tenía influencia sobre los ministros y funcionaba como enlace entre el gobierno de Rodrigo Paz con el de Estados Unidos.
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3: La señora Nadia denuncia que él era más que presidente, más que el gabinete. Él participaba en el gabinete. Ahora se informan, comentan que era agente de la CIA. Sí, en el gabinete nos han informado que tenía estrecha relación con Estados Unidos. Él era el contacto de Rodrigo Paz con el gobierno de Estados Unidos. Porque aquí decía, nadie paga como, así, como voluntario. Yo estaba convencido que Argentina Milei pagaba para ayudar al presidente Rodrigo Paz, así pensaba. Uh-huh. Pero ahora sale que la CAF financiaba como un consultor para asesorar a Rodrigo Paz.
1: Cerimedo, quien tuvo un papel central en la campaña libertaria que depositó a Javier Milei en la presidencia y que manejó su estrategia digital hasta el año pasado, se encuentra detenido en Santa Cruz de la Sierra en el marco de la investigación por el ataque a balazos contra Nadia Beller, una abogada y activista boliviana que había sido su pareja.
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1: La Escuela de Música Popular de Avellaneda fue declarada de interés legislativo, cultural y comunitario. El Consejo Deliberante de ese distrito del sur del conurbano aprobó el reconocimiento en el marco de los 40 años de trayectoria de la institución, y el proyecto destacó su aporte a la formación académica, la cultura y la identidad musical argentina y latinoamericana. La EMPA fue creada en 1986 como respuesta a la necesidad de ofrecer una formación académica especializada en la enseñanza de la música popular, con una propuesta que incorporó géneros tradicionalmente vinculados al ámbito académico, como el tango, el folclore y el jazz.
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1: Tigre quedó eliminado de la Copa Sudamericana. El equipo dirigido por Diego Dabove cayó por 2-1 en Uruguay con el Montevideo City Torque y con el resultado global de 3-1 en contra, se despidió del torneo. Por su parte, River igualó en 0 en Colombia contra el Independiente Santa Fe en el partido de ida de los octavos de final. La revancha será el próximo miércoles desde las 21:30 en el Estadio Monumental.
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5: Viste recién el tráiler de la, el documental que se llama Diciembre. Y un poquito por ahí nos vamos a mover con la charla con Lucas Gallo. Él es cineasta argentino. Bueno, su mirada está puesta sobre la política, los medios de comunicación, un rescate de la memoria. Y Diciembre se trata sintéticamente un poco de esas etiquetas. Lucas, aquí te saluda Pablo Martínez de Radio Aijuna para Cruce, la cadena conurbana de comunicación y cultura. ¿Qué tal? ¿Cómo andás?
6: ¿Qué tal, Pablo? ¿Cómo estás? Buen día.
5: Muy bien, te agradecemos los minutos de charla. Bueno, estás ahí un poco moviendo tu nueva producción, se llama Diciembre, ha tenido también recorrido ya en una importante cantidad de festivales internacionales. ¿En qué etapa está ahora Diciembre?
6: Sí, sí, por suerte, bueno, estrenamos el año pasado, 2025, y bueno, hicimos sí como una girita, y ahora estamos, bueno, estrenando en Buenos Aires el viernes 24, en el Malva, así que muy entusiasmados, ¿viste? El público argentino y de Buenos Aires nos interesa. Ya lo habíamos presentado en Mar del Plata en una función especial, después en Entre Ríos, en Jujuy, ahora justo estoy en Catamarca, así que nada, contentos, viste, mostrar la película es muy importante, ahí se termina de acomodar un poco todo.
5: La película mueve de alguna manera.
6: Mueve, sí, hay lindas charlas post-película, discusiones, viste, también expectativas, la gente va con alguna expectativa que después para él se cumple o no se cumple, también eso me parece interesante. Viste, yo qué sé, el cine un poco me parece que está para eso, ¿no? Para generar distintas preguntas y bueno, y pensamientos, yo qué sé. Yo respuestas no me interesa dar, eso seguro. No las tengo.
5: Sí, sí, aparte. voy a dejarte la pregunta que me hice al final, cuando le puse stop a Diciembre. Porque bueno, en particular también sucederá con Diciembre que la está viendo gente que no vivió en concreto esos días de diciembre. Uno podría decir, bueno, se la contaron, o fue en ámbito familiar, o fue en ámbito posteriormente con amigos, conociendo gente, puede ser ámbito de militancia también. A mí la pregunta que me surgió cuando terminó la película fue... ¿cómo es que todavía estamos acá? Esa es la sensación que me quedó. Porque bueno, es bueno contarle a quien la va a ver en el futuro cómo está construida, y está construida con un relato de los propios medios de comunicación, ¿no?
6: Bueno, en verdad la idea fue, porque yo había hecho una película antes que se llama 1982, que trabajé con los medios de comunicación en la Guerra de Malvinas, correcto, en los 3 meses de la Guerra de Malvinas, cómo se contaba el acontecimiento. Que ese sí, todos sabemos que la guerra cómo termina, pero a mí me gustaba ver cómo los medios iban contando, iban generando un poco el discurso.
5: Claro.
6: Entonces, en este caso, yo no quería hacer eso, porque no me interesaba tanto los medios de comunicación cómo veían diciembre, sino que me interesaba algo como más de, si querés, de la casa. No quería un mediador, quería estar más cerca tanto de la gente como de las escenas políticas, aunque... Y lo mismo, los políticos, viste, se me transformaron medio en personajes en la película. A mí no, claro, me interesaba, viste. Entonces, el trabajo fue sacar un poco la televisión. O sea, usamos la televisión porque también necesitábamos camarógrafos. Viste, en esa época no había teléfonos, la gente no tenía tanto acceso a cámaras. Entonces, básicamente, todo eso está filmado por camarógrafos profesionales de televisión, que son muy buenos, tanto, claro, de Buenos Aires como del interior. Y bueno, entonces mi idea fue agarrar todo ese material y medio transformarlo. Cuando vos ves la película, te da la sensación como si hubiera un solo camarógrafo, medio como que inventamos una especie de equipo de filmación,
5: sí,
6: viste, que estuvo todo ese diciembre dando vueltas por Buenos Aires, por Argentina, por todos lados. Y bueno, esa era un poco la idea. Y bueno, entonces ese fue un poco el trabajo, ¿no? Intentar como que atravieses ese diciembre, también es totalmente cronológica. Vos ahí decías, viste, 19 y 20 de diciembre, que yo también tenía como eso en la cabeza, pero cuando empecé a trabajar en la película me di cuenta que se podía contar de todo diciembre, por eso también se llama diciembre.
5: Claro, es que está uno, está como pautada en semanas y también te permitió empezar a percibir, o te permite la película percibir cómo se llega a ese 19 y 20, qué queda también posteriormente de ese 19 y 20.
6: Tal cual, ver cómo se va, viste, cómo va sedimentando y cómo la gente va, es como un bullecer, ¿no?, de la gente. Uh-huh. Porque también esto, cuando yo empecé a investigar, yo no lo tenía tan fresco, pero el sábado, que justo cayó sábado, uh-huh, primero de diciembre, es cuando acabó la anuncia El Corralito.
5: Claro.
6: Entonces yo dije, bueno, la película arranca con eso. También viste que la película no te cuenta cómo llegamos ahí. Uh-huh. Que hay gente que por ahí me lo ha recriminado en un sentido, che, bueno, a mí tampoco... Viste, como que yo no soy historiador. A mí la película, sí, claro, tiene que ser una película. Uh-huh. Después, si salís de ahí y tenés ganas de investigar, es un golazo. Uh-huh. Pero yo, si te cuento todo, a veces después no contás nada. Y pierde para mí también algo cinematográfico, ¿viste? Yo me interesa hacer películas. Es medio una trampa, porque siempre agarro temas muy políticos.
5: Claro.
6: Pero una vez que se agarré el tema, ya después digo, bueno, yo tengo que trabajar con lo mío, que es como, tengo que construir un universo ahí autónomo, tengo que construir una película que funcione como película. Uh-huh. Por lo menos para, bueno, mí, pero, que a mí me guste.
5: ¿Sabés qué me pasó, Lucas, con esto de decir, de las recriminaciones, ¿no? Que te dicen, bueno, pero hay una previa que no está, capaz que no es suficientemente contada para poder volver a vivir esos días de diciembre. A mí me pasó en particular que en esto de que algunos políticos se hicieron como personas, me llamó la atención cuando terminó la ausencia de Patricia Bullrich, por ejemplo, y me obligó a ir a hacer una búsqueda para saber qué había pasado en la previa con Patricia Bullrich, y refresqué que como ministra de Trabajo, con aquel anuncio famoso del recorte del 15% a los jubilados, Patricia Bullrich había tenido un derrotero saltando de ministerio en ministerio y en noviembre había renunciado, por eso no está en la película.
6: Buenísimo. Bueno, ¿ves? Eso, por ejemplo, me lo han dicho exactamente lo mismo, me, uh-huh, han dicho, yo les he dicho exactamente eso. Mirá, no estaba en ese material porque ya había renunciado.
5: Claro.
6: También me gustaba esa cosa, viste, de ponerme límites y ser como, eso te da como densidad y profundidad. Solamente trabajé con diciembre del 2001 y un poquito de enero, que es cuando asume Duhalde.
5: Claro.
6: Y eso también, y hay gente que tiene fantasmas, viste, mucha gente me dice, che, los camiones que salían con dinero. Le digo, mirá, no estaban en todo el material que vi. Si hubieran, claro, estado unos camiones, me los hubiera puesto probablemente.
5: Totalmente.
6: Pero no estaban, viste, también se generó, hay como esa cosa, viste, con Patricia Bullrich, mucha gente me dijo, che, para eso, digo, no estaba, ya había renunciado. Uh-huh. Entonces, y lo mismo, por ejemplo, Rodríguez A, que viste que siempre cuando uno ve, porque hay muchos trabajos también de 2001, viste, y libros,
5: sí, sí,
6: yo,
5: sí,
6: investigué muchísimo, y Rodríguez A siempre es medio como caricaturesco, viste, el tipo estuvo, pero cuando empecé a ver el material, como personaje es increíble, cómo el tipo asume, cómo se va, uh-huh, todo lo que hace, él, digamos, anuncia el default. Entonces, en la película es bastante importante en la semana que le toca, porque bueno, porque fue parte de la historia, ¿viste? Entonces es esto, si vos haces una cosa más como intentando demostrar alguna tesis o algo, ahí lo pasás por arriba porque no importa. Pero, uh-huh, en la película, para mí era muy importante, porque es un personaje increíble, medio representa mucho de la política de esa época. Bueno, después sigue... Y los Rodríguez A son, viste, muy importantes. Pero quiero decir, para mí había que ser como muy riguroso cronológicamente y, uh-huh, que viste, que esté todo lo que pasó.
5: A mí con Rodríguez A me pasó algo. Que en una de las crónicas, una señora haciendo la cola en uno de los bancos, dice, yo no sé de qué se ríe este hombre, porque si a uno le dan una papa caliente, yo no me estaría riendo, dice, ¿no?, la señora ahí en el banco. A mí me volvió esa imagen de un Rodríguez A también que no termina de acomodarse en un momento de quiebre, me da la sensación. Y mirá los lugares que me llevó la película, Lucas. Acá en Quilmes había una banda de rock de esos años que tenía una canción que se llamaba Risa Alegre. Y la letra de la canción hacía referencia a la risa de los políticos en las campañas presidenciales, ¿no? Y es muy de los 90 esa onda del político sonriendo de buena onda. Y a mí me parece que Rodríguez A me dejó pensando que no terminó nunca de acomodarse de esa política que se estaba yendo. Y esta que no sabía muy bien para dónde iba, porque estábamos en una dimensión de crisis difícil de volver a imaginar, ¿no?
6: Total, y vos me preguntabas por qué también un poco trabajé con diciembre. Y esto que es, para mí, más allá de toda la crisis, ¿no?, económica, social que pasó en diciembre, para mí hubo como un quiebre total de paradigma. Uh-huh. Digo, como que viste, la vuelta a la democracia siento que es, bueno, peronistas radicales, ¿no?, una cosa más del siglo XX, pero post-2001, uh-huh, digo, cuando uno piensa kirchnerismo, antikirchnerismo, macrismo, son muy hijos del 2001 para mí, de una uh-huh u otra manera. Después para mí con Milei hay otro quiebre, que ahora lo estamos viendo, ahora hasta claro dónde va. Pero entonces a mí me interesaba mucho, porque viste, también uno piensa después del 2001, que hubo 10 años, si querés, en Argentina, bueno, con bonanza, más allá de lo que podemos hablar económico, también yo siento que los políticos estaban un poco asustados de que no les vuelva a pasar un 2001.
5: Claro.
6: Está bueno eso, ¿viste? Uh-huh. O sea, un poquito esa cosa adormecida que tenemos de, hey, cuando, ¿viste?, cuando salimos todos, y yo siento que hubo ahí como una especie de tiempo, bueno, hubo Cotec y Santillán, pasó de todo, siempre pasa de todo. Claro. Es muy complejo todo, uh-huh, pero hay algo ahí de quiebre de época que para mí es importante, ¿viste? Como que, no sé, Alfonsín, Dualde, son como dinosaurios tremendos, pero un poco de lo anterior. Después uh-huh Dualde, si querés, estabiliza un poco, pero digo, Néstor Kirchner, Mauricio Macri, todo lo que vino después, que aparece un poquito en diciembre, pues ya obviamente estaban ahí, Macri no, pero Kirchner sí, uh-huh, pero hay algo ahí de como quiebre de época para mí.
5: Bueno, ¿qué presencia que tiene Daniel Scioli? ¿Están todas?
6: No, sí, es increíble, está en todas las
5: es escenas, increíble,
6: está siempre, sí. Sí, uh-huh, sí, es un político profesional.
5: Me quiero también mover por algunas sensaciones que me dio, porque así como esos relatos periodísticos que son del laburo periodístico de la crónica, ¿no?

0: Y me pasó un poco lo mismo, ¿viste? Y esto de separar en semanas me sirvió mucho para eso, porque la primera semana arranca con Cavallo anunciando el corralito, uh-huh. y esa primera semana todavía, en todo el material que encontré, había problemas, pero no tanto. O sea, la segunda semana claro. la gente empieza a ir a buscar su plata a los bancos y uh-huh. se da cuenta que no le dan, y ya empieza a no haber exactamente el uno a uno, ahí ya empieza, y ya poco a poco empieza... Y después, ¿viste? Realmente, a mí me interesa también de la película... que en esa época el dinero era real, era concreto, totalmente. No era como ahora que uno paga con débito. Y cuando se acaba ese dinero, bueno, el sistema, viste, es muy frágil, quiebra.
1: Claro.
0: Y eso me parece muy interesante, como algo simbólico del dinero, ¿no? Que es un poco como la sangre, si querés, del sistema, que siempre nos dicen que el sistema es como inquebrantable. Uh-huh. Y ahí, viste, es muy frágil el sistema. Los poderes económicos, viste, ajustan. Y también siempre pienso... Viste, después del 2001 hubo muy poca gente que cuadruplicó, o sea, ganó muchísimo dinero y todo uh-huh. lo demás no, perdimos todo. Uh-huh. Eso también es interesante de pensar. Yo lo pienso, digo, la película no está, pero viste, todas estas crisis que ajustan así tan brutalmente, hay mucha gente que gana.
1: Sí, sí,
0: y
1: claro.
0: Mucha gente, no, perdón, poca gente, pero bueno, pero son los que están. Uh-huh. Y entonces, viste, da un poco de... No, y esto que te dije...
1: Bueno, diciembre de alguna manera también deja esos testimonios en donde la gente percibe que mientras le cuesta ir al banco a hacer enormes colas para sacar un puchito de su dinero, los testimonios dicen, hay que ver ellos cómo están viviendo, ¿no? Cuando hacen ese tipo de referencias.
0: Sí, todo el tiempo. Y esto que decís, viste, también a mí me interesaba esto que hablamos de la gente en la calle, viste, el trabajo que hicimos así fue... sacamos los micrófonos, siempre el que hace la pregunta no está.
1: Claro.
0: Y eso a mí me gustaba también. Entonces a veces da la sensación de que la gente está hablando entre sí en las colas totalmente. De los bancos o no sé qué. Y de hecho hay momentos que sí hay discusiones entre las personas. Y a mí me interesaba un poco eso, ¿no? Cómo iban transitando la gente con una incertidumbre total. Porque ahora lo vemos y sí, la gente perdió sus ahorros. Pero en ese momento la gente no sabía dónde iba a terminar todo. Uh-huh. Y a mí eso me parece interesante. Y nada, ¿viste? Y eso, cómo vivís la historia cuando la estás transitando es muy distinto a... Ah, bueno, ahora con el diario del lunes, ¿no? Uh-huh. ¿Qué pasó? Y no sé qué. Y eso también para mí es mucho más trágico. Porque si alguien te dice, mirá, en esa época la gente perdió sus ahorros, pero vos ves una persona realmente que dice, che, no puedo sacar mi plata del banco, es más heavy para mí. Y es más, y te da un poco más de sensación de, esto no tiene que pasar.
1: Uh-huh. Bueno, Lucas, la última, contame algo de, si querés, de la ficha técnica, de lo que quieras contar. Bueno, ¿qué confluyó para que finalmente pueda llegar a diciembre, quién está acompañando, quién ha puesto también valoración en esta nueva película?
0: Sí, bueno, viste, al principio nosotros, bueno, viste, los proyectos son muy largos y nosotros nos habíamos presentado al INCA, al Instituto del Cine, primero no nos aprobaron el proyecto, después sí lo aprobaron. Y ahí cuando lo aprobaron, bueno, conseguimos también una coproducción con Uruguay y conseguimos un fondo uruguayo, que era de coproducción. Después, con el cambio de gobierno, todos los proyectos que estaban aprobados del INCA nos volaron. Entonces claro. nos quedamos sin apoyo del INCA, pero con el apoyo uruguayo. Uh-huh. Y dijimos, vamos a hacerla, viste, con lo que hay, poquito. Viste, las películas al final, uno, viste, eso es así. Entonces, gran parte del equipo es uruguayo. Curiosamente, igual el montajista, se llama Fernando Epstein, que es un gran montajista uruguayo, yo hubiera querido trabajar con él. De hecho, ya estábamos como charlando de trabajar juntos, más allá de que después tuvo que ser prácticamente todo el equipo técnico uruguayo, porque viste que te dan un fondo en Uruguay, sí. es como acá el INCA, vos tenés que gastarlo en el país, o sea, es para los técnicos.
1: Sí, sí, está claro.
0: Uh-huh. Entonces, bueno, toda la parte de postproducción se hizo en Uruguay, después, bueno, acá en Argentina sí hicimos, digamos, toda la parte más de producción, de conseguir el material y demás, pero todo lo que es sonido, viste, postproducción de imagen y montaje fue todo en Uruguay, que sabes que estuvo interesante también, porque Fernando... Viste, Uruguay también tiene una mirada muy curiosa de Argentina, que es interesante, porque están al lado,
1: sí.
0: ellos después sufrieron una especie, un 2001 fue el 2002, uh-huh. de hecho Fernando, su padre, se funde del 2002, pero viste, tienen como una mirada un poquito de afuera, que muchas veces sirve, a mí me sirve, ¿no?, para encarar estas cosas tan trágicas de la historia argentina, viste, que son duras.
1: Claro.
0: Yo te digo, yo, viste, viendo material, había momentos que estaba muy, te quedás muy, muy lastimado, viste, es muy duro ver todo eso, junto, uh-huh. encima. Entonces con él podía un poquito apartarme y alguna cosita estuvo interesante de trabajar con él, aparte que es un gran montajista, pero digo, viste, a veces tenés que separarte un poquito del material, porque si no realmente quedás muy muy golpeado, viste, porque, bueno, esto que hablabas, por ejemplo, de la gente de las edades, a mí me contaban cuando era chico los saqueos del 89, que en la película hay gente que habla de eso, que me parece siempre muy interesante,
1: claro.
0: uh-huh. como Argentina,
1: y yo la hiper del 89.
0: Claro, yo no lo viví, era muy chiquito. Uh-huh. Y bueno, y lo mismo, por ejemplo, una cosa, cosas que viste que yo me había olvidado.

0: cuando se va el helicóptero con De la Rúa, hay uno que dice, igual que Isabel Perón, que sí. también se fue en helicóptero. ¿Viste esas cosas que sí, uno... Sí, sí. Me encanta esa historia argentina que se repite. Me encanta, me parece súper trágico, pero digo, hay algo ahí que tenemos como un loop, ¿viste? Y eso me parece que está bueno pensarlo, para tratar de romper a veces ese loop, ¿viste? Uh-huh.
1: Lucas, te agradezco los minutos de charla. Me pareció una gran peli para recomendar. Uno también tiene ahí en el recorrido y con el paso del tiempo, bueno, como una serie de materiales que están, son a los que uno también puede acudir, recomendar. Recientemente, y yo digo ya hace unos años, se hizo, si no me equivoco, se llamaba Maelstrom 2001. Una buena peli más acotada a los días del 19 y 20, ¿viste? Y el proceso judicial posterior, pero me parece que es una peli para atesorar, para recomendar, para poder comprender esos momentos tan trágicos. Tienen mucho que ver, aparte me reconozco en nuestro conurbano, que ha estado tan presente también en esa crisis absolutamente nacional. Ojalá que tenga buen recorrido y estaremos atentos. Recomendanos redes sociales donde están moviendo información.
0: Estamos moviendo en las redes de las productoras. Una es La Pobladora Cine, creo que tienen Instagram, tienen todo, y después Nevada Cine, que es la otra productora argentina también.
1: Bueno.
0: Yo no tengo Instagram, así que, pero ahí está todo. Y es ahora, bueno, en el Malva van a estar en agosto, 22 horas los viernes, y después en un lugar que es lindo, no sé si conocés, que se llama Art House, que queda en calle Bartolomé Mitre, que es un nuevo lugar que hicieron, uh-huh. que es muy interesante también porque cuando salís de ver la película en Art House estás un poco en la locación, ¿viste? Microcentro, sí. Bartolomé Mitre, que hay bastante paisaje claro. de la película ahí, uh-huh. y eso es interesante.
1: Está bueno. Lo dejamos agendado, estamos atentos, estaremos recomendándola por aquí, ojalá que el recorrido llegue lejos de diciembre. ¿Eh?
0: Muchísimas gracias.
1: Te mando un abrazo.
0: Que tengas muy buen día. Otro, gracias, chao.
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4: El jazz gitano es folclore que se extendió por todo el mundo. Llegó también acá. Llegó a la Argentina, llegó a Quilmes, claro. Nuestro referente local histórico es Oscar Alemán. Pero la esencia de esa música sigue absolutamente viva. Así que aquí te voy a dejar con el paso de Yangología. El paso de tres músicos de Quilmes que le meten música y le meten charla al jazz gitano.
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8: Yangología.
4: Yangología. Está mal dicho diangología, ¿no?
8: Sí.
4: Mira vos. Y es, sí. O sea, es Django
8: DJ.
4: Reinhardt.
8: Django Reinhardt, sí.
4: ¿Se pronuncia así?
8: Sí.
4: Nunca supe. Mira. Lo van a explicar. Esa es la gracia. ¿Sí? Bueno, vamos a arrancar. Bueno, el loco no te sobra una moneda. Tenemos visitas. Son de las visitas musicales. Han pasado por aquí. Están ya en escena Sergio Antic, Martín de los Heros y Diego Marchesín. Son Yangología. Vinieron a charlar poco y a tocar mucho, ¿eh? Viene así la cosa. Nos van a contar un poquito en qué andan. Son músicos del conurbano, son de nuestro conurbano sur. Son de acá, algunos del barrio también. Diego ya estuvo acá en la radio hace ya algunos años. Se tocó unos temas que no saben. Si era bueno hace unos años, ahora tiene que ser mejor. A Sergio lo conocemos también, vive cerca de la radio. Y Martín, bienvenido.
9: Gracias.
4: Bienvenidos a los tres. A veces hay que explicar algunas cosas, porque ustedes están dando clases, están tocando, están metidos como, uno diría, un rubro. Es un género. ¿Qué es? ¿Cómo se explica la música esta que ya tiene décadas, ¿no? Y que, como siempre, se va reciclando de alguna manera.
9: Es un folclore, es así como el folclore que escuchamos nosotros acá en Argentina, el tango, nuestro folclore de distintas provincias, es exactamente lo mismo, pero del otro lado del mundo, ¿no? Es el folclore de los gitanos, de Francia, Rumania, Bélgica, uh-huh. Bueno, Países Bajos, lo tocan en toda Europa.
4: No tiene patria.
9: No,
4: es un folclore
9: es de los gitanos.
4: Claro.
9: Es de ellos.
4: Se ha movido con las personas y los músicos.
9: Exactamente, sí. Se desarrolló en los años 30 y rápidamente se fue adoptando, ¿no? O sea, no solo los gitanos tocan el estilo, pero básicamente es de ellos.
4: Uh-huh. Y ha permanecido, ha subsistido a lo largo de las décadas. Yo tengo muy presente una banda en los 90, ¿no? Que se llamaban los Gypsy Thing, que hacían, tenían como una base, ¿no? De esta música, de este folclore gitano. No me acuerdo si eran mexicanos ellos.
9: Sí, pero más del palo español.
4: Claro, hacían, claro, sí, sí. Hacían otra fusión, otro tipo de músicas, ¿eh?
9: Exactamente, sí, sí. Más relacionado a España.
4: ¿Ustedes mantienen como una, si se quiere, como un formato más tradicional?
9: Sí. Más o menos, es moderno porque tenemos bajo eléctrico en vez de contrabajo, que es lo uh-huh. que se utilizaba en la época y lo que se sigue utilizando hoy en día, pero sí, lo que buscamos es el sonido tradicional al jazz que tocaba Django.
4: Uh-huh. ¿Quién fue el referente más conocido aquí en Argentina?
9: En Argentina, y podemos hablar de Walter Malosetti en un comienzo, Oscar Alemán, uh-huh. que si bien no tocaban quizás netamente el estilo de Django, son los que empezaron en el camino como a tratar de replicar esa música, ¿no?
4: Claro, claro. Oscar Alemán capaz que para algunos les resuena como el más cercano. Digo,
9: claro,
4: yo ya tengo mi edad, lo he escuchado en definitiva. Aparte sé que la vida de Oscar Alemán también transitó en parte por Europa, por Francia. fue como alumno, si querés, ¿no? De toda aquella movida de los 30, de los 40.
9: Sí, sí.
4: Uh-huh. Y los que son grandecitos, bueno, en algún momento se habrán cruzado con cosas de Oscar Alemán. ¿Y por qué enseñar esto? ¿Por qué se metieron también con el tema de dar talleres? ¿Ustedes creen que ahí hay como un folclore que medio se va perdiendo? Que tiene oleadas, vuelve siempre.
6: Está buenísimo tocar esta música. Es muy divertido para el
4: oyente. Es divertida.
6: Es muchísimo más para el oyente. Uh-huh. O sea, creo que es eso. Se trata de eso. Como es un folclore, se comparte en una mesa, se comparte en una mateada acá, se comparte, no sé, en una vereda, en la casa de alguien. Vas, te llevas la guitarra, tocas unos temas de eso. Se maneja un lenguaje. Uh-huh. Y entonces y hay muchas personas que se interesan, viste, no, yo escuché Gypsy por lo general guitarristas o uh-huh. músicos. El género tiene este estilo de música es bastante complejo de tocarlo, entonces llama uh-huh. a los intérpretes.
4: Medio que es un desafío.
6: Sí. Uh-huh. Hay que tocarlo y tenés que tocarlo. Bueno, como toda la música en realidad, como la guitarra, ¿no? Y bueno, se toca con unos instrumentos particulares, uh-huh. con unas guitarras particulares, ¿no? Que tienen una... que después la vamos a...
4: Sí, ahora...
6: A ver más tarde, pero sí, y bueno, a mí desde que conseguí esa guitarra me cambió realmente. Primero empecé con las criollas a tocar y me gustaba, pero ya cuando pude conseguir esa guitarra ya, uh-huh. ya después ya las otras medio que las dejé de lado, ¿viste? La eléctrica, la criolla, claro. Pobre. Y esas, me encanta tocarlas,
4: esas,
6: pero
4: guitarras,
6: personalmente las dejé.
4: Se siguen fabricando en particular, son guitarras que las conseguís en el exterior o conseguís acá también, hay producción acá, o es más de luthier, qué característica tiene.
6: Hay de luthier, hay producción a escala, así como uh-huh. industrial, de China, de todos los países, pero
4: son
6: sí.
4: tipo acústicas, con
6: sí,
4: cuerdas de metal.
6: Sí, son acústicas con cuerdas uh-huh. de metal, sí, que tienen una forma particular, un sonido en particular.
4: Un sonido en particular. Uh-huh. ¿Y la criolla va también para...?
9: Sí. Todos comenzamos con guitarra criolla.
4: Claro.
9: Estas guitarras son media difíciles de conseguir, uh-huh. entonces uno arranca con lo que tiene a mano y lo que más se asemeja es la criolla.
4: Uh-huh. ¿Le metieron un bajo?
6: Sí.
4: Sí.
6: Acá, Martín.
4: ¿Pero el bajista viene de tocar otra música?
7: Sí, todo, varios estilos, pero también me enamoré del estilo uh-huh. y los conocí a ellos también tratando de buscar gente para tocar.
4: Claro.
7: Y justo, bueno, son de Quilmes, bastante atrás más. Pero bien.
4: No, ¿De dónde sos vos? No,
7: soy de Bursaco.
4: ¿De Bursaco?
7: Sí, zona sur, sí.
4: Es la otra rama de la zona sur.
7: Claro. Entonces, sí, un placer. Ya hace un par de añitos estamos. Uh-huh. Y cada día...
4: ¿La banda se conforma de algunos más?
6: No.
4: ¿O están buscando...? ¿Qué le entra a este estilo de música? ¿Qué imaginan ustedes? ¿Le entra una batería? ¿Le entra algún instrumento de viento?
9: No, por ahí sí, algún instrumento melódico, violín, clarinete.
4: Claro, violín.
9: Pero uh-huh. no, sí, estamos bien. Como somos dos, ya que por ahí improvisamos, ya con eso estamos bastante contentos, nos divertimos bastante.
4: Uh-huh. ¿Dónde se toca? ¿Cuáles son los lugares? ¿Dónde eligen o dónde van encontrando los lugares para tocar?
6: Donde podemos.
4: Sí.
6: Donde podemos, eso básicamente.
4: Pero sí. Se están moviendo que en centros culturales,
6: En bares. Sí, uh-huh. nos gustaría también tocar en centros culturales, obviamente. En donde haya auditorios y todo uh-huh. eso es hermoso. Pero sí, prácticamente a donde podemos.
4: Uh-huh. ¿Y qué reciben? Porque me imagino que hay gente que no los escucha y a veces es por primera vez, que como que no tienen la referencia. Che, ¿qué hace? Se acerca alguien y le dicen, che, ¿usted cómo se llama esto que hacen? ¿Les pasa eso o en general creen que es un folclore gitano bien difundido ya?
9: No, no, sí, pasa eso. Por lo general también contamos un poco de dónde viene esta música, sí. Qué sé yo, un poquito ahí arriba.
4: Clase en vivo.
9: Claro,
6: taller
9: claro,
6: en vivo. Un poquito, sí.
4: Taller en vivo.
9: Y metemos chivo, todo lo que se pueda meter. Y sí, después se ha acercado gente que por ahí nunca lo escuchó, o por ahí lo tenía en la cabeza porque es música que ha aparecido.
4: Totalmente, sí, sí.
9: En la tele, en novelas.
4: Te suena.
9: Conocidas. Yo me acuerdo que en Telefe pasaba mucho en algunas telenovelas la música de Oscar Alemán y de Django.
4: Uh-huh, claro.
9: Y por ahí uno no sabe porque no ve que quién toca, pero te queda en la cabeza esa música, ¿viste?
4: Uh-huh, totalmente. Sí, sí, sí, bien, sí. Bien característica.
6: Los simuladores. Cifrón mete Django.
4: Totalmente.
6: Mete Minor Swing y un montón de otros clásicos. Uh-huh. Los mete. Minor Blues también mete, sí. Algunos.
4: Che, si tienen que contar algo de Django Reinhardt, que es, para los que conocemos más o menos un poco la historia del tipo, es un descomunal, digamos, un distinto absolutamente.
6: Sí.
4: Pero para alguien que no conoce, bueno, ¿quién era este Django Reinhardt?
6: Sí, Django era un distinto de la guitarra, sí. Era el mejor.
4: El mejor.
6: Sí, sí, sí.
4: Era el Diego.
6: Sí, sí.
4: El Diego de los gitanos.
6: Sí, sí, sí. Sí.
9: Claramente, sí, algo sí. Así.
4: Claro.
9: Sí, sí. Sí, es una historia de superación la de él, ¿viste?
4: Uh-huh. Entonces,
9: también eso como que hace más a la leyenda.
4: Uh-huh.
9: ¿No? Ya si hubiera tocado con los cuatro dedos, hubiera quedado igual en la historia, pero sí. Lo hizo con dos dedos. Entonces eso ya lo...
4: Tenía dos en la mano derecha.
9: Tenía en la los cuatro.
4: Sí.
9: Pero en la izquierda, ¿no? Que es la que...
4: Perdón, la izquierda, pues, perdón.
9: Pero estos dos los tenía, el meñique y el anular, los tenía contraídos contra la palma.
4: Sí.
9: El accidente que tuvo.
4: Claro.
9: Entonces sus dedos hábiles para desarrollar los solos de guitarra eran dos.
4: Uno, el pulgar para agarrar el diapasón y los otros dos para tocar.
9: Los otros los acomodaba, los dedos que tenía más inútiles, los acomodaba para acordes, porque tenía tiempo él de acomodarlo, pero... Todos los solos que escuchamos, él los está haciendo con dos.
4: Con dos
9: dedos,
4: impresionante.
9: Eso ya te,
4: sí.
9: Te dice algo.
4: Está la historia de superación y además tocaba bien.
9: Claro.
6: Sí, a una velocidad que es muy difícil tocar.
4: Sí.
6: A una velocidad que es súper difícil. Súper difícil y en la época,
4: uh-huh.
6: Donde había poco sistema de amplificación.
9: Sí, no había cursos de sweep picking.
6: Claro,
9: nada,
6: o sea, está bien, estaba, él tocaba, era el formó el Hot Club de París, digamos, uh-huh. Que París era una ciudad, en 1930 no era, viste, era una ciudad bastante
4: sí.
6: Avanzada, había sistema uh-huh. De amplificación, pero no como los que hay ahora, uno por micro, por instrumento, entonces la hacía sonar a la guitarra,
4: uh-huh.
6: Viste, y de una manera mágica, viste, como decís. ¿Cómo puede tocar esto? ¿Cómo se le puede ocurrir esto? ¿Cómo puede...?
4: Claro.
6: Esas cosas. Es la idea, uh-huh. El concepto
4: uh-huh.
6: Que por ahí él tenía.
7: ¿Viste? Él bebía de... ¿Cómo se llama? De Armstrong, ¿no? Pero, sí.
6: Sí, claro. Él también se nutría de más allá de tocar con sus familias gitanas
4: uh-huh.
6: En los carromatos. Escuchaba mucha música, mucho jazz de Estados Unidos. Mucha música, por ejemplo, Debussy, viste, de ahí también sacaba acordes, no es que, viste, que a veces, alguien inventó todo en la música.
4: No, no, en la música nadie
6: inventó.
4: En la música, como en todo, uno inventa alguna
6: claro.
4: Cosita, ¿no?
6: Sí, sí,
4: como
6: sí.
4: Que le da la vuelta de tuerca y aparece alguna cosita. Me parece que pasa en todo, en lo artístico, en todo pasa. Uno va acumulando en el camino.
6: Sí, sí,
4: esas
6: sí.
4: Músicas que vienen, ¿no?
6: Claro, exactamente.
4: Uh-huh. Y muchas, digamos, parece difícil que alguien que tenga tanta habilidad y tanta superación haya sido alguien que no haya escuchado mucha música. Uno entiende que un distinto se nutrió de un montón de...
6: Sí, sí, sí, obviamente.
4: De música, por cierto. Bueno, hablamos mucho y van a tocar un poco. A lo Django, así medio con el micrófono abierto lo vamos a hacer.
6: Dale,
4: ¿les parece?
6: Sí,
4: bueno,
6: sí, sí.
4: En un ratito, Sergio Antic, Martín de los Ceros y Diego Marchesín, Llangología, van a estar tocando algunas canciones de lo que venimos hablando.
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día jueves, momento de cierre. Sí, cerramos la persiana. Hasta acá llegamos, llegaditos y recién salidos de las 10 de la mañana. Se viene Pablo Bin, se viene la patria de las moscas. Vamos a hacer cambio de cabecera, nos vamos para FM en Tránsito, para el oeste. Nos vamos para, bueno, darle también seguimiento a algunos temas que nos parecen importantes, prioritarios, voces y canciones, ¿por qué no?, que nos acompañan todos los días. Así que mañana cerramos la semana, día viernes, ¿eh? Acordate que venimos enlatados esta semana. Así que el saludo prioritario aquí para la puesta al aire y para la técnica, Milagros Hermida, Manu Iglesias, Martín Castro y equipo.

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0: endeudamiento necesita una solución coyuntural, pero también estructural. Atacar tres medidas muy claras que aplicó este gobierno, ¿no? Que son la desregulación de las tasas de interés, la desregulación de los precios de los servicios públicos, agua, luz, gas, internet, salud, y una política activa de depreciar el salario. Pero bueno, más coyunturalmente se está debatiendo programas de desendeudamiento en el Congreso de la Nación, también a nivel municipal, incluso a nivel provincial. Entonces, la marcha va en ese sentido, ¿no? Nosotros además estamos planteando la condonación. Las últimas imágenes que salieron sobre jubilados que se están suicidando a partir de su endeudamiento y demás, y la grave afectación a la salud mental que hay en la población, deberíamos estar hablando de condonaciones masivas, sobre todo en las poblaciones más vulnerables, jóvenes, jubilados, personas que han perdido prestaciones por discapacidad gracias a los recortes del gobierno y que ahora están endeudadas para poder sostener eso. Entonces, no nos alcanza con refinanciaciones, no alcanza con que se ofrezcan crédito para pagar crédito, hay que ir más allá y exigir condonaciones.
1: Buenos días, bienvenidos, bienvenidas a la Patria de las Moscas. Estamos transmitiendo desde la cadena de comunicación y cultura Cruce, cabecera en FM en Tránsito. En este segmento recibimos la transmisión desde Radio Aijuna en la segunda parte de la mañana, desde Radio LED más tempranito con Buenas Tardes China, y ahora la Patria de las Moscas en vivo desde Castelar, desde el estudio Nora Cortiñas para todos los rincones del área metropolitana de Buenos Aires. Lucy Caballero, la voz de quien abrió el juego en el día de hoy, socióloga, militante de una organización de la Ciudad de Buenos Aires que se llama Movida Ciudad, convocando a la marcha de endeudados y endeudadas que se va a realizar en el día de hoy a las 14:30. Hay distintas convocatorias que confluyen al Ministerio de Economía, ahí van a hacer el reclamo, a Luis Caputo, él es el que tiene la lapicera para destrabar una situación de crisis que se atraviesa en este sector de la sociedad, que abarca a millones de personas. Parece algo segmentado, pero abarca a millones de familias en todo el territorio nacional. La protesta es convocada por la Confederación General del Trabajo, la CGT, junto a las dos CTA y a movimientos sociales, el movimiento Ni Una Menos, que se sumó a la convocatoria. Algún periodista de medios nacionales decía críticamente, ¿por qué el Ni Una Menos convoca a todo? ¿Y por qué convoca el Ni Una Menos a esta marcha de endeudados y endeudadas? Y porque el problema atraviesa fundamentalmente a las familias y fundamentalmente a muchas mujeres, mayormente a mujeres, y en todos los puntos sociales del país. Por eso convoca el Ni Una Menos también, le decimos a esos periodistas. Endeudados y endeudadas organizados, otra expresión de gente que se junta para reclamar. Y organizaciones locales, como la mencionada Movida Ciudad de Lucy Caballero, a quien escuchamos con un testimonio de una entrevista que le hicimos al principio de esta semana, rumbo a esta marcha del día de hoy finalmente. Y hoy editorializamos el programa con este tema, con este reclamo que tiene que ver con el pedido de medidas, medidas de distinta intensidad. Los sindicatos, la CGT, habla de algún esquema de refinanciamiento de las deudas para posponer vencimientos, para quitar intereses, para hacer pagable la deuda. Varios proyectos de distinto tenor ya están en el Congreso Nacional, ya los tienen en las comisiones. Hay 30 proyectos que esperemos que se reduzcan a dos o tres, ¿por qué no uno?, que contenga todas las necesidades y pueda avanzarlo la oposición. Hay que tener dos tercios, porque todo lo que saques del Congreso, Milei lo va a vetar, y entonces la iniciativa tiene que ir para ese lugar. Pero bueno, hay espacios que van más al fondo de la cuestión. La escuchamos a Lucy Caballero, la volvemos a mencionar, hablando de condonaciones. Movida Ciudad y sectores sociales también y sectores de la izquierda están pidiendo condonación directamente, que se quite la deuda total a personas en situación de vulnerabilidad. Personas con discapacidades o familias con personas con discapacidades en su seno, personas desempleadas, personas en complejidad de salud. Hay mucha gente que se está endeudando para comprar remedios, ¿no? Básicamente, ese es uno de los orígenes de este reclamo. Esta marcha de endeudados y endeudadas va a concluir con, o va a encontrarse en realidad, con una marcha de pymes, pequeñas y medianas empresas, que van a Plaza de Mayo con su propio pliego de reclamos, y también confluyen, ¿no? Las pequeñas y medianas empresas, los problemas que tienen son que no venden, que hay desindustrialización por la apertura de importaciones, pero también están endeudadas, ¿no? Pequeñas y medianas empresas que están sacando deudas para pagar el aguinaldo, por ejemplo, de sus trabajadores, o para pagar la luz. Se están endeudando las personas jurídicas y las personas físicas. Entonces, es una bomba total, ¿no? Es un problema que es de modelo, me parece, en cuanto a lo que está pasando en el país. La dimensión de la problemática, dijimos que son millones. Puntualmente se relevaron 5.8 millones de personas con créditos impagos o atrasos graves, según datos del Banco Central de la República Argentina, datos oficiales. Pero extraoficialmente a este número tiene que ver con quienes tomaron préstamos en los circuitos oficiales. Tarjetas de crédito, billeteras virtuales, préstamos personales, bancarios, todo lo registrado. Pero fuera de esa estadística, 5.8 millones de personas, están los miles y quizás millones que se endeudan en el circuito informal, por no llamarle ilegal, ¿no? Los prestamistas de barrio, como les dicen, esas financieras encuevadas en los centros urbanos, donde el préstamo es detrás de una ventanilla negra y con, bueno, intereses igual de usureros, iba a decir más usureros, pero hoy los bancos y las billeteras están igual que un prestamista criminal, trabajando con el público, con los clientes, con los ciudadanos y ciudadanas. Bueno, ahí podríamos estar hablando de 7 millones, 8 millones en total, 9 millones de personas endeudadas. Es una porción de la sociedad muy grande. Multipliquemos 7 millones para quedarnos sin pretender hacer demasiado exagerado y excesivo el proyecto, la proyección de personas que están en esta situación. 7 millones, familia tipo, 4 personas. 7 por 4, 28. 28 millones de personas. 20 millones de personas, pongámosle. Medio país está en esta situación, en esta problemática. Y el nivel de endeudamiento de la sociedad está en el punto más alto de la historia de la República Argentina. Así lo consideran todos los analistas, todas las analistas. ¿Qué respuesta está dando el gobierno a todo esto? ¿Ninguna? No, peor que ninguna. Está echándole la culpa a quienes endeudaron. Hace unos días el presidente Javier Milei dijo que las deudas son un problema entre privados, anticipando que el gobierno no va a hacer nada, que no puede hacer nada, o que no quiere hacer nada en realidad. Dijo textualmente Milei: ¿qué quieren que haga? ¿Que le saque a los ciudadanos que cumplen para ayudar a alguien que no puede cumplir? Dijo, eso es un robo, dijo Javier Milei, sería un robo. Y después dijo que a nadie le pusieron la pistola en la cabeza para sacar un crédito. El ministro de Economía, Luis Caputo, dijo que la gente se sobreendeudó a tasas muy altas pensando que la inflación iba a licuar las deudas y eso no pasó. O sea que es culpa de la gente que pensó que le iba a armar al gobierno. Entonces se merece, ¿no?, la gente, como pensó que la gente creía que le iba a ir mal al gobierno y se iban a licuar las deudas con la inflación y sacaron esos créditos. Bueno, ahora que se jodan por pensar mal de Milei y de Caputo. El tema es un error de cálculo de los endeudados, dijo el ministro de Economía, o de falta de cultura financiera. Son burros. Cada vez viene más extremo el insulto y la falta de empatía y de sensibilidad. Y estuvieron los comunicadores oficialistas también explicando que la gente se endeudó sin saber lo que estaba haciendo, que lo hicieron para darse gustitos, que si no te puedes dar un gustito, dijo Majul, no te lo des, y cosas así que justificarían que la gente es tonta, la gente es torpe, la gente se endeuda mal y después no lo puede pagar, y por qué tiene que ir el gobierno a salvarles. Esa es una parte de la biblioteca. Fuera de los círculos oficiales está la realidad de la calle. Y ahí lo podemos palpar directamente saliendo a preguntar al vecindario. Mucha gente se endeudó para cubrir gastos ordinarios, pagar servicios, facturas de luz que no podían pagar, bancar un alquiler que no podían pagar, y ahora con la nueva ley de alquileres, si termina de consagrarse en el Congreso, te van a sacar en 10 días sin previo aviso, si no podés pagar, aunque tenga familia, enfrentar un gasto no previsto. Por ejemplo, a ver, porque esta gente yo estoy seguro que nunca trabajó. Ellos se la dan de genios del trabajo y de meritócratas, pero son nenes de cuna de mamá que salen de ahí directamente a gestionar las empresas de papá y después llegan a la función pública a tratarnos a todos como si fuéramos vagos que nunca trabajamos. Estoy seguro que nunca tuvieron el problema que tiene cualquiera. Por ejemplo, un laburante que tiene un trabajo formalizado, pero que gana muy poco, porque esa es la política de hoy, pisar los salarios, gana poco y no le alcanza. Entonces agarra el autito y sale a hacer servicios de transporte a domicilio por las aplicaciones, Uber, Cabi, la que quieran. Sale a hacer ese trabajo y ese trabajo le permite llegar a fin de mes. De repente se le rompe el auto al hombre, se le rompió el auto. Con el sueldo que tiene no le alcanza para arreglar el auto, porque se te rompe el auto, son 500 lucas, 700 lucas, un palo y medio. Y hay gente que no lo puede pagar, la mayoría de la gente hoy no puede pagar ese gasto imprevisto. Entonces, ¿qué hace? Saca un crédito. El banco no le da, porque gana poco. Entonces lo saca con la billetera virtual. La billetera virtual te da el crédito, no le importa nada, a 1.000.000% de interés. Saca el crédito en la billetera, arregla el auto, vuelve a trabajar. El poder adquisitivo siguió cayendo en todo este periodo. Al tipo ya no le alcanza ni el sueldo que tiene, ni los extras que se hace con el auto que tuvo que arreglar y se endeudó para hacer eso. Entonces no puede pagar la cuota. Entonces, bueno, cuando el vencimiento ya lo tiene al cuello, ¿qué hace? Intenta sacar otro crédito con otra billetera o de alguna manera para empezar a pagar el primer crédito, porque si no, verás, y después viene el apriete y viene todo lo que sabemos que le pasa a los que están en esa situación con los prestamistas formales e informales. Y entonces el tipo ahí quedó endeudado y entra en una rueda que no termina nunca. Se sigue multiplicando la deuda, se proyecta, hasta que viene alguien y te remata, o hasta que empiezan a llamar por teléfono a tu familia, a tus amigos. Este señor de la hipótesis de la patria de las moscas tenía un trabajo en blanco, dijimos, ¿no? Que no le alcanzaba. Bueno, el prestamista, la billetera virtual, Mercado Pago, empieza a llamar por teléfono a los jefes del hombre y a decirles que tiene una deuda, a ver si le pueden decir que la pague. Empiezan así, a hostigar, a generar angustia. Este es un caso de alguien que supuestamente tiene un trabajito y se hace un extra con un auto y se le rompe el auto y se tiene que endeudar. Pero después hay gente que se queda sin trabajo y directamente empieza a tomar préstamos como sea para poder comer, para darle comer a sus hijos, para poder sostener un techito. Después hay gente que se enferma y no le alcanza la plata y a los jubilados le sacaron los remedios. Entonces tiene que sacar un préstamo para comprar un remedio para poder más o menos salir adelante o sostener. Y todo eso no está considerado por estos genios de las finanzas, ¿no? Que te dicen que sos torpe, que no entendés, entonces te endeudaste mal, entonces jodete, arreglate vos, que es un problema de privados, porque nunca estuvieron en esta situación del pueblo, ¿no? De lo que le pasa a cualquier persona de acá, del llano, de la vida normal, corriente, que es levantarse a la mañana, tomarse un transporte público lleno y mal oliente, ir a trabajar por poca plata y volver a casa y tener que ir a hacer otra cosa, una changa o un extra porque no te alcanza la guita. Bueno, esos son la mayoría de los argentinos y argentinas. No estos corbata italiana y zapato de charol importado y viajes en aviones privados cuando tienen ganas de ir a festejar un cumpleaños o meterse una fiestita y lo hacen sin tener conciencia de que está muy bien eso, ¿no? Ojalá podamos todos, pero no podemos todos y todos estamos. El 99% del país está en la otra situación, en la que ellos no quieren ver o fingen no querer ver, fingen demencia con toda esta situación. O hacen algo o esto explota, ¿no? Porque se está multiplicando la situación. Esta es la hipótesis de conflicto de hoy en el editorial de La Patria de las Moscas. Es un problema entre privados, dice el gobierno, entonces no vamos a hacer nada, que se arreglen los privados, pero hay privados débiles y privados fuertes, ¿no? En el problema. Que es un problema entre privados, no hay dudas, eso no está en discusión. El que pide es el señor del autito, que se le rompió, y es un privado. O el jubilado que tiene que comprar los remedios, es un privado, es un sujeto privado. Y le pide a un banco, una billetera, una fintech, que son privados, es un problema entre privados. De eso no hay dudas. Pero en el océano hay peces grandes y peces chicos. Y si los peces chicos no se juntan, el pez grande se los come. Entonces pasa a ser un problema colectivo, un problema social, un problema de modelo, ¿no? Porque la gente se endeudó no porque no tiene cultura en finanzas o porque es tonta, sino porque está desesperada por poder sostener la vida, ya no una calidad de vida, sino muchas veces la vida, insisto con los remedios, insisto con el alquiler, insisto con los servicios y demás, insisto con la comida de los pibes y las pibas, gente endeudada por eso. Entonces llegamos a un escenario en el cual todo está a punto de explotar. Si alguien no hace algo, el gobierno, el Congreso o quien sea que tome la posta. Recuerda mucho a las crisis de la burbuja hipotecaria financiera del año 2008-2009. En Estados Unidos y en España pasó al mismo tiempo. Gente endeudada, en ese caso era para comprar casas. Se endeudaron para comprar las casas, las cuotas se proyectaron geométricamente, la gente no podía pagar las cuotas, los bancos remataron las casas, los bancos se quedaron con las casas y la gente se quedó sin techo en la calle. Hoy en Estados Unidos hay mucha gente en la calle, desde hace 15 años que está ese fenómeno, y tiene que ver con eso, ¿no? Tiene que ver con el endeudamiento que no se solucionó o no se acompañó desde el Estado. Y otra problemática del modelo, porque es un problema entre privados, pero es un problema del modelo que genera ese problema entre privados, es que liberaron las tasas de interés, ¿no? Entonces cada quien cobra o pone lo que quiere en un préstamo. Millones son, insistimos, 5,8 millones, dijimos 6, 7, 8 millones, más los que están en situación de créditos ilegales, irregulares o no blanqueados. Así que estamos hablando de 15 o 20 millones de argentinos y argentinas, medio país o más en esta situación, y alguien tiene que hacer algo. Si no es el gobierno, le va a explotar la bomba en la mano. Si es la oposición en el Congreso, bueno, el gobierno esperemos que entre en razones y se dejen ayudar, ¿no? Porque es, en este caso, ayudar a millones de personas que están en esa situación. La bomba está a punto de detonar, ¿no? Hay como una especie de conteo en reversa que va llevando el tic-tac a ese estallido. E insisto, son tantos y tantas los que están en esa situación y hoy por fin se van a expresar, ¿no? Hoy salen a la calle, van al Ministerio de Economía, van a la Plaza de Mayo pidiendo cambios, cambios en el modelo para poder salir de esta situación que afecta a tantas personas.
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Mi nombre es Pablo Obín, acá en el micrófono con el equipo de La Patria de las Moscas para seguir llevando adelante este programa. Están los controles técnicos y puesta en el aire radiofónica en el día de hoy Janina Espinosa, con la consola del estudio de Nora Cortiñas de Castelar, para la puesta en antena, para la puesta al aire de La Patria en el 93.9 de FM en Tránsito, que es la radio de origen de La Señal, en este segmento de 10 a 13, en todas las radios de la cadena de comunicación y cultura Cruce, reproducimos en vivo este espacio, este programa. Venimos tempranito desde Radio LED, desde las 6 de la mañana, con Jairo Estracha y equipo con Buenas Tardes China, desde las 6 hasta las 8, desde las 8 hasta las 10, fuimos sur en la cadena Cruce, con Loco No Te Sobra Una Moneda, con Pablo Martínez, con información, con música, con buenas visitas y con interesantes contenidos. Ahora arrancamos La Patria de las Moscas hasta la 1, de 10 a 13, desde FM en Tránsito de Castelar, como dije, con todo el equipo. Janina Espinosa en los controles técnicos radiales, en los controles audiovisuales, porque además de radio tenemos canales de YouTube. Estamos en el canal de FM en Tránsito transmitiendo en vivo. Rocío Pimentel está en la dirección de cámaras, puesta en streaming y puesta en el aire de todo lo que pasa en el canal de YouTube, que es lo mismo que pasa en el programa de radio, pero con ventanitas abiertas, visuales, para sumarte acá a nuestra casita radiofónica que compartimos con tanto amor y con tanto compromiso. En la producción hoy hay un equipazo, equipo extendido de producción. Me siento en el 2025, porque hay compañeros, compañeras, corriendo por toda la radio, generando cosas, generando noticias. Está Marian Goy en la producción general y en la coordinación.

0: como La Patria de las Moscas, en Facebook como La Patria de las Moscas. Saludos a la gente de Facebook. Hay una comunidad de Facebook que tiene este programa de más de 6.000 hombres, mujeres y diversidades que están ahí, interactúan, ven, escuchan, comparten, así que le mandamos un saludo a ese público también, que es público del aire de La Patria también todos los días. Estamos en X también, en el X, en el Twitter, La Patria de las Moscas. Bueno, y en el canal de YouTube tenemos un foro de comunicación también. Además de ver el programa y visitar todos los contenidos, pueden dejar sus mensajes. Hay muchos mensajes ya desde tempranito. Enseguida los vamos a leer, pero ahora tengo que dar paso a los primeros consejos de cruce para este momento de la transmisión conjunta. Y enseguida vamos a la fase 3 de nuestro Mundial de Discos Debut, que se juega hoy también.
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En el Mundial de Hockey Femenino que se juega en Bélgica, ganaron las Leonas, le ganaron a Escocia. Muchachas, nos volvimos a ilusionar. Queremos no sé qué número de copa van a traer las Leonas. Y en el Mundial de Discos Debut estamos en la tercera fase. Tercera fase que arrancó ayer con triunfo del primer disco de Sumo, de Divididos por la Felicidad, contra Brote del Plan de la Mariposa. Eliminado el plan, Sumo que sigue en la cuarta fase. Y hoy se juega la llave número 2 entre el segundo mejor clasificado y el anteúltimo mejor clasificado, el número 91 de la tabla general. Gulp, de Patricio Rey y sus Redonditos de Ricota, 1985, versus Lisandro Aristimuño con Azules Turquesas del año 2004. Ya tengo mensajes de qué desparejo, pero bueno, es la llave que tocó y hay que votar, hay que jugar el partido para seguir avanzando hacia lo que va a ser la definición el último día de diciembre con la gran final de este Mundial imaginario. Vamos a arrancar por Lisandro Aristimuño porque queremos empezar suavecito, suavecito, desde la sutileza, el viaje. Hoy me hace falta verte bien, se llama esta del artista patagónico. Lisandro Aristimuño suena desde Azules Turquesas, año 2004, primer disco. Pide votos contra Los Redondos, tarea difícil que tiene para avanzar. Veremos qué pasa al final del programa.

Está sonando Lisandro Aristimuño. Pide votos en el Mundial contra Gulp de los Redondos. Saludos de oyentes, Rosa, Corina, Laura. Saludos al programa y entre ellas. Ayer la extrañaron a Rosa, que no estuvo mensajeando. Rosa dice que extrañó también. Bueno, ahí están en la escucha. Corina dice también, parece que darse un gustito es no querer vivir en la calle porque te aumentaron el alquiler y los servicios. Si estos no son monstruos, ¿qué son? Dice Corina, en relación a la marcha de endeudados y endeudadas del día de hoy. Liz dice, buen día. Esos nenazos de la derecha creen que pueden dar cátedra de historia, psicología y economía y ni siquiera saben qué es tocar pasto, dice Liz. Y Corina le aplaude a Liz. Bueno, mensajes en el Instagram de La Patria de las Moscas, en el foro del canal de YouTube y en el WhatsApp también pueden dejar sus mensajes al programa directamente al 1541-65-8252. Para votar en el Mundial exclusivamente es a través de Instagram. Van al Instagram, en las historias está la urna virtual. Juega Lisandro Aristimuño con este disco Azules Turquesas y Patricio Rey y sus Redonditos de Ricota con su disco Gulp. Vamos ahí. Año 1985, primeros amaneceres de la democracia. Super lógico de los Redondos, Gulp, primer disco. Rompió todo este disco en el escenario de la música nacional. Pide votos en este imaginario mundial.

0: Vamos a tener buenos temas para picar de estos dos discos a lo largo del programa. Tarea de Yanina Espinosa, nuestra operadora, que es quien elige el recorrido musical del Mundial y de todo lo que pasa sonoramente en la cadena Cruce, en este segmento de La Patria de las Moscas, desde FM en Tránsito, en Castelar, para todo el conurbano, en las radios universitarias y comunitarias. Bueno, dejen su voto. Está Germán de Morón, está Carolina, que hoy me firma como Caroline, no sé qué le pasa. Bueno, enseguida leemos más mensajes, pero tenemos tanda por delante y primeras voces para abrir el panorama de lo que anda pasando por ahí. Por ahí es por acá, por nuestra República Argentina, por nuestro conurbano, por nuestros barrios. Para el Mundial, Instagram, historias, se vota hoy entre Gulp de Los Redondos y Azules Turquesas de Lisandro Aristimuño.
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0: Y veníamos hablando de familias endeudadas y la problemática que hoy se va a expresar en una marcha. Y otro problema que aqueja y que es urgente de atención por parte del Estado, me parece, para tratar de acompañar en la crisis a muchas personas, es el tema de los servicios públicos impagables y los cortes de los servicios públicos esenciales, ¿no?, para la vida de las personas. Hay un proyecto de ley en la provincia de Buenos Aires para evitar el corte de esos servicios para un universo de personas en situación complicada. Lo presenta Laura Clark, que es senadora provincial en la legislatura bonaerense por Unión por la Patria, y la tenemos a la senadora en contacto para charlar unos minutos sobre la iniciativa que nos parece va en línea con lo que veníamos pensando, ¿no? De la necesidad de acompañar a ya no un pequeño universo, sino a una mayoría social que está pasándola muy mal en muchos sentidos. Laura Pablo saluda en La Patria de las Moscas en FM en Tránsito para las radios de la cadena Cruce.
8: Hola Pablo, buen día, ¿cómo estás?
0: Buen día, gracias por atendernos. Bueno, el proyecto que abarca a la provincia de Buenos Aires desde la legislatura para evitar los cortes.
8: Sí, en sintonía con lo que venía describiendo, contando vos, es esto lo que estamos atravesando en este momento como sociedad, y donde lo estamos atravesando no es un fenómeno natural, es un plan económico absolutamente diseñado y pensado como cada vez que los gobiernos neoliberales pueden hacerse del gobierno, ¿no? Pero además aquí hay una cuota de crueldad bien notoria, y todo eso afecta muy, muy de lleno a estos universos, sectores que no llegan a cubrir la canasta básica, pensiones, jubilaciones, pensión más jubilación o dos jubilaciones sumadas no llegan a cubrir la canasta básica, familias que están desempleadas, que tienen personas con discapacidad a cargo, pueden estar en mora. Bueno, esto de la marcha de hoy, que marchen los endeudados, realmente parece una película o una pesadilla, y es no poder hacer frente a la factura de los servicios esenciales o tener mora, y que además de todo ese panorama tremendo, ese corte del servicio como bueno, sucede cuando se deben las facturas. Uh-huh. Lo que pensamos es como un pequeño aporte de alivio, porque no soluciona ni el costo de las tarifas, que ha sido por encima de la inflación. La inflación ha sido grave, es grave, pero bueno, las tarifas superan eso. Ya se destina quien tiene un ingreso, las familias que tienen un ingreso destinan el 50% o más al pago de tarifas. Y eso a veces como impide poder acceder a otros bienes, consumir otros elementos, hace que se tome deuda. Esa deuda puede ser con bancos, que ya casi no, tasas siderales, con billeteras virtuales, ahí rapidito y sin poder controlar esa necesidad, y si no, por último, con prestamistas informales, como los que hay en cada barrio de nuestra provincia. Sí. Bueno, entonces lo que proponemos es que el servicio no se corte, y que se puedan establecer convenios de pago con cuotas mensuales. No hay una condonación, no es un subsidio, solamente que se puedan realizar convenios de pago en cuotas de la deuda por la factura del servicio. Bien. No haya ninguna familia que pueda tener luz, gas o agua, además de pasar por esta terrible situación.
0: Totalmente. Bueno, este es el proyecto de Laura Clark, senadora provincial de Unión por la Patria, para la provincia de Buenos Aires, personas en vulnerabilidad económica, jubilados, pensionados con ingresos bajo la canasta básica, y familias con personas con discapacidad a cargo. Repaso los ítems que recién contaste, Laura. De los servicios, luz, gas, agua, son todos importantísimos. Pero fundamentalmente el agua, ¿no? Una familia sin agua entra en un riesgo sanitario completo que termina en la salud pública engrosando también esa problemática de traslado masivo a la búsqueda de ese derecho a la salud también por parte de la población. Sería como que privaticen el aire, y si no pago, me corten el aire y no pueda respirar, ¿no?
8: Exactamente. Sí, son derechos básicos que hacen a nuestros derechos humanos, a la dignidad, a la posibilidad de vivir. Pero bueno, se van mercantilizando todo y se vuelve un bien de consumo intercambio comercial. Por eso, bueno, puedo decir, esto no es la solución, es solamente un pequeño alivio, porque la solución sería que las tarifas fueran, bueno, alguien dijo alguna vez, ¿no?, alinear tarifas, salarios y precios. Y que el poder adquisitivo por el ingreso, por trabajar, porque lo que yo siempre expreso es que nuestro pueblo trabajador tiene una cultura de pagar sus obligaciones. Yo soy de Pergamino, vivo en un barrio, el barrio Vicente López, y desde chica, en los primeros días del mes, o cuando la gente cobra la quincena, es cuando rapidito se va a pagar la luz, el gas, la cuenta del almacén. Es una cultura de cumplir. Pero bueno, no es que ahora no paguen, no, porque no quieren, no pagan porque no pueden. Sí. Y bueno, es una terrible crueldad que las familias estén privadas de estos servicios esenciales.
0: Totalmente. Laura, para aclarar bien el concepto del proyecto, ¿qué pasa con la deuda, con esa ese dinero que una familia no puede estar pagando y el proyecto la protege del corte? ¿Qué pasa con ese capital de deuda?
8: Y se va conveniendo en cuotas y se volverá a refinanciar. Bueno, habrá que cumplir en la medida que se puede con esa cuota que se establece de acuerdo a las posibilidades. Vuelvo a decir, no avanzamos en condonación, no en subsidios, porque sabemos que son en este momento cuestiones impensadas e imposibles, y fuimos por el lado de al menos preservar el acceso a los servicios. Bien. Y bueno, por otro lado, organizando para que esto pronto pase, ¿no?
0: Bien, ¿qué diálogos tuviste con los bloques en la legislatura bonaerense, en el Senado?
8: Ese proyecto ingresó hace unos días y bueno, está en circulación, todavía no tomó estado parlamentario, no ha habido sesión, pero bien, y hay otros proyectos en la legislatura que van en el mismo sentido, por ejemplo, en el endeudamiento familiar, por ejemplo, en la posibilidad de aquellos asalariados que el porcentaje que se afecte por la toma de un préstamo no supera el 30% de los trabajadores estatales. Bueno, se van haciendo distintos aportes que tratan de frenar el impacto que tiene estas políticas económicas que se vuelven sociales y que se vuelven profundamente que atraviesan toda la vida, las ordenan y hacen también a la salud mental.
0: Totalmente. Bueno, ese es otro punto más, ¿no? Antes hablábamos, Laura, de también suicidios, ¿no?, que devienen de todas estas cuestiones, de no poder pagar una deuda, de que te corten la luz, y la salud mental es otro tema que no se está abordando tampoco para millones de argentinos y argentinas en esta situación. Vamos a ver y esperar el avance del proyecto, Laura, que sería de aplicación en la provincia de Buenos Aires, ¿no? Si sale
8: para nuestro territorio, que es donde podemos legislar.
0: Claro, totalmente. Bueno, te agradecemos mucho el tiempo y quedamos en línea para seguir acompañando informativamente el avance de tu iniciativa.
8: No, muchas gracias a vos por la comunicación y por la difusión de este proyecto.
0: Por favor.
8: A disposición.
0: Lo mismo. Laura Clark, senadora de Unión por la Patria, provincia de Buenos Aires. Bueno, proyecto para evitar los cortes de los servicios públicos a los morosos y morosas. Cortes de luz, gas, agua potable y servicios cloacales también. Todo lo básico para la vida, ¿no?, en una vivienda. Si no, ¿cuál es la ecuación? ¿No? Vos no podés pagar, no te alcanza. O te quedás sin trabajo. Tenés una casita que con todo el esfuerzo del laburo tuyo, de tus viejos, alcanzaste en una barriada, en algún lugar de la República Argentina, y de repente te quedas sin trabajo, y pasan los meses y no tenés trabajo, changueás, podés llegar a la comida como podés, pero no podés pagar, ¿y qué? ¿Te van a cortar el agua? ¿Te van a cortar la luz? ¿Te van a ejecutar la deuda después del corte? ¿Y te van a sacar la casa porque no pudiste pagar los impuestos y te van a dejar en la calle los servicios? Bueno, ¿cuál es la ecuación, ¿no?, de este mundo en estas circunstancias? Donde ahí dijo la senadora, muy, muy bien, todo se mercantiliza, ¿no? Hasta el agua. Hicimos la comparación del agua con el aire. Bueno, para el agua, justamente para AISA, hicieron una resolución donde permiten que se pueda realizar el corte. Antes no se podía y ahora sí se puede por una resolución gubernamental, nacional, preparando el terreno para la privatización, además de AISA, que están en ese proceso, en esa búsqueda también, para, de vuelta, lo que dijo la senadora bonaerense Laura Clark, mercantilizar hasta el aire, ¿no? Hasta el aire que respiramos, en este caso luz, gas, agua potable y servicios cloacales, proyecto en la provincia para evitar el corte a los morosos y poder refinanciar esas deudas.
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0: Camionero, sonando en La Patria de las Moscas, música de la cadena de comunicación y cultura Cruce, canciones del conurbano, canciones de Buenos Aires, canciones de Argentina, de América Latina y del mundo, acompañando las noticias. Pasan 55 minutos de las 10 de la mañana en la República Argentina. Botón de pánico se llama el tema que ponemos al aire de Camionero. 21 de agosto en el Club 22 de Octubre de Chivilcoy, es la próxima fecha que tienen, en la provincia de Buenos Aires, tierra adentro, en la provincia de Buenos Aires. 21 de agosto, Chivilcoy para Camionero, Camionero en las redes sociales, Dale Camión, canta la gente, que va a ver a la banda en los locales nocturnos del área metropolitana de Buenos Aires y de toda la República Argentina. Tenemos mensajes, tenemos WhatsApps, tenemos mensajes en Facebook, tenemos Instagrams, ahí llegando directos de Instagram, de toda clase, para conversar con este programa, con esta conversación pública que hacemos todos los días de 10 a 13, de lunes a viernes, todos los días de la semana, desde FM en Tránsito para las radios de la cadena de comunicación y cultura Cruce. Los ferrocarriles están funcionando con horario normal. Estuvo con problemas cuando no el Belgrano Sur, más temprano, demorado por nieblas, el ramal Catán, ahora está funcionando con horarios habituales y todas las líneas de ferrocarriles también en sus frecuencias habituales en este momento de la mañana. Accesos por calle Ruta Avenida, Camino Negro, mano al centro, a la ciudad, con paso muy lento. General Paz, mano al río, también muy congestionado. Richeri, mano al centro. De Lepiane, mano a Capital. Autopista de Mayo, autopista 25 de Mayo. La Perito Moreno y acceso este, también con demoras. Lo mismo para la Panamericana, sentido norte hacia la capital, y la autopista Buenos Aires-La Plata está con demoras en zona Berazategui, sentido a Ciudad de Buenos Aires, por siniestro vial en el kilómetro 12.500, sentido a La Plata sin demoras, pero sentido hacia Buenos Aires desde La Plata, la autopista está con esta complicación, con el accidente de cada día, ¿no?, en las rutas de nuestra zona, de nuestra región. Esta semana también hablamos del estado de las rutas, ¿no?, especialmente en las rutas de conexión entre las ciudades en las provincias de nuestra patria, que están completamente destrozadas, ¿no? Informes, fotos, imágenes, denuncias, pedidos y el reclamo al gobierno nacional para que destine los fondos. Por eso hay causas judiciales ya armadas que estuvimos contando. Es otra noticia para seguir desarrollando en el día de hoy, junto con toda la información. Hoy volvemos a poner en agenda la marcha de endeudados y endeudadas, que va a estar dándose a las 2 de la tarde. Y ya está dándose también la movilización de pequeñas y medianas empresas, pymes, organizaciones pyme, están marchando a la Plaza de Mayo también con reclamos. Y vamos a tener a las 5 de la tarde una movilización de trabajadores del subte por el despido de Araceli Pintos, esta trabajadora que denunció una situación de acoso por parte de un policía de la ciudad en su lugar de trabajo, en el subterráneo. Y en vez de investigar y sancionar al agresor, la echaron a ella para silenciarla. Esto pasó en la empresa de MOVA, que es la que gestiona el subterráneo porteño. Bueno, hoy a las 5 van a realizar corte en Avenida Rivadavia y Sánchez de Loria para luego marchar hacia la sede de MOVA, que queda en Bartolomé Mitre 3342, barrio de 11, barra Almagro. Ahí van a denunciar este despido arbitrario y seguir exigiendo la reincorporación de Araceli Pintos, la trabajadora, que había hablado con nosotros también en algunas oportunidades acá en el programa haciendo esta denuncia. Hay más noticias además de todo esto. Tanda y a la vuelta, abriendo la segunda hora de La Patria en el día de hoy, hacemos enlace con la radio de la Universidad Nacional de Quilmes para el servicio informativo de la cadena Cruce.
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6: El Servicio Meteorológico Nacional prevé para hoy una temperatura máxima de 17 grados con cielo nublado, mejorando por la tarde. El viento soplará del sur a lo largo de toda la jornada.
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6: La ministra de Seguridad relativizó el aumento de suicidios en las fuerzas federales. En medio de los pedidos de aumento salarial de los efectivos, Alejandra Monteoliva reveló en una entrevista en Radio Mitre que hubo un 30% más de suicidios en 2025 en comparación con el año anterior y aseguró que ese incremento se enmarca en una situación que no escapa a la realidad del país.
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7: Hablemos de salario de las fuerzas. Hay mucha preocupación. Hablemos de la salud en las fuerzas y hablemos de los suicidios en las fuerzas, uh-huh, que han aumentado mucho. Uh-huh. Son temas que le preocupa y la ocupa.
8: Por supuesto que me preocupa y me ocupa. Voy a arrancar por el final porque hago una aclaración con este tema que muchas veces nos dicen, se incrementaron los suicidios de las fuerzas. Y yo digo, sí, por supuesto que sí. Se incrementaron los suicidios de la fuerza en el año 2025. Hubo un 30% más que en el 2024. Pero les cuento algo. Se incrementaron los suicidios en el país, ¿sí? Y las fuerzas federales no escapan a esa realidad.
6: Los dichos de la funcionaria relativizaron una situación grave, ya que muchas de esas muertes de efectivos fueron acompañadas de cartas que relataban una fragilidad económica extrema. Un informe de su propia cartera indicó que el suicidio fue la principal causa de muerte violenta en la Argentina en el último año y que por primera vez superó a los asesinatos y a los accidentes de tránsito.
1: Nuestra provincia.
6: Médicos bonaerenses repudiaron una ley de objeción de conciencia presentada en diputados. El colegio que los nuclea a nivel provincial criticó el proyecto del derechista Juan José Esper para blindar a los profesionales de la salud que ejerzan la objeción de conciencia y evitar que sean sancionados por negarse a intervenir en prácticas médicas por motivos éticos, morales o religiosos, ya que consideraron que cuenta con conceptos malintencionados y falsos, distorsiona flagrantemente la realidad y es opuesta a la histórica postura de la institución, cuyo código de ética prevé dicha acción. La iniciativa parlamentaria surgió en un momento donde organizaciones de derechos humanos denuncian que algunos profesionales son hostigados por agrupaciones para evitar que se realicen prácticas de interrupción voluntaria del embarazo.
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6: En septiembre vuelven a aumentar los transportes. El boleto de colectivos volverá a subir en el marco de la actualización automática que toma como base el índice de precios al consumidor del mes previo, al que se le adicionan 2 puntos porcentuales, por lo que el incremento será de entre 4,1 y 4,3%. El boleto mínimo alcanzará un valor cercano a los 890 pesos en la ciudad de Buenos Aires y de casi 1.160 en el conurbano. En paralelo, el pasaje de los subtes alcanzará un valor superior a los 1.700 pesos, mientras que el mínimo en los ferrocarriles metropolitanos trepará a los 480.
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6: La justicia de China dictó la cadena perpetua a uno de los empresarios más ricos del país. Un tribunal condenó esta mañana al fundador del gigante inmobiliario Evergrande, Yu Jiajin, por una serie de delitos que incluyen fraude financiero, a la vez que multó al grupo con más de 2.000 millones de dólares. Yu llegó a ser el hombre más rico de China, permanecía bajo arresto domiciliario desde finales de 2023 y en abril se declaró culpable de los delitos que se le imputan y que incluyen captación ilegal de depósitos públicos, captación fraudulenta de fondos, emisión fraudulenta de valores y divulgación irregular de información financiera.
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6: El gobierno modificó el programa de vouchers educativos por el endeudamiento familiar. A partir de la resolución 505 del Ministerio de Capital Humano, publicada en el Boletín Oficial, suspendió hasta fin de año los artículos que establecían la interrupción o cancelación del beneficio en caso de morosidad, en el marco del crecimiento de la cantidad de familias adeudadas en colegios privados con subvención. La asistencia económica mensual alcanza a estudiantes de nivel inicial, primario o secundario que asisten a escuelas privadas con al menos un 75% de aporte estatal y el monto equivale al 50% del valor del arancel de jornada simple de cada institución sin incluir actividades extracurriculares.
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6: Racing pasó de ronda en la Copa Argentina. La Academia se impuso por 1-0 ante Belgrano de Córdoba con un tanto de Tomás Konecny a los 4 minutos de la primera parte. En la próxima instancia, el equipo de Juan Pablo Bosboda deberá enfrentarse con el ganador de la llave entre Boca Juniors y Vélez Sarsfield.
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0: Y en el ida y vuelta de noticias entre las radios de Cruce, vamos ahora a contactarnos con Bolivia para hablar de la trama Cerimedo, del caso del asesor del presidente boliviano Rodrigo Paz, ex asesor del presidente argentino Javier Milei, fundador de La Derecha Diario, que quedó detenido por la acusación de intento de feminicidio contra su pareja de estos días, que sacude el tablero político en ambas naciones, tanto en Bolivia, siendo este personaje asesor del presidente, como en Argentina, por la cercanía con la Libertad de Avance y con todo ese ecosistema de la ultraderecha nacional y regional, y además porque la víctima en sus declaraciones habló de un montón de hechos de corrupción estatal y paraestatal de ambos gobiernos, del de Rodrigo Paz y del de Javier Milei. Lo tenemos en contacto, si todo está bien con la comunicación, a Iván Canelas Lizarraga, que es periodista en Bolivia, compañero, para contarnos un poco desde el lugar de los hechos, cómo está la situación de la causa. Iván, te saluda Pablo, en la cadena Cruce, en la provincia de Buenos Aires. ¿Cómo te va?
11: Hola, un gusto saludarles, buenos días. Estoy aquí a su disposición para atender cualquier consulta, compañeros, desde La Paz, Bolivia.
0: Bien, desde La Paz, donde, bueno, está ahora la repercusión y el minuto a minuto. ¿Cómo está el tema? ¿Sigue detenido Cerimedo? ¿Cómo está la situación jurídica?
11: Bueno, hoy lo cautelan a Cerimedo, según las declaraciones que ha vertido esta mañana uno de sus abogados. Se va a confirmar todavía la hora, pero la audiencia de medidas cautelares es hoy. Y mientras eso ocurre, el panorama político informativo en el país está dominado por este tema ya desde hace varios días, desde el momento mismo en que la señora Nadia Bellier resultó herida en la ciudad de Santa Cruz. Desde ese momento el panorama informativo y político en el país no ha dejado de hablar de este tema, ha ido creciendo. Este tema está dominando la conversación política informativa de Bolivia y es uno más de los escándalos en los que se ha vuelto involucrado el gobierno del presidente Paz. Hay que recordar que desde muy poco de haber asumido el poder en Bolivia, este gobierno se ha visto envuelto en varios escándalos que tienen que ver con tráfico de de drogas, en el que no estamos asegurando ni aseverando de que el gobierno esté involucrado, pero sí el gobierno no ha manejado bien la información en el tema, por ejemplo, del caso de las narcomaletas. Luego ha ocurrido otro caso que denominado el caso de oro, que se ha encontrado 200 kilos de oro en un avión para llevarse a Dubái. El gobierno tampoco no ha podido explicar claramente esos extremos. El ministro de Economía en la anterior semana ha estado envuelto en otro escándalo porque ha aparecido con un vehículo de alta gama Audi Q4 eléctrico, en el que él aseguraba en los documentos que firmó que se lo había comprado en 50,000 bolivianos, pero en realidad se lo había comprado en $50,000. Esto se supone, se cree, para evadir impuestos, en un escenario en el que el país en este momento está envuelto en una cantidad infinita de filas por combustible. Resulta que, al parecer, uno de los mandatarios del Estado aparece con un vehículo eléctrico comprado con plata que no se sabe de dónde ha aparecido, pero además con una aparente clara intención de evadir impuestos. Entonces, este es uno más de los escándalos, probablemente el escándalo más grande en el que se ha vuelto involucrado el gobierno del presidente Paz, porque además hay que tomar en cuenta que aquí hay una mujer herida a bala, y el principal acusado de esto es el señor Fernando Cerimedo, que desde el inicio del mismo gobierno ha estado en la ecuación política, porque se ha sabido desde muy temprano que Fernando Cerimedo estaba involucrado en el gobierno. Así nomás, iniciado el gobierno del presidente Paz, Fernando Cerimedo ha aparecido en el radar de los bolivianos, porque él ha empezado a, como es su característica, a utilizar su cuenta en la red X para pelearse con periodistas, para insultar a ciertos políticos, ha hecho declaraciones muy polémicas. Entonces nosotros los bolivianos hemos sabido desde muy temprano de la presencia de Fernando Cerimedo en la ecuación gubernamental y lo hemos tenido en el radar. Y bueno, y ahora aparece este caso, aparece él detenido, se ha encontrado casi $1,000,000, según lo que se ha sabido, en bolivianos en su departamento. O sea, este es un caso que está dominando la conversación informativa y política en Bolivia. Todos están hablando de esto, las redes sociales están inundadas con información, todos los periodistas, opinadores, analistas están hablando del tema, y la señora Nadia Veller ha empezado a soltar listas de parlamentarios que recibirían dinero del gobierno, de negocios que cerraría la primera dama de Bolivia, de negociados, dice ella. O sea, esto realmente ha explotado en Bolivia, le ha explotado al gobierno en las manos, y hay alguna gente que ya está hablando de una posible renuncia del presidente o de que se debería acortar el mandato. Llama la atención que Rodrigo Paz hasta ahora no se haya pronunciado públicamente, excepto por un mensaje que ha mandado por sus redes sociales, pero no se haya pronunciado públicamente sobre el asunto. Ayer el ministro de Obras Públicas, que es el primo del presidente, la cartera de Obras Públicas es la cartera que más dinero maneja en Bolivia, ha declarado y ha asegurado de que sí, que lo conoce a Cerimedo, pero que hace algún tiempo no lo ve. Es un poco, ¿no? La gente del gobierno se está queriendo desmarcar de Cerimedo, cuando mucha gente también asegura, como el exministro de Trabajo del gobierno de Rodrigo Paz, que ha renunciado hace 2 o 3 meses atrás, ha asegurado que Cerimedo participaba de las reuniones de gabinete, que ponía y sacaba gente, etcétera. Entonces, hay muchas versiones que van y vienen, desmentidos, verdades a medias, etcétera. La población en realidad no sabe a ciencia cierta qué es lo que está pasando, pero lo cierto es que esto es un escándalo de proporciones, y bueno, estamos en medio de este escándalo. ¿Cuánto durará? Hay que tomar también en cuenta que las denuncias de la señora Nadia Veller apuntan a ciertos medios de comunicación con intentar tergiversar, aplacar o magnificar algunas declaraciones para que la verdad no se sepa, esto a nombre de publicidad. Es decir, hay muchas aristas en el caso Cerimedo acá en Bolivia, con un final incierto, y bueno, estamos viviendo, digamos, el peak, estamos viviendo la parte más elevada del escándalo, y como les digo, es incierto y no sabemos cuánto tiempo más va a durar, pero esto realmente se ha convertido en algo muy grande aquí en Bolivia, compañeros.
0: Iván Canelas Lizárraga, periodista en La Paz. Bueno, Iván, todo lo que nos contás marca bien claro cómo está la situación en cuanto a la tensión pública que genera la situación acá en Argentina. Cerimedo, Fernando Cerimedo, fundador de La Derecha Diario, de ese medio de comunicación, utilizado como herramienta de batalla cultural, dicen ellos, contra las izquierdas del continente. Aquí hay una especie de silencio oficial, esperando ver cómo se acomoda la situación allá en Bolivia, porque también Nadia Beller, la víctima, mencionó a la hermana del presidente argentino Javier Milei, a Karina Milei, mencionó la causa de corrupción en la Agencia Nacional de Discapacidad de la Argentina, donde Cerimedo habría tenido alguna participación. Entonces, en las dos naciones, ¿no?, está enrarecido el clima. ¿Qué vínculos conocen de Cerimedo, el personaje, ¿no? ¿Cómo aparece un personaje extranjero en Bolivia, convirtiéndose prácticamente como en una especie de interventor o presidente en las sombras en el poder?
11: Bueno, al parecer él empieza su relación con el presidente Paz por algún contacto que Paz había tenido con el presidente argentino, ¿no? Que lo envía para que coopere en la campaña. Sabemos que Cerimedo ha estado trabajando en Brasil y en otros países de Sudamérica como consultor de comunicación política. Entonces, aquí se especula mucho respecto de que la presencia de Cerimedo en Bolivia se debería a una especie de acuerdo, a una especie de recomendación del gobierno, del actual gobierno argentino, al presidente boliviano. Y así es como Cerimedo aparece en la ecuación boliviana, ya en la campaña. Después, yo creo que Cerimedo ha cometido un gran error, ¿no?, que probablemente tiene que ver con la personalidad característica que él ha ido demostrando a través del tiempo. Él podía haberse mantenido en las sombras de la asesoría, pero su personalidad no le ha permitido hacer esto, porque él inmediatamente ha adquirido poder acá en Bolivia con anuencia del presidente, ha empezado a discutir con periodistas, ha empezado a utilizar su cuenta de X para hacer declaraciones sobre Bolivia, para pelearse con algunos periodistas bolivianos, para retrucar declaraciones. O sea, él solito se ha puesto en el radar del escenario político, ¿no? Entonces, yo creo que ese ha sido el primer error que él ha cometido. Y a partir de ahí, él se ha puesto en el radar de la gente. Y la gente, los periodistas, han empezado a indagar sobre quién era este personaje, cuál es el rol y las funciones que cumplía en el gobierno. E inmediatamente salta a la vista una declaración del presidente Paz en el que se le consulta acerca de la presencia de Cerimedo. Y él dice que Cerimedo fue el profesor de su hija en el tema de la campaña y en las redes, ¿no? Entonces, a partir de ahí, de la aceptación de Rodrigo Paz de que Cerimedo no solamente estaba trabajando con él, sino que estaba trabajando en su propio entorno familiar, nada más y nada menos, con su hija, en el tema de las redes sociales, etcétera, es que Cerimedo ya se pone en el radar de la gente. Y a partir de ahí, los bolivianos, los periodistas, los opositores, los políticos empiezan a preguntarse cuál es el rol, cuál es la función de Cerimedo. Y Cerimedo hace una serie de declaraciones, él muy polémico. Por ejemplo, en los 53 días de bloqueo que hubo en Bolivia, especialmente en el departamento y en la ciudad de La Paz, él hizo declaraciones que fueron muy criticadas respecto de las demandas que tenían las organizaciones sociales y las razones por las cuales bloqueaban en La Paz específicamente, ¿no? Con una especie de extravío, él empezó a decir que en el Alto la gente estaba pidiendo que se les colocaran baños y ese tipo de cosas en la ciudad del Alto, cuando eso no era evidente, ¿no es cierto? Las demandas de las organizaciones iban mucho más allá, pero las declaraciones de Cerimedo se dieron en el sentido de simplificar un poco cuáles eran las demandas de las organizaciones, y eso llamó mucho la atención y generó mucha indignación, porque en realidad no iba por ahí el asunto. Pero entendemos que Cerimedo haya podido hacer ese tipo de declaraciones, probablemente por desconocimiento del país, pero también con una intención de minimización de las demandas en ese momento. Y a partir de ahí es que es criticado Cerimedo, incluso por la propia gente que en algún momento respaldaba de alguna manera al gobierno, porque, bueno, esas declaraciones se consideraron incendiarias, ¿no? Sí. Entonces, así que Cerimedo se coloca él solito se coloca en el escenario. Y bueno, hay muchas declaraciones de gente que dicen que él tenía un despacho hasta hace muy, muy, muy poco, un despacho muy cerca de la oficina presidencial acá en la ciudad de La Paz. Entonces, ahora que él está envuelto en este escándalo, todo el mundo trata de desmarcarse de su figura, pero lo evidente es que él ha estado operando durante muchísimo tiempo a nombre del gobierno acá en Bolivia.
0: Sí. Iván, en este contacto y en esta consulta desde Buenos Aires a La Paz, quiero introducir el tema del narcotráfico, que lo menciona Nadia Beller, habla de aviones, habla de vinculaciones de Cerimedo. En la República Argentina, sectores del espacio político al que representa Cerimedo y que están también vinculados al gobierno de Javier Milei, con el narcotráfico tienen vinculaciones en la justicia, ¿no? Un ex diputado, José Luis Espert, que está siendo juzgado por no poder justificar $200,000 y más que tenía dando vueltas por ahí, vinculados con el narco Fred Machado, que lo llevaba en sus aviones, y varios sectores del gobierno y del oficialismo embarrados con esto. Y aparece Cerimedo de la derecha diario, vinculado con Milei en Bolivia, y aparece el término narcotráfico en lo que está denunciando Nadia Beller, la víctima del intento de feminicidio. ¿De esto qué nos puedes decir?
11: Tendría que ocurrir muchísimas cosas para que nosotros podamos asegurar de que la presencia de Cerimedo en Bolivia tiene algo que ver con este extremo que tú mencionas, ¿no? Lo cierto es que de un tiempo a esta parte en Bolivia han estado ocurriendo demasiados hechos de sangre vinculados con el narcotráfico, hechos que no ocurrían desde, que no solían ocurrir, ¿no es cierto? A partir del anterior gobierno y en este gobierno el crimen organizado ha empezado a tener una presencia mucho más fuerte. ¿Y por qué decimos esto? Por los casos de sicariato que se han empezado a presentar en varias regiones del país, en Cochabamba, en Santa Cruz, en la frontera con Brasil, etcétera. Hay muchísimos casos de gente muerta a bala, gente torturada, gente maniatada que luego aparece muerta, y la policía en la gran mayoría de estos casos habla de ajustes de cuentas. Entonces, Bolivia ha empezado a sentir en carne propia estos hechos de violencia, ¿no? Uno está leyendo el periódico, viendo el informativo, y de pronto hay una noticia de que hay una muerte o dos muertes o tres muertes a bala en tal lugar, en un centro público en Santa Cruz, a la salida de un restaurante, en el inicio de una carrera de autos, en la frontera con Brasil. O sea, hemos empezado a vivir casos de sicariato muy a menudo y muy graves, hechos que no eran muy conocidos hasta hace unos años en Bolivia, pero que ahora que son realmente informaciones que ocurren casi cada semana, podríamos decir. Entonces, demostraciones de violencia nos dicen que el narcotráfico probablemente está pisando mucho más fuerte en Bolivia, ¿no? Ahora hay un tema que no hay que dejar mencionar, que es el caso de las narcomaletas, un caso muy bullado acá en Bolivia, que ocurrió hace unos dos o tres meses atrás, en el que una exdiputada estaba intentando meter millones de dólares a Bolivia en un avión privado, caso que ha quedado en nada, como ocurre con la mayoría de este tipo de casos en el país, porque la diputada ha terminado siendo liberada, se ha parado la investigación, los medios ya no dicen nada, y han ido ocurriendo casos que han, digamos, sido escandalosos en su momento durante una semana y que luego se han apagado, nadie dice nada y, digamos, quedan en el olvido, ¿no? Quedan en el olvido momentáneamente porque el gobierno está vuelto en tantos escándalos que cuando uno viene un escenario como el que estamos viendo ahorita, uno irremediablemente se acuerda de lo que ha ido pasando desde que el gobierno asume el poder y hace pues un recuento automático de las cosas que están pasando en el país, y ahí es prácticamente imposible olvidarse de todo lo que ha ido ocurriendo desde la asunción de Paz, ¿no? Sí,
0: impecable el informe de Iván Canelas Lizárraga desde La Paz, con explicación de muchas cosas que están flotando ahora en la opinión pública en Bolivia y en Argentina. Iván, te agradecemos mucho. Bueno, esperamos hoy la situación de Cerimedo se va a definir por la tarde, ¿verdad? Ahí en una audiencia, para ver si sigue detenido.
11: Claro que sí, compañeros, compañeras, les mando un abrazo. Estamos en contacto y estamos acá para lo que ustedes necesiten.
0: Bien.
11: Un gran abrazo a la ciudad de Buenos Aires y al pueblo argentino que tanto quiero.
0: Lo mismo. Iván, te quiero hacer una última pregunta que tiene que ver con nuestro trabajo, con el periodismo.
11: Tiene la orden.
0: Porque en estos contactos que estuvimos haciendo desde Buenos Aires con La Paz, con Santa Cruz, hablamos con varios periodistas, como es tu caso, y nos encontramos con un caso puntual, vamos a preservar el nombre, obviamente por pedido del colega, donde nos dicen, mira, no quiero salir a hablar de esto ahora porque estoy en una lista, hay una lista de personas a perseguir y a detener, y exponerme ahora me vuelve a poner en la tapa de ese objetivo del gobierno o de algunas organizaciones paragubernamentales. ¿Esto es real? ¿Está pasando esto en Bolivia con la libertad de prensa?
11: Bueno, lo que te puedo decir al respecto es que esperemos que el informar no se convierta también en un delito, ¿no? La verdad es que desconozco este escenario.

0: momento respete por lo menos y al menos la libertad de expresión, ¿no? Totalmente. Y a los periodistas. Así es.
1: Totalmente, que así sea. Iván, muchísimas gracias de vuelta y ante todo hermandad entre nuestros pueblos más allá de sus gobiernos de turno, ¿no?
0: Así es, un abrazo. Mil gracias a ustedes.
1: A vos. Iván Canelas, el periodista boliviano en La Paz, en la ciudad, con el minuto a minuto, ¿no? Bueno, la noticia que nos da es que hoy a la tarde va a haber una audiencia donde se va a determinar la continuidad de la prisión preventiva de Cerimedo por 3 meses para seguir la causa. El pedido de prisión preventiva es porque tiene poder el señor Fernando Cerimedo, asesor presidencial, asesor privado del presidente del Estado Plurinacional de Bolivia, Rodrigo Paz. Bueno, mucha data para seguir acomodando, ¿no? Y las vinculaciones entre Argentina, de la Libertad Avanza de Milei, y Bolivia, del partido de Rodrigo Paz. Nos dijo el periodista boliviano que se lo habría recomendado Javier Milei directamente a Rodrigo Paz, a Cerimedo, para que se haga cargo de su campaña, y después Cerimedo queda como parte del gobierno desde las sombras de la gestión represiva de Rodrigo Paz, represiva y ajustadora, igual que la de Milei. Bueno, muchos puntos en común y explicaciones que tienen que dar los dos gobiernos, el de Bolivia y el de la República Argentina.
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1: 12 grados 4 décimas y solcito en la provincia de Buenos Aires, en el área conurbana de la provincia de Buenos Aires. Transmisión de la cadena Cruce para todas las radios integrantes de este entramado de radios universitarias y radios comunitarias en el área metropolitana de Buenos Aires. Cubrimos 25 municipios y un poco más, me parece, con las antenas y el mundo, con las aplicaciones y con los canales de YouTube de nuestras radios. Estamos en el YouTube de FM en Tránsito, bajo dirección de cámaras de Rocío Pimentel, operación técnica radial de Yanina Espinosa, producción de Marian Go, Cata Furno y Agus Maneses, Pablo Vin mi nombre, y juega Lisandro Aristimuño, también en nuestro duelo de hoy del Mundial. Llave número 2 de la tercera fase. Lisandro con su disco debut frente a Gulp de los Redondos. Lisandro pide más votos con esta canción.

con esta canción de su primer disco. Marian pregunta si el álbum Gulp será el ganador del 2026. Vamos a ver, está todavía el recorrido en camino, ¿no? Hasta la gran final. Tiene que pasar hoy Gulp frente a Lisandro Aristimuño. Walter dice vía WhatsApp, nos hacía algunos comentarios acerca del duelo de hoy. Siempre muy agudo y muy filoso, nuestro oyente Walter en la tablada. Borón bombón, borón bombón, es un afano, suspendan long, dice del duelo entre Gulp y este disco de Lisandro. Y acá viene la polémica, dice: yo no voto a rockeros bonitos educaditos. Rockeros bonitos educaditos, lo dice por Lisandro Aristimuño. No es un rockero Lisandro Aristimuño, no se vende así, ¿no? Es un músico off géneros, me parece, ¿no? Por afuera de esas definiciones. Pregunta, cuando cantan dale camión, ¿es con la melodía de la marcha peronista? Por Camionero, que ahí Paloma celebraba también cantando dale camión, hace un rato escuchamos a Camionero en La Patria de las Moscas. Dale camión, con ese ritmo es, con ese ritmo, con esa melodía de cancha. Sí, de la marcha peronista, obviamente que fue a la cancha también. Y nos insiste Walter con la fecha de Sin Espuma, de la banda donde toca, que es gratuita, que se va a estar realizando este viernes en el Portal, noche de fiesta en el Portal, La Valle 3073, 9 de la noche, toca Sin Espuma, Ni Un Cobre, Sangre de Dios, Los Fuegos Felices, haciendo covers, bueno, un montón de cosas que van a pasar ahí. Y se bebe, hoy se bebe, mañana también, dicen en el Portal. Bueno, fiesta, cumpleaños de Flakator, noche de rock, viernes 21 de agosto, La Valle 3073, 21 horas, Sin Espuma y más bandas. De Lisandro Aristimuño pasamos a Gulp, a Patricio Rey y sus Redonditos de Ricota, Gnanfi Frulli, Fali Frufi, Gnanfi Fru. La pronunciación de esta canción te pone en la familia ricotera.

0: Julieta Urinola, directora de FM en Tránsito, me dice que salí airoso de la pronunciación de ñanfifruli, falifrufi, ñanfifru, que es más fácil que decir usted señálemelo, dice Juli Urdinola. Es verdad, ya tuvimos esta discusión igual sobre usted señálemelo, la banda mendocina, que cuando lo decís pensando, está todo bien, usted señálemelo. Pero cuando venís embalado en una locución de una metralleta de palabras y de conceptos y de nombres propios, títulos, lugares, fechas y demás, y tenés que decir, usted señálemelo, se te lengua la traba. Es verdad, es cierto. Pero bueno, con ñanfifruli, falifrufi, ñanfifru, estamos bien. Los Redondos sonando con este clásico del rock nacional, Gulp. Bueno, va ganando ampliamente, no voy a decir resultados, estaba dicho ya. Y Lisandro Aristimuño ha llegado hasta esta etapa del Mundial airosamente y regalando canciones. Va a seguir un ratito más adelante, con más canciones Lisandro sonando con su primer disco que se llama Azules Turquesas. Y vamos a ir de vuelta a Gulp también en un rato. Patricio Rey, sus Redonditos de Ricota, 1985. El que gana clasifica la próxima fase. No todo está terminado igual, a pesar de la diferencia. Se votan en el Instagram de la Patria de las Moscas. En el foro del canal de YouTube hay una especie de autogobierno. Me parece muy bien, ha cobrado vida propia. Están poniéndole coronita directamente, oyentes, a Liz Reiser, a Liz de Zona Sur, que nos escucha y estaba siguiendo el programa por YouTube, entiendo por qué está dejando mensajes por allí, que, bueno, había comentado, voy a reiterar el comentario, porque le ponen coronita, la destacan a ella, otras oyentes y otros oyentes, dijo, esos nenazos de la derecha creen que pueden dar cátedra de historia, psicología y economía y ni siquiera saben lo que es tocar pasto, dijo Liz. El comentario del día sobre, bueno, la insensibilidad oficial a endeudados y endeudadas, y sumamos a la situación de los jubilados y las jubiladas, de las niñeces, adolescencias y desempleados y todo lo que pasa en la República Argentina. Bueno, por allí, por el foro del canal de YouTube, sigan comentándose lo que quieran, también vía WhatsApp, se pueden comunicar con la Patria de las Moscas en cualquier momento para seguir intercambiando, vía Instagram, en el Instagram está la urna para la votación, ahí dejan sus mensajes también si quieren, y les vamos leyendo y vamos armando juntos y juntas este viaje de la Patria de las Moscas. Nos queda todavía un rato hasta la 1 de la tarde.
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0: Y hoy es uno de esos jueves de cine, en la Patria de las Moscas también, especial porque estamos transitando agosto, el mes de la Pachamama, y ya lo abordamos desde la voz de las comunidades originarias y sus prácticas ancestrales de reivindicación y de defensa de su cultura, de sostenimiento de sus identidades. Lo abordamos desde lo político también, contando un montón de hechos y acciones que tienen que ver con resistencias. Y lo vamos a abordar ahora desde el cine, desde la pantalla, desde las pantallas que cuentan también estas historias de nuestras comunidades preexistentes en este continente. Está encargada de todo esto, como siempre, Paloma Carreira Griot, que tiene la linternita para acomodarnos en la sala que elijamos para ver las películas que nos va a recomendar. O puede ser domiciliario también. Palis puede acomodarnos en un sillón de casa para ver la película en una plataforma. ¿Cómo estás, compañera? ¿Qué tal?
9: ¿Qué tal? Buen día para todos, todas y todes. Sí, viste que yo estoy muy casera, así que en general últimamente estoy recomendando para ver desde el sillón de casa. Me parece que es una buena oportunidad.
0: Está bien, por el frío y todo lo demás. Pero a la vez vos, Pali, siempre me militás que tenemos que ir al cine, que tenemos que llenar las salas, que tenemos que defender los espacios.
9: Totalmente, digo, en el cine hay un montón de estrenos, hay un montón de películas para ir a ver. Argentina, lamentablemente, cada vez menos. Igual hubo un furor que se estrenó la semana pasada, la nueva película de León Suárez con Natalia Oreiro, del Narcisista, y bueno, fue un pico de gente que fue al cine el fin de semana, así que es una buena noticia que haya habido tanta gente el fin de viendo cine argentino en las salas. Así que eso está bueno, la pueden ir a ver. Cada uno tendrá su opinión, obviamente, de claro. Adrián Sol. Yo soy muy fan de Adrián Sol. A mí me encanta su
0: cine. Está bien. Bueno, hay nombres que no fallan, ¿no? Suar, Oreiro, Darín. Nombres que son taquilleros y llenan los cines, indudablemente.
9: Totalmente. Pero bueno, a mí me parecía que no me quería quedar afuera del mes de la Pachamama. Me parece un mes muy importante. Tiene varias, digo, más allá que el primero de agosto, el Día de la Pachamama, tenemos también el 8 de agosto, el Día Internacional de los Pueblos Originarios. Y me parecía interesante hablar de qué pasa con las comunidades en el cine. Porque también hay historias sobre las comunidades, hay documentales, hay mucha info, por suerte. Y como siempre, me parece que está bueno revivir, si bien son películas que ya tienen unos años, revivir qué es lo que pasó, porque sigue siendo vigente muchas de las cosas que vamos a ver hoy con las películas. Con la primera, sobre todo, que es un documental que se llama Chaco, del año 2018. Son tres directores, Juan Fernández Gauber, Ignacio Ragnone y Ulises de la Orden. Ellos, Ulises de la Orden es un docente de la ENERC, y él estaba buscando hacer una película sobre las problemáticas de los pueblos originarios y se encontró con dos de sus alumnos que fueron como interceptados de alguna manera, digo, emocionalmente, cuando Félix Díaz hizo la manifestación en la 9 de julio, y ahí estos alumnos como que se sintieron interpelados por esta cuestión, y entre los tres organizaron este documental que se llama Chaco, que más que nada representa la zona del Gran Chaco de nuestro país, las problemáticas que tuvieron. Y este documental, bueno, está Félix Díaz, obviamente, está Hilario Vega, está Valentín Suárez, Israel Alegre, Juan Chico, Laureano Segovia, entre ellos, obviamente, hombres de distintas comunidades originarias, principalmente COM, los escuchamos hablar sus propias lenguas, hay historiadores también, y se habla mucho de esta problemática de... Bueno, los pueblos originarios muchas veces se hablan pasado, que estuvieron, que... No, siguen estando, digo, esto es de 2018, pero sigue pasando hoy con esto. Siguen estando y van a seguir estando, no es que van a dejar de existir. Sí, lamentablemente dejan de existir muchos pueblos originarios, pero justamente por todo lo que cuenta esta película, todo lo que ha pasado, todo lo que se ha querido borrar de la historia y de la zona. Les han robado sus tierras, le han ocupado sus propias tierras... Y toda esa problemática que acá la vemos desde los orígenes, desde los inicios, hay partes que están muy lindas porque está hecha como en animación y está hablado en distintas lenguas la historia de lo que pasó en esta zona de Gran Chaco y también en las voces propias de cada uno de estos representantes de las comunidades de la zona. Vamos a ver Formosa, vamos a ver Chaco, Salta, Santiago del Estero, también hay cosas acá en Buenos Aires, Bolivia, Paraguay, hay diferentes... puntos y zonas que se tocan, pero bueno, principalmente es esto, es las masacres, las obviamente todo venían con armas y ellos sus armas eran por ahí piedras, eran arcos y flechas, eran muy, muy desbalanceada la cuestión. Así que me parece muy interesante este documental, que si bien es del 2018, creo que hoy seguimos viviendo muchas de estas cosas todavía en la actualidad.
0: Sí, totalmente. Chaco es el primer recomendado. Está bueno en términos de quien quiere conocer estas historias de nuestros pueblos originarios. Por las personalidades políticas que mencionaste, está muy bueno también en términos periodísticos, porque hubo todo un proceso desde ese momento, esos acampes de una parte de la comunidad Qom en Buenos Aires y las marchas y todo, hasta hoy. Y hoy varios de esos protagonistas que mencionaste están enfrentados entre sí o en lugares opuestos. No sé, Félix Díaz terminó siendo un personaje bastante polémico en muchas cuestiones y terminó desautorizado incluso por compañeros de aquella lucha de aquel entonces. Entonces es un cabo interesante para atar. Lo que queda es el reclamo igual, ¿no? Más allá de esas diferencias, pero también en términos periodísticos. Y bueno, Palis, vos dijiste, van a seguir existiendo las comunidades originarias.
9: Totalmente.
0: Una forma en la que siguen existiendo es a través de sus lenguas, de sus idiomas. Te paso, recomendando esta película, agradecemos al CUI, al Centro Universitario de Idiomas, que nos apoya en esta columna, que tiene un programa de lenguas originarias, ¿no?
9: Sí, totalmente. El CUI tiene su programa de lenguas originarias, tiene talleres, los talleres son gratuitos, seguramente ahora, próximamente en septiembre, octubre, se abre un nuevo taller donde se ve cultura y se ve idiomas, y después tenés cursos anuales de guaraní, de Qom, de varias lenguas, así que les recomendamos obviamente ir. Está el mapa de lenguas originarias, que es muy interesante también, que es de descarga gratuita para ver, bueno, todas las lenguas. Es muy loco ver que a veces uno en Argentina nombra un par, Qom, Wichí, no sé, existe el guaraní, pero hay un montón de otras lenguas que por ahí, lamentablemente muchas, como los hablantes, fueron falleciendo, se fueron por ahí perdiendo y se están hoy en proceso de rehabilitación, como para justamente, bueno, que lo poco que queda, lo poco que se puede tomar, es un trabajo, la verdad que muy exhaustivo que hacen, que no se pierdan, porque la verdad que es muy rico y hay un montón de lenguas que se hablan y se hablaron en Argentina, así que que sí, y que son válidas también como el castellano, todo, y aparte el idioma tiene mucho de la cultura y tiene mucho de las creencias, así que es muy interesante desde ese lado.
0: Sí, y además el español que hablamos en Argentina tiene muchos términos que vienen de las lenguas originarias también, que se imbricaron, así que sí, es muy interesante culturalmente y como capital simbólico de nuestro territorio. 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Y para los idiomas arancelados tenemos un descuento a través del código PATRIACUI, así que lo pueden utilizar si van a preguntar o a consultar o a inscribirse en alguno de los idiomas de las clases que da el Centro Universitario de Idiomas. Chaco, la primera recomendada en el mes de la Pachamama, ¿cuál es la segunda?
9: Ya nos vamos para la ficción con las próximas dos películas que nos quedan. Esta es Guaraní, es de un drama del 2015, del director Luis Sorrequín. Esta película me pareció muy interesante, está grabada entre Paraguay y Argentina, cuenta la historia, obviamente una ficción, pero que tiene algo obviamente ahí de realidad. Es una road movie de un abuelo que vive con su nieta, con una de sus hijas en Paraguay. Él trabaja como pescador y traslada con su barca pasajeros, y él solo habla guaraní y está muy arraigado a eso, a su tradición, a su lengua y a no querer hablar otra lengua que no sea la propia. Obviamente en Paraguay es una de las lenguas oficiales, junto al castellano, el guaraní. Acá en Argentina, por el momento no, se habla mucho en varias regiones, pero no es una lengua oficial. Y en paralelo está su nieta, Lara, que su mamá vive en Buenos Aires, y ella está al cuidado de su abuelo, que obviamente es una adolescente y está ahí como en sus conflictos. Ella sí habla castellano y guaraní. Y la gran problemática es que Atilio, este hombre, él quiere un nieto varón, para poder trasladarle, eso es lo que dice él, toda la cultura guaraní, porque obviamente tiene que haber un varón que transmita, un varón que... Y él me dice ir a Buenos Aires porque se entera que su hija, la mamá de Lara, está embarazada y quiere que ese nieto varón nazca en Paraguay, en ese road movie en donde ellos van, obviamente con muy pocos recursos, primero intentan ir con su propia barca, en el medio le van pasando cosas, y ahí es donde nos vamos a encontrar esta relación entre abuelo y nieta, una relación obviamente generacional, una relación en la que la nieta de algún momento le empieza a preguntar, bueno, che, yo todo bien con que quieras un nieto varón. Yo estoy acá, estoy pescando, te acompaño a trabajar. Digo, soy mujer, sí, ok, pero también estoy haciendo un montón de cosas. ¿Por qué ese anhelo tan grande? Y se lo plantea de una manera muy interesante. Y también, obviamente, el tema del idioma, porque le van pasando cosas en el viaje y el abuelo de ella, al solo tener su conocimiento guaraní, muchas cosas que no la podía resolver y termina siendo la nieta de intérprete entre abuelo, más las dificultades. Así que me parece muy interesante Guaraní, este drama del 2015 de Luis Sorraquín, para ver desde una mirada distinta, desde una mirada muy interna, qué es lo que pasa con el idioma, qué es lo que pasa con el idioma cuando no se habla en un montón de lugares y no te entienden y te discriminan y es como, bueno, vos tenés que hablar castellano acá. Bueno, ¿qué es lo que pasa con todo eso? Y qué pasa también, bueno, como en muchas otras culturas, con el tema del machismo, con el tema del patriarcado, sí, con el tema de la transmisión de conocimientos, como, bueno, por suerte se nota que hay juventud que está poniendo en valor sus derechos.
0: Sí, muy interesante en muchos sentidos. Bueno, más allá del pueblo guaraní, Paraguay tiene su historia de la guerra de la Triple Alianza, donde mueren un millón de hombres, matan un millón de hombres, y viene el problema de la despoblación del país porque no había manera, ¿no?, de poder continuar con el nacimiento de niños y niñas por esa situación, ¿no? Está ese también ese trauma histórico que tiene Paraguay con esa situación, también en el ADN de esos pueblos originarios. Está buenísimo, me parece muy interesante.
9: Muy interesante, Guaraní, la película.
0: Guaraní, bien. Me sí. trae... ¿Y la U? Sí, perdón, sí. Porque me trae un recuerdo. Así es el cine, ¿no? Expedición, excursión o visita, en realidad, periodística, a un campamento originario en Misiones, pueblo guaraní, en Misiones, en cercanías de Iguazú. Uh-huh. Un río, una piragua, una especie de canoita. Estamos ahí con el compañero del pueblo que nos llevaba, y de repente para en la mitad del río a descansar, porque venía remando el pobre, y nosotros no, y nos empieza a decir cosas, y viene un silencio, y el tipo agarra una chapita y la tira haciendo zapito en el río, y se queda mirando y contemplando. Y un código que no sabíamos cómo abordar, ¿no? Cómo intervenir, si es que había que intervenirlo, si es que había que guardar silencio. Él se queda pensando, se queda mirando, y son largos minutos donde el tiempo se detiene. Me quedó eso grabado para siempre, digo, en la comprensión que tenemos de cómo comunicarnos, de cómo utilizar nuestro tiempo, cómo llenar los espacios. Bueno, él se estaba comunicando, estaba compartiendo con nosotros ese momento de unos minutos que para nosotros fueron siglos, y seguramente para él fueron unos segundos de los cuales nos habló sin decir nada, ¿no? En esto de la comunicación, de las lenguas, de los idiomas y también de las culturas, me quedó eso, y ahora que trajiste esa película me trajo esa imagen, no se la quise compartir.
9: Me encantó. Es que sí, bueno, yo creo que a veces, sobre todo quienes vivimos acá en Buenos Aires o en ciudades grandes, tenemos una vorágine que quienes viven en comunidad, quienes viven en distintos pueblos originarios, tienen otra manera de ver la vida, digo, más allá de creencias, más allá de cuestiones culturales y de costumbres, hay algo más tranquilo, más de conexión con la tierra, que yo creo que también eso te da otra manera de pensar, otra manera de ver, otra manera de vivir la vida más... no tan acelerada. Me parece que nosotros vivimos muy acelerados y a veces está bueno tomar eso, que es decir, bueno, la vida hay que tomársela también un poco más con calma y observar la naturaleza y observar y escuchar a los ancestros y a los sabios y a los maestros y a los mayores, que eso también es muy de la cultura, que a veces nosotros nos olvidamos un poco en la vorágine. Y vos decís, bueno, esto decías, el guaraní, el iguazú, aguaraguazú, todas palabras que nosotros las nombramos y que vienen del guaraní, así que tenemos mucho ahí arraigado en nuestra cultura y todo lo que es obviamente Misiones, que a veces parece que solo en Paraguay se habla guaraní, no, tenés toda la región Misiones, Formosa, que se habla también, acá en Buenos Aires también mucho.
0: Sí, también del lado de Brasil está el guaraní, en esa famosa triple frontera humana, pero que en realidad en la preexistencia eran los mismos pueblos. Bueno, Chaco y guaraní, tercera recomendación, por ahora me gusta
9: tercera...
0: todo.
9: Tercera... Y última, tenemos esta película, otro drama también, pero desde otra perspectiva, se llama Nosilatiaj, la belleza, es de la directora, su ópera prima, Daniela Seriaggio, y acá nos vamos a ir a la historia de Yolanda, que es una joven también, Wichí, ella tiene 16 años, y trabaja como criada en una casa de una familia de clase media baja, del Chaco salteño, en el que ahí empieza a ver, a mí cuando yo veía la película me resultó esta cosa que a veces uno cuando quiere hablar de diferencias en clases sociales siempre pone como muy los extremos, como alguien muy millonario. Acá es como, la verdad que no uno ve en la película, si bien es una ficción, está basada en algunas cosas, en cuestiones reales, están bastante a la par y sus patrones, si bien la tratan como una hija, porque incluso esta joven vive con ellos, esta familia que tiene una hija más, que está por cumplir 15, y es un poco lo que pasa ahí en la situación de la historia. Esta familia como que viene de otra, son católicos, tienen otra formación, tienen otro trabajo, no hablan, no son de la comunidad wichí, entonces en esa diferencia es donde un poco se plantea esta cuestión de, bueno, yo sé lo que es bueno para vos, porque yo creo en Dios, porque yo creo en esto, porque yo te estoy pagando y sos te mantengo acá. Que si bien uno lo ve que es con amor, digo, no, nunca es con maldad, pero ponele, ya es una cuestión que ya arranca la película, que a ella le cortan, esta joven, Yolanda, tiene el pelo muy largo y que está algo como muy arraigado a su cultura de la belleza, y que de repente la Sonia, que es la madre de familia, le dice, bueno, no, ahora viene el cumpleaños 15, te vas a cortar el pelo. Como esa imposición de yo lo hago esto por tu bien, y decís, bueno, pero detrás de ese por tu bien hay toda una cultura, hay toda una creencia, hay todo un idioma, hay todo un montón de cuestiones que hace que no las entendés y que no podés sobrepasar eso, porque esta chica tiene 16 años y vive con vos y trabaja con vos. En ese contexto donde se desarrolla esta película, de una mirada igual muy amable, de una mirada muy interesante, de la directora Daniela Seggiaro, me pareció muy lindo de ver esto, como las diferentes culturas, que si bien son muy cercanas, porque viven muy cerca, tienen casi las mismas condiciones sociales, cómo se pueden haber como esas divisiones de universos entre las comunidades y las personas que viven en los pueblos, por decir entre muchas comillas. Se ve que la madre de esta chica tiene algunos otros problemas económicos, otros problemas con su familia, que es la decisión que la llevan a que vaya a vivir con esta familia y a trabajar ahí adentro de la casa, ayudando a cocinar, a limpiar, a ayudar con todo lo que es las tareas del hogar. Me pareció muy, muy interesante y muy linda la película, con una ternura muy interesante para ver, la verdad.
0: Bien, compro todo. Esta última es sobre la comunidad wichí, o sobre el pueblo wichí. Repetí, sí. ¿Cómo se llama?
9: Se llama Nosilateaj, la belleza, que es de la directora Daniela Seggiaro, es del año 2012 esta película, y está muy, muy linda, la verdad.
0: Bien, Nosilateaj. Aunque se equivoquen en alguna letra, la van a encontrar googleando.
9: Totalmente.
0: Bueno, la segunda fue Guaraní, obviamente sobre el pueblo guaraní, y la primera Chaco, sobre el pueblo Qom y demás en esa región. Aquí un oyente dice... un oyente que se llama Mariano Barros dice el Copuiwini era la organización, es la organización de los pueblos, justamente, que reunía a todos estos referentes que mencionaste. Por acá Corina mete crítica a Félix Díaz también. Bueno, está para verla, está interesante. ¿Dónde se puede
9: para
0: ver?
9: Para eso es el cine.
0: Claro.
9: Las tres están en cine.ar, que todavía sobrevive.
0: Bien.
9: Así que lo pueden ver gratis ahí, solamente registrándose en la plataforma de cine.ar, la parte Play. Así que están ahí disponibles las tres para ver. Sigamos resistiendo con cine.ar. Todavía yo sigo diciendo, todavía no se dieron cuenta para mí que está eso ahí. Bien. Todavía abierto.
0: Ahí está. Para Mariano que pregunta, entonces se puede ver Chaco y las otras dos también en cine.ar. Y acá pedí para Palis, dice Laura. Palis, necesito que hagas una reseña de Abre los ojos de Alejandro Amenábar algún día y te tira besos.
9: Bueno, lo anotamos.
0: Muy bien.
9: Acá con la lapicera en mano, anotando el pedido.
0: Ahí está, excelente. Bueno, buenas recomendaciones de cine en el mes de los pueblos originarios, en el mes de la Pachamama, en este agosto. Agradecemos el agradecimiento al CUI, al Centro Universitario de Idiomas, Palis.
9: Le mandamos un gran abrazo. Están cerrando las inscripciones, así que métanle pata para los cursos que arrancan ahora el lunes. Arrancan cursos, no de lenguas originarias en este caso, así que si quieren estudiar otros idiomas, inglés, portugués, italiano, francés, métanle pata que ya arrancan el lunes los cursos.
0: 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Paloma, muchas gracias por el cine, como siempre.
9: Abrazo grande, gracias a ustedes.
0: Paloma Carreira Griot, qué genia. Palis, cómo nos lleva por el mundo de las pantallas con lenguaje popular y con recomendaciones que tienen que ver con cosas para contar, que tienen directores, directoras, en este caso documentales. Chaco sobre el pueblo com, Guaraní y Nosilatiaj del pueblo Wichí en las plataformas, en cine.ar específicamente.
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2: El clima. El Servicio Meteorológico Nacional prevé para hoy una temperatura máxima de 17 grados con cielo nublado, mejorando por la tarde. El viento soplará del sur a lo largo de toda la jornada.
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2: Una cámara de empresarias se presentó ante la justicia para bloquear parte de la reforma laboral. La Asociación de Industriales Metalúrgicos de la República Argentina solicitó esta mañana una acción declarativa de inconstitucionalidad y una medida cautelar de no innovar hasta la eventual definición judicial contra la limitación implantada por la norma sobre un aporte incluido en el convenio colectivo de la actividad que define su sostén financiero. El cuestionamiento va en línea con lo que plantean los gremios, mientras que otras cámaras preparan acciones similares y la Unión Industrial Argentina ya se había quejado de que la norma, en vez de beneficiarlos, terminó complicando a los empresarios. En concreto, el amparo solicitado por ADIMRA apuntó contra el artículo 133 de la reforma impulsada por el ministro de Desregulación Federico Sturzenegger, que puso como tope el 0,5% de las remuneraciones de los trabajadores a los aportes, contribuciones y cualquier otro concepto previsto en las convenciones colectivas de trabajo.
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2: El Colegio de Odontólogos de la provincia alerta por falsos profesionales. La entidad advirtió sobre personas que ofrecen tratamientos dentales sin título ni matrícula profesional en distintos puntos de la provincia y señaló que esas prácticas constituyen un delito y pueden causar infecciones, pérdida de piezas, lesiones permanentes y, en casos graves, afectar la vida de los pacientes. Según la institución, los falsos profesionales promocionan servicios mediante redes sociales, avisos informales y recomendaciones personales y se presentan como especialistas ofreciendo soluciones rápidas a precios bajos. Si bien el fenómeno tiene una fuerte presencia en el área metropolitana de Buenos Aires, desde el colegio advirtieron que también comenzó a detectarse en otras localidades bonaerenses.
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2: El Tren Sarmiento amplió su servicio diferencial. La línea que une la ciudad de Buenos Aires con el noroeste del conurbano modificó su frecuencia y pasó a funcionar de lunes a viernes en lugar de operar únicamente 3 días por semana como lo hacía desde el 17 de junio pasado. A diferencia del servicio común, los pasajeros del servicio diferencial disponen de asientos reclinables, coches climatizados, baños y kiosco a bordo. El boleto tiene un valor de 2.600 pesos por tramo, tanto para viajar entre Once y Aedo como entre Once y Moreno.
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2: Honduras se declaró en alerta roja por sequía. La Secretaría de Gestión de Riesgos y Contingencias Nacionales del país centroamericano activó el máximo nivel de emergencia en 6 departamentos y colocó en alerta amarilla a otros 71 municipios, medida que se mantendrá por tiempo indefinido debido a la sequía meteorológica asociada al fenómeno del Niño, que afecta el acceso al agua tanto para consumo humano como animal. Naciones Unidas activó en abril pasado un plan de acción anticipatoria en Honduras con una inversión de $4 millones para proteger a unas 65 mil personas frente a los riesgos humanitarios de la sequía, al ser este país uno de los más vulnerables ante la crisis climática global.
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2: Senadores piden reincorporar al CONICET a 400 becarios despedidos. Legisladores del bloque Provincias Unidas presentaron un proyecto de ley para reincorporar los 400 becarios postdoctorales despedidos del Consejo Nacional de Investigaciones Científicas y Técnicas por parte del Poder Ejecutivo Nacional a inicios de mes y solicitaron prorrogar de manera inmediata las becas internas.
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22: Si bien duele entender que el gobierno no apoya a la ciencia y que no hay presupuesto y que somos parte de ese ajuste, más duele la falta de comunicación, esa falta de empatía, decir, bueno, realmente no tenemos presupuesto, disculpen, y el 31 de julio no se las vamos a extender. No hubo nada.
23: Facundo Crestia, doctor en bioquímica y ex becario del CONICET en diálogo con Urbana FM de Bahía Blanca.
22: Obviamente, la beca tenía una fecha de inicio y una fecha de finalización, que era el inicio 1 de agosto de 2023, finalización 31 de julio. Pero lo normal es que cuando está llegando esa fecha vos ya hayas pedido, hecho el pedido de entrar en carrera y ya sepas el resultado si entraste o no en carrera y te puedas tener una previsión de 3-4 meses a ver, bueno, el 31 de julio no entré en carrera. Y ya sabes que no entraste en carrera porque te faltaron antecedentes y probablemente te cueste entrar en carrera, entonces ya empezás a buscar otra cosa. Acá era, ah no, bueno, pues se les terminó la beca el 31 de julio, no los echamos, no mentimos, no hicimos nada. No, la verdad que no. Y ni siquiera nos dijeron, no se las podemos extender. O sea, una falta de empatía total.
2: Las y los senadores recalcaron que la decisión de no extender
1: extender esas becas genera una situación de vulnerabilidad para cientos de investigadores en todo el país, a la vez que advirtieron que la interrupción de esa práctica por razones presupuestarias implicó dejar fuera del sistema a profesionales que acumulan años de formación universitaria y de posgrado financiados por el Estado Nacional.
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1: La selección argentina sub-17 cayó en su debut en el Mundial de Vóley. El combinado albiceleste perdió contra Polonia por 3-0 con parciales de 25-20, 26-24 y 25-19 en el inicio de su participación en el Grupo C de la Copa del Mundo de la categoría que se disputa en Qatar. Mañana a las 5 de la madrugada jugará un partido clave contra México con transmisión en vivo del canal de YouTube de Volleyball World, mientras que el sábado cerrarán su participación en la fase de grupos frente a Brasil.
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0: Al frente del servicio informativo de la cadena Cruce, Diego Restucci, desde la radio de la Universidad Nacional de Quilmes. Escuchamos los títulos, actualizamos las noticias y en el desarrollo del programa, en la patria de las moscas desde FM en Tránsito, en enlace con todas las emisoras universitarias y comunitarias de nuestra red, venimos actualizando información también. Más temprano le habíamos nombrado a Araceli Pintos, a la trabajadora del subte despedida, que está luchando por su reincorporación. Estamos bajo producción de Mariangó, Agus Maneses y Cata Furno. Y nuestra producción, si nombramos a alguien, la va a buscar para que pueda contar en voz propia. Así que si todo está bien, la tenemos en línea Araceli. Hoy van a estar realizando una movilización para pedir por esto. Recordamos el caso con ella, que está enlazada esperando para charlar con nosotros. Gracias por estos minutos aguardando, Araceli. Pablo te saluda en Cruce.
28: Hola, ¿cómo estás? Bueno, muchas gracias por el espacio, primero que nada.
0: Por favor.
28: Sí, como dijiste, hoy nos estamos preparando para... nos estamos preparando para una marcha que va a ser hoy a las 5 de la tarde en lo que sería la empresa Emoda, en Rivadavia y Gloria. Y bueno, se espera de que esto les llegue a la empresa, ¿no? El pedido que estamos pidiendo hace más de 10 meses ya, porque hace 10 meses que la empresa decidió desvincularme de manera arbitraria, de manera esa excusa de que en el periodo de prueba uno no puede estar denunciando el acoso sexual, en este caso, ¿no? Como me pasó a mí. Y bueno, sigo esperando novedades de la justicia. La verdad que me tocó justo la feria judicial, entonces eso hizo que se estire más tiempo. Mientras tanto, seguimos luchando porque esta pelea no es solo mía, es una pelea que se hizo muy pública, que es la pelea de muchos y de muchas, porque no solo mujeres me están bancando, sino que también hombres que piensan en sus hijas, en sus mujeres, en sus hermanas. Y como siempre digo yo, ¿no? Esta pelea es de todas nosotras, de todas las que no pueden salir a hablar, de todas las mujeres que la verdad que lamentablemente se callan la boca y las matan o se quedan sin laburo o llegan a cosas peores, ¿no? Sí. Yo en este caso siempre reagradezco que, no sé, tengo unos ovarios de la madre, que lo primero que hice sin pensar fue denunciar, ¿no? Y hoy que pasaron 10 meses, siempre me preguntan, me dice, ¿volverías a hacer lo mismo? Sí, la verdad que sí, lo vuelvo a hacer lo mismo. Uh-huh. Creo que esta gente no se merece seguir trabajando. De hecho, hace poco me enteré que el policía sigue trabajando, lo movieron de estación. Y hace 5 días que me saltó publicaciones de él en TikTok, en Instagram, o sea, como que ahora sé quién es, sé el nombre, sé el apellido, y vamos a ver si hoy lo exponemos en la marcha, para que empiece a tener un poco de esto de exposición también él. Bien. Porque él sigue su vida como si nada, mientras tanto acá uno, la víctima, se queda sin trabajo y tiene que estar pasando por todo esto, ¿no? Cuando debería de ser al revés.
0: Uh-huh. Para recordar, para quien no conoce también el caso, este policía que menciona Araceli es la persona que te hostiga, te acosa sexualmente y laboralmente en tu puesto de trabajo en el subterráneo. ¿En qué estación ocurrió?
28: Sí, esto había pasado en la estación Federico Lacroce de la línea B. Este policía prestaba servicio para la misma empresa. lo recalco porque hay gente que, viste, siempre pregunta y dice, ¿qué tiene que ver un policía con el subte? Sí, o sea, la empresa les paga a los policías para que cuiden la estación, para que se queden. Y yo al trabajar turno noche, él hacía el servicio de turno noche. Entonces compartíamos el mismo cuartito, que era para nosotras las empleadas, y para el mismo policía. Y otra cosa también que quiero decir, porque por ahí siempre hay comentarios, viste, y dicen, ¿por qué no le dijiste nada al policía? Primero, yo era nueva, y segundo, este policía cada vez que me decía algo siempre tenía el arma sobre la mesa, y eso hacía que yo me dé como miedo, porque uno no sabe cómo puede actuar el policía. Sí. En este caso yo siempre traté de tenerle respeto a los policías hasta ese día. Hoy en día ya perdí todo tipo de respeto hacia los policías, ¿no?
0: Sí, claro que sí. Por supuesto que sí. No por englobar y poner a todos en la misma bolsa, pero Araceli, después de lo que te pasó, y también de ver, porque se le reclama de MOBA a la empresa, pero nos has contado en otra oportunidad que tampoco hubo ningún accionar de la policía de la ciudad sobre este funcionario policial al que vos denunciaste.
28: No, la verdad que no. Un día nomás se acercaron a mí en una apertura de molinetes que hicimos. Se acercaron especialmente a mí para decirme, vení, vamos que te acompañamos a denunciarlo, nosotros somos de la ciudad, no sé qué. Y claramente mis compañeros me dijeron que no vaya, porque no sabíamos dónde me querían llevar. Aparte, era medio raro lo que querían hacerme ese día. Pero después de ahí no tuve noticias de nada. De hecho, ya van 10 meses y la carátula del policía sigue siendo como un NN. La misma empresa no nos quiere dar los datos del policía y la misma justicia es la que no busca el nombre y el apellido de esta persona. O sea, no puede ser tan complicado conseguir el nombre y el apellido.
0: Bien, pero vos ahora nos decís que lo identificaste por redes. Lo vas a poner obviamente a disposición de la causa.
28: Sí, lo voy a poner, ya sea de que el nombre me parece que es medio raro, no sé si será su nombre real, porque como que parece de otro país. Pero bueno, puede ser, no sé, también puede ser que se cambie el nombre en las redes. Pero bueno, sí, me apareció en las redes, le saqué captura y bueno, nada. Hoy vamos a ver si lo podemos exponer en las redes y bueno, y en la marcha misma su cara, ¿no?
0: Bien.
28: Bueno. Es lo que todos me vienen pidiendo, porque o sea, yo di la cara estos 10 meses. Me banco siempre comentarios de gente malos, pero la realidad es que es muy duro, o sea, estar de mi lado. Y estos 10 meses que esta persona no... O sea, nadie sepa quién es. Porque todos me dicen, ¿y quién es el policía? ¿Y dónde está? ¿Y el nombre? ¿Y el apellido? ¿Y por qué no decís? Y no es que no lo digo porque... O sea, primero nunca supe el nombre. Y segundo, que detrás de esto hay algo judicial que también uno a veces tiene que cuidar un poco. Y bueno, y por otro lado está el tema de que es un NN. O sea, para la justicia es un NN. Y eso es lo que hace que el proceso sea tan lento.
0: Totalmente. Estamos charlando con Araceli Pintos, trabajadora despedida del subterráneo por la empresa EMOVA, tras recibir acoso sexual por parte de un efectivo policial. El efectivo policial quedó impune y ella fue despedida por hacer esa denuncia y está en esta pelea que nos está contando. Hoy, entonces, realizan un corte en Sánchez de Loria y Rivadavia y de ahí van a marchar a EMOVA.
28: Sí, a las 5 de la tarde vamos a estar ahí.
0: Bien. ¿Y cómo sigue el caso, la denuncia? ¿Vas a incorporar ahora la imagen o las redes sociales del agresor que identificaste? Gracias al algoritmo que esta vez trajo cosas que son útiles para poder avanzar en esta investigación. ¿Qué esperás para adelante?
28: La verdad que yo tengo dos causas judiciales. Tengo la penal, que es hacia el policía. Eso viene medio lento porque como está identificado como un NN, entonces eso va a llevar un proceso por lo que se me dijo. Y después que otra cosa que me dijo la justicia, que me llamó mucho la atención, es que jamás en todos estos años recibieron un caso como el mío, entonces no sabían en dónde ubicarlo. No sabían si ponerlo en lo penal, si moverlo, porque dicen que nunca recibieron algo como lo mío. O sea que es creíble lo que me pasó, sí, pero que ellos no saben dónde ubicarme. Ajá. Porque o sea me pasó todo lo del acoso, todo, pero dicen como que nunca les pasó algo así. Mira. O sea, como... Es raro,
0: ¿no? Porque situaciones de abuso, de violencia sexual, de intimidación laboral, yo creo que suceden todos los días en empresas públicas y privadas, de hombres hacia mujeres, especialmente, mayoritariamente, casi hegemónicamente. Es raro que no sepan cómo caratular.
28: Sí, me pareció raro, pero bueno, no me sorprende. Aparte acá se está hablando de un policía, o sea, calculo que deben querer cuidar la imagen del policía, porque es así. En este país se los cuida mucho, demasiado. Y bueno, eso hace que hoy sea esto la diferencia. Después, por otro lado, está lo que es la causa laboral, que es el pedido que le estoy haciendo a EMOVA, que es esto de la reincorporación, ¿no? Porque a mí no es que se me despide porque yo llegaba tarde, no iba nunca, no trabajaba, como ellos dicen. O sea, a mí se me despide desde la base de que yo les cuento a ellos lo que me está pasando y la empresa a la vez me dice, bueno, está bien lo que te pasó, haceme un escrito, pero por favor no hagas nada porque vos estás en periodo de prueba y si vos haces algo sabes lo que te puede pasar. Entonces, al decirme así, yo qué hice, no hice nada, o sea, no quise denunciar en el momento porque dije, bueno, no, me van a echar, voy a perder mi puesto de trabajo en el momento. Pasaron los días, me movieron de estación y después me echaron. O sea, ellos lo que querían era que yo en ese momento no denuncie para que no se esté hablando de ellos. También en estos 10 meses igual, di con un montón de compañeros que trabajan en el subte en diferentes estaciones, en diferentes horarios, y de la mitad de las mujeres les pasó lo mismo, pero no se animan a denunciarlo porque mismo son los supervisores que trabajan para la empresa, mismo son compañeros o sí, gente de alto puesto, ¿no? Y también como me dicen, mirá lo que te pasó a vos. Y si yo llego a denunciar hoy en día, ¿qué me va a pasar?
0: Claro.
28: Me encontré con una compañera nueva que también el mismo supervisor al que yo también denuncié es el mismo que a ella le pegó y que ella no denunció en su momento. Y ahora como ella ya cumplió un año en la empresa trabajando, ahora sí se animó a denunciarlo. Pero bueno, mucho no sé más. Pero, o sea, ahí es como que nadie quiere animarse a denunciar por el miedo a perder su trabajo. Claro. Es lógico.
0: Sí, totalmente.
28: La verdad que no estamos para perder trabajo, pero tampoco estamos para bancarnos este tipo de cosas, ¿no?
0: Ni hablar. Bueno, es un caso aleccionador, ¿no? Que marca ahí la cancha del miedo. No denuncias o te quedas sin trabajo. Y así se naturaliza esa violencia. Bueno, ya que están discutiendo ese proyecto famoso de falsas denuncias, como que cabe acá, cuadra acá, como representación de lo que representa eso, ¿no? El ponerle todavía más barreras a la mujer para que pueda denunciar una agresión.
28: Sí, sí, tal cual. Lo de las falsas denuncias me parece que es algo para nosotras desestabilizarnos, ¿no? De que no podamos tener ese tipo de contención, porque así todo uno igual denuncia, tampoco te creen, porque vos para denunciar tenés que pasar por montones de pruebas, y es como que la propia víctima tiene que demostrar que lo que dice es verdad, o sea, no es tan fácil, voy, denuncio y listo, no, te ponen un montón de barreras, y para mí, por ejemplo, cuando fui a hacer la denuncia fue duro, porque una cosa ya es escribirlo, decirlo, y otra cosa ya frente a una jueza, es heavy, o sea, no es fácil ir y hacer una denuncia, o sea, a mí me dolió, me marcó mucho y me hizo daño. Sí. Me hizo daño lo que este policía me hizo.
0: Totalmente. Bueno, te quedaste sin laburo para empezar. Y además todo este hostigamiento que contás en redes y gente que te dice cosas desde el desconocimiento o desde la falta de empatía o desde la insensibilidad, más allá de que le crean o no le crean a alguien que denuncia algo, que dice algo, tiene que estar el respeto y ante la potencial víctima, el acompañamiento, ¿no? Bueno, y hay toda una batalla cultural que están dando, o contracultural, que va en el sentido contrario, ¿no? El de estigmatizar, revictimizar. Araceli, tu caso, bueno, vos dijiste, es personal, pero pasa a ser colectivo, ¿no? Porque le está pasando esto a un montón de mujeres, a un montón de gente. Entonces la lucha tuya no es solo por vos, así que abrazamos.
28: Por todas.
0: Exacto. Tal cual. Abrazamos esa iniciativa de sostenerla y ponerte al frente. Hoy estamos informando de la marcha que hacen a las 5 de la concentración y la movilización a EMOVA para hacer este reclamo de reincorporación de Araceli Pintos, despedida por sufrir violencia sexual en EMOVA, en el subterráneo de Buenos Aires. Siempre micrófono abierto para seguir contando, Araceli.
28: Bueno, muchísimas gracias por el espacio y bueno, nada, vamos a estar a las 5 de la tarde en EMOVA, como dijiste, en la calle Rivadavia y Loria a las 5 de la tarde.
0: Ahí va, un abrazo grande.
28: Bueno, muchas gracias.
0: Estaremos contando lo que pase en esta movilización. Bueno, caso emblemático y paradigmático, no lo veo en los noticieros nacionales. ¿Qué pasa? ¿La pauta del gobierno de la ciudad hace que no se pueda hablar de esto? Porque es un policía de la ciudad, además de la empresa de subterráneos que es privada. El policía es un policía de la ciudad y debería responder también, por lo menos clarificar, por lo menos poner en disponibilidad a la persona hasta que se aclare la denuncia, porque nos cuenta Araceli, lo cambiaron de estación. Créele o no le creas, Araceli, pero potencialmente tenés un tipo denunciado que tiene un arma y un uniforme que está denunciado por acosar sexualmente a una trabajadora, a una mujer. Y lo cambiaron de estación para sacarlo del conflicto y la echaron a ella. Y este tipo, si es verdad la denuncia, puede estar repitiendo esa práctica, ¿no? Amenazando, violentando, haciéndose el cancherito y el sexópata con pibas que laburan y lo protegen, ¿no? El gobierno de la ciudad y EMOBA. Contra ellos van las dos denuncias simultáneamente, o los dos reclamos que hace la trabajadora, que pide reincorporación y que pide investigación y justicia para su agresor.
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0: grados 7 décimas, la temperatura que sigue escalando. Ya ha entrado el mediodía, estamos en La Patria de las Moscas. Volvemos a la música, en el viaje que tenemos para definir este campeonato, este duelo de hoy, que tiene los primeros discos de Lisandro Aristimuño y de Patricio Rey, sus Redonditos de Ricota. Pidiendo votos, se vota en las historias de Instagram del programa para definir la clasificación.

Lisandro Aristimunio y este suspiro para esta hora del mediodía, 12:30, pisando las 12:30. Está Catalina Furno con Agus Maneses en la asistencia de producción, con Marian Go capitaneando los contenidos periodísticos del programa. Felicitaciones al equipo de producción. Hoy nombramos a Araceli Pintos, la trabajadora del subte despedida. Apareció Araceli Pintos. Hoy planteamos, o en estos días planteamos, el caso Cerimedo en Bolivia. Hoy hablamos con un periodista boliviano desde La Paz. Hablando de eso, nuestros compañeros en Radio Asamblea, la radio de la Asamblea Popular de Villa Crespo, que participa, que es parte de la cadena de comunicación y cultura Cruce, tuvieron hoy una entrevista con Evo Morales, con el expresidente boliviano, por el caso Cerimedo, que vamos a, obviamente, compartir en sus contenidos en las distintas radios de la cadena Cruce a lo largo de la programación, hoy en los próximos días, porque es un caso que sigue para adelante, muchas vinculaciones entre Argentina y Bolivia, Bolivia y Argentina. Hoy el periodista con el que hablamos más tempranito, desde La Paz y en medio de la conmoción pública que hay en Bolivia, acá parece medio de costado el tema todavía en los medios nacionales, pero en Bolivia es tema de tapa, es lo único de lo que se habla hoy en el país hermano, y Argentina está en la tapa de la discusión porque hoy nos lo contó el periodista que habló con nosotros desde La Paz, el integrante de los medios comunitarios de allí, Iván Canelas Lizárraga, nos contó que a Cerimedo se lo recomendó Milei directamente a Rodrigo Paz en la campaña para que sea su asesor, y después quedó dentro del gobierno, ¿no? Como una especie de Caputo, el joven Caputo, el monje, el mago del Kremlin, que está ahí fuera del gobierno, pero tomando todas las decisiones que tienen que ver con lo estratégico. Bueno, lo mismo sería Cerimedo, Fernando Cerimedo, para el presidente Rodrigo Paz en Bolivia, recomendado por Milei. Entonces, hoy Bolivia está mirando a la Argentina también, y Argentina tiene que mirar lo que pasa en Bolivia, ¿no? Desde el oficialismo, desde la oposición.

0: Muchas explicaciones para dar. Bueno, Evo Morales estuvo con nuestros compañeros de Radio Asamblea, con Lautaro Gravano, periodista de Asamblea y de Cruce, participando del programa, el expresidente boliviano, otra voz, para poder generar más contenidos de noticias, ¿no? Más interpretaciones de esa noticia. Está disponible en el canal de YouTube de Asamblea la entrevista ya. Evo dijo que ayer se tiraron con de todo, volaron sillazos dentro del gobierno de Bolivia, a ver qué hacen con Cerimedo, si lo echan del país o no. Bueno, la justicia lo tiene que investigar y lo tiene que juzgar por el caso, si es que las pruebas así lo ameritan. Acontecimiento en pleno desarrollo, y lo cubrimos con Radio Asamblea y con La Patria de las Moscas desde FM en Tránsito y con todas las emisoras de la cadena de comunicación y cultura Cruce. Mientras tanto, bueno, con esta música tan exquisita, agradable, tan relajante, necesitamos volver a bajar a una almohada de algodón que nos dé un poco de contención y de suavidad. Lisandro Aristimuño, casi que lo estamos despidiendo. Sigue pidiendo votos, su disco, primer disco de Lisandro Aristimuño, Azules Turquesas del año 2004, que le tocó un gigante. Gulp, de Patricio Rey, Sus Redonditos de Ricota, el primero de Los Redondos, el segundo más votado de todo este mundial, después de Divididos por la Felicidad de Sumo, que ya clasificó a la cuarta fase en el día de ayer, superando al primer disco del Plan de la Mariposa. Bueno, hoy siguen un rato más en la votación. Vamos a dar resultados parciales. Le pregunto primero a Yanina Espinosa, por ejemplo, nuestra operadora, que nos está poniendo tan linda música de los dos discos, ¿no? Elige bien Yanina Espinosa, tiene el ojo clínico para musicalizar cada momento. ¿Por quién votó Yanina Espinosa? Por Lisandro Aristimuño. Muy bien, Yanni, ahí saliendo del molde, rompiendo el molde. Rocío Pimentel, que está en los controles audiovisuales, por a Patricio Rey y Sus Redonditos de Ricota. Muy bien. Marian Go, la jefa de la producción, nuestra compañera, ¿a quién votó? A Los Redondos, me parece, ¿no? Sí, votó a Los Redondos. Incluso estaba pidiendo ahí en el foro del YouTube, más que pidiendo, preguntando, pero como una pregunta retórica, ¿saldrá campeón Gulp de Los Redondos? Bueno, no sabemos, hay que esperar que pase el resto del mundial. Cata Furno, ¿a quién votó? A Los Redondos, a Gulp, muy bien. Y Agus Maneses, me parece que votó a Lisandro, ¿no? No, votó a Los Redondos, muy bien. Agus Maneses de Junín. Bueno, se vota en el Instagram de La Patria de las Moscas. Está Rosa, apareció Rosa, que cuenta por acá que tuvo unos días complicados, no estuvo mandando mensajes, pero que siempre está. La saludamos a Rosa. Ahí estaba intercambiando en YouTube, reencontrándose con su comunidad en YouTube. Rosa en el foro del canal de YouTube. Por acá, bueno, están ahí esos saludos. Y dice aquí Barbie Bowie, firma así: hoy marcha 17 horas en Rivadavia y Loria por la reincorporación de Araceli. Bueno, recién estuvimos hablando con Araceli Pintos. Barbie, si estás ahí escuchando, seguro escuchaste la nota, así que la estuvimos difundiendo y vamos a estar informando más de lo que pasa con esta trabajadora despedida del subte de Buenos Aires por denunciar un acoso sexual por parte de un policía. Corina sobre eso dice: ¿quién va a querer perder un trabajo con una falsa denuncia? Sobre las falsas denuncias, ¿no? Claro. ¿Por qué va a hacer una falsa denuncia y quedarse sin trabajo? ¿No? ¿Cuál sería la lógica? Eso es lo que dice Corina. Bueno, gracias por los comentarios. Estamos por el foro del canal de YouTube. Estamos vía Instagram, Twitter, Facebook, vía WhatsApp. Queda un ratito más para votar. Casi que lo despedimos a Lisandro Aristimuño. Doy el resultado parcial en este momento. 74% para Gulp y 26% para Lisandro. Bastante bien igual, muchos votos para Lisandro Aristimuño, pero no está alcanzando. Queda un rato, al final del programa dirimimos este segundo grupo, segunda llave de la tercera fase del Mundial de Discos de La Patria de las Moscas.
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0: Esta canción se llama Ficha Limpia y pertenece a un disco nuevo que está girando por plataformas, que se llama Grandes Ligas, que pertenece a Walter Domínguez, que es cantante, guitarrista, compositor argentino, y está haciendo presentación de esta placa este viernes 21, mañana 21 de agosto, en la fábrica de Palermo, Fitzroy 1245, entradas por sumoticket.com. Se meten a esa tiquetera, buscan el evento Walter Domínguez en la fábrica y pueden comprar sus localidades. Presentamos el disco con él, que está enlazado para charlar unos minutitos con nosotros sobre esta producción, que se encuadra dentro del amplio paraguas del rock argentino. Digo amplio porque los límites de ese término rock son muy difusos, ¿no? Entran un montón de cosas, es muy cancionero el disco, reúne varios invitados también que le dan condimentos más que interesantes y diferenciales. Lo voy a saludar a Walter para que nos cuente él directamente. Pablo, de este lado, en la Patria de las Moscas, ¿cómo te va?
1: Hola, Pablo, ¿cómo estás? Mucho gusto.
0: Muy bien. ¿Dónde te encontramos? Nos gusta preguntarle a los artistas dónde están, en qué lugar del mundo.
1: Vine a grabar unas voces para un amigo en Buenos Aires, me arranquemos por ahí. Uh-huh. Vine a grabar unas voces para el disco de un amigo y como teníamos esta conversación pendiente, pedí una oficina, si me podían prestar por unos minutos, y acá estoy y está llena de libros. me colgué leyendo unos libros buenísimos. Excelente. Y el último que encontré es uno de los Angry Birds. Mirá. Así que estaba mirando dibujitos.
0: Excelente, excelente ambiente para la charla con Walter Domínguez. ¿Podemos saber quién es el artista para el que estás colaborando?
1: Sí, sí, Maxi Vázquez es además el bajista de mi banda. Hoy justo sacó la primera canción que se llama Digan Basta, en la que yo colaboré y canté. Así que estábamos muy felices porque él toca conmigo y yo toco con él,
0: digamos, también. Bien, queda en familia. Bueno, sí. Dejamos enlace para charlar con Maxi más adelante sobre el disco, claro, que está preparando ahí en este lugar donde nos atiende Walter Domínguez, para presentar Grandes Ligas. Ahora nos tenés que contar de lo tuyo, pero hacete primero, para quien por ahí no te tenga en el radar o te perdió el rastro en el camino de los recorridos, un poco de tu historia con la música.
1: Bueno, sin duda me anoto en el rock argentino, como vos decías, en la larga historia y trayectoria. Tuve varias bandas antes de ser solista. Astro y sus Boys era una ska, una que se llamaba Soldado Venga, con la que también transitamos muchos años, Veneno. Y después sí, arranqué este camino solista, que en realidad empezó porque estaba grabando cosas para que quedaran en familia, para que mis hijas supieran que yo tocaba música. Y un productor le gustó y me ofreció hacer un disco solista. Hice tres. Después me asocié con Lucas Settler, que es un guitarrista conocido, que tocó en Memphis como 10 años. Y armamos una banda que no tuviera ni su nombre ni el mío, que se llamó Hombres Bien, con la que también giramos bastante y sacamos un disco y varios singles. Y después, como nos juntamos, nos separamos y volvimos cada uno a lo suyo. Él a su banda solista y yo a la mía. Así todo, Lucas es el productor de este disco y es como mi gurú, mi músico favorito. Uh-huh. Entonces saqué este cuarto disco solista que se llama Grandes Ligas, que salió hace poquitos días y me tiene muy contento. Y la tradición es esa: canciones de rock argentino. Yo intenté alguna vez cantar en inglés y el productor de mi primer disco me dijo que no lo hiciera nunca más. Así que siempre me dediqué al castellano y me gusta escribir y me gustan las letras y me embandero de Mori, Javier Martínez, Charlie Calamaro. La gente que escribe buenas letras me gusta y le doy mucha bola a eso. Y en cuanto a los géneros, es lo que vos decís, es medio degenerado porque tiene rock muy furioso, tiene baladas, tiene canciones más soul. Ahí en lo musical me permito ser un poco más amplio.
0: Sí, totalmente. Bueno, pero en la escucha del disco y pensando en quién está detrás de un disco, en el compositor, se nota que sos violero, ¿no? Las guitarras están como base, sí, de la composición, me parece.
1: Pero se nota que soy violero y se nota que el productor es violero.
0: Bien, o sea, claro.
1: Está todo lo demás, ¿viste? Están los pianos, están los bajos, los coros, hasta saxos. Pero sí, las violas tienen una preponderancia. Yo siempre dije que el mejor invento, lo que le debemos a Thomas Alva Edison, es esto, ¿no? La guitarra eléctrica.
0: Totalmente, totalmente. Para potenciar esos sonidos. Y también para diversificarlos, ¿no? A mí me gusta de ustedes, los violeros, sobre todo en esta era, todos los recursos que hay, ¿no? Esas pedaleras que se arman ahí, que muchas son propias, ¿no? Ecualizadas, son casi de luthier en los sonidos de los músicos, de los guitarristas y de los bajistas también, pero bueno, hablamos de la guitarra ahora. ¿Cómo buscas esa identidad sonora?
1: A mí me ayudó mucho un señor que se llama Keith Richards, que, que me parece que su sonido de guitarra tiene mucho que ver con lo que yo buscaba, que es una cosa genuina, una cosa que sea orgánica y que sea parte de tu cuerpo, ¿no? Entonces, yo no toco muchas guitarras distintas, o sea, tengo como, digamos, dos sonidos, el limpio y el sucio. El limpio es bien Fender, Telecaster, que redondo, y el sucio sí, es un poquito más pop-punk, qué sé yo. Pero lo busco por ahí. Primero, el sonido de Richards a mí me ayudó muchísimo para entender qué era lo que quería yo. Después lo trasladás, lo pasás por miles de tamices, pero viene de ahí.
0: Claro. Bueno, el sonido de Richards tiene que ver...
1: Él no sabe, esto queda entre nosotros.
0: Claro, totalmente, que no se entere. El sonido de Richards igual tiene mucho que ver con la manera en que el tipo inventó acordes también, ¿no?
1: Bueno, claro, sí, y sus afinaciones abiertas y la manera de cómo puedo tocar fácil. Tengo una gira de 2 años, ¿cómo puedo tocar fácil y no volverme loco? Sí, se inventó las afinaciones para tocar con un dedo, ¿viste? Le sacó una cuerda, le sacó la sexta, toca con 5 cuerdas, nada. Uh-huh. Yo no hago esas cosas, pero sí, es maravilloso lo que hace.
0: Walter Domínguez, guitarrista, cantante, compositor, con nuevo disco, con este cuarto disco de su trayectoria solista, Grandes Ligas, solista pero con banda, con la que va mañana a la Fábrica de Palermo. ¿Cómo es el show en vivo? ¿Cómo va a ser mañana el escenario?
1: Y mañana va a ser un show grande, porque además de tocar nuestro repertorio, vamos a tocar el disco completo y van a estar los invitados que estuvieron en el disco. Hay una canción que hice con un amigo mío, te diría de la infancia, pues tendríamos 11, 12 años cuando nos conocimos, una canción que se llama Arlequín, él es músico también, Claudio Bernasconi, va a estar tocando Arlequín. Va a estar Lucas Tedler, con quien compartí la autoría de Grandes Ligas, la música es de él. Va a estar Facundo Arana, que además de ser un amigo, es un saxofonista, el actor, ¿no? Pero yo lo veo más como un saxofonista, como un amigo, como un saxofonista de rock and roll tremendo, que hicimos Ficha Limpia, la canción que pusiste al principio. Sí. Que hicimos todo en un día, hicimos la canción, la grabación, el video, y en 2 días estaba en la calle, fue uno de los cortes. Él va a estar tocando también. Y tengo una opening, como se dice ahora, una chica que se llama Tiziana Minotti, que también va a cantar con la banda, que tiene 20 años y no sabes cómo canta jazz, estándar de jazz, soul, Joseph Stone, Amy Winehouse. Ella va a hacer un pequeñito... va a abrir con 4 o 5 temitas y después en algún momento se va a sumar a la banda también.
0: Bien, interesante que pueden estar todos los invitados que grabaron en el disco. Bien, porque después, viste, esas canciones van a ir cobrando otra vida, ¿no? Van a ir yendo a otros lugares en cada show cuando no tengas a los invitados.
1: Nosotros en septiembre vamos a San Pedro, al Festival de Country, de Música Country, y ahí ya no sé con quién vamos. Y vamos a ir con la banda, con la original, Juan Cruz Posadas en la guitarra, Maxi Vázquez en el bajo, Marcelo Cosas en la batería y yo. Y después veré si alguien más quiere venir, está una hora de acá, o sea... Lo podemos llevar en auto, pero... Porque además a mí la música, yo la concibo así, ¿no? Como una cuestión grupal. Por más que ahora esté saliendo con mi nombre, siempre toque en banda. Me llamás para que toque en tu banda, voy, toco el bajo, la guitarra, lo que me pidas. Es como una cuestión grupal para mí la música.
0: Totalmente, es colectiva. Walter Domínguez, el artista. Acá me pregunta un oyente, Germán. Sí, Facundo Arana, el mismísimo Facundo Arana, ¿no?
1: Sí. El que sube al Everest, Padre Coraje, pero no sabés, el pibe empezó tocando en el subte.
0: Sí.
1: O sea, él escucha una canción y te toca arriba, es tremendo.
0: Bien, está en saxos en la canción con la que arrancamos charlando con Walter y va a estar...
1: Toca el saxo y canta también, nos repartimos la voz.
0: Bien, va a estar mañana como invitado del show en La Fábrica. Walter, dejate redes para seguir las próximas fechas, plataformas para ir a escuchar los discos y demás.
1: Están todas, está en Spotify, está en Apple, está en YouTube Music, está en YouTube Video. Mi Instagram es el Walter Domínguez OK, o sea, ahí me encuentran con todo. Ahí voy contando las novedades y por suerte tenemos bastante laburo. Ahora tocamos, como te dije, en septiembre vamos al Festival de San Pedro. En octubre vamos a tocar en el Bocha Fest. Esto es en General Rodríguez, es un homenaje que se le hace al Bocha Sokol,
0: sí.
1: Y lo organiza su hijo, Ismael. Es un festival con 7 bandas, esto es el 12 de octubre, que al día siguiente es feriado. Y estas son como las 2 fechas próximas que tengo, septiembre y octubre.
0: Bien, hay agenda.
1: Además de mañana, claro.
0: Hay agenda, la vamos a estar contando. Sumoticket.com para comprar las entradas para mañana en La Fábrica para ver a Walter Domínguez y la banda presentando Grandes Ligas. Walter, bueno, grata charla, te dejamos volver a las grabaciones ahí con Max y con tu compañero y colega, y hablaremos con él pronto, de verdad, hacemos el compromiso para presentar lo que está ahí preparando junto a ustedes. Mañana la fecha, y nos encontramos pronto con más novedades, seguro.
1: Dale, Pablo, muchísimas gracias, y muchísimas gracias a todos ustedes por llamarme.
0: Por favor, vamos a poner Grandes Ligas, que es la canción que le da nombre al disco, de Walter Domínguez, músico de amplio recorrido, que un poco nos contó también, y con este presente, Grandes Ligas, el disco que presenta mañana en La Fábrica.

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5: 13 grados 7 la temperatura. Está cálido, o por lo menos no tan frío. El momento del mediodía, ya entrando a la tarde, ya estamos pisando las 13 horas en la República Argentina. Lo que queda para la jornada en el conurbano y área metropolitana de Buenos Aires es una escalada de la temperatura hasta 17 grados. Con solcito, está lindo. Casi que para remerita, o estoy exagerando. Bueno, vamos a ver cuando toquemos la vereda después de terminar el programa, en lo que queda del día, con mucha actividad, con mucha acción informativa que seguiremos desarrollando en la transmisión de Cruce conjunta entre las radios universitarias y las radios comunitarias. Para mañana mínima de 6, máxima de 12, y después abrácense a este solcito porque vienen días nublados con mínimas de 2 y 3 grados, vuelve el frío intenso para el fin de semana, sábado, domingo, semana próxima también, con máximas entre los 12 y 13 grados, así que va a estar fresco lo que queda de la semana y del fin de semana. Mañana es viernes, mañana vamos a tener muchas voces musicales y artísticas y culturales, además de las políticas informativas periodísticas de cada día, porque abrimos la puertita del fin de semana. Hoy recién estuvimos charlando con otro músico más. ¿Cuántos músicos que pasan por este programa? Qué alegría poder conocer, tener, charlar en primera persona, descubrir canciones. Walter Domínguez, en el día de hoy, un músico de larga trayectoria, nos nombró muchas bandas que tenemos en el radar de musicalizadores y musicalizadoras radiofónicos desde siempre, pero bueno, ahora está con su carrera solista Walter Domínguez. Estuvo ayer estuvo Juan de Yambala con Os Escoteiros, se estuvieron presentando ayer en Castelar, en Pompeya. Dejamos en el Facebook lo que fue el acustiquito que hizo Juan, aquí Juan de Yambala, en la patria de las moscas, disponible en el canal de YouTube de FM.

0: Tránsito, hacemos de 10 a 13. Están los podcasts, transmisiones en vivo, festivales, recitales, canciones, producciones. Está el apartado de las conversaciones en la Patria de las Moscas por nuestros 20 años, donde tenemos mano a mano con referentes de la política, de la cultura, de la música, del deporte y demás, para celebrar nuestras 20 temporadas haciendo radio, haciendo periodismo, charlando, compartiendo, que es lo que nos gusta. Yanina Espinosa está en los controles técnicos y en la puesta en el aire del programa. Como que se le escapa el programa de las manos en este momento porque ya estamos terminando. Rocío Pimentel en la producción audiovisual, en la transmisión, en las cámaras del canal de YouTube. Agus Neses, gran trabajo en el día de hoy en la producción. Catalina Furno, lo mismo. Qué lindo trabajar con Catalina Furno, una genia total de la producción de La Patria de las Moscas. Mariangó, la capitana, la presidenta, la jefa, la líder. Vamos tras ella en todo para la información y la coordinación del aire de La Patria de las Moscas. Mi nombre, Pablo Daniel Ovín, en la conducción. Mañana a las 10 estamos de vuelta para cerrar la semana en tránsito para las radios de cruce. Y también estuvo hoy el Indio Solari, pero con Sky y con Semilla y con el Piojo Ábalos, el primer baterista de Los Redondos, con aquella primera formación de los años 80 y su primer disco Culp, que se quedó con la clasificación para la próxima fase, como era natural. 73% para Culp de Los Redondos, 27% para Azules Turquesas de Lisandro Aristimuño. Un aplauso para Lisandro Aristimuño, 27%, re bien, un montón de votos tuvo. Obvio no le alcanzó, pero estuvo bien, llegó hasta la tercera fase. Vamos a ver en qué puesto de la tabla general queda Lisandro. Los Redondos siguen de viaje. Mañana juegan Charly García con Yendo de la Cama al Living versus La Carne de Eruca Sativa. Duelo pesado. Vamos a ver qué pasa mañana. Estamos definiendo la tercera etapa de nuestro imaginario mundial. Nos encontramos mañana desde las 10 en las radios de la...
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2: 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Los Caballeros de la Quema, costumbres argentinas.

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2: Amnistía Internacional denuncia al gobierno por el uso de inteligencia artificial para vigilar a los argentinos. Según un informe de la organización, las herramientas incorporadas durante los dos primeros años de gestión libertaria ampliaron la capacidad del Estado para recopilar información, establecer perfiles y ejercer mecanismos de control sobre la población, lo que configura un sistema de vigilancia masiva que puede afectar derechos fundamentales. Amnistía sostuvo que esas prácticas generan un efecto disuasorio sobre la privacidad, la libertad de expresión, la reunión pacífica y la asociación, y cuestionó especialmente la utilización de herramientas basadas en inteligencia artificial para recopilar datos de distintas fuentes.
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5: Bicicletas, 11:20.

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2: La Comisión Provincial por la Memoria presentará su informe anual sobre políticas de seguridad y encierro. Desde las 18 y en la Universidad Nacional de La Plata, el organismo dará a conocer los resultados del informe denominado El Sistema de la Crueldad, un diagnóstico anual sobre las condiciones de detención, las políticas de seguridad, la niñez en situación de encierro y la salud mental en la provincia. Desde la comisión precisaron que los datos y testimonios del informe surgen de las tareas de control y monitoreo de lugares de encierro y el despliegue de las fuerzas de seguridad y del acompañamiento a las víctimas que realiza en su calidad de mecanismo local de prevención de la tortura, a la vez que aseguraron que es imperioso producir información precisa para poder incidir en la definición de las políticas públicas y la actuación del Poder Judicial.
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0: Muchas gracias.
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0: Vamos con Florida.

0: Bueno, muchísimas gracias. Nosotros somos Ludomatic. Un placer estar acá en la Universidad de Quilmes. Muchísimas gracias al equipo que se ha puesto la camiseta increíblemente bien. Son increíbles. Muchas gracias, de verdad.
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0: Vamos a hacer el último tema que se llama Oxígeno.

0: Escuchaste Oxígeno, interpretado por Ludomatic. 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
2: Perro Segovia, chacarera de invierno.

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2: Milei no presentará el proyecto de presupuesto 2027 ante el Congreso. El mandatario no concurrirá el próximo 15 de septiembre al Palacio Legislativo para presentar la denominada Ley de Leyes, tal como había trascendido desde la bancada oficialista en la Cámara de Diputados, sino que la presentará a través de un mensaje grabado desde su despacho en la Casa Rosada, según informaron desde el entorno presidencial. Según el informe de avance sobre la elaboración del presupuesto, el Poder Ejecutivo planteó para el periodo 2027-2029 que continuará con lo que considera el proceso de estabilización de la economía, con menor inflación, crecimiento de la actividad y mejora de los indicadores sociales.
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2: De turdera al mundo luego de prestarle el riff al Nirvana de Kurt Cobain. Exponentes indispensables del nuevo rock argentino. Los Brujos, en 1991, lanzan Kanishka.

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3: Cuarteto de Nos, en el cuarto de Nico.

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1: El gobierno autorizó el llamado a licitación del Belgrano Cargas en San Martín y en Urquiza. Mediante una resolución del Ministerio de Economía publicada en el Boletín Oficial, aprobó la documentación correspondiente a la concesión de vías e inmuebles aledaños de las tres líneas ferroviarias, por lo que quedó formalmente habilitado el procedimiento para seleccionar a los futuros concesionarios. El proceso también incluye la venta de locomotoras y vagones. La norma establece que los futuros concesionarios deberán hacerse cargo de la administración, el mantenimiento y la modernización de la infraestructura, a la vez que incorporó una cláusula clave por la cual se prohíbe la participación de compañías controladas por estados extranjeros, una restricción que apunta a evitar la presencia de empresas chinas.
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7: Lisandro Scar, todo lo que tú

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7: Alondra Lumina, día

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5: Mi nombre es Tobias Iglesias y me gustaría pedir esta canción, que es de una banda que me gusta mucho, 1975, Sincerity is a Scourge.

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1: EDELAP deberá compensar a los vecinos afectados por el masivo apagón de La Plata. El organismo de control de energía eléctrica de la provincia dispuso que la concesionaria compense a los usuarios residenciales y comercios perjudicados por el apagón que afectó a decenas de miles de usuarios de gran parte de la región tras un incendio registrado en una estación transformadora ubicada en Tolosa. Entre varias medidas, el organismo obligará a la prestadora de energía el reconocimiento de las pérdidas materiales según el nivel de afectación y la duración de los cortes, además de la eliminación del cobro de la factura correspondiente al mes en curso.
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3: Bastó solo un acorde para que esta canción quede en la memoria colectiva de los amantes de la música. De 1964, The Beatles, a Hard

0: Escuchaste La Vieja, de los hermanos Díaz, interpretada por Edgardo Ibáñez. 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
2: 3 de cada 10 desempleados llevan más de un año buscando trabajo. El dato surge de un informe del Instituto de Pensamiento y Políticas Públicas, construido a partir de la encuesta permanente de hogares del INDEC, que muestra un escenario marcado por el desempleo prolongado, la informalidad, los bajos ingresos y la necesidad de multiplicar las ocupaciones para llegar a fin de mes. El estudio indicó que al cierre del primer trimestre de 2026, 3 de cada 10 personas desocupadas llevaban más de un año buscando trabajo sin conseguirlo. Un dato que revela la existencia de un componente estructural en el desempleo y da cuenta de las crecientes dificultades de una parte de la población para reinsertarse en el mercado laboral.
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1: Los trabajadores rurales producen alimentos que ya no pueden comprar. Así lo sostuvo un estudio presentado por el Instituto de Estudios y Formación de la CTA, que además aseguró que, en rigor, un peón ganadero perdió más de la mitad de su capacidad de compra de carne respecto de 2015. Un trabajador tambero puede adquirir un tercio menos de leche y un empleado avícola comprar 30% menos de pollo. Mientras que entre quienes cosechan frutas y verduras, la pérdida llega en promedio a la mitad de los kilos que podían comprar hace una década. De acuerdo al informe, poco más del 60% de la población económicamente activa del agro trabaja en relación de dependencia y genera alrededor del 80% del valor agregado del sector, pero el deterioro de sus ingresos reduce su participación en los alimentos que producen.
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4: Banda de turistas, Química,

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6: Más allá de la lírica crítica, no es muy difícil entender que se trata de una canción mediante la cual la figura de la mujer se exalta porque se la reconoce poderosa. De 1991, Patricio Rey y sus Redonditos de Ricota, Un poco de amor francés.

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1: Buscan proteger la vivienda única familiar en los juicios por ejecuciones hipotecarias. La Comisión de Reforma Política y del Estado de la Cámara de Diputados bonaerense aprobó por mayoría el dictamen para un proyecto de ley dirigido a salvaguardar la figura de la vivienda única familiar en los procesos de ejecuciones hipotecarias e instituye la instancia judicial de ejecución del trámite a través de un incidente de liquidación de deuda como un canal formal de mediación entre el deudor, el acreedor y el juez de cada causa. En concreto, la norma establecería que en el marco de una ejecución hipotecaria, la persona ejecutada podrá acreditar formalmente que el inmueble constituye su vivienda única y familiar y presentar un plan o propuesta de pago adaptada a sus posibilidades, la cual quedará bajo la consideración del magistrado interviniente.
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0: Fantasy Show.
1: Fruta.
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0: Bien, ahí. ¿Cómo se escucha? ¿Bien? Piola.
1: Escuchaste Por Amor, interpretado por Mamá Chumbi.

0: Escuchaste El Borrachito, interpretado por Mamá Chumbi.
1: Bueno, gracias a la UNCI por la invitación a este espacio, a toda esta producción que está acá atrás, que la verdad que no pensé que iba a ser tanta gente, le soy sincero. Pero no, un golazo, bien ahí. Que sigan estos espacios, que sigan estas movidas culturales, loco, que les hace falta a la Argentina para, nada, alimentar el corazoncito de los artistas y de la gente, ¿no? Veo muchas sonrisas, eso me gusta, así que bien ahí. Y perdona a los chicos que están estudiando.
2: Y aguante la universidad pública.
1: Aguante la universidad pública, loco. Acá hay un par de docentes del Estado que labura también, así que nada, estamos en esa, chicos, bien ahí. ¿Vamos? Thank you.

0: Gracias.
1: Escuchaste Cantinero, interpretado por Mamachumbi. 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
4: Los Reyes del Falsete, con Dale al Mundo.

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9: Sánchez Viamonte, Rayos Láser.

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0: Bienvenidos a un nuevo programa, el programa número 9 de No Fue Magia, el programa que usamos para comunicar ciencia desde la Agencia de Noticias Científicas de la Universidad Nacional de Quilmes, junto con UNQ TV y UNQ Radio. Nanu, ¿cómo estás?
1: Bien, bien, contenta de estar acá nuevamente, después de un fin de largo, así que estamos...
0: Estuvo bien, ¿no?
1: De nuevo, estuvo bien.
0: Descansamos.
1: La semana corta estuvo bien.
0: Estuvo bien. ¿Notaste que te dije Nanu? Porque la otra vez arrancamos y te dije Nadia y
1: sí,
0: no te gustó.
1: Y ardió Troya.
0: No te gustó.
1: Me parece bien, Lu, porque si yo te digo Luciana...
0: Es un montón.
1: Lu...
0: Más amable. ¿Viste que cuando te dicen el nombre completo parece que te están retando, como tus viejos?
1: Por eso, es Nadia. ¿Qué pasó? ¿Qué hice mal?
0: Claro. ¿Qué me vas a decir?
1: ¿Qué me vas a decir?
0: No me digas nada, que yo no hice nada. Vamos a empezar rápidamente con el picadito de noticias, ¿no? Empezamos por la UNQ.
1: Dale, empezamos por la UNQ. Un especialista en inversiones extranjeras ganó el premio a la mejor tesis doctoral en desarrollo económico de la Universidad Nacional de Quilmes. Se trata de Gustavo Zanotti, ahí lo tenemos en pantalla, que investigó el impacto

0: de las multinacionales en Argentina y en Brasil entre los años 2000 y 2017. Este premio que le dieron lleva el nombre de un prestigioso economista que es Eduardo Basualdo, así que desde acá lo felicitamos a Gustavo Zanotti.
1: Lo felicitamos, está buena la tesis, ¿eh? Está ¿sí? publicada aparte para ver en la página de la UNQ.
0: Ah, bien,
1: así
0: perfecto.
1: Que se puede chusmear.
0: Exacto.
1: De ahí nada, vamos a saltar a un tema que nos interesa, que tiene que ver con los microplásticos.
0: A ver.
1: Viste que ahora estamos todos hablando de, che, ¿qué? El microplástico nos está haciendo mal. Bueno, a nosotros nos gusta mucho, típica salida.
0: No sé si nos hace mal, no hay mucha evidencia todavía de que nos haga mal, pero hay que empezar a sacárselos de encima.
1: Están, eso. El cuerpo están, es algo
0: sí,
1: externo.
0: Sí, exactamente.
1: Bueno, nos gusta mucho este plan, salir, comer una hamburguesa. Generalmente la hamburguesa viene en un... Sí. En una caja de plástico.
0: Yo no voy a mirar más eso porque me da un poco de hambre, así que voy a mirar hacia allá, hacia la cámara.
1: Bueno, lo que están viendo investigadores de la Universidad de Texas o Texas,
0: sí.
1: Es que el consumo de una mala alimentación, una alimentación que tiene colesterol, fructosa, que tiene rica en grasas y demás, en combinación con una exposición a microplásticos, ya sea en vasos de bebida o como vienen envueltos este tipo de alimentación, podría contribuir al desarrollo de la enfermedad de hígado graso.
0: Mirá.
1: Lo que hace es generar algunas alteraciones que se asocian al desarrollo de esta enfermedad.
0: Mira.
1: Por ende, tenemos una nueva investigación que muestra, bueno, che, nos estamos exponiendo a microplásticos, hay que ver qué genera esto, qué sucede.
0: Claro.
1: Se han encontrado microplásticos en un montón de partes del cuerpo, desde el cerebro hasta el semen, o sea, un nivel...
0: Exactamente. No, porque, a ver, se sabe que quizá una alimentación rica en grasas y este tipo de comidas contribuye al hígado graso, pero saber que si vos mezclas eso con microplásticos es un poco
1: peor,
0: aumenta, bueno, hay que tener en cuenta esa variable también.
1: Exactamente.
0: Y comerse una lechuga de vez en cuando.
1: Una lechuguita.
0: No nos hace una manzanita, de... una lechuga.
1: Ojo, igual, que acá hay lechuga. Ojo.
0: Bueno,
1: ojo.
0: No, una lechuga.
1: Yo no quiero jugar a favor de la hamburguesa, pero
0: yo no quiero jugar en el equipo de la hamburguesa, pero voy a tener que hacerlo.
1: Y de acá nada, nos vamos a...
0: Bueno, a un estudio que demuestra que las redes sociales pueden generar ansiedad con un par de minutos.
1: Ni
0: par
1: me
0: de
1: digas minutos. Que puede generar ansiedad.
0: Publicar una foto, no recibir reacciones o todo este tipo de cosas, o leer comentarios que son negativos puede causar efectos, pero inmediatos en la salud mental. Ansiedad y otro tipo de cosas. Este es el estudio que realizaron en el Centro de Estudios Distributivos, Laborales y Sociales de la Facultad de Ciencias Económicas de la Universidad Nacional de La Plata. Y lo que analizaron es el efecto en 500 estudiantes. Le plantearon situaciones hipotéticas, ¿no? La mitad de ellos es, bueno, ¿qué pasa si publicás una foto y nadie dice nada? Si publicás una foto y dicen algo feo, lo que sea. Le plantearon el escenario de violencia, digamos. Y a otro tipo de... A los que restaban, que era el control negativo, sería... le plantearon otro tipo de escenarios, eran tutoriales de cocina o cosas que uno puede ver en redes sociales que son más neutras, ¿sí? Bueno, la diferencia fue abismal. El grupo que le planteaban estos escenarios de fotos, y esto que hablábamos anteriormente, de fotos que reciben comentarios negativos o que no reciben comentarios o que se ignoran, les hacían una evaluación, una encuesta que mide la ansiedad, y bueno, este grupo resultó tener niveles de ansiedad mucho más elevados y que aparecieron muy, muy rápido.
1: De hecho, Ana, contrario a lo que se está viendo en un montón de estudios, los que fueron más afectados fueron los hombres.
0: Mira.
1: Que las mujeres. Generalmente las mujeres son las que se ven en los estudios que tienen más ansiedad o depresión por muchísimos factores. Acá lo que vieron es que fueron los hombres. No saben todavía cuál es el factor, pero se lo atribuyen o tienen la hipótesis de que puede ser que las mujeres estemos más acostumbradas a algún tipo de exposición negativa con redes sociales y demás, por ende nos afecta un poco menos porque conocemos cómo
0: es. Ya sé lo que me vas a decir.
1: Ya sé lo que me vas a decir, Eduardo.
0: Salí de acá.
1: Eduardo. Vale. Exactamente. Bueno, así que, bueno, más allá de depresión.
0: Tomémoslo las cosas con un poco de calma.
1: La historia de este siglo, ¿no? Y exacto. Vamos a la columna.
0: ¿Qué tenés para contarme? Porque yo esta vez no hice columna.
1: ¿No hiciste columna? ¿Qué lástima?
0: No, no hice.
1: Qué lástima, porque están buenas tus columnas, ¿eh? Me gustan.
0: La tuya también, por eso.
1: Ay, gracias, Onza.
0: Estúpida.
1: Qué linda.
0: Dale.
1: ¿Escuchaste hablar de Aloclay?
0: No, no tengo ni idea.
1: Ni idea, nada, no le diste nada. No, no sabes. Bien, no importa. Alloclay es una inyección que se están dando, se está popularizando, sobre todo en Estados Unidos, de inyección de grasa proveniente de personas fallecidas. Es decir, personas que fallecieron y pusieron a donación su cuerpo, viste que uno dona órganos cuando fallece.
0: ¿Y por qué te inyectarías grasa de alguien que falleció?
1: ¿Por qué te inyectarías grasa a alguien que falleció? Para primero no sacarse uno de otra parte del cuerpo, que es una técnica que se conoce, pero segundo, porque la idea, por lo que se usa detrás, es un uso estético. Es decir, poder alcanzar el famoso cuerpo ideal que todas las mujeres queremos tener, ese que nos dice que tenemos que ser flacas para poder tener un cuerpo espectacular. También al mismo tiempo nos dice, igual un poco de curvas no está mal, ¿eh? Entonces, ¿qué hacen las mujeres? ¿Qué se está utilizando en este momento? ¿Se está popularizando? Sí. Bueno, me inyecto esa grasa en, por ejemplo, glúteos o en las mamas para tener más curvas donde el cuerpo hegemónico así lo quiere.
0: No hay salida, porque el cuerpo ideal no existe.
1: No existe.
0: Me harta con el cuerpo ideal.
1: Te nombro otra técnica.
0: Dale.
1: ¿Yesoterapia conoces?
0: Yesoterapia si me rompo una gamba, sí.
1: Sí, bueno, no.
0: No.
1: ¿Yesoterapia? Yesoterapia es... una técnica que se está usando en centros de estética de poner vendas de yeso en el cuerpo por varias horas para marcar la silueta ideal. Es decir, estás varias horas con el cuerpo apretadísimo, te lo sacas y se marca por un rato.
0: ¿Por un rato?
1: Esa cintura ideal que
0: vos querés. Pero te tomás un vaso de agua y se fue.
1: Y vuelve ideal. El cuerpo.
0: Claro.
1: Lo que me llama la atención, además nosotros lo estamos así diciendo medio en grasa y demás, pero es como todo el tiempo están volviendo este tipo de procedimientos estéticos. No sé si te acordás, hubo algo que hace muchos años fue muy famoso, que era la remodelación de las costillas, que era reacomodarse.
0: Ay, sí, que decían que Thalía se había sacado las dos costillas.
1: Decían que
0: Thalía la cintura era porque se las había sacado.
1: Bueno, parece que se las reacomoda, se les sube un poco más, lo que sea, las últimas costillas para poder marcar esa cintura. Tenemos también...
0: Pero las costillas están ahí para algo.
1: Están ahí, ahí para algo.
0: Ahí.
1: El cuerpo es un cuerpo, ¿no? Hablábamos también de, ¿vos te acordás? Wegovy.
0: Wegovy, Ozempic, Mounjaro, todas las que son análogos de GLP-1. Sirven para regular el interfieren con el metabolismo de los azúcares y lo consumen personas, eran fármacos ideados para personas que tenían diabetes tipo 2, que es la que no es insulino dependiente, las personas que no se inyectan insulina.
1: ¿Qué pasa? Entre los efectos que tienen este tipo de medicamentos, de fármacos, se puede decir. Está la reducción del apetito. Entonces pasaron de ser cosas para diabetes, para tratar la diabetes, a ser fármacos que algunas mujeres, mujeres principalmente, digo, los hombres también,
0: personas
1: están utilizando para bajar de peso. Y siempre lo que está por detrás en esta sociedad patriarcal en la que vivimos es, bueno, alcancemos ese cuerpo hegemónico que nos venden las revistas, que nos vende la vuelta de la moda, por ejemplo, de los 2000. Ahora nosotras vemos, por ejemplo, a las grandes cantantes del momento, que yo las amo, las quiero un montón, me encanta escucharlas.
0: Pero están muy delgadas.
1: Pero es cierto que estamos viendo cuerpos que no son los que vemos en la vida diaria. No son los cuerpos normales de... ¿Qué sería normal? Pero no son los cuerpos reales.
0: Ha vuelto el flagelo del jean de tiro bajo.
1: También.
0: Ha vuelto ese flagelo que quiero que se vuelva a ir.
1: Que se vuelva a ir.
0: ¿Por dónde vino?
1: Es lindo el tiro alto. Nos banca, nos sostiene.
0: Sí, por favor, te pido.
1: Nada, vamos a seguir analizando esto, vamos a seguir hablando de sociedad patriarcal y demás.
0: Pero por supuesto.
1: Me gustaría dar lugar a nuestra última sección, que a nosotras nos gusta
0: mucho.
1: Dame
0: mi matecita.
1: Te doy ya tu matecita, porque tenemos nuestra cita.
0: Matecita y ping pong. Y hoy tenemos... a una persona que yo quiero mucho y que admiro y que la fui a ver varias veces al teatro, tenemos a Belén Pascualini. Belén es actriz y es cantante también. Y es la autora e intérprete de una obra que yo debo haber visto, posta, no te miento, unas 5 o 6 veces, que se llama Cristian, que es un biomusical científico. ¿Sí?
1: ¿Cómo es eso?
0: Cristian es la vida de Cristian Dosne Pascualini, que era la abuela de Belén. Cristian Dosne Pascualini era una de las principales pioneras de la investigación del cáncer, en particular tumores sanguíneos, cáncer sanguíneo como leucemia, en Argentina. Falleció en 2022 a los 102 años. 102 años.
1: Wow.
0: Y se vino a Argentina muy jovencita, ya no era argentina, era francesa, y toda su carrera científica la hizo acá, fue la primera mujer en la Academia de Medicina. Y Belén hizo una obra muy, muy emocionante sobre su abuela, que si alguien la ve repuesta en algún lado, Cristian, biomusical científico, vayan a verlo porque es realmente muy emocionante. Hoy charlábamos que hay una parte que, como Cristian era francesa, Belén hace el acento de su abuela. Y al final de la obra hay unos audios que Belén tiene grabados de su abuela y es exactamente la misma voz.
1: Wow.
0: Exactamente la misma voz y es muy emocionante escuchar eso. Así que la invitamos a Belén y le hicimos algunas preguntas. La primera, por supuesto, es ¿cuál es tu científico o tu científica preferida? Y vamos a ver qué nos respondió. Allá.
1: ¿Así se escucha?
0: No se escucha, no sale con audio.
2: Academia de Medicina de Buenos Aires. Mi abuela nació en el año 1920 en Francia.
0: ¿Lo ponemos de nuevo?
1: Para hacer. Por ese caso.
2: Mi científica favorita es, no me queda alternativa, ella está primera en el podio, mi abuela, Cristian Dosne Pasqualini, la primera mujer de la Academia de Medicina de Buenos Aires. Mi abuela nació en el año 1920 en Francia, después vivió en Canadá y se vino sola en barco para trabajar junto a Bernardo Cousay con 22 años en 1942 y aquí se quedó investigando leucemia hasta el cansancio y en paralelo siendo madre de 5 hijos. Así que mi superheroína y personaje favorito es, sin dudas, Cristian Dosne.
0: Wow. Cristian Dosne Pasqualini, exactamente.
1: Wow.
0: Hay un montón de cosas re interesantes que pasan con Cristian. Una cosa que, esto es de Cholula, yo la vi una vez a Cristian. Cuando le fui a la Academia de Medicina a llevarle mi tesis doctoral a un investigador de ahí que la iba a leer, me acuerdo que le llevé la tesis, todo ahí respetuoso, el tipo un amor y aparte súper amable, me dijo, vení que está la Pascua, porque así le decían a Cristian, y me la señaló ahí, y era una señora muy mayor, pero trabajó hasta, no sé, pasado sus 80 años en la Academia de Medicina, y como dice Belén, tuvo 5 hijos.
1: Eso me llamó
0: nietos.
1: La atención, ¿no? Sí, una carrera tan extensa hasta gran edad, estamos en mayor edad.
0: Sí, sí, sí.
1: Y en paralelo crió 5 hijos.
0: 5 hijos.
1: Ni más ni menos, por favor.
0: Y ya te digo, una de las primeras mujeres en ser miembro de la Academia de Ciencias. Trabajó en la Academia Nacional de Medicina, como les contamos anteriormente, siendo especialista en tumores de la sangre, como leucemias. Ella sabía mucho de la sangre y hay una frase que tiene, no me acuerdo si la escuché en la obra, que es que muchas veces cuando uno estudia fenómenos como el cáncer, se detiene en procesos que pasan adentro de la célula muy concretos, muy pequeños. Y Cristian lo que decía es que por ver las raíces, por concentrarnos en esos procesos tan pequeños, nos estamos perdiendo el bosque, que es mirar al paciente en general.
1: Mira.
0: Así que, bueno, una gran mujer, Cristian.
1: De ahí vamos a ver qué nos dijo la nieta de Cristian sobre el invento que más usa, el que más le gusta, ese que le mueve cielo y tierra porque dice, che, a mí, sin esto yo no vivo.
0: A ver.
2: Solo voy a decir 3 respuestas de distinta índole. Por un lado, la computadora. No puedo escapar de ella. La uso todo el tiempo, todos los días. Bueno, no todo el tiempo, trato de mechar. Después, a modo más romántico, podría decir la rueda, porque uso mucho la bicicleta, así que uso 2 ruedas ahí en la bicicleta para desplazarme rápidamente con casco por la ciudad. Y en tercer lugar, no puedo dejar de decir la música, porque la música no deja de ser un invento y la uso cotidianamente en mi vida y es imprescindible.
1: ¿Sabes qué me gusta de lo que dijo? Porque nombró 3 inventos, 2 son objetos, ¿no? Súper importantes, nos han facilitado la vida. Pero no nos detenemos mucho a hablar de la creación de la música. Esa música que me voy a poner poeta, pero que nos acompaña en los momentos.
0: Sí, obviamente.
1: ¿No? Que nos
0: hace
1: estar más felices, más tristes.
0: Obviamente.
1: Nos acompaña.
0: Obviamente. ¿No? Me gusta que eligió 3 cosas que ella usa todo el tiempo. La computadora, la rueda por la bici y la música, porque también es una parte fundamental de su vida y de su carrera. Así que muy, muy, muy interesante.
1: Y así como la semana pasada le preguntamos a Agustín Ormazábal, nuestro querido amigo y doctor en Ciencia y Tecnología de la UNQ, qué le gustaba a él de los feriados, porque venimos de un feriado, ahora le preguntamos a ella, Che, bueno, ¿cómo arrancamos la semana?
3: ¿Qué hacemos el finde? ¿Qué te gusta el finde?
1: A ver.
2: El mejor plan para empezar la semana es definitivamente venir a ver Ser James, mi nuevo unipersonal que creé junto a Julieta Desmaraz y Juan Dazo, a quienes admiro y quiero, y junto a un enorme equipo de personas que están haciendo todo lo posible para hacer una obra muy particular. Así que los y las esperamos los lunes a partir del 17 de agosto. Son solo 4 lunes en Dumont 4040 para venir a ver Ser James. Las entradas están por Alternativa Teatral y nos va a encantar que vengan a ser parte de esta obra basada en un gran médico, médica del siglo XIX.
1: ¿Sabes? Ser James.
3: Ser James.
1: Para Ser James en Dumont 4040, todos los lunes, 4 lunes a partir del lunes que pasó. El 17 de agosto y están hasta el lunes 7 de septiembre.
3: Entradas por Alternativa Teatral. Sí. Necesito ir a verla.
1: ¿Necesitas ir a verla? Vamos a ir a verla.
3: Vamos a ir a verla, exactamente.
1: Ella habló de un médico, médica, ¿viste? Sí. Hay una pista en el título que es Ser James.
3: Sí.
1: ¿De qué se trata?
3: ¿De qué viene?
1: Hablamos con ella hace unos días para la Agencia de Noticias de la Universidad Nacional de Quilmes. La obra es un musical también, como decíamos antes, mezcla arte y ciencia, y habla de Margaret Buckley.
3: ¿Quién era Margaret Buckley?
1: Margaret Buckley fue una mujer que nació en una familia irlandesa de muy bajos recursos, uh-huh. y que se disfrazó de varón para poder estudiar en la Universidad de Edimburgo Medicina.
3: Mira vos.
1: La idea era que esta identidad bajo el nombre de James Barry, por eso Ser James es el título de la obra, era que esta identidad sea algo momentáneo.
3: Sí.
1: ¿No? Que bueno, estudio, y después la idea era que viaje a Venezuela, donde había un general que estaba tratando de liberar Venezuela de la monarquía española, y ella puede ejercer su título como médica, como mujer. El plan del general que la quería llevar fracasó.
3: Sí.
1: Se suspendió la liberación de Venezuela y con eso se suspendió el viaje de Margaret. ¿Qué pasó? Se quedó con esa identidad de hombre, de James Barry, toda la vida. Formó parte de el cuerpo de cirujanos del ejército británico.
3: Sí.
1: Fue la que llevó adelante la primera cesárea del Imperio Británico exitosa. Sobrevivieron tanto la madre como el hijo.
3: Sí. ¿No?
1: Pero ella siguió con todo, ella siempre fue James Barry, por eso él siempre fue James Barry. No se conoce si efectivamente siguió con este nombre para poder ejercer la medicina, porque vivía en un mundo, estamos hablando de 1800,
3: claro.
1: ¿no? Vivía en un mundo que no se permitía a las mujeres tener estos cargos. Si efectivamente utilizó ese nombre para poder ser médica,
3: o porque efectivamente era
1: transgénero. Efectivamente era una persona que se identificaba con el género masculino. ¿Cuándo no? Se enteran que James Barry no era hombre.
3: Y no sé, en algún momento de esto de que era el cirujano, supuestamente.
1: Cuando fallece.
3: No, claro.
1: Falleció y la persona, la criada, va a prepararlo para el funeral.
3: Y ahí se da cuenta.
1: Y ahí se da cuenta que era una mujer.
3: ¡Qué locura!
1: Pasó, burló todo un imperio. Fue de los cirujanos más importantes que tuvo Gran Bretaña. Y ahora hay un musical que está llevando...
3: Necesitamos ir a ver a Belén cualquier lunes. Necesito ir todos los lunes.
1: Todos los lunes para ver todos los detalles.
3: Bueno, iremos el lunes próximo a Dumont 4040. ¿Era?
1: Sí, Santo invitamos Dumont 4040. Como hizo Belén, invitamos a todos a que vayan, todos y a todas a que vayan y que conozcamos esta historia, que la verdad es que está
3: obviamente,
1: buenísima. Muy
3: obviamente.
1: Atractiva. Nada.
3: Se nos acabó otro programa.
1: ¿Otro programa? Voy a llorar de vuelta.
3: El próximo es el 10.
1: ¿El próximo es el 10?
3: Oh, se festeja, hagamos algo.
1: Bueno.
3: Traigamos una torta.
1: Claro. Programa número 10. Y vamos a ver hasta cuándo seguimos.
3: Hasta siempre.
1: Año. Hasta siempre, qué linda. Bueno, nos vemos la próxima con mucho más de No Fue Magia. Muchísimas gracias y chau.
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5: El gobierno convocó al Consejo del Salario. A través de la resolución 1/26 publicada esta mañana en el Boletín Oficial, la Secretaría de Trabajo convocó formalmente al Consejo Nacional del Empleo, la Productividad y el Salario Mínimo Vital y Móvil para definir los nuevos montos del salario básico y las prestaciones por desempleo. El encuentro está previsto para el próximo viernes 28 de agosto a las 12:30 en modalidad virtual, con una segunda sesión convocada para las 14 del mismo día en caso de ser necesaria. Las partes tendrán la oportunidad de acordar un aumento del salario mínimo vital y móvil, que actualmente está en 376.600 pesos, un monto desconectado del costo de vida de un trabajador. En lo que va de la gestión de Javier Milei, ninguna reunión del órgano terminó con acuerdos, dejándole manos libres al gobierno para determinar aumentos por decreto.
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0: ¿Qué tal? ¿Cómo están? Buenas tardes, bienvenidas y bienvenidos a un nuevo episodio de Al Borde del Precipicio. Primero, como siempre, perdón por insistir en esto, pero gracias a mis compañeros y compañeras de toda la Subsecretaría de Comunicación, UNQTV, UNQ Radio y también, por supuesto, de la Agencia de Noticias Científicas de la Universidad Nacional de Quilmes, que en conjunto hacemos posible que esto salga al aire. Se cumplieron esta semana 300 días del incumplimiento de la Ley de Financiamiento Universitario. Esa ley que fue promulgada, que pasó por el Congreso, que el presidente la vetó, que otra vez fue al Congreso, que la aprobó y que el presidente la promulgó, pero la suspendió. A partir de eso, cauce judicial, con palabras que no entendemos, con fallos que fueron favorables a las universidades y a toda la comunidad, ¿no? Es decir, docentes, no docentes, estudiantes. Y también cuando hablamos de comunidad no solo hablamos, ¿no?, de los que integramos la universidad de alguna manera, de algún modo, sino que también al territorio en los cuales se inserta la universidad y que se favorecen de alguna manera por todo el trabajo que existe en las universidades públicas de Argentina. Pero sin embargo sigue eso en un terreno pantanoso. Repito, los fallos son a favor de las universidades, sin embargo el gobierno se niega a cumplir la ley y uno ya no sabe, bueno, ¿y qué pasa? Porque por ahí escuchás que hay un fallo de primera instancia, de segunda instancia. Sí, ¿y cuándo? Y la pregunta es, bueno, ¿y qué va a pasar con eso? Por ahora nada, porque el gobierno sigue incumpliendo y la verdad es que uno espera, bueno, que de una vez por todas haya medidas que sancionen de alguna manera el incumplimiento, no solo de la ley de financiamiento universitario, sino de un montón de leyes que existen, que están vigentes y que están suspendidas, de hecho, por el Poder Ejecutivo, el Plan Nacional de Ciencia, Tecnología e Innovación, el financiamiento de la ciencia y un montón de otros. Pero hoy me interesaba, más allá de la perspectiva que tienen las y los docentes investigadores, me interesaba charlar también con estudiantes de la universidad y es por eso que invitamos a Solange del Río. ¿Qué tal, Solange?
1: Hola, bienvenida. Muchas gracias por la invitación.
0: Solange es estudiante de la licenciatura en Ciencias Sociales de la Universidad Nacional de Quilmes y además es referenta de Alianza Universitaria y la Juventud Universitaria Peronista. ¿Está bien dicho?
1: Sí, está muy bien. Muchas gracias.
0: Yo quería, bueno, el tema son los 300 días de la Ley de Financiamiento Universitario. Pero cuando pensaba la entrevista y te estudiaba para hacerla, ¿no es cierto? Sí. Pensaba en el estigma que tiene la militancia universitaria y cuando te veo con la remera de Alianza. Sí. Y para uno que está en el tema, es incluso, sí, che, bueno, que algo que no es problemático se torna problemático por ese estigma que portan las personas que deciden militar orgánicamente, por decirlo de alguna manera, sí, porque hay un montón de tipos de militancia al interior de la universidad, pero que el gobierno nacional, digamos, ustedes son un enemigo para el gobierno nacional. ¿Qué te sucede a vos con eso? ¿Qué te pasa?
1: Bueno, particularmente posicionarnos como enemigo a veces hace que tanto las personas en el día a día, los compañeros y compañeras nos vean de esa manera, porque bueno, están estigmatizados. Están con mucho lío en las redes, ¿no? Que leen que nosotros no estudiamos, que nosotros venimos a hacer política a la universidad y que la universidad no se puede venir a hacer política, se tiene que venir a estudiar. Y eso es bastante complejo para nosotros poder enfrentarlo en el día a día. Vos imaginate que nosotros hablamos de compañeros de cursada que piensan eso, que te ven de reojo, que dicen, che, este hoy no vino, seguramente está boludeando y yo estoy acá estudiando, cuando la realidad está muy alejada de todo lo que se dice sobre nosotros. Si bien nosotros muchas veces tardamos en hacer la carrera, tardamos un poco más, estamos como un poco más ahí encargándonos de otras cuestiones más allá del estudio, es justamente porque nosotros nos preocupa, nosotros no queremos llegar solos a tener un título, sino que nos preocupan los compañeros que están un poco más atrás, que necesitan ayuda, que necesitan contención. Y en el día a día nosotros pasamos a ser mucho más que compañeros de cursada de otros chicos, ¿no? Sino que somos el oído, somos los que se preocupan por los problemas de los pibes y las pibas. Y además atendemos nuestras demandas propias. Entonces es muy feo a veces tener que batallar con eso, pensando que quizás era una batalla ya que ya estaba ganada, que ya no teníamos que volver a discutir sobre la política, ¿no? Discutir sobre los jóvenes politizados, los jóvenes que les interesa. Nosotros venimos al menos desde mi parte, vengo desde una generación donde Néstor los invitó a soñar, los invitó a involucrarse, a no quedarse con los brazos cruzados viendo cómo pasan las cosas o criticando, sino pasar a la acción. Y bueno, yo pensé que eso ya estaba dado, la discusión ya estaba dada, que nosotros ya podíamos trabajar tranquilos, pero sin embargo tenemos que volver atrás y volver a reafirmar nuestro lugar y volver a decir, che, nosotros estudiamos, nos recibimos y nos formamos también para contribuir al desarrollo del país, porque eso es lo que hacemos. Somos,
0: incluso se conjugan como algo como súper malo, ¿no? Sí. Porque vos tenés como muchas malas palabras, digamos, ¿no? Sí. Bueno, para un sector de la población, representan el poder ejecutivo, la política es casi como una mala palabra, ¿no? Sí. Ellos vienen desde lugares técnicos, no vienen a hacer política, no hacen politiquería, ¿no? Y después, bueno, universitario, que en vez de estudiar, que en vez de estar en el aula, que en vez de estar en la biblioteca, en vez de estar en tu casa leyendo un libro, estás junto a compañeros y compañeras, tenés un stand, una bandera, y eso ya de por sí te doble estigmatización.
1: No, y además, teniendo en cuenta, hacemos todo. Ya no es que yo no me siento a estudiar, no es que yo no me desvelo con textos. Muchas veces me ha pasado de estar atrasada en materias, pero bueno, he estado todo el día quizás en alguna jornada de inscripción a becas, preparando alguna actividad o algo para contribuir también a la formación de mis propios compañeros, y después tengo que sostener mi cursada, tengo que hacer mis cosas y aprobar. Porque nuestro objetivo, yo siempre discuto esto, ¿no? Que nuestro objetivo no es ser estudiantes eternos. Al contrario, la política y la militancia nos forma a nosotros también como profesionales comprometidos con la comunidad. Entonces, es muy difícil dar esa pelea cuando uno está adentro y ve que la gente no sabe, no entiende el sentido de militar. Nosotros tenemos un sentido, tenemos un objetivo, tenemos un proyecto de país que defendemos, pero también nos formamos para ese proyecto de país. Entonces es difícil hacer dar esa pelea, porque uno se empieza a decir, no, che, pero yo no estoy al pedo, pero no sé qué, no sé cuándo. Y bueno, hasta que lográs hacerles entender que esto es complementario a lo que vos venís haciendo. Y le da sentido también a muchos compañeros. La militancia es un estilo de vida.
0: Incluso hay algo que se esconde ahí detrás de ese discurso bañado de sentido común, es que en la mayoría de las universidades, corregime vos, que sabes mucho más que yo en esto, hay representación de alguna manera o de alguna vertiente de todos los espacios políticos que después uno ve que está en las urnas a la hora de votar legislativas o presidenciales. Sí, incluso, bueno, no sé en qué estado está, pero se vio un stand de La Libertad Avanza, incluso acá en la universidad, bueno, hechos sucedieron en 2024, 2025.
1: Sí, que bueno, nosotros hicimos una asamblea para tomar la universidad de cara al financiamiento universitario.
0: ¿Eso fue 24?
1: 24, sí. 2024. Parece que fue ayer, la verdad. Yo ya
0: era temporal.
1: Y no, perdón. Y bueno, nada, nos gasearon. Nosotros en realidad nunca hicimos una asamblea abierta donde vinieron hasta vecinos y vecinas. Y también ellos estaban, y nosotros estábamos dispuestos a escucharlos, a ver qué era lo que proponían. Porque bien como decís vos, se ven acá expresados todos los sectores políticos. Y eso es lo enriquecedor también de la política universitaria, que uno puede hablar, puede debatir, tiene herramientas técnicas para debatir, aprende a también a consensuar con el otro y a respetar la diferencia del otro. Porque eso es muy importante. Nosotros, y eso es otra cosa que también se habla mucho, ¿no? Que nosotros no toleramos la diferencia. Nosotros toleramos la diferencia en el marco de la política, obviamente, cuando hay faltas de respeto, cuando bueno ya la cosa se vuelve personal, como pasó en esa asamblea, que nos hacieron a todos. Y eso ya sobrepasa los límites de la política. Entonces, sí, yo coincido plenamente, nosotros acá convivimos encima. Ahí en otras universidades muchas veces está bastante complicada la convivencia. Nosotros convivimos sanamente, siempre hay algún conflicto, obviamente, pero de convivencia siempre estamos con otras expresiones políticas, porque entendemos que la democracia es así, la universidad representa eso.
0: Y con respecto a jóvenes y política, en un término más general, ¿qué es lo que estás percibiendo vos en este momento, en esta coyuntura?
1: Yo estoy percibiendo mucha desmotivación, a veces es complicado, hay mucho descreimiento de la política, mucho descreimiento. Yo me sumé a militar con Mauricio Macri, o sea, en la época de Mauricio Macri, donde veía que realmente necesitaba poner manos a la obra y dejar de mirar desde afuera. Me sumé a militar, la situación económica era complicada, pero me permitía poder militar, tomarme mi tiempo. Y hoy en día la verdad que los estudiantes no pueden pensar en otra cosa más que trabajar, de la casa al trabajo, del trabajo a la universidad y así sucesivamente. Y a eso sumar el descreimiento de la política, ¿no? Que si bien nosotros a veces somos contención, somos familia y proponemos cosas más allá de los ideales políticos, yo creo que los chicos están desmotivados y están preocupados por la situación del país. Y eso hace que, bueno, uno a veces la plata no alcance, tener que dejar algunas cosas y ve como última instancia la política. Porque es la realidad, o sea, la política está en todo, pero el tema es que, bueno, a veces uno con el día a día lo que menos le importa es involucrarse. Hay gente que se involucra, como me pasó a mí, que dice, bueno, esto no puede ser así, me involucro, veo la forma. Y hay gente que lamentablemente no puede. O sea, no es que no quiere quizás, es que no puede.
0: Sí. Y desde el Centro de Estudiantes, ¿qué están viendo en estos casi ya tres años de gobierno de Milei? ¿Cómo cambió la situación? que es algo presupuestario que después impacta en un montón de ámbitos.
1: No, estamos viendo la situación muy complicada. Nosotros tenemos espacios de servicios, aparte de la... En los espacios de servicio del centro de estudiantes estamos viendo una caída también del consumo de los pibes y las pibas. Estamos notando que los pibes vienen con el termo y el mate que nosotros les prestamos y están todo el día con eso. Estamos notando que no pueden comprar los apuntes, que vienen y se las rebuscan como pueden desde el primer año de mi ley al día de hoy. A nosotros eso nos hizo tener una alerta y poder salir con respuestas que al día de hoy el gobierno nacional no las está teniendo. Por ejemplo, con mi ley nosotros sacamos la primera convocatoria de becas de copiado. Nunca habíamos tenido la necesidad quizás de hacer becas de copiado.
0: Es decir, becas de copiado, hablamos de pibes que tienen la posibilidad de acceder a fotocopias para estudiar sin poner un mango.
1: Nosotros dijimos, bueno, nosotros todo el dinero que a nosotros nos entra somos autogestionados y el dinero que nos entra nosotros decidimos qué hacemos. Desde el minuto uno del gobierno de Milei nosotros nos propusimos poner esa guita al servicio de los estudiantes. Y hemos tenido más de 100 becarios de copias. Llega un momento que vos haces una orden de mérito, pero no podés decirle que no al compañero que necesita.
0: ¿Cuál es el mérito, no?
1: Claro, orden de mérito en términos, bueno, a ver a cuánto puedo llegar a costear. Pero después decís, che, loco, no puedo, me ahorco un poco más, pero por lo menos 100 pibes pueden tener su beca. Cuando notamos esto, que los pibes estaban con el termo de mate todo el día, que había bajado el consumo de comida, dijimos, bueno, no, algo hay que hacer también. Entonces, bueno, merienda gratis, desayuno gratis, buscamos la manera... y eso, bueno, vamos subsanando un poco lo que vamos viendo.
0: Se nota incluso en la alimentación.
1: 100%. Nosotros siempre fuimos de tomar mate todo el día, ¿no? Los universitarios, pero se nota mucho en el consumo de que los pibes piensan si comprar un café o no. Nosotros llegamos a tener el punto de tener, no sé, 5 o 6 cafeteras con un montón de precios variados para el que quiere y pueda pagarlo y el que no, pero al menos igual pueda tener un café. O un té gratis.
0: Un café que arranca en 3-4 lucas.
1: Afuera sí, acá nosotros estamos haciendo todo lo posible para que los precios sean accesibles.
0: Y incluso en esos precios accesibles, ven cómo baja la venta.
1: Es que sí, vos imaginate que antes uno se podía dar un gustito quizás de comprarse un buen café y demás, y ahora tenés que pensar en que el bondi aumentó, en que no tenés plata para nada, en que tenés que comprar quizás una fotocopia. Entonces es complicado y estamos intentando dar respuesta a lo que vamos notando todos los días. Y bueno, nosotros estamos laburando para eso. O sea, pasamos de quizás pensar en una actividad académica, decir, che, no, la actividad académica dejamos un poquito de lado y ponemos el foco en esto que es más importante.
0: Y que incluso, digamos, una cosa va atada de la otra, porque hablar de alimentación es hablar de política.
1: Sí.
0: Pero la urgencia hace que o nos alimentamos o nos sumamos a militar, ¿no? Es como si fueran dos cosas distintas casi antagónicas.
1: Sí, no, pero bueno, preferimos... O sea, hacer política desde ese lado, desde el lado también de dar una mano y fijarse. Los espacios de servicio sirven mucho también. Desde también el desgano de los pibes, cada vez hay más pibes que vienen, sacan una fotocopia y se te ponen a hablar y te comentan su situación. Y vos te das cuenta que necesitan un oído. Necesitan la beca, necesitan comer y necesitan un oído que les diga, che, loco, estamos todos en la misma, no pasa nada. Hoy sos vos, mañana soy yo, nos contenemos. Que eso es lo que... el gobierno baja tanta crueldad, o sea, legitima tanta crueldad, tanto individualismo, que uno a veces se siente revolucionario en laburar la ternura, en laburar eso, ¿me entendés? Sí. Uno viene roto, pero bueno, esa es la parte que nos toca hoy en día.
0: Sí, muchas veces se habla de salud mental vinculada al consumo de las pantallas, las redes sociales, pero también es esto que vos estás contando.
1: No, sí, bueno, también buscamos la vuelta por las redes, ¿viste? Es decir, bueno, entramos por ahí, comentamos qué es lo que estamos haciendo por las redes, vení, acercate. Es un momento complejo para los estudiantes, la verdad que sí.
0: Y en términos más generales, ¿qué acciones se piensan? ¿Cómo se aborda este fenómeno a partir de la militancia universitaria, en el caso de Alianza y la Juventud Universitaria Peronista?
1: Nosotros estamos, como te digo, en el día a día viendo qué problemática abordar y qué es lo que nosotros podemos hacer que no subsane el Estado. Hoy en día tenemos becas congeladas, tenemos becas que no es imposible acceder. Entonces, partiendo de esa base, viendo cómo desde nuestra parte podemos subsanar eso. Desde compartir apuntes, desde las becas de copiado, desde políticas que ayuden a la permanencia. Entendemos que, en una situación económica muy complicada, muchas veces los pibes y pibas lo primero que piensan es en dejar de estudiar, porque el estudio no te paga el alquiler, no te paga la comida. y estás en esa disyuntiva de decir, bueno, tengo que laburar porque el estudio lo voy a dejar de lado un poco. Pero bueno, ir de la mano y decir, che, loco, no dejes de estudiar, porque además, y esto es algo muy personal mío que creo yo, la universidad es trinchera de eso. La universidad contiene, más allá de darte el título. Entonces, loco, cada pibe que perdemos nosotros es un pibe que no podemos contener, y en todo sentido. Entonces, sí, pensar en estrategias que ayuden a la permanencia, pero también a contener a los compañeros y compañeras, porque no es fácil, y no está bueno, no es lindo dejar una carrera universitaria para poder laburar. Porque yo creo que la mayoría de los pibes que vienen acá les gusta venir, disfrutan del espacio, entonces eso es complicado y estamos intentando buscar estas alternativas que el gobierno, bueno, nos ayuda. Bueno, a pulmón.
0: Incluso hay otra cuestión ahí de pibes y pibas que todavía, por el motivo que sea, sí, están sin laburo y pueden bancarse el estudio, sobrecarga de materias. Conozco pibes, no sé, estoy cursando 5, te dicen, como no encuentro el laburo, claro, bueno, me pongo a cursar 5 materias por cuatrimestre.
1: Claro,
0: ¿no?
1: Sí, no. Bueno, en base al laburo también nos pasa que nosotros hacemos convocatorias laborales todos los años, 2 veces al año, 2 cuatrimestres. Y hacemos, tratamos de dar la posibilidad a que todos al menos tengan una posibilidad, una vez al cuatrimestre, de poder trabajar y tener esa beca de trabajo. Porque hay pibes que no consiguen trabajo. El mercado laboral está muy acotado. Te piden 8 años, que ya tengas 20 de experiencia. Y bueno, y ni digas con que estás estudiando, porque estás estudiando tampoco servís. Sí. ¿Entendés? Entonces estamos viendo la manera también de en ese sentido.
0: Vos hablabas de las becas, corregime, son las becas Progresar, que sí, vos decías están congeladas, el monto actual es de 35 mil pesos.
1: Sí, eso es una locura. O sea, es una locura. Justamente en lo que hablamos del no cumplimiento de la ley del financiamiento universitario, desde la parte estudiantil, nosotros no tenemos, desde que asumió Milei, no tenemos noticias de las becas Progresar. Noticias nuevas, ¿no? Digo, se abre la convocatoria, no sabemos cuándo se abre la convocatoria. Si se abre con poco tiempo, cuando vos querés acceder es por una página, que la página no funciona, entonces te la abren un mes, pero de ese mes la página funciona, no sé, 20 días, 15 días. Son 35 mil pesos nada más, pero si en esos 35 mil pesos vos tampoco puedes acceder, eso ya es cruel. Yo considero que eso es cruel, porque jugar así con una ilusión, entre comillas, aunque sea tener 35 mil pesos, es un montón, nunca había pasado antes. Entonces, nosotros desde nuestro espacio no solamente discutimos lo que es el congelamiento de la beca en términos económicos, sino también estamos trabajando para proponer un cambio en el diseño de la política pública, en la implementación de la política pública. Decir, bueno, las cosas que no funcionan, como por ejemplo lo que te estoy comentando, ¿no? La inscripción. ¿Cuándo se abre la inscripción? Se abre tarde la inscripción, un mes después de empezar las clases. Mira. ¿Y en el mes anterior qué hago? ¿Entendés? O sea, la página no funciona, no me puedo anotar. No, que sean cosas efectivas, que la implementación sea efectiva, que los criterios sean claros, los criterios de selección también. O sea, nos está pasando que los pibes no les dan la beca y no sabemos por qué. Son cosas irrisorias, que la Universidad de Quilmes quizás no existe. O sea, te lo dicen con otras palabras, ¿no? Pero lo que quieren decir es que la universidad no está inscripta, no sé qué cosa. Sí. Y a un compañero que está en la Universidad de Quilmes se la dan. Entonces es como, vos me estás buscando como excusas que no tienen sentido. Entonces estamos trabajando para poder modificar esa ley. Modificarla en términos de que funcione, de que sea efectiva y que obviamente los montos estén acordes a la inflación.
0: Porque el gobierno, cuando uno repasa sus redes sociales y sus comunicados, más allá del silencio que tiene sobre la implementación efectiva total de la ley de financiamiento universitario, ellos hablan del incremento de las becas, pero son las Manuel Belgrano.
1: Son las Manuel Belgrano que también tienen su punto débil, digamos, porque primero que las Manuel Belgrano son becas estratégicas para carreras de ciencia y tecnología.
0: Es decir, no son para todos.
1: No son para todos los sectores, sociales, salud, etc. Los requisitos son distintos. Y encima, cuando van a aumentar, tampoco es aumentaron al 100% las becas, es un poquito más de lo que ya venían cobrando. Sí. Entonces, las becas Progresar, que es una beca que contiene a la mayor cantidad de carreras, no tenemos ni noticias, son 35 mil pesos, siguen siendo 35 mil pesos, y si tenés la suerte de quedar, porque te pudiste anotar. O sea, es así, o sea, es horrible lo que pasa. Sí. Entonces, bueno, nada, nosotros trabajando un poquito, bueno, eso, te lo meché un poco con lo que hablamos al principio. Yo estudio ciencias sociales con orientación en políticas públicas, entonces me voy a dedicar al análisis de políticas públicas, a la implementación, el diseño, y esto me sirve muchísimo a mí, porque estoy poniendo en práctica lo que yo estoy estudiando para poder modificar esta ley que es importante para todos. Entonces vamos de vuelta a lo que te digo, los militantes, nosotros, aparte de militar, también estudiamos y nos formamos para poder contribuir al desarrollo del país.
0: Claro. Uh-huh. Pensaba también en esta cuestión sobre la política pública, hablabas uh-huh. recién, este debate que, bueno, hacer esto que está haciendo el gobierno, es decir, destruir todo o no hacer uh-huh. nada, ¿forma parte de una ausencia de políticas públicas o esta es la política pública, es destruir todo?
1: Yo creo que es una decisión política destruir todo. No hay ausencia de políticas públicas, esa es la política pública. Están buscando qué es lo que pueden destruir y además juegan con la necesidad de la gente y la comunicación que tienen, ¿no? Porque dicen, bueno, las becas Progresar las abrimos, están en funcionamiento. No están en funcionamiento, porque, como te digo, no funciona la inscripción. Eso es una forma de recortarlas, indirectamente, porque vos no estás diciendo las voy a recortar. La política, o sea, Progresar tiene un alto nivel de aceptación en la sociedad. Si vos decís abiertamente las voy a recortar, obviamente que te va a resultar una imagen negativa para vos como gobierno. Entonces decís, bueno, no las voy a recortar, pero va a ser muy difícil acceder, que es casi lo mismo. Desistimos, no anda la página, son 35.000 pesos, que la verdad que a veces ni siquiera los chicos se quieren anotar porque dicen tanto problema para esto y encima no me la dan. Entonces es como que se juega un poco con eso. Yo creo que eso es una decisión política y la política pública de este gobierno es destruir las políticas públicas. O sea, el plan de gobierno es ese, destruir las políticas públicas, porque ya de por sí que, bueno, se pusieron como enemigos a la universidad y todo lo que conlleva a la universidad, pero esto es cruel, es muy cruel. No va con lo que nosotros defendemos, al menos desde nuestro espacio defendemos.
0: Sí. Vos hablabas también de la aceptación social que tienen las becas Progresar,
1: sí.
0: Y pensaba en las marchas federales universitarias,
1: sí.
0: Cuatro.
1: Cuatro, sí.
0: Cuatro. Bueno, que tuvieron más allá de la segunda.

0: digo, y sin embargo cuando tocaron a la universidad, como que algún clic le hizo en la cabeza a ella. Dijo, che, no, mirá, algo está mal acá. Esto no, no tiene que ser así. Y yo creo que como le pasó a mi mamá, le pasó a un montón de personas que quizás no van a la universidad, no piensan en ir, pero sí dicen, che, loco, ¿qué onda la universidad? ¿Por qué les molesta tanto a la universidad? O tienen hijos, tienen sobrinos, tienen primos, tíos, lo que sea, y llamó mucho la atención. Nosotros la verdad que fuimos un montón desde acá, fuimos un montón de personas, fueron familias. Yo me encontré a mi papá, fue la primera marcha que me encontré a mi papá, me encontré a mis tíos. Entonces, nada, fue la verdad que fue un golpe para el gobierno. Y yo creo que todavía sigue teniendo prestigio la universidad pública, pero la cuestión de la movilidad social ascendente con estos gobiernos se va perdiendo. Porque en el caso, de por ejemplo, de las ciencias sociales, muchas veces los chicos se ven desganados, pues, ¿de qué voy a vivir? Las ciencias sociales no sirven para nada.
1: Que es una pregunta que siempre está ahí como medio en el limbo.
0: Y ahora es peor. Sí. Entonces es como que se está buscando también desgastar el prestigio por ese lado. Por eso te digo que la universidad para nosotros es trinchera. Cada pibe que se pierde, no solamente se pierde de la carrera, se pierde de vivir todo esto y de poder contenerlo.
1: Sobre todo las ciencias sociales en particular.
0: Sí, que le dan con un caño.
1: Porque bueno, la ciencia, la tecnología, la salud...
0: Más o menos va, pero...
1: Algo, pero cuando vos estudias algo vinculado al arte, a las ciencias sociales, ¿y qué vas a hacer? ¿No? Como si fuera una cosa totalmente individualista y meritocrática.
0: Sí, no, y que lo haces porque vos te sobra tiempo, ¿viste? Si vos estudias eso, entonces porque tanta plata no necesitas o no sé qué. Imagínate ahora que directamente el gobierno va en contra de eso.
1: Sí.
0: Porque lo ha dicho abiertamente, porque lo han manifestado muchos diputados, senadores, eso. Entonces digo, es batallar con un montón de cosas que, nada, que cada pibe que se pierde, es esa batalla perdida para nosotros.
1: Sí. Vos hablabas esto del golpe del gobierno, pero también da la sensación como que le rebotan las balas, ¿no? Por decirlo de alguna manera.
0: Sí.
1: Vos haces una movilización gigante, no pasa nada, sí. Bueno. ¿Qué tiene que pasar? ¿O es inmune y hay que esperar hasta diciembre de 2027?
0: No sé, eso no sabría decirte, la verdad que no sé. Yo veo que la gente está muy pasiva. Yo creo que esto de los problemas económicos, de poder subsistir todos los días, hace que no vean todo el entorno, ¿no? Esto pasa, por ejemplo, se me ocurre con las represiones, ¿no? Reprimen a los jubilados todos los miércoles. Fue la primera vez que me reprimieron cuando fuimos a reclamar por la ley de tierra, ¿no?
1: Hace
0: poquito, fue la primera vez que a mí me reprimieron, mirá que yo fui un montón de marchas, ¿eh?
1: Sí.
0: Y la gente no, como está tan preocupada quizás por pagar las cuentas, por subsistir, que no ve todo eso, y está como pasiva. Yo creo que no es que el gobierno le entran las balas, sino que también nosotros no estamos con los ojos abiertos.
1: Sí.
0: Y eso es muy, para mí me parece muy grave, la verdad. Al gobierno ya no le importa, total, dice, bueno, ya están preocupados por otra cosa, vamos a reprimir, vamos a meter a esa gente. ¿En la ley? Bueno, yo digo que sí. Un día antes de la marcha saco un comunicadito así, que no lo lee nadie más que las personas que les interesa, y bueno, yo ya estoy cubierto, ¿viste?
1: Sí.
0: Salgo con eso.
1: Incluso ahí te sumo algo que tiene que ver con un informe que publicó Amnistía Internacional en estos días,
0: sí,
1: que tiene que ver con la vigilancia masiva y las herramientas que carecen de control y transparencia. Entonces, ¿qué hay? Bueno, en redes sociales uno se autocensura porque tiene miedo a que te caiga una catarata de trolls, de que te empiezan a insultar, y eso que en un momento uno dice, bueno, pero es virtual, después se traduce a la vida real y tiene impactos, volvemos a la salud mental otra vez. Bueno, ¿para qué me voy a exponer en redes sociales o para qué me voy a exponer en la calle? Sí, puedo ser blanco desde un ataque por redes hasta que me lleven preso solamente por estar manifestándome, o sea,
0: sí, no. La gente, es más, yo creo que esto también tiene que ver, tanta represión y demás hace que muchas personas no quieran participar. Nosotros tenemos compañeros que han querido venir y que han querido estar, y imagínate, a mí me resultó muy chocante, que ya tengo bastantes movilizaciones y mis convicciones están muy firmes y lo volvería a hacer igual. Dije, che, loco, esto es complicado. Imagínate en redes sociales. O sea, que todos estamos con el celular, todos estamos ahí viendo las noticias y demás. Uno se la tiene que bancar encima. Y eso, y con todos los quilombos que uno viene trayendo, imagínate, no tiene ni ganas de bancársela.
1: Sí, imagino que lo deben ver en las redes de la agrupación.
0: Es un montón. Ahora, no, por suerte, no tanto. Nosotros, como te digo, tratamos de respetarnos, pero en su momento sí, ha pasado.
1: Con usuarios reales y con usuarios que no sabés quién está del otro lado.
0: Sí, totalmente. Y es complicado, es bastante complicado. Hay gente que se la banca y hay gente que no. Y está perfecto, ¿no? Pero sí. No. Creo que todo esto va sumando a que la gente esté pasiva.
1: ¿Y a futuro? ¿Qué ves a partir de 2027? ¿Cómo se construye esa alternativa?

0: Desde la universidad y desde los múltiples ámbitos que habitás.
1: Yo creo que desde la universidad tenemos que resistir lo más que se pueda, construir redes humanas lo más que se pueda ante un destrato del gobierno y falta de respuesta del gobierno. Nos tenemos que darla a nosotros en la medida que podamos, a contener en la medida que podamos. Y bueno, yo sí, la verdad que estoy esperanzada, digo, o sea, nosotros hemos salido de cosas también grosas, no sé si tanto como este, yo era muy chica en el 2001, va a faltar de mucha garra, mucho corazón y muchas ganas de querer levantar la patria de vuelta, porque la verdad que hay gente comprometida, eso es lo que falta. Yo creo que, no sé, yo no quiero llegar al punto de pensar que se tiene que pudrir todo y que tiene que haber un lío como en el 2001, no quiero llegar a eso porque me parece que ya... tenemos que aprender, me parece, pero
0: el contexto
1: bueno.
0: Económico no te estaría ayudando,
1: no, y los resultados de las elecciones mucho menos, y por eso a veces tengo un poco de miedo sobre los resultados que pueda llegar a pasar en 2027. La estrategia todavía nosotros no la tenemos en términos de universidad: sostener, contener, militar cada persona, cada compañero que venga y que se acerque. Y mostrarle nada, que una alternativa es posible, pero él también tiene que estar involucrado y él es parte de la alternativa. Porque eso es muy importante. Entender que todos acá, nadie sobra y somos todos estamos acá para construir y para poder formar la Argentina que se viene. Yo tengo esperanza, no puedo decir otra cosa.
0: Gracias por venir, Solange.
1: No, muchas gracias a vos.
0: Hasta ahí pasaba Solange del Río, estudiante de la licenciatura en Ciencias Sociales, referente también de Alianza Universitaria y de la Juventud Universitaria Peronista. Esto fue Al Borde del Precipicio. Nosotros nos volvemos a encontrar en el próximo episodio. Muchas gracias por estar del otro lado.

0: pagar ahí en la nafta, entonces.
1: Cuando lo devuelvas, sí.
0: Ok. Ah, vos me lo das con tanque lleno, como alquilar un auto en el exterior.
1: Sería que lo devuelvan también.
0: Bien.
1: Con tanque lleno.
0: Perfecto. Bueno, sí. Y ya eso ya tiene seguro. Yo tengo que dejar mi tarjeta por cualquier cosa que pueda pasar, como garantía. Y nada más, no tengo ningún otro. Ah, ser, obviamente, tener la cédula de conducir.
1: La licencia. Licencia vigente.
0: Te sí. Pregunto.
1: En comparación con otras rentadoras, por ejemplo, nosotros no bloqueamos la tarjeta de crédito como garantía. Bien,
0: perfecto. Me pasó, no me hagas acordar que me pasó una vez.
1: Para la gente que no tiene tanto límite, está bueno sí. Porque...
0: Sí, porque después quería comprar algo y no pude, porque la tenía bloqueada con...
1: Claro, y a veces tarda en darse de baja también.
0: Otra sí. Cosa, con Gaby tenemos previsto un viaje a Punta Lara, ponele. Y de ida manejo yo y a la vuelta maneja él. Está
1: no
0: bien,
1: hay problema, podemos hacer? Poner cuatro conductores, lo que sea necesario.
2: 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Para quienes están escuchando, quieren acercarse, también ver los modelos, charlar ahí.
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0: 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Bueno, ¿algo más que necesitemos saber? 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Repetime la página y el teléfono, por favor.
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0: Bien, perfecto, excelente. Bueno, buenísimo, está hecha la invitación entonces para todos nuestros colegas docentes y también para los estudiantes que estén escuchando esta nota también. Te agradezco mucho, te mando un beso grande.
1: Muchas gracias a ustedes.
2: Hasta luego.
0: Gracias, hasta luego, gracias. Ahí estaba Mac. Che, me gustó el tema, porque muchas veces... Primero te hace gusto tener un Toyota.
2: Sí, obvio.
0: Yo, de hecho, me alquilé uno en Estados Unidos.
2: ¿Ah?
0: Que es la única vez que manejo un Toyota. Que es otra dimensión, ¿no? Esto por un lado. Segundo, que la verdad que muchas veces lo necesitas por un rato, por obvio. Un día, para hacer un viaje. Yo de casa hasta acá me vengo en colectivo. Pero la verdad que si tengo que hacer algo, tener que tener un auto, por ahí es un gasto.
2: Sí, más si no lo tenés.
0: Imagínate tener que pagar el seguro de todo el mes, tener que pagar una cuota si es que lo estás comprando. Bueno.
2: Mantenerlo.
0: Sí, mantenerlo, es un costo. Y acá por ahí, y lo usás dos o tres veces al mes, y la verdad que te conviene alquilarlo, ¿no? Y sabés que tenés la garantía, primero, de una agencia de primer nivel,
2: sí.
0: 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Nah. ¿No? No se rompe nunca. Así que bueno, ahí está otra excelente. De las opciones. ¿Tenemos que hacer la pausa?
2: Sí, sí,
0: menos 20.
2: 4:40, mira.
0: 16:40 en toda la República Argentina. En un ratito.
2: Vos sos pañuelo verde, ¿eh?
0: La culpa de los pañuelos verdes. Por ejemplo, la culpa de los hinchas del AFE.
2: Sí.
0: De los hinchas de Ferro.
2: Sí.
0: ¿Qué más? Sarmiento de Junín.
2: Sí.
0: ¿Quién más tenemos? Y Tuzaingó también. Los amigos de Tuzaingó que nos... Excursio. Todos ellos tienen
2: verdes.
0: La culpa. Tiene,
2: Miguel, ¿no?
0: Sí, te iba a decir el DIM de Medellín. No, pero no. No, el DIM no es
2: Atlético
0: rojo.
2: Nacional.
0: Atlético Nacional. Atlético Nacional de Medellín y así puedo nombrar y nombrar Camerún, si sí. Querés. Pero no.
2: Irlanda, ¿no?
0: También, sí. Los que van a... ¿Cómo se llama? Que toman cerveza a la fiesta de los irlandeses.
2: Sí, la de San Patricio.
0: San Patricio. Todos los que fueron a San Patricio son culpables.
2: Claro, trébol, chao.
0: Todo, basta de trébol. Y el que encuentre un trébol de cuatro hojas también es
2: mala
0: culpable.
2: Mala suerte.
0: También es culpable. Señoras y señores, 20 minutos faltaron para las 5 de la tarde. Ya se vienen todos los audios que tenemos para vos. Ya te actualizamos toda la información. Quédate porque la vas a pasar bien. De acá hasta las 7.

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8: La Comisión Provincial por la Memoria presentará su informe anual sobre políticas de seguridad y encierro. Desde las 18 y en la Universidad Nacional de La Plata, el organismo dará a conocer los resultados del informe denominado El Sistema de la Crueldad, un diagnóstico anual sobre las condiciones de detención, las políticas de seguridad, la niñez en situación de encierro y la salud mental en la provincia. Desde la comisión precisaron que los datos y testimonios del informe surgen de las tareas de control y monitoreo del lugar de encierro y el despliegue de las fuerzas de seguridad y del acompañamiento a las víctimas que realiza en su calidad de mecanismo local de prevención de la tortura, a la vez que aseguraron que es imperioso producir información precisa para poder incidir en la definición de las políticas públicas y la actuación del Poder Judicial.
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0: Qué lindo, Gaby, salir a la puerta y ver sol, che. Mirá con qué nos conformamos, ¿eh? Y
1: bueno, es lo que hay, ¿eh? Vas a seguir viendo igual sol este todo el fin de semana, sí. Pero con frío, ¿no? Mucho frío, ¿eh?
0: Sí, sí, bueno, sí.
1: Falta un mes más y ya estamos.
0: Bien. Estuvo el señor presidente de la Nación, Javier Milei, en un evento que organiza la Cámara Argentina de Comercio y la American Society.
1: Oh, yes.
0: Lo que conocemos como Council of Americas.
1: Oh, very good.
0: Bien. Ese círculo rojo, básicamente, ¿no? La gente con mucho poder, los dueños de la Argentina, un lugar que le sienta bien, que se siente cómodo, porque le está haciendo un montón de favores.
1: Bueno, algo anticipado ayer también Marcelo Fernández, ¿no?
0: Claro, diciendo
1: que
0: claro.
1: Sí.
0: Ahí lo van a aplaudir y demás. Dijo que los argentinos no quieren volver al pasado, que querían ser Cuba. Habló de los zurdos y también de los pañuelos verdes.
1: ¿Estamos pagando muy caro la locura de los pañuelos verdes, dijo?
0: ¿Vos decís?
1: No sé, yo hasta que no lo escuche no lo creo. Que
0: a ver, vamos eso. A ver lo que decía el presidente de la Nación hoy. Tenemos los martes, tenemos
1: al vocero.
0: A Raver.
1: Adrián también, Ravier.
0: Adrián Ravier, lo dije bien. Y los miércoles, como hoy, reapareció en público y dijo esto.
1: A ver.
2: Por otro lado, también, digamos, si la caracterización del crecimiento es desde los rendimientos crecientes y el capital tiene importancia, obviamente, también tiene importancia lo que pase en el mercado de trabajo y muy especialmente lo que pase con la población. Y de hecho estamos pagando muy caro la locura de los pañuelitos verdes. Digamos, hoy Argentina no llega a una tasa de crecimiento de la población y de natalidad que permite la reposición. Por lo tanto, digamos, esa pasión por asesinar niños en el vientre de la madre también nos está costando caro en términos de crecimiento y ni les cuento en términos de sistema previsional.
0: No me quiero enojar, Gaby.
1: Pero no,
0: ya sabes que tengo un día complicado. Vamos por parte. Porque fíjate vos las mentiras que dice este señor, ¿no? Primero,
1: a lo que hemos llegado.
0: Los abortos existieron y existen desde hace mucho tiempo. Yo quisiera saber si gente cercana a él o él mismo no tuvo alguna vez que recurrir a algo así. ¿Cuál es la diferencia? Que ahora está legalizado.
1: Sí.
0: No es que salió más gente a abortar. Che, ahora es libre, vamos a salir a abortar. No pasó eso. Está comprobado que no pasó eso, no pasa. Esto por un lado. Por otro lado, el que hablaba no era Maru Botana, que tiene 7 pibes, 8 pibes y te dice, che, ustedes tengan pibes. Te habla alguien que no tiene hijos, que no va a tener, que no quiere tener hijos. El hermano de una persona que es mujer y que no tiene hijos ni quiere tener hijos. Y así empezás a buscar. Santiago Caputo, su principal asociación, asesor, tampoco tiene hijos. Y empezás a buscar, y todos los que están al lado de él no tienen hijos. Entonces, la culpa no es del aborto, la culpa es que cambió la sociedad de alguna manera y que las mujeres y los hombres también decidieron vivir de una manera distinta a lo que históricamente pasó en la humanidad. Uh-huh. Porque tampoco es algo argentino, ¿eh?
1: No.
0: Que yo sepa, en Europa no todos los países tienen, bueno, un montón de lugares. No tienen esta ley y sin embargo bajó la natalidad porque decidieron no postergar sus cuestiones personales para tener hijos las mujeres, por un montón de cuestiones. Ahora, que él desde un lugar que él no cumple, esto es como cuando te dicen, viste, paguen los impuestos, dice, y Galperín se va a vivir a Gozo, Susana Jiménez se va a Uruguay, ¿no? Bueno, empiecen ustedes, ¿no? Cumplan con la ley porque las hace, las paga. Y ustedes no cumplieron con la ley, porque no están pagando la financiación universitaria, por ejemplo. Entonces, qué sé yo, harto de gente que orina agua bendita y son la peor calaña que podés encontrar. Está lleno de esos tipos.
1: Bueno, pero después siguió, con...
0: O saquen sus dólares y tienen la plata afuera.
1: Claro.
0: Léase Caputo, ¿no?
1: Compran ropa afuera.
0: Sí, saquen... Claro, no, la industria. Y él dice que él se compra toda la ropa afuera. Bueno, qué sé yo.
1: Bueno, pero según el presidente, el desempleo no aumentó, ¿eh?
0: ¿Ah, no?
1: No, tampoco cayeron los salarios.
0: ¿Tampoco?
1: No, escuchalo, porque dijo eso también.
2: Es decir, cuando yo vengo y digo que estamos haciendo más que 100 años todos juntos, es cierto. Yo creo que no podemos esperar más. No podemos esperar más. Ahora, y obviamente que los recursos se reasignan. Entonces vienen los imbéciles y dicen, no, bueno, pero aumenta el desempleo. No, no aumentó el desempleo, no aumentó. No aumentó el desempleo. No, caen salarios. Tampoco cayeron los salarios. Si yo dije que voy a achicar el Estado, ¿qué tendría que pasar con los salarios públicos? Caer. Digo, ¿alguno de ustedes están en contra de que caigan los salarios del sector público? Vamos, si son menos impuestos. ¡Ey! Menos hipocresía, vamos. A ver, el sector privado formal está igual, pero solamente mirar esos dos sectores, ustedes saben que es deshonesto intelectualmente, porque el 50% del mercado es informal. Y el informal le está ganando más de 40%, y cuando sumamos todo, se crearon puestos de trabajo. Es cierto que desaparecen empresas, sí, pero desaparecen empresas de una sola persona. Y aparecen empresas que contratan de repente 10 personas. Sí, el número, primero que es muy deshonesto solo mirar las que cierran. Hay que mirar las que cierran y las que abren. Pero si fuera tan así, que digamos son todas las que cierran y no abre ninguna, digo, tendría que estar volando el desempleo, y el desempleo no está volando.
1: Ya voló.
0: Ya voló.
2: Está en 7,8.
0: Bueno. Vamos otra vez. Y, la mentira.
1: Imitador también me hace.
0: Muchachos, sí, dice la gran Caputo, ¿no? O Caputo lo imitó a él, o salieron, están coachados para imitar. No, digo, está muy claro la cantidad de empresas que cerraron y que siguen cerrando. Y él dice, cierran empresas, pymes, que es cierto, de uno o dos empleados, que puede ser cierto, alguna de un poquito más, no importa. Y pero vienen otras que emplean 10. Decime cuál empresa abrió en la Argentina. ¿Cuál? Inauguraron una heladería ayer, a ver si entendemos. Grandes empresas, una heladería inauguraron ayer. Vergüenza les debería dar, mentirosos, manipuladores. Le dicen a la gente que no importa que los empleados estatales ganen cada vez menos. ¿Estamos todos de acuerdo? Sí, los que están ahí están de acuerdo.
1: Obvio.
0: Ahora, cuando no haya más escuelas porque no haya más maestros, ya no hablo de las universidades, mira, para que no vea que es algo personal. Cuando no le paguen, porque los maestros también cobran un sueldo estatal, ¿no? Uh-huh. Digo, cuando no haya más maestros, porque van a tener que dedicarse a otra cosa, y sus hijos no puedan ir a la escuela pública, los que estaban ahí van a tener escuela.
1: Bueno, no solo...
0: Los que estaban ahí tienen escuela porque los mandan a las mejores escuelas, porque etcétera, etcétera. Y el común de la gente, ¿qué va a hacer? No va a mandar a los pibes a estudiar porque no tiene para pagar.
1: Claro, por la privada.
0: Y si no tiene, si el pibe no estudia, ¿qué te pensás que va a hacer, Milei? ¿Qué te pensás que va a hacer? Perdón, ¿eh?
1: Tranquilo, tranquilo.
0: Todo suyo.
1: Bueno, lo importante es que en base a esto vamos a tener nuevo show, parece. Porque ahora quiere hacer otro recital, así como hizo en el Movistar Arena con todo.
0: ¿Pero
1: todos.
0: Eso es lo importante?
1: Para él sí, mirá, escucharlo, festejando algo. A
2: ver. La inflación, no de agosto, que es la que sale en septiembre, sino ya la de julio, arrancó con cero, siendo 0,8%.
0: Y lo aplauden.
1: Tenue, ¿eh? Tímido.
2: Es más, debería cumplir la promesa de que si arrancaba con cero en agosto iba a ser un recital, así es que...
1: ¿Cuándo dijo eso?
2: Ah, estás trabajando en eso, gracias.
1: Siempre lo importante.
2: Así que, digamos, haré otro recital. Lo que sí, voy a tener que buscar tiempo para ensayar, que eso se me va a complicar un poco, no, pero no. Ya lo haré.
0: Te tomaste 10 días para que
2: Si supieran cómo son los ensayos.
0: Mami, no quiero ni saber. Mamita, ¿cómo
1: se
0: será?
1: Habla
0: ¿te imaginás a los hermanos Venegas Lynch?
1: Sí.
0: En los ensayos, ¿te imaginás a Lilia Lemoyne tipo Fabi Cantilo?
1: ¿Tiene tiempo hasta para ensayar entonces?
0: No, dijo que se tiene que hacer el tiempo.
1: Ah.
0: Se tiene que hacer el tiempo porque no tiene tiempo. 10 días estuvo escondido, que no sabemos qué hizo. 10 días estuvo escondido. En esos viajes a recibir premios, voy a usar una palabra que no debería, pedorros.
1: Y son vuelos largos, así que habrá tenido tiempo.
0: En esos viajes, digo, si te evitás uno de esos, Javo,
1: estamos viajando,
0: el viaje que te fuiste un día antes, solamente para que Victoria Villarruel no pueda ir a votar. Si te evitabas ese viaje, capaz que metía un par de ensayos ahí, ¿no? Ojo, tengo un pibe que tiene un amigo que tiene una sala. Si no, le preguntamos a Gonza. Gonza conoce gente que tiene sala de ensayo. Primero hay que desinfectar, viste, la sala de ensayo tiene mucho encierro, hay mucho olor y todas esas cosas, pero bueno, yo no puedo creer las cosas que escucho.
1: Tranquilo, bueno, vamos a una tanda, así relajamos un poco.
0: Anda donde quieras.
1: Vamos, ya seguimos.
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4: 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Tiene una duración de 2 años y es 100% a distancia. 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
10: Milei no presentará el proyecto de presupuesto 2027 ante el Congreso. El mandatario no concurrirá el próximo 15 de septiembre al Palacio Legislativo para presentar la denominada Ley de Leyes, tal como había trascendido desde la bancada oficialista en la Cámara de Diputados, sino que la presentará a través de un mensaje grabado desde su despacho en la Casa Rosada, según informaron desde el entorno presidencial. Según el informe de avance sobre la elaboración del presupuesto, el Poder Ejecutivo planteó para el periodo 2027-2029 que continuará con lo que considera el proceso de estabilización de la economía, con menor inflación, crecimiento de la actividad y mejora de los indicadores sociales.
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1: Bajó un poco la temperatura, pero es un lujo, 18.8.
2: Está perfecto, ¿de qué casi nos 19.
1: ¿De qué nos podemos quejar? ¿De qué? ¿De qué cosa? Si estamos bárbaros, si así estamos bárbaros. Había una publicidad ochentosa, noventosa, de algo que llamaba mostanesa, que era una mezcla de mostaza y mayonesa, y como que de alguna manera interpelaba a los tradicionalistas, ¿no? No, a mí dame mostaza o dame mayonesa. Entonces había una señora muy triste y le decía, ¿probaste la mostanesa? Y la señora muy triste, amarga, así decía, ¿para qué? Si así estamos bárbaros. Esa era la cosa, ¿no?
2: Con esa onda no crees.
1: Entonces, claro, lo que te decían era, si no querés estar como esa señora, tenés que probar la mostanesa.
2: Bueno, pero por eso estamos bien igual, ¿eh? Sí. Si te parece, vamos a seguir escuchando lo que sucedía hoy a la mañana. En este caso, escucharlo a Federico Sturzenegger, ¿eh? Que estaba muy contento por cómo viene la Argentina en crecimiento y todo también, ¿eh?
1: Bueno.
2: Vamos a escucharlo.
1: A ver.
3: Termino porque me estoy diciendo que se me acabó el tiempo. Es, por supuesto, la reforma de la Carta Orgánica del Banco Central. Estas cosas ya están en el Congreso. Media sanción de propiedad privada en el Senado. Y las otras dos están, una está en diputados, otra está en la Cámara de Senadores. Así que, más allá de que el gobierno de Javier Milei va a terminar ganando por goleada el campeonato del crecimiento económico, por lo menos respecto a las presidencias previas, el presidente es un buen director de un equipo muy, muy, muy diverso, que está implementando todas estas reformas. Y no tengo absolutamente ninguna duda que este conjunto de reformas, más muchas otras cosas que tenemos en cartera, es lo que va a permitir que Argentina consolide este proceso de crecimiento, este crecimiento, como digo, liderado por las exportaciones, y vamos a tener muchas décadas de prosperidad si mantenemos este rumbo. Muchas gracias.
2: Qué alegría, pues, ¿no? Toda buena noticia, ¿viste?
1: Primero... Perdón, Cristian Lamas, Opa. Primero, no podía hablar de fútbol después de comerte cuatro con tu rival eterno. O sea, por empezar, ¿no? Empieza a hablar de fútbol, que mi equipo...
2: Cuando va a la cancha de gimnasia va todo camuflado, ¿no? Obvio.
1: Sí, obvio, no puede ni entrar a la cancha de gimnasia. La única vez que fue cara descubierta lo insultó toda la platea, pero bueno. Bueno, la cuestión es que vamos a ganarle por goleada, que el crecimiento... que no. Yo, la verdad, que a veces veo un nivel de desconexión de ciertos dirigentes que me espanta, me asusta.
2: Bueno, y mirá cómo se mimetiza en este caso, a escuchar al presidente de la Cámara de Comercio, Mario Greenman, hablando de... Sí. Bueno, destacando que es cierto que hay empresas que han cerrado, que se perdieron puestos de trabajo, pero es el riesgo para tomar si queremos transformar el país.
1: Ah, mirá qué bueno eso. Mirá.
4: Hoy los yacimientos de hidrocarburos de nuestra Patagonia aumentan exponencialmente su producción, generando un abastecimiento y una oferta creciente para la Argentina y para el mundo. Los recursos del subsuelo de nuestra cordillera, que siempre mirábamos con envidia a nuestro país hermano Chile, hoy están siendo explotados, generando la riqueza y las divisas que necesitamos. Las nuevas tecnologías, con la inteligencia artificial a la cabeza, miran a la Argentina como un destino por demás atractivo para desarrollarse. Al mismo tiempo, otras actividades se reconvierten a lo largo y a lo ancho de nuestro territorio. Pero como soy un hombre del interior, no puedo olvidarme del sector agropecuario. Yo era muy chiquito, un nene, cuando escuché por primera vez, con una cosecha nos salvamos. Pero ya también, tristemente, era un adulto cuando escuché a un presidente de la Nación hablar del yuyito ese de la soja. A ese país yo no quiero volver. Esto significa que es todo color de rosa, que es todo tranquilo. De ninguna manera. Las transformaciones significan sacrificios. Epa. Significan dolor. Nosotros, en la Cámara Argentina de Comercio, representamos quizás al sector más dinámico de la economía, un sector que explica el 65% del PBI y algo parecido en términos de mano de obra formal ocupada. La estamos pasando bien, más o menos. Es muy heterogéneo. Hay empresas que la están pasando mal, hay empresas que hay cerrado, se han perdido puestos de trabajo, pero ¿saben qué? Y así como lo digo acá, lo dije públicamente en un prestigioso programa por radio.
2: ¿Acá?
4: Si ese es el precio que tenemos que pagar los argentinos, ese sacrificio que tenemos que pagar los argentinos para transformar nuestro país, para que nuestros nietos, en mi caso, puedan vivir en un país normal, creíble, yo creo que vale la pena.
1: Bueno, ahí tenés, vale la pena tener que seguir esperando un futuro que llegó hace rato
2: la
1: y que evidentemente, claro, y siempre la misma historia, ¿no? Cambian de discurso y demás, pero bueno, está bien, es el presidente de la Cámara de Comercio. Ahora, pregunto qué le dirán los comerciantes.
2: Claro.
1: Porque es el presidente de la Cámara de Comercio de las grandes exportadoras, evidentemente, porque para el pequeño comerciante, y de alguna manera contradice todo lo que dijo Milei. Milei dijo que no había menos empleo, que no aumentó el desempleo, él está diciendo que sí. No dijo que no cerraron, que por cada empresa que cerró no sé cuántas habría que tomar.
2: Es el sacrificio.
1: Dijo, ¿no? Pero bueno.
2: Para cerrar este festival que pasó hoy a la mañana, vamos a escuchar al viceministro de Economía también, ¿no? Hablando de cómo está bajando la inflación y todo. Parece que habla de otro país, pero no habla de nuestro.
1: Bueno, a ver.
5: La inflación. Estamos en un proceso de desinflación muy, muy sólido. Lo que tengo ahí es un gráfico que muestra a los países que han tenido los programas más exitosos de desinflación, en dónde estaban 20 meses después de que habían alcanzado 10% de inflación. Y como vemos, nosotros estamos desinflando, bajando la inflación al ritmo de los mejores países. La inflación va a seguir bajando. Para mí, personalmente, no es un tema. Tenemos cuentas fiscales sólidas, tenemos un Banco Central que ahora, cuando se apruebe la ley de Banco Central independiente, va a ser un shock de confianza para la economía. Venimos por ese lado de la inflación muy, muy bien, y el proceso de desinflación va a continuar.
2: Bueno.
1: Perdón.
2: Tranquilo, Enzo.
1: No, estoy tranquilo. Primero que José Luis Daza, ¿no?
2: Sí,
1: bien.
2: Viceministro.
1: Que es chileno. Por ahí estaba hablando de Chile,
2: no
1: de la Argentina. Puede ser, es una posibilidad, no tengo nada contra los hermanos chilenos, ni mucho menos.
2: ¿Cachai?
1: Pero, qué sé yo, ya, estamos bajando la inflación. Nadie discute que bajó la inflación, que sigue estando alta. Pero nadie discute que bajó la inflación. Ahora, ninguno de los países que mostró en ese gráfico tuvo la recesión que tiene la Argentina. La motosierra que metieron para todo lo demás. Entonces digo, ojo con lo que te cuentan, porque atrás de una pequeña verdad hay una gran mentira, ¿no? Y me parece que eso es lo que pasa. Eso por un lado. Y después, eso de prometer a futuro, venimos, ya está. ¿Cuánto tiempo más van a necesitar? Dale algo a la gente, hasta Bullrich lo dijo hoy.
2: Sí.
1: ¿No? Denle algo a la gente, porque la verdad que a este ritmo no llegan. Si quieren empezar una reelección, no llegan. En fin. Ah, Bullrich, que está hablando, quiere armar su propio partido. Se cansó de ir de partido en partido, quiere armar el propio.
2: Y ya era hora, ¿no? Que se
1: con algunos del interior y demás.
2: Después el bullrichismo, ¿no?
1: Veremos cómo ya le va.
2: Ya publicó que, bueno, lo que necesitamos es más velocidad en los resultados para que el cambio se sienta en la vida cotidiana. No es fácil, pero es el esfuerzo para que podamos construir un país normal y con futuro. Subí una foto de ella ahí en una charla. Hablando, ¿no?
1: Sí.
2: Tratando de mostrarse sola.
1: En fin, tengo que ir a la pausa. 20 pasaron de las 5 de la tarde, tenemos nota después de la misma. Así que le metemos pata.
2: Muy bien.
1: Ya venimos.
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8: El gobierno autorizó el llamado a licitación del Belgrano Cargas en San Martín y en Urquiza. Mediante una resolución del Ministerio de Economía publicada en el Boletín Oficial, aprobó la documentación correspondiente a la concesión de vías e inmuebles aledaños de las tres líneas ferroviarias, por lo que quedó formalmente habilitado el procedimiento para seleccionar a los futuros concesionarios. El proceso también incluye la venta de locomotoras y vagones. La norma establece que los futuros concesionarios deberán hacerse cargo de la administración, el mantenimiento y la modernización de la infraestructura, a la vez que incorporó una cláusula clave por la cual se prohíbe la participación de compañías controladas por estados extranjeros, una restricción que apunta a evitar la presencia de empresas chinas.
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fue publicado el pliego para un fideicomiso de 500 millones de dólares para financiar obras en el caso de la privatización del Belgrano Cargas. La mayoría de las firmas que participan están controladas por estados extranjeros y establece que la aprobación del RIGI es condición para adjudicar la concesión. ¿A cuánto? A 50 años. Los trenes, pensar que fue hace un siglo atrás, un poco menos, uno de los grandes méritos de General Perón fue haber estatizado los trenes. Es cierto, era otra época, pero también tenían otra participación. Hoy es absolutamente distinto. Pero cada vez son más las empresas extranjeras que participan en el control de compañías argentinas, compañías públicas. En este caso, el Belgrano Cargas y Logística Sociedad Anónima, la empresa estatal que opera las tres líneas de carga ferroviaria del país. ¿Sí? Estamos dando fronteras, terrenos, queremos dar, etcétera, y ahora también las líneas de trenes. El plazo de concesión es a 50 años. La medida abre un proceso que las propias autoridades reconocen como urgente. El sistema ferroviario argentino transporta 10 veces menos carga por kilómetro en vía que, por ejemplo, el vecino país de Chile. Y esta brecha es la que busca cerrar con la privatización. Fuentes oficiales, con conocimiento directo del proceso, lo llaman un círculo vicioso. Veremos, y es cierto, que desde los 90, cuando Carlos Menem en su momento tiró la famosa frase ramal que para, ramal que cierra, fueron innumerables la cantidad de lugares que quedaron sin conexión para viajar, para trabajar, para lo que fuere, y además algún lobby también en algún momento de camioneros cercanos al gobierno, que después terminaron peleando y todo lo demás, hicieron que muchas de las vías quedaran sin utilizar. Así que ahí tenés otro tema que se va a hablar y mucho en las próximas horas. Nos vamos a la calle, de las vías a las calles, o estamos en

0: Tremendo.
1: ¿Cómo estás, Gastón? Bueno, venimos.
2: ¿Cómo estás?
1: Bueno, mira, te muestro un poquito. Acá Gastón tiene, bueno, la fábrica y un pequeño despacho, ¿no? De los productos que ellos fabrican y algunos más relacionados con la actividad y además, bueno, también con una buena noticia. Para que lo muestro primero. Buena noticia, digo, porque hoy hace falta tanto galle. Mira, se busca. Chofer con experiencia y referencia. Disponibilidad horaria, dejar el currículum acá. También se busca personal operario con disponibilidad horaria, dejar el currículum también acá o vía WhatsApp, lo digo, por si alguien lo quiere mandar.
0: Obvio, sí.
1: 11-5000-8422. Ahora le vamos a preguntar a Gastón de qué se trata. Gracias, Gastón, por atendernos. Sabemos que estás en un horario de cierre ya.
2: Estamos cerrando, pero lo vamos a atender.
1: Una gran noticia que estés buscando personal. ¿Qué pasó?
2: Y bueno, no, tenemos dos bajas de empleados que ya son de hace muchos años. Y bueno, tenemos que empezar otra vez a capacitar gente como para poder seguir trabajando. Y bueno, darle la oportunidad a la gente nueva que viene para que pueda aprender el rubro y el oficio. Así que bueno, estamos en esa búsqueda de personal.
1: Bien, vos, bueno, vos estás en el
2: esperemos,
1: tema...
2: Esperemos tener buenas noticias.
1: Conseguir el personal necesario, ¿no?
2: Hoy hicimos currículum, tenemos algunas pruebas que vamos a ir tomando.
1: Hoy vi en televisión una feria de empleo que había 600 cupos y había 6.000 personas.
2: Claro,
1: así que...
2: Sí, por eso recibimos currículum en mano y no ponemos por ahí un día específico para que vengan porque si no vamos a tener cola hasta Ariete.
1: Claro.
2: Entonces, bueno, mejor el currículum en mano, les vamos entrevistando a uno por uno, más tranqui, como para que no se arme tanto revuelo.
1: Bueno, contame un poquito, ustedes fabrican ricota y mozzarella. ¿Cómo
2: nosotros
1: está la producción?
2: Acá en la localidad de San Justo, acá en la calle Peribeguy, 2869. Estamos del año 80 y pico, que esto lo inició mi tío con mi mamá. ¿Ya? Y bueno, estamos acá dándole pelea, batalla.
1: ¿Cómo aguantan tanto desde el 80 y pico hasta estos momentos?
2: Estamos por la cuarta generación ya. Y bueno, acá seguimos aguantando. La verdad que estos últimos dos años fueron bastante duros por todo el cambio, el proceso, que bueno, que todavía está costando pasarlo.
1: ¿Y cómo está la gente? ¿Consume o no consume? Bueno, ustedes principalmente producen insumos para pizzerías, ¿no?
2: Lo que es la venta al público, nunca tuvimos venta al público, siempre tuvimos venta masiva, lo que es pizzerías, restaurantes, supermercados, hiper. Y bueno, nos fuimos reinventando después de la pandemia, empezamos a atender al público, que nunca lo hicimos, por una cuestión de reinventarnos para poder vender algo más.
1: Claro.
2: Y después surgió la segunda, después de la pandemia abrimos la venta al público, que no teníamos venta al público. Pero bueno, tuvimos que hacer algo más de lo que ya teníamos. Y la gente, lo que es masivo, tenemos muchos negocios grandes que compran en forma masiva, pero también tenemos muchos negocios de barrio, que antes por ahí te compraban 10 mozzarellas, hoy te compran 2.
1: Claro.
2: O por ahí la gente se tiró más a lo que es todo lo fraccionado. Que tiene otro proceso, mucha mano de obra, pero bueno, es lo que le puede llegar a la gente, al consumidor, porque ya la gente no va y compra, dame para una casa 3 kilos, 5 kilos, ya hoy la gente va más a la mozzarella pequeña, a lo que es fraccionado, ya busca eso.
1: ¿Y cómo están hoy? Que bueno, se habla de una inflación de dos dígitos, pero en realidad tenemos una inflación en los servicios casi del 50%.
2: El combustible. Nosotros tenemos que seguir transportando al mismo cliente por 10 mozzarella o por 5, por 2 o por 1, porque el cliente es cliente de toda la vida y yo no le puedo decir, no, mira, no te puedo llevar la mozzarella porque me compras 2 y toda la vida me compró 20 y hoy vende 2. ¿Qué le digo? Entonces, bueno, estamos con eso y el flete es a cargo nuestro y si tenés que pagar un flete, tercerizarlo, también tenés que pagarlo. Y bueno, todo eso también implica un costo que nunca lo trasladamos en el costo de la mercadería. Nosotros lo asumimos nosotros. Bueno, y todo se va complicando. Pero bueno, siempre tratando de ponerle la mejor voluntad y tratar de darle para adelante.
1: Y esto de abrir al público lo quería decir porque esta semana estuvimos cubriendo robos a comerciantes en San Justo. Digo, y esto de abrir al público, bueno, también le trajo problemas, ¿no?
2: Lo de la ventana, acá lo de la venta al público surgió por eso, porque teníamos algunos comerciantes del barrio amigos que nos venían a comprar y nosotros siempre, como los atendimos siempre a todos, atendemos a todos.
1: Así de puertas abiertas.
2: Como era antes, los dejábamos pasar en algunos casos si eran conocidos, si no los conocíamos los atendíamos en la puerta. Y el año pasado sufrimos un robo, nos robaron un auto, un proveedor acá en la puerta, me corrieron hasta la esquina a mí. Y bueno, a partir de eso reinventamos y abrir

0: acá, pusimos la reja con una ventanita, y bueno, y con eso nos manejamos. Venga quien venga, tocan el timbre. Si lo podemos dejar pasar, lo dejamos pasar, porque claro, obviamente es que es un conocido, no hay problema, y si no, lo atendemos por la ventana, de la misma forma bien, pero bueno, claro, con un poco más de cuidado.
1: Bueno, en los estudios de Radio Universidad está el gallego José Manuel Fernández. Gastón, te está escuchando, Galle.
2: Gastón, ¿cómo estás? Qué gusto.
0: Muy bien.
2: Vos sabés que en tu alocución de recién resumiste los problemas de la gente en general. Hablaste de falta de venta, margen de ganancia más chico, inseguridad, todo en 20 segundos más o menos.
0: Bien ahí. Bueno, me alegro que me pude explayar bien.
2: Lamentablemente no son buenas noticias, ¿no? Todas las que das.
0: Y no, pero bueno, tenemos que, ya te digo, como te dije antes, seguir adelante, como sea, tenemos que seguir porque tenemos gente, la familia, empleados, un montón de gente trabajando a cargo y bueno, sí, tenemos que seguir.
2: ¿Pudiste, por lo que entendí, son dos personas que se jubilan, ¿no? Las que se van, digo, pero sí, ¿pudiste sí, sostener sí, la cantidad de gente que tenías todo este tiempo?
0: No, mira, nosotros teníamos aproximadamente hasta hace un año y medio, teníamos entre 18 y 20 personas, y hoy quedamos el grupo familiar, que son mis hijos y la familia que somos, que nos podemos dar una mano, y tengo, sí, algunos empleados a cargo, pero en total, entre la familia y los empleados, somos 12.
2: Claro,
0: de 18 a 20 puestos que tenía.
2: Sí.
0: Y bueno, y estamos trabajando, por supuesto, con mucha más carga, mucho más cansancio para todos. Hay días que todo eso también, el cansancio uno, viste, lo va agotando un poco porque te le metes horas y horas, mi hijo maneja el camión, lo entregamos, yo ahora me falta la persona que era la encargada que estaba también, que no está viniendo, me tengo que poner a laburar un poco más y bueno, hacemos un poco de todo.
2: Sí, sí, pero aparte no ves el margen que tenías antes, porque como decís vos, digo, no, si antes le llevaba 10 al mismo tipo que ahora le llevas 2, la nafta sí, te aumentó y tu venta bajó.
0: Recién hablábamos de eso, tengo pedidos para mañana, me pidieron, no sé, un cliente que me compraba 50 mozzarella de kilo, me pide 10. Y son 10 unidades de una mozzarella de un kilo, pero yo qué te digo, si toda la vida me compraste, no, mirá, no te la voy claro, a poder llevar, porque se la tengo que llevar, qué claro, sé yo, es por ética que tengo, que no le puedo decir a un cliente de hace 20 años, no, mirá, vos no me compras 50, no te mando las 10,
2: claro,
0: no. Se la tengo que mandar igual y el costo ese lo asumimos nosotros.
2: Claro, claro. Lamentablemente también en esa cantidad menos que vendés, también tu ganancia es mucho menor, ¿no? Más
0: sí,
2: allá de ese caso puntual.
0: Sí, sí, tal cual, tal sí, cual.
2: ¿Y los insumos más o menos se vinieron manteniendo?
0: Mira, lo que es impuesto muy arriba sí, y lo que son sí, insumos, aunque uno diga no, los insumos no, a estos últimos 2 o 3 meses un poquito más estable. Pero lo que fueron, hace, no sé, desde los últimos 6 meses para atrás, terrible, nos cambiaban sí, todas las semanas.
2: ¿Qué necesitas vos, digamos, para la mozzarella que yo compro de 1 kilo en el supermercado o de 0.5 kilo? ¿Qué necesitas vos? ¿Qué elemento?
0: Y nosotros, bueno, lo que es toda la parte de producción, envase, no sé qué me hablaba de costos específicos.
2: Sí,
0: leche. Lo que es el producto o todo lo que implica el
2: todo, no la sé, fábrica. Leche, por ejemplo, me imagino.
0: Claro, leche, arrancamos de la leche.
2: ¿Te aumentó mucho?
0: Y la leche de este último tiempo no tanto, está bastante bien, estable dentro de todo, pero también está estable forzosamente, hay que los productores no pueden aumentar. No,
2: claro,
0: porque
2: no, obvio, no, porque no vendés.
0: No aumenta, no es porque, a ver, dicen no aumenta porque no hay inflación. No aumenta porque el productor no lo puede aumentar, el trasladar el aumento. El productor, el que tiene una vaca, se le muere una vaca hoy y no la puede reponer. Una vaca vale 4 o 5 millones de pesos y hoy una vaca se le muere y no la puede reponer el productor.
2: Claro.
0: Y la verdad que con un litro de leche de 500 pesos... es imposible.
2: Claro. Ayer hablamos
0: con... Y para hacer un kilo de queso necesitamos 10 litros de leche.
2: Claro. Ayer hablamos con Marcelo Fernández, que es el titular de Cejera, que él se dedica a los cierres. Y nos decía, yo tampoco puedo aumentar cierre porque después la persona, ese cierre va a una campera y muchas veces esa campera la compra mi propio empleado.
0: Claro.
2: Y tampoco le puedo aumentar el sueldo a mi empleado porque si no, no puedo hacer el cierre. Están en una encerrona que es compleja. No,
0: es estamos en un círculo donde estamos tratando de ver cómo... pegarle la vuelta y bueno, la verdad que cuesta un montón, pero bueno, tenemos que seguir.
2: Claro. Sí. ¿Y en tu caso tenés competencia importada o no?
0: Mira, por ahora sí hay algunos quesos que pueden entrar, pero por ahora nosotros, no. En nuestro mercado no. Nosotros lo que es el mercado nuestro, la verdad que no.
2: Bueno, Gastón,
0: En el mercado de las pizzerías, en el mercado de lo nuestro, nosotros trabajamos con el mercado interno y la verdad que mucha competencia no tenemos.
2: No, te pregunto, porque por ejemplo sé que con el tema de los cerdos para las carnicerías, eso sí, le complicaron la vida. Y es comida.
0: Hay una competencia terrible, está entrando todo importado.
2: Claro, es tremendo, es tremendo. Gastón, te agradezco mucho que nos hayas atendido. Repetime dónde estás por la deferencia que la gente se entere.
0: 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Y los esperamos a todos los que quieran venir a conocer y a comprar nuestros productos. Serán bien atendidos.
2: Ahí me daré una vuelta un día de estos. Gracias.
0: ¿Eh? Dale, te esperamos, hermano.
2: Un abrazo
0: gracias
2: grande.
0: Gracias por su atención. ¿Eh?
2: No, por favor, gracias, gracias a vos por atendernos.
1: Edu. Gracias, Gastón. Gracias, gracias también.
2: No sé si te quedó.
1: La otra generación que va a continuar acá.
2: Claro.
1: La otra generación.
0: Muchas gracias. Gracias.
1: Buenas tardes para ti. Bueno, gracias.
2: Sí. ¿Sabés qué pensaba? Todo, esto último.
1: Una hazaña, porque mientras vemos que las grandes empresas lácteas que han venido cerrando durante estos últimos años, ¿no? Que con tantas complicaciones, aguantar desde el año 80 hasta acá con todos los vaivenes, ida y vuelta de economía, realmente es un logro tremendo, ¿no?
2: Es que Edu Sancor no aguantó, y estamos hablando de una de las más grandes, ¿no? Se habló de muchas empresas, y la verdad que miraba ese ejemplo que dabas vos también, cuántas pymes que se transmiten de generación en generación fueron subsistiendo, y hay muchas que no pueden aguantar este momento.
1: Exactamente, así que bueno, le dejamos entonces, aparte quiero reiterar esto, mira, le dejamos a la gente que puede venir acá a conseguir a mejor precio, ¿no? 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Pero mira, recordamos
2: eso,
1: buscan chofer y buscan personal operario para la planta. 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
2: Mirá. Quiero.
1: El tubo de 5 docenas que lleva, viste, para cuando tenés un cumple grande, que son un montón, pues.
2: No, yo, ¿qué cumple grande? Yo en casa, que casi todos comemos fuera de casa por las actividades, me encierro un fin de semana y hago 4 docenas y las vamos repartiendo.
1: Muy bien, ¿eh?
2: Es así.
1: En cualquier momento salís a vender.
2: Preguntale si necesitan a alguien como yo ahí, que voy corriendo.
0: Es el hijo del empleado más viejo que tengo.
1: Mirá vos. Y trabaja el hijo.
0: Mi papá tiene 60 años y trabaja con nosotros de los 17.
2: Mirá vos.
0: Y este es el hijo.
2: Muy bien. De generación en generación.
1: Muy bien.
2: Qué bueno.
1: Bueno, no pregunté a él. Él es el que va a seguir con la posta acá. Así que. Bueno, Galli.
2: Bueno, pero cuando se habla de pyme, se habla de esto, Edu. O sea.
1: Sí, una empresa familiar, obviamente.
2: Y si Gastón, supongo que cuando tuvo que achicar la planta.
1: Los empleados son como familia.
2: Exacto. Ya, que, le habrá dolido en el alma cuando tuvo que achicar la planta.
0: Lástima que no tenemos apoyo.
2: Claro.
1: Acá, ya ahora no puede parar. Mirá,
2: no, pero pasámelo un segundito.
1: Que no tenemos apoyo de. Sí, ahí te escucho, Galli.
0: Sí. Que no tenemos apoyo de que nos ayuden un poco para poder sustentar algo.
2: Claro, pero Gastón, yo te quería preguntar por esto, porque tu hijo va a seguir la posta y seguramente vos agarraste la posta de otro. Y si no es vos, hay muchas empresas que sí.
0: Sí, obvio.
2: Digo, a ustedes, cuando. Digo, tanto que se armó, se habló de la reforma laboral y todo eso. Cuando echan a una persona, es echar a alguien casi de la familia.
0: ¿De la familia? No, es tal cual. Nosotros siempre esas cosas, por la verdad que no nos pasan, es el extremo. No tuvimos muchos temas de poder echar empleados. Nosotros tenemos gente de muchos años y la verdad que es como de la familia, ¿viste?
2: Claro, porque el gerente de Techín no se entera de lo que pasa a un empleado. Ustedes saben cuándo está enfermo, cuándo tiene problemas. Sabés que te pide un adelanto porque necesita la guita,
0: Exactamente.
2: Eso
0: tal
2: es.
0: Tal cual.
2: ¿No?
0: Es así.
2: Es así. Gracias, Gastón. Abrazo grande. Ahora sí.
0: Gracias a ustedes. Que tenga buenas tardes.
2: Igualmente. Bueno, Edu, excelente. Iba a pedir que me traiga las empanadas, pero no venís para este lado.
1: No, voy para aquel lado.
2: Voy a tener que yo a comprar.
1: 2869, te la quiere enviar, dice. Está en Ramos.
2: Sí.
1: No pasa. Le vamos a cobrar el envío, me parece.
2: Sí. Cualquier cosa le escribo
1: como
2: que me la mando. Sí, o me doy una vuelta.
1: A comprar envío, me parece.
2: Un día vengo un rato. ¿Cuánto estoy acá de la Facu?
1: Acá, allá, 10 minutos.
2: Y bueno, un día vengo un rato antes y voy a comprar.
1: 10 por los semáforos, porque si no estás en 5, digo, ¿no?
2: Perfecto. Quedamos así entonces. Abrazo grande, saludos ahí para
1: los muchachos.
2: Chau,
1: chau. Nos reencontramos.
2: Eduardo Sayago desde nuestro móvil, un tema más de los que tratamos todos los días, ¿no? No estamos. Te contamos lo macro, te contamos riesgo país, te contamos todo lo que vos quieras. Pero la verdad está acá, en la calle, en lo que pasa en el día a día, en cada empresa. El empresario no es tu enemigo. El empresario hace lo que puede, como puede. Después estarán las grandes empresas que tienen otra dinámica. Pero me quedo con lo que decía Gastón. Al que antes me compraba 10 y ahora me compra 2, no le puedo decir que no le voy a llevar. ¿Por qué? Porque forman parte de una gran familia que forman los clientes con el empresario. Están todos en la misma, están todos peleándola, viendo cómo se gana el mango, cómo subsistir, cómo hacer para que el mango te rinda te rinda unos días más. ¿Qué sé yo, viste? Esa cadena se está rompiendo y es preocupante. 6:45. ¿Hacemos una pausa? Ya venimos, dale.
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6: El app deberá compensar a los vecinos afectados por el masivo apagón de La Plata. El organismo de control de energía eléctrica de la provincia dispuso que la concesionaria compense a los usuarios residenciales y comercios perjudicados por el apagón que afectó a decenas de miles de usuarios de gran parte de la región tras un incendio registrado en una estación transformadora ubicada en Tolosa. Entre varias medidas, el organismo obligará a la prestadora de energía el reconocimiento de las pérdidas materiales según el nivel de afectación y la duración de los cortes, además de la eliminación del cobro de la factura correspondiente al mes en curso.
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0: 8 para que sean las 6 de la tarde. Vamos rápidamente a la ciudad de La Plata, a la gobernación de la provincia de Buenos Aires. Está hablando Axel Kicillof con algunos anuncios que tienen que ver con la producción. A ver.
1: El gobierno de Milei. Por eso, y ya con ese solo dato y un sencillo razonamiento, se llega a la conclusión de que esta situación de incumplimiento no es un problema entre privados o algo que se produce por una toma de decisiones individual e incondicionada de todos aquellos que hoy no pueden pagar. Algo pasó que hizo crecer de esta manera el endeudamiento y además los incumplimientos. Y lo que pasó es la política económica de Milei. Pura y simplemente. Este fenómeno es producto y resultado de la famosa macroeconomía, que teóricamente anda bien, de Milei. ¿Por qué? ¿Por qué? Porque la imposibilidad de pagar, tanto como el endeudamiento, se derivan de un hecho que es característico de la macroeconomía deliberada que sostiene el gobierno, que es los ingresos bajos, ingresos planchados, reprimidos, salariales, jubilaciones, ingresos de todo tipo, incluyo ingresos de sectores empresariales que están hoy, como todo el mundo sabe, casi todas las ramas de la producción económica, particularmente las pequeñas y medianas empresas de casi todos los sectores, con dificultades en su rentabilidad, cuando no con situaciones de cierre. Se han perdido, saben ustedes, 30.000 empresas en la Argentina desde que llegó Milei aproximadamente, y se han perdido más de 330.000 puestos de trabajo formales. Y para los que los conservan, salarios bajos. Y esos salarios bajos son una política decidida por Milei desde el momento en el que planteó, entre otras cosas, paritaria cero al comienzo, luego no homologar paritarias aún acordadas libremente en un sector entre los empresarios y los trabajadores si superan determinado número arbitrario que fija el gobierno. Es parte de su política, llamémosla, de estabilización antiinflacionaria, ¿no? Quieren salarios bajos, quieren ingresos bajos. Con esos ingresos deprimidos, el fenómeno del endeudamiento resulta de la necesidad de millones de familias de la Argentina, de sostener estándares de consumo o casi, para decirlo con más claridad, niveles a veces de subsistencia de consumo con unos ingresos que no son suficientes. Entonces las familias primero han agotado sus ahorros y luego, además de postergar consumos suntuarios o consumos extraordinarios de todo tipo, que eso también se observa en la situación del turismo, de la gastronomía, hasta de la carne de vaca, pasando por las facturas en la panadería, todo imposible con la política económica de Milei. Entonces las familias afrontan esto tomando ahorros o bien tomando deudas cuando se les agotan los ahorros. Lo que está ocurriendo de manera acelerada hoy es que esos mismos ingresos reducidos hacen imposible afrontar no ya los gastos corrientes o los gastos a los que se apuntaba, sino los gastos aumentados por las cuotas de las deudas. Ahora resuelven muchas familias no pagar las cuotas de la deuda. Eso resulta en la mora. Toda de Milei, entera de Milei. Si eso agregamos una tasa de interés por encima de la inflación, una tasa de interés por encima de la variación de los salarios, evidentemente tenemos esta dinámica explosiva que hace síntoma y hace eclosión en el endeudamiento de la familia masivo y en la imposibilidad de pago masivo de la familia. En una crisis que hoy se expresa, además de todo lo que comentamos, de esta manera. Y me parece de un cinismo, además de una falsedad absoluta y espantosa, decir que esto es un mero problema entre privados. Sabemos que es un recurso al que apela permanentemente Milei. un contrato, como los contratos no son forzados, dice él, nadie le puso una pistola en la cabeza a una familia, a una persona, para que tome una deuda, con eso se contenta y dice entonces, es un problema entre privados. Bueno, ya cuando millones de familias están endeudadas y otros tantos millones no pueden pagar esa deuda, no es un problema entre privados en términos de que no es algo que sea...
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3: Verónica, Teresa y Lula Parodi, tarareando.

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3: Reporte Federal de Noticias desde Hurlingham, provincia de Buenos Aires. Una estudiante de kinesiología de la UNAUR en el podio de los Juegos Panamericanos Universitarios. Se trata de Malena Bustamante, quien representó al país en la ciudad de Lima, Perú. La joven atleta, oriunda de la localidad de General Rodríguez, compitió en el heptatlón y obtuvo medalla de bronce en la posta 4 por 100 metros femenina junto a la selección argentina. Kicillof estuvo con la CGT en el Chaco. El gobernador bonaerense participó este miércoles de un plenario de la CGT en Resistencia junto al dirigente sindical Héctor Daer y el senador

0: preparar el ingreso a la casa de estudios. La ya tradicional muestra se va a llevar adelante del 1 al 4 de septiembre, orientada especialmente a los y las jóvenes que están cursando los últimos años de la escuela secundaria. La feria brinda la posibilidad de encontrar toda la oferta académica en un solo lugar, con docentes de cada una de las facultades dispuestos a contar de primera mano de qué va cada una de las currículas. Habrá stands con profesionales de las más de 120 carreras que se dictan en la universidad. También habrá presencia de la Escuela Universitaria de Oficios, un espacio de educación formal alternativa orientado a fortalecer el nivel de preparación para propiciar la inserción laboral. En el marco del programa Venía la UNLP, los alumnos y las alumnas de las escuelas públicas y privadas podrán participar de charlas informativas en las que tendrán un primer acercamiento a los principales conceptos de la vida universitaria, desde los diferentes esquemas de cursada y sistemas de evaluación hasta la forma de gobierno de la Universidad de La Plata. Además, recibirán información sobre las distintas becas y beneficios a los y las estudiantes, como el comedor, el albergue, el préstamo de bicicletas, la entrega de computadoras y los diferentes esquemas de ayuda económica para garantizar la permanencia de los estudiantes, en las aulas. La expo se realizará, reiteramos, del 1 al 4 de septiembre en el emblemático pasaje Dardo Rocha. Para el Reporte Federal de Noticias, desde Radio Universidad de La Plata, informó Mariano Martinelli.
1: Provincia de Buenos Aires.
2: Reporte Federal de Noticias desde Olavarría, provincia de Buenos Aires. Docente de la Facultad de Ingeniería de la UNICEN, regresó de Francia con nuevos aprendizajes. Durante su estadía en Rouen, el docente Ivo Pérez Colo observó que las universidades europeas ya cuentan con protocolos para el uso de inteligencia artificial en las aulas. El intercambio también le permitió fortalecer su investigación doctoral y generar vínculos con instituciones científicas francesas. En el Instituto CECI, conoció laboratorios y líneas de trabajo vinculadas con el grupo Initelimec de la FIO. Además, la experiencia incluyó el intercambio cultural con docentes y estudiantes de distintos países. Olavarría será sede del encuentro del Colectivo Argentino de Educadores. Se desarrollará desde este jueves 20 y hasta el sábado 22 de agosto. Participarán docentes, estudiantes e investigadores de distintas provincias. La propuesta reunirá 120 trabajos de investigación educativa. El encuentro permitirá poner en valor experiencias educativas desarrolladas en el territorio. También señalaron que se busca fortalecer el intercambio entre instituciones y promover una formación docente situada. Las experiencias serán compartidas a través de narrativas, cortos y videos. Informó para el Reporte Federal de Noticias la Universidad Nacional del Centro. Producción y locución, Celeste Brígues. Operación técnica, Melisa Manrique.
3: Cuyo. Reporte Federal de Noticias desde la ciudad de San Luis. Una ingeniera de la Universidad Nacional de San Luis desarrolló un software para agilizar investigaciones judiciales. Se trata de la ingeniera en informática Inalén Godoy, quien desarrolló como trabajo final de carrera un software que permite organizar y analizar grandes volúmenes de datos de telefonía utilizados en investigaciones judiciales. La herramienta procesa las llamadas, mensajes y conexiones a datos y permite visualizar la información sobre mapas. Este sistema busca reducir el tiempo de análisis y evitar errores en el procesamiento manual de las denominadas sábanas telefónicas. La herramienta es gratuita y de código abierto.
4: Este software surgió a partir de la práctica profesional de la carrera de Ingeniería en Informática que realicé en el Departamento de Delitos Complejos del Poder Judicial. Y ellos me mostraron una serie de herramientas que ellos necesitaban y me gustó este tema de las sábanas de telefonía. Es muy importante las sábanas de telefonía en lo que son las investigaciones judiciales, como casos como fraudes, asesinatos. Toma las sábanas, que son unos archivos como son planillas de cálculo, que pueden tener un montón de filas. Convencionalmente, ellos lo leen de forma manual. Entonces, está sujeto a tener errores humanos por cansancio. Y con mi sistema lo pueden subir directamente. Y lo que hace el sistema es mostrar esta información de una forma más amigable, más organizada para el analista, cosa de que se olvide de esas tareas repetitivas que él siempre hace y se concentre solamente en realizar su análisis.
3: Marta Peloni llega a San Luis para hablar sobre abuso infantil, trata, grooming y violencia. La religiosa, referente de la red Infancia Robada, encabezará una capacitación gratuita el viernes 21 y sábado 22 de agosto en la Universidad Católica de Cuyo. Durante las dos jornadas se abordarán la violencia familiar.

0: familiar, el abuso y maltrato infantil, la trata de personas, el grooming, la ludopatía y las consecuencias de la pornografía en adultos y niños. Informó para el Reporte Federal de Noticias la Universidad Nacional de San Luis. Locución, Maida Ángel. Producción, Hernán Corral. Edición, Naomi Benítez.
1: Centro y Litoral. Reporte federal desde la radio de la Universidad Nacional de Río Cuarto. La Casa de Estudios podrá ofrecer sus carreras para llevarlas a municipios de la región centro, Córdoba, Santa Fe y Entre Ríos. El Consejo Superior de la Universidad Nacional de Río Cuarto aprobó por unanimidad un plan de ampliación territorial que permitirá llevar con la misma calidad las carreras de las distintas facultades a ciudades que lo requieran tras cumplir los protocolos académicos correspondientes. Así lo explicó el secretario académico de la universidad, Pablo Pisi.
2: En realidad permite, crea posibilidades para que, vamos a suponer, en el caso de municipios de la región, particularmente los que están dentro de lo que es el CEPRE Centro, es decir, Córdoba, Santa Fe, Entre Ríos, puntualmente, que es donde la universidad forma parte, puedan, en caso de detectar áreas de vacancia que tengan, plantear a la universidad las posibilidades de llevar y dictar alguna carrera en ese lugar.
1: Edición Osvaldo Daniele, locución Javier Lucero, desde la radio de la Universidad Nacional de Río Cuarto para el Reporte Federal.
3: Noroeste argentino.
4: La UNDEC presente en la Expo Rioja Futura, un espacio que reúne a los actores del sistema científico, tecnológico, académico y productivo de nuestra provincia. Se realiza durante la jornada de hoy, jueves 20, y mañana, viernes 21, en el Paseo Cultural Pedro Ignacio de Castro Barros. Allí se estará presentando una hoja de ruta que proyecta el futuro de la ciencia, la tecnología y la innovación en nuestra provincia. Participan de esta expo 3 trabajos finales de carrera más el stand de la universidad de las carreras de licenciatura en ciencias biológicas, ingeniería agronómica, ingeniería en sistemas e ingeniería en mecatrónica. Peña Solidaria será este sábado 22 de agosto de 11 a 17 horas en el campus universitario de la UNDEC a beneficio de una estudiante de las carreras de turismo. El bono contribución es de 3.000 pesos y actuarán artistas y ballets locales. Informó Eugenia Parrelo desde Radio Universidad Nacional de Chilecito, edición Ezequiel Tapia.
3: Reporte Federal de Noticias, Universidad Nacional de Salta. Cielo despejado en la capital salteña con una máxima prevista para hoy de 15 grados. Frente a los terremotos que se registran en países de Latinoamérica, el director de la Escuela de Ingeniería Civil de la Universidad Nacional de Salta, ingeniero Paul Hernán Coan, advirtió que las construcciones ejecutadas en Salta sin un diseño estructural adecuado o sin intervención profesional pueden presentar una mayor vulnerabilidad frente a movimientos sísmicos. Señaló que para determinar el comportamiento de las edificaciones ante un terremoto, es necesario contar con estudios específicos que permitan evaluar las condiciones estructurales en cada construcción. Los recientes movimientos sísmicos registrados en distintos puntos de la región volvieron a poner en agenda la preparación de las ciudades frente a este tipo de fenómenos. En Salta, donde la actividad sísmica forma parte de las condiciones naturales del territorio, la calidad y las condiciones de las construcciones constituyen un factor central para reducir riesgos. A nivel provincial, el Senado de Salta avanzó en el análisis del proyecto de ley que busca prohibir los cortes de energía eléctrica y agua potable a usuarios residenciales en situación de vulnerabilidad socioeconómica ante el crecimiento de la morosidad provocado por el aumento de las tarifas y la pérdida del poder adquisitivo. La Comisión de Legislación General del Trabajo y Régimen Previsional recibió a las autoridades del Ente Regulador de Servicios Públicos como parte de la ronda de consultas que anteriormente había incluido a directivos de EDESA. La reunión fue encabezada por el vicepresidente primero del Senado, Mayur Lapad. En representación del ente asistió su presidente, Carlos Sarabia. El proyecto prohíbe el corte del suministro, el retiro de conexiones domiciliarias y la remoción de medidores de energía eléctrica y agua potable por falta de pago. Desde Radio Universidad Nacional de Salta, para el Reporte Federal de Noticias, informó Daniel Díaz, edición Ariel Anse.
5: Patagonia. Desde Río Gallegos, provincia de Santa Cruz. Universidad. La UMPA presenta en San Julián la muestra itinerante Afiches por la Memoria. La Universidad Nacional de la Patagonia Austral inauguró en la Unidad Académica San Julián la muestra itinerante Afiches por la Memoria, impulsada por la Universidad Nacional de Tierra del Fuego en el marco de las actividades por los 50 años del inicio de la última dictadura militar. La exposición, que reúne 92 producciones realizadas en distintas localidades del país, busca promover la memoria colectiva y la reflexión sobre el pasado reciente. La propuesta recorrerá posteriormente otras sedes de la UMPA para incorporar las miradas de la comunidad universitaria de toda la provincia. En San Julián, la muestra permanecerá durante un mes en el Salón de Usos Múltiples de la Residencia Universitaria Antiguo Hotel Colón. La iniciativa forma parte de una agenda de acciones que la UMPA y las universidades nacionales desarrollan a 5 décadas del golpe de Estado en torno a la memoria, la democracia y la defensa de los derechos humanos. Provinciales. Santa Cruz registró una caída interanual del 12,3% en la actividad comercial. La actividad económica de Santa Cruz registró en julio una caída interanual del 12,3% según el relevamiento de la Federación Económica de Santa Cruz. La entidad señaló que la retracción alcanzó a prácticamente todos los rubros, entre ellos alimentos, servicios, construcción, farmacias, ferreterías, electrónica y calzado. Desde la Federación advirtieron que la tendencia podría profundizarse ante la falta de recuperación del consumo y reclamaron medidas para mejorar el poder adquisitivo y reducir la presión fiscal sobre las pequeñas y medianas empresas. El presidente de la organización, Guillermo Polque, señaló además que el aguinaldo dejó de destinarse principalmente al consumo y pasó a utilizarse para cancelar deudas, especialmente con tarjetas de crédito y préstamos. Según indicó, el endeudamiento de los hogares alcanzó niveles preocupantes, con familias que recurren al financiamiento para afrontar gastos básicos. La entidad sostiene que la recuperación de las pequeñas empresas requiere, como condición principal, una mejora sostenida del consumo. Informó para el Reporte Federal de Noticias la Universidad Nacional de la Patagonia Austral. Producción y locución, Cristian Besone. Operación técnica, Karina Ojeda.
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A partir de la metáfora como recurso primario en sus canciones, Federico Moura supo plasmar en su arte toda su sexualidad, tanto compartida como individual. De 1985, Virus, Luna de Miel en la Mano.

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2: 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Mota con Lula Bertoldi. Fuera de foco.

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6: Femi Gangsta, Random.

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6: Hola, buenas tardes. Mi nombre es Flavia Noceli y quiero escuchar el tema Candilejas, que es el que representa el amor que nos tenemos mi marido y yo, Miguel Ángel Poggi.

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1: Una crítica sarcástica al quilombo como parte de una fiesta demostró que los blancos norteamericanos también saben rapear. De 1986, Beastie Boys, Fight for Your Rights.

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0: Escuchaste Lo que decidas plantar, por Anto Restucci en guitarra y voz, con Leo Restucci en la percusión. 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
1: Las pelotas, personalmente.

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6: En pleno menemismo decidieron hacer un retrato social en el cual mostrar las dos caras de una moneda. Todo muy lindo en la superficie, todo muy feo allá abajo. De 1995, Las Pelotas y su saludo. Hola, ¿qué tal?

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0: Bien, ahí. ¿Cómo se escucha? ¿Bien? Piola.
1: Escuchaste Por Amor, interpretado por Mamá Chumbi.

0: Escuchaste El Borrachito, interpretado por Mama Chumbi.
1: Bueno, gracias a la UNCI por la invitación a este espacio, a toda esta producción que está acá atrás, que la verdad que no pensé que iba a ser tanta gente, le soy sincero. Pero no, un golazo. Bien ahí, que sigan estos espacios, que sigan estas movidas culturales, loco, que les hace falta a la Argentina para, nada, alimentar el corazoncito de los artistas y de la gente, ¿no? Veo muchas sonrisas, eso me gusta. Así que bien ahí. Y perdón a los chicos que están estudiando.
2: Y aguante la universidad pública.
1: Aguante la universidad pública, loco. Acá hay un par de docentes del Estado que labura también. Así que nada, estamos en esa, chicos. Bien ahí. ¿Vamos? A ver, vamos a probar.

0: Gracias.
1: Escuchaste Cantinero, interpretado por Mama Chumbi. 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
4: Nicki Nicole, Mala Vida.

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cannabis es parte fundamental de la cultura rastafari, por lo que en 1987 un grupo de pibes que intentaba hacerse camino en el género decidieron componerle un himno sencillo y jovial: Los Pericos, Nada que perder.

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0: Escuchaste La Ruta de la Seda por Ignacio Montoya Carlotto y Lucas Chamorro. 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
5: Juan Arabel con invitados, deseos.

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4: Hola, me llamo Kevin. Yo quería pedir Flaca de Andrés Calamaro.

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6: Bienvenidos a todos a una nueva edición de Con cierto sentido. Estamos los martes de 20 a 21 horas por Radio Aijuna 94.7 y los jueves a las 21 por UNQ Radio 91.5. Mi nombre es Barbie y hoy estoy con Dani, Pau y Valen, que los vamos a estar acompañando el día de hoy. Y en la operación técnica tenemos a Omar Suárez, que va a hacer que todo esto salga perfecto. ¿Cómo están, chicas?
7: Muy bien.
8: Muy bien, con mucho calor.
9: Contentas de participar en otro programa.
6: Bueno, buenísimo, genial. Les recordamos a los oyentes que nos pueden seguir por las redes en arroba con cierto sentido Radio UNQ. Contactar por WhatsApp al 11 57 99 50 25 o seguir la transmisión por la página de aijuna.fm. Repetimos el número 11 57 99 50 25. Hoy tenemos un programa con contenido muy variado, chicas. ¿Me quieren contar qué tenemos para este primer bloque?
7: Bueno, para esta primera parte tenemos un sonomontaje realizado por Valentina Vilches, también un informe acerca de la Junta de Estudios Históricos de Quilmes y tenemos una columna sobre un chisme histórico. Y por supuesto, mucha música para compartir con ustedes.
6: Me encanta todo lo que tenemos para mostrar hoy. Pero para los que no saben, ¿qué es un sonomontaje?
9: Hice los deberes, Bar, y les puedo decir que el sonomontaje es un entramado de música, sonidos y efectos que relata una historia sin la necesidad de utilizar narración a través de la voz. Su función principal es armar sonoramente imágenes visuales, invitando al oyente a jugar con la imaginación y a sentir la escena solo a través del oído, como si la percibiera con el resto de los sentidos. Para que el mensaje se entienda, la historia debe ser concebida de manera que sea posible de explicar